Señor Jesucristo, alabamos tu presencia con nosotros, tu presencia gloriosa, tu cuerpo glorioso eucarístico. Como lo ha enseñado el Papa San Juan Pablo II, la Eucaristía es la presencia gloriosa del resucitado. Así lo estuvimos meditando aquí. Y saber esta verdad nos alegra el corazón, porque nos da una certeza cuando estamos aquí frente a ti, como estaban los apóstoles o los discípulos de Emaús a la mesa y tú le entregaste tu cuerpo eucarístico. Así en esta noche nos has entregado tu cuerpo eucarístico, lo hemos recibido. Y ahora estamos adorándote. Y para nosotros esto es lo más grande. No existe algo que supere esta realidad que nos trasciende, que nos da plenitud. Gracias por decir al pan, sobre el pan, esto es mi cuerpo. Gracias por decir sobre la sangre en el cáliz, sobre el vino en el cáliz, esta es mi sangre. Gracias por llamarme a ser sacerdote. Gracias por hacerme partícipe de tu ministerio santísimo. Gracias infinitas por llamarme a pesar de todas mis falencias, mis limitaciones, mis carencias. Gracias por fijarte en mí, como te fijaste en Simón, en Mateo, en Lucas. Gracias infinitas, Señor Jesucristo, por poner en mi corazón el amor a tu palabra, por darme la certeza en el corazón que estás aquí vivo y haz que nunca deje de vivir esto. Haz que siempre crea profundamente que estás en Eucaristía, porque este es mi mayor consuelo. Porque no existe más nada en este mundo que supere tu presencia sacramental. Porque dejar de alimentarme de ti sería mi muerte espiritual. Dejar de escuchar tu palabra sería perder el sentido de la vida, de la existencia, y entregarme a las manos del destino y vivir como viven los paganos, de la suerte. Gracias, Señor Jesucristo, porque estando vivo y resucitado en este sacramento, me das la esperanza de la eternidad. El que come mi carne y bebe mi sangre tiene vida eterna. Gracias, porque sin ti no podemos nada. Gracias por hacernos discípulos, es decir, aquellos que aman tu palabra y se alimentan de tu cuerpo santísimo. Te adoran. Y te buscamos y te podemos contemplar en medio de esta asamblea, cuando cantamos, cuando escuchamos la palabra y especialmente cuando te manifiestas a través del sacerdote, cualquiera que sea, pero te manifiestas dándonos tu cuerpo y dándonos tu sangre. Y de esta manera podemos verte,
contemplarte, adorarte, como lo estamos haciendo ahora. Gracias, Señor Jesucristo, por cada sacerdote, porque a través de cada sacerdote, de su humanidad, de barro, de fragilidad, te haces presente. Gracias, gracias, Señor. Alabado seas por estar aquí, por manifestarte con nosotros. Cantemos.

Sí, Espíritu Santo, ven a iluminarnos, como Jesús lo ha dicho, Él los iluminará, para que conozcan la verdad plena. Él los guiará a la verdad plena, y la verdad plena eres tú, Señor Jesús, quien tú nos has dicho, yo soy el camino, la verdad. Es decir, el Espíritu Santo nos guiará al conocimiento profundo de ti. Y gracias por decirnos, Él tomará de lo mío y se los dirá a ustedes. Como esta noche hemos escuchado la palabra y de todas las cosas que hemos compartido, tú les has hablado al corazón, a cada uno de nosotros. Tenemos clara la palabra que hemos escuchado. Y específicamente aquella palabra que fue dirigida a nosotros y que el Espíritu Santo quiere que yo medite durante esta noche, como la Virgen María, que guardaba la palabra y rumiaba la palabra con amor, con ternura, y volvía sobre la palabra. Y su corazón estaba pleno de esa palabra. Cada uno de nosotros la ha recibido como la recibieron los discípulos de Emaús. Y esa es la razón por la que ardía el corazón. Como esta noche, fluye Espíritu Santo. Sin ti, ¿qué podemos hacer? Sin ti no podemos avanzar en la oración. Estaríamos aquí aburridos. Sin ti, Espíritu Santo, esto no sería otra cosa que una reunión más. Pero por tu presencia, Espíritu de Dios, esto es algo más, que desborda nuestra vida, nuestro ser, nuestra mente. Es inexplicable. Y todo lo que va haciendo la palabra de Jesús, nuestro Señor, en nuestras vidas. Y cómo va sanando nuestra alma, nuestro corazón, nuestro espíritu. Muchos de nosotros estábamos esperando este momento para agradecerte, Jesús. Lo bueno que has manifestado en nuestra vida. Sí, Señor. ¿Cuántos de nosotros estábamos esperando este momento para agradecerte lo que has hecho con nosotros? Si tenía que ser aquí en comunidad, porque tú has dicho, donde dos o tres se reúnan en mi nombre, ahí estoy presente yo. Y la comunidad me ayuda. Puedo traer un problema, pero la comunidad me ayuda, como cargaron al paralítico, así me ayudan a mí. Y por eso es importante la comunidad, porque estás presente, porque ya no sería cualquier grupo, sino el cuerpo de Cristo, es tu cuerpo, como lo enseña San Pablo. Gracias. Gracias por todo lo que nos has dado, por aquello que sobrepasa nuestras expectativas. Gracias, Señor, por el Espíritu Santo que nos hace comprender las grandezas de los dones que tú has puesto en nuestras vidas. Ven Espíritu Santo, ven en nombre de nuestro Señor Jesucristo y bendice nuestro futuro, aparta todo mal de nosotros, disipa toda tiniebla de nuestra vida. Ven Espíritu Santo, nosotros no sabemos qué va a pasar mañana,
ni siquiera sabemos qué va a pasar en una hora, pero queremos desde ya que tú ilumines nuestro futuro, nuestro mañana, este presente, este momento. Espíritu de Dios, gracias. En nombre de Jesús, ven a nosotros como el día de Pentecostés y pósate con como las lenguas de fuego que dice el libro de Hechos de los Apóstoles. Pósate en cada uno de nosotros y sana nuestra alma y sana nuestro corazón, nuestro espíritu y nuestro cuerpo. Espíritu de Dios, cantemos.

Señor, tú nos dices hoy en la palabra que dentro de poco dejarán de verme, pero dentro de otro poco volverán a verme. Y ahora en la celebración eucarística hemos reflexionado que tú estabas preparando a tus discípulos para que te contemplaran en la Eucaristía, en la comunidad, en el sacramento del sacerdote, para que contemplaran en los niños, porque tú has dicho, quien recibe a un niño en mi nombre me recibe a mí, para que te contempláramos en los enfermos, en los sedientos, hambrientos, encarcelados. No es que nosotros vamos a llevarte a ti cuando vamos a ver a un enfermo, es que nos vamos a encontrar contigo y él enfermo también. Es la manifestación tuya para mí, porque tú me vas a hablar del sufrimiento y del dolor en carne viva, y yo debo escuchar esa palabra. Por eso es atrevimiento cuando uno está ante un enfermo y le quiere dar lecciones de fe, como hicieron los amigos de Job. No, hay que escucharte. Hay que escucharte en ese sufrimiento y en ese dolor. Y aparte, nos das una esperanza de dónde te podemos encontrar. Eso me anima a seguir en la fe. Pero también haces una promesa en el discurso de despedida. Ustedes están tristes, pero su tristeza se convertirá en alegría. Y eso pasa cuando nosotros llegamos a esta hora santa, en todas las horas santas, y cuando visitamos tu presencia en cualquier santísimo del mundo entero. Podemos llegar tristes, pero tú transformas nuestra tristeza en alegría. No es que vamos a buscar que tú nos transformes la tristeza en alegría, sino que nosotros te buscamos a ti. Y como consecuencia, nos viene la alegría, nos viene la paz. Siempre nos viene un regalo, siempre nos viene algo. Aquí estamos. Y seguro que muchos que vinieron hoy tristes ya no lo están. Ni siquiera se habían dado cuenta. Y todo esto sucede por la acción del Espíritu Santo, que está en ti y que se manifiesta para nosotros, como estaba en Pedro, y cuando caminaba la sombra de Pedro sanaba a los enfermos, pero no era la sombra, eras tú, como lo leímos ahorita al final del Evangelio de Marcos. Tú subiste al cielo y los apóstoles siguieron predicando, y tú los asistías con la palabra y sanando los enfermos. Así asistes a cada sacerdote, a cada misionero, a cada consagrado. Así, Señor, como esta noche, en este lugar, en este espacio, tú estás realizando en nosotros muchas obras salvíficas de transformación. Gracias, solo quiero agradecerte por la palabra que nos has dirigido, y gracias por decirnos, esa tristeza se convertirá en alegría. Y es verdad, transforma todas nuestras tristezas que no se han resuelto en nuestra vida esta noche, para que esa palabra tenga un cumplimiento pleno en nuestra vida. Todas las tristezas que no se resolvieron en el pasado, que no se entregaron a ti y que todavía cargamos y que nos afectan, esta noche, Señor, transfórmalas. Porque no podemos vivir con ese peso
emocional negativo. Debemos abrirnos a la acción de tu presencia, así como llevaban a los enfermos para que tú los curaras. Así te entrego mi ser esta noche. Así como llevaron los enfermos para que Pedro los curara y Pablo también. Así también, esta noche, te traigo mi vida, te traigo mi historia y todas mis tristezas que no he resuelto y que me tienen anclado en el pasado. Aquí están. Quiero que se cumpla tu palabra en mí, como se cumplió en la Virgen María. Yo no tengo que hacer nada, solo decirte que el Espíritu Santo transforme mi pasado en bendición, la tristeza en alegría, la tiniebla en luz, la angustia en esperanza, el miedo en fe. Sí, Señor. Cantemos al Señor.

Bendito Jesús, que estás aquí y que nos comunicas tu paz, tu alegría. Gracias por estar vivo y resucitado y por decirnos hoy, esa tristeza se ha transformado en alegría. Bendito eres por sanar el corazón y sanar nuestras familias de toda tristeza. Así es, Señor. Bendito eres por lo que estás haciendo en nosotros. Oremos por el Papa Francisco, que siempre pide oración. Oremos por él para que reciba el Espíritu Santo y siga iluminado. También oremos por el arzobispo Pablo Salas, por todos los sacerdotes, por los sacerdotes que están en la casa sacerdotal, el padre Julio Fontalvo, que estuvo aquí. Oren por el padre Samuel Uribe, que es el vicario de esta parroquia, para que el Señor, tu Señor, sigas iluminándolo, guiándolo. Oren por mí. Les agradezco que oren por mí.

Oren por los formadores que están en los seminarios, especialmente los seminarios de aquí de Barranquilla, Redentores Mater, por el rector Carlos Augusto, por el rector William Acosta, que está en el seminario Juan 23, por los formadores, por los seminaristas. Pidan al Señor, díganle en silencio: Señor, regálanos sacerdotes, regálele sacerdote a esta parroquia. Regálale sacerdote a mi familia. Cuando yo entré al seminario, éramos 190 seminaristas, ahora solo hay 20. Sí, Señor. Y cada día hay menos. Y ya cerraron varios seminarios en Colombia porque no hay seminaristas. Es decir, a futuro habrá menos sacerdotes. ¿Y quién irá a celebrar la misa? Da, Señor, valentía a muchos jóvenes para que puedan responder a esta vida. Es difícil, pero ¿qué es fácil en esta vida? Pero es hermoso poder decir: esto es mi cuerpo, esta es mi sangre, en virtud del sacramento del orden. Regálanos muchos matrimonios y muchos niños, muchas religiosas y religiosos. Amén. Bendito sea Dios. Bendito su santo nombre. Bendito Jesucristo, Dios y hombre verdadero. Bendito el dulce nombre de Jesús. Bendito su sacratísimo corazón. Bendita su preciosísima sangre. Bendito Jesucristo en el santísimo sacramento del altar. Bendito el Espíritu Santo Paráclito. Bendita la excelsa Madre de Dios, María Santísima. Bendita su Santa Inmaculada Concepción. Bendita su gloriosa Asunción. Bendito sea el nombre de María Virgen y Madre. Bendito San José, su castísimo esposo. Bendito sea Dios en sus ángeles y en sus santos. Señor, danos sacerdotes. Señor, danos muchos santos sacerdotes. Amén. Nos disponemos para recibir la bendición del Señor.

Que esta bendición la reciban todos nuestros familiares, los seres más queridos, los seres más amados. El amor no es posible sin el encuentro con el Señor. Tú no puedes amar ni a tu novio, ni a tu esposa, ni a tu esposo, si no amas a Jesús. En el amor verdadero. Que esta bendición la reciban los seres más amados, los seres más queridos.

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0: En el nombre del Padre, y del Hijo, y del Espíritu Santo. Amén. Señor de la vida, tú nos creaste por amor y nos llamaste a vivir en plenitud. Cada persona es un don sagrado que refleja tu rostro desde el primer instante de su existencia hasta el último respiro de su camino en la tierra. Hoy te pedimos la gracia de reconocer y custodiar el valor único e irrepetible de cada ser humano. Que aprendamos a acoger la vida sin condiciones, a sostener con ternura la fragilidad, a acompañar con respeto cada etapa y a defender con valentía a quienes no tienen voz. Perdónanos, Señor, cuando caemos en la indiferencia o en la cultura del descarte, cuando dejamos de ver en el otro a un ser digno de amor. Danos un corazón nuevo, capaz de elegir siempre la vida, y manos generosas que la protejan con gestos concretos. Haz de tu iglesia un testimonio vivo del Evangelio de la vida, un lugar abierto donde toda existencia sea celebrada, donde nadie se sienta sobrante y donde la dignidad sea respetada y cuidada siempre. Señor Jesús, que amemos la vida como tú la amas, con ternura, fidelidad y entrega, que sepamos proclamar con palabras y gestos que cada vida humana vale el don total de sí mismo. Amén.
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7: Son las 8 en punto.
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13: Hola amigos de Maná, comencemos hoy nuestro programa diciendo: Dios te salve María, llena eres de gracia, el Señor es contigo, bendita tú eres entre todas las mujeres, y bendito es el fruto de tu vientre Jesús. Santa María, Madre de Dios, ruega por nosotros los pecadores, ahora y en la hora de nuestra muerte. Amén. Gloria al Padre, y al Hijo, y al Espíritu Santo, como era en un principio, ahora y siempre, por los siglos de los siglos. Amén. Hoy quisiera que reflexionáramos sobre los planes. Dicen que la persona que no planea, improvisa. Y que la persona que no planea, pues está a merced de lo que los otros planean para ella. Y también que a veces hay unos planes bellísimos de Dios para nosotros. Yo quiero hoy tomar un texto precioso de la palabra de Dios, que a mí me ayuda mucho, que a mí me da mucha fuerza, que a mí me da mucha alegría, que a mí me da mucho gozo, que a mí me da mucha esperanza. Está tomado del libro de Jeremías, ese profeta maravilloso del Antiguo Testamento, capítulo 29, versículo 11. Profeta Jeremías, capítulo 29, versículo 11. Yo sé los planes que tengo para ustedes. Planes para su bienestar y no para su mal. A fin de darles un futuro lleno de esperanza. Yo, el Señor, lo afirmo. Palabra de Dios, te alabamos, Señor. Está hablando el Señor. Y está hablando a través del profeta. Y está diciendo cosas hermosas el Señor. Y las está diciendo a través del profeta. Pero miren ustedes. Yo sé los planes que tengo para ustedes. Dios tiene un plan para usted y para mí. Dios tiene un proyecto para usted y para mí. Dios tiene un programa de vida para usted y para mí. Dios tiene algo extraordinario para usted y para mí. Dios tiene un plan, un proyecto para usted y para mí. Él es Dios. Él sabe los planes que tiene. Yo sé los planes que tengo para ustedes. Pero seguidamente dice, planes para su bienestar y no para su mal. ¡Wow! Esto está tremendo. Esto cuando lo leo siempre en momentos de duda, en momentos de crisis, en momentos en que no veo claro, digo, Dios tiene planes para mi bienestar y no para mi mal. Es como el papá y la mamá, que siempre están planeando cosas buenas para sus hijos. Muchas de las conversaciones que yo le escuchaba a mi papá y a mi mamá en las noches era, ya es hora de comprarle unos zapatos nuevos a la niña menor, o a John Mario, o a Gloria. Ya es hora de que pensemos en la escuela, en el colegio, en la universidad. Planes para nuestro bienestar. Óigame, yo quiero decirle a usted que Dios tiene unos planes de bienestar para usted y no planes para su mal. Los planes que Dios tiene para usted y para mí son planes para que estemos bien, para que seamos felices, para que nos realicemos como personas, no planes para nuestro mal. Ahora, esos planes para nuestro bienestar pueden pasar a través de la prueba, pueden pasar a través del dolor, pueden pasar a través de la dificultad, pueden pasar a través de la contrariedad, pueden pasar a través de la crisis. Yo sé los planes que tengo para ustedes, planes para su bienestar, no para su mal. A veces hemos pensado que Dios tiene unos planes para que estemos mal. A veces hemos pensado que Dios tiene unos planes para que estemos muy mal. No. Dios tiene planes para tu bienestar. ¿Lo crees? Yo lo creo. ¿Estás seguro, segura de eso? Y entonces, cuando estás pasando por esta dificultad, uno dice, ¿quién soy yo para discutirle a Dios? Pero Dios es aquel que por su poder es capaz de sacar aún cosas buenas de lo malo que me puede estar ocurriendo, de lo malo que me puede estar sucediendo. Yo sé los planes que tengo para ustedes, planes para su bienestar y no planes para su mal. Y sigue diciendo, a fin de darles un futuro lleno de esperanza. Esos planes de Dios para nuestro bienestar, aún en medio de la dificultad, son planes para darnos un futuro lleno de esperanza. Los que creemos esto, los que estamos seguros de esto, somos personas que decimos, tengo un futuro. Tengo un futuro. El futuro de Dios para mí. Un futuro de esperanza. El mal, Satanás, quiere convencernos de que no hay futuro. Uno de los grandes éxitos y logros de Satanás es convencer al mundo de hoy, a los creyentes, de que no hay futuro. Y cuando nos sentimos cercados por la delincuencia, por la corrupción, por el terrorismo, por la contaminación, por la violencia, por la pobreza, por las desigualdades sociales, por el pecado, por el mal, entonces uno termina diciendo, no hay futuro. Y por eso a veces uno habla con los matrimonios y dicen, los matrimonios jóvenes, no padre, no padre John Mario, yo no voy a traer un hijo a sufrir a este mundo. Yo no voy a traer un hijo a padecer, a sufrir a este mundo. No, padre John Mario, yo no voy a traer a alguien a vivir con dificultad. Y veo en muchos jóvenes el deseo de vivir solamente la inmediatez del presente. Es decir, comamos y bebamos que mañana moriremos. Como dice San Pablo en una de sus cartas. Comamos y bebamos que mañana moriremos. No hay futuro. Solamente este presente. Solamente este instante. Solamente esta circunstancia. El Señor está diciendo en su palabra, yo quiero darles un futuro lleno de esperanza. Yo tengo futuro. Hay para mí un futuro lleno de esperanza. ¿Qué es la esperanza? Es una virtud por la cual yo creo que el futuro será mejor. Es una virtud por la cual yo digo la muerte, la resurrección, la vida de Jesucristo llena la vida de cosas bonitas. El mal, la muerte, el pecado no es la última palabra sobre la historia. La última palabra sobre la historia la tiene esa resurrección poderosa de Jesucristo, ese triunfo maravilloso de Jesucristo sobre el mal. Ah, sí. Yo creo que hay un futuro cargado de esperanza para mí. Yo creo que tengo futuro. En un tiempo, un escritor, un político, escribió un libro diciendo que no tenemos futuro, que no hay futuro, que no hay posibilidades de futuro para nosotros. Esa es la visión de un ateo. Un ateo cree que no hay futuro. Un ateo se niega a creer en el futuro. Un ateo se niega a esperar en el futuro. Un ateo se niega a creer en el futuro. Pero los creyentes, los que tenemos la certeza de la resurrección de Jesucristo, la alegría de la resurrección de Jesucristo, los creyentes sabemos que sí hay futuro, que sí podemos contar con un futuro, que sí se puede realizar un futuro, que sí hay un futuro hermoso para cada uno de nosotros. Yo tengo futuro. Yo estoy seguro que Dios tiene unos planes de bendición, de bienestar para mí y no planes para mi mal. Sea lo que sea, esté pasando por lo que esté pasando, volveré sobre Jeremías 29:11. Tengo planes de bienestar para ti, a fin de darte un futuro lleno de esperanza. Y luego termina diciendo este versículo, yo el Señor lo afirmo. Es decir, a ver. Esto no lo está afirmando uno de nuestros políticos que prometen puentes donde no hay ríos. En esto se está comprometiendo Dios. En esto es Dios mismo el que está diciendo que esto va a ser así. Yo el Señor lo afirmo. Cuando el Señor dice en su palabra, yo lo afirmo, está diciendo yo me comprometo en eso. Yo doy mi palabra. Yo voy a sacar esto adelante. Yo construiré esto. Yo mismo haré esto. Yo el Señor lo afirmo. Yo el Señor lo realizo. Yo el Señor me comprometo a esto. ¡Wow! Es Dios el que se está comprometiendo a esto. Tremendo. Es Dios el que se está encargando de esto y comprometiendo a esto. Por lo tanto, usted que me escucha, amigo mío, amiga mía, usted que está escuchando esta reflexión, quiero decirle que Dios se compromete con su futuro. Que Dios está sacando adelante su futuro. Que Dios está haciendo cosas muy bellas en usted y en su futuro. Que Dios se ha comprometido a darle un futuro lleno de esperanza, de bienestar. Que Dios tiene planes para su bienestar. Créalo. Créalo y viva de acuerdo con eso. Cuando usted se comprometa en algo, diga: creo que esto es verdad. Creo que esto será así. Creo que esto puede ser así. Creo que esto se va a realizar así. Creo en esta bendición de Dios. Por eso, quiero invitarle ahora a orar. Quiero invitarle a decirle al Señor: oh Dios, yo creo en esta palabra. Oh Dios, yo creo que tú tienes para mí un futuro de bendición, un futuro de esperanza. Yo creo, oh Dios, que tú tienes planes de bienestar para mí. Yo no creo que tú tengas planes para mi mal. Yo creo que todas las cosas suceden para el bien de los que te aman y yo te amo. Yo creo que en medio de todo tú sacarás cosas buenas para mí y que en medio de esta dificultad por la que estoy atravesando, tú sacarás cosas buenas para mí y tú harás cosas buenas para mí. Yo creo en esos planes de bendición tuyos para mí. Yo creo en esos planes de bendición tuyos para mí. Yo creo en esos planes de bendición tuyos en mi vida. Yo creo en esos planes de bendición para mí y los reclamo. Reclamo estas promesas. Reclamo esta palabra. Reclamo que hayan estos planes de amor, de bendición para mí. Reclamo que hayan estos planes extraordinarios de amor para mí. Los reclamo en este momento. Los hago míos en este momento. Y te doy gracias porque en el momento adecuado, en la situación adecuada, tus planes se realizarán en mí y tus planes se cumplirán en mí. Gracias, oh Dios, por los planes de bienestar que tienes para mí. Gracias, bendito Dios, por los planes de amor, de bendición que tienes para mí. Gracias, maravilloso Dios, por los planes de futuro que tienes para mí. Gracias, oh Dios, porque en ti las cosas serán mejores, en ti las cosas serán mejor. Bendito seas, alabado seas, la gloria y la alabanza sean para ti.

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5: Son las 8 y 23 minutos.
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12: Muy queridos amigos, muy querida familia, me alegra mucho el que nosotros podamos siempre tener claro en este marco del hogar y de la casa, tener claro que dentro de la relación de pareja uno le tiene que trabajar a la estabilidad todos los días. Uno no puede distraerse con el tema de la familia. Uno no puede distraerse con el tema del hogar. Uno no puede distraerse con aquello que es crucial y fundamental en mi relación con mi pareja. Sé que la convivencia muchas veces es compleja. Y también soy consciente que muchos de los que me están escuchando, por situaciones de la vida, se tuvieron que separar. Y muchos, por situaciones de la vida, tuvieron que decir no más porque la convivencia se hizo imposible. Y les pido, me disculpen si de pronto con el desarrollo del programa algo les puede doler, pero no quiero que se sientan mal. Simplemente voy a ubicar este programa sobre ese cuidado que yo tengo que tener de mi pareja para que la separación no aparezca en el horizonte y para que un día yo levantándome diga no quiero más esto o me cansé de esto o yo ya no siento nada por usted o yo ya no siento amor por usted o qué bobada estar aquí juntos o es tiempo de tomar decisiones y me equivoqué en la decisión y no quiero seguir con este matrimonio y no quiero seguir viviendo con usted y ahora que tuve la capacidad de decirlo, hasta mañana. Adiós, bye. No, esto hay que llevarlo distinto y uno tiene que cuidar muy bien esa relación de pareja para mirar en esa relación por dónde debemos orientarnos y enfocarnos inteligentemente. Comienzo con una verdad, y es que uno al matrimonio llega es por amor, por amor. Y si hay algo que no me da a mí la certeza de que la pareja con la que yo estoy es la persona o la mujer de mi vida, mejor no se case. Si usted es de esas personas que creen que con el matrimonio van a cambiar muchas cosas y los defectos del otro van a terminar en el momento del matrimonio, mejor no se case. Porque uno en esto tiene que ser muy claro, uno no puede llegar enamorado, embobado, obnubilado al matrimonio, uno llega con los pies en la tierra, con la experiencia del amor, no del enamoramiento, del amor, no de sentimientos, del amor, no de intuyo, del amor. Y uno con la claridad del amor, donde yo digo, esta es la persona que yo veo que es la persona para mi vida, porque la amo, por ahí va. Veo en ella la madre de mis hijos, por ahí va. Veo en él el padre de mis hijos, por ahí va, porque nos amamos. Y ese amor tiene espacio de escucha, tiene espacio de respeto, tiene espacio de detalles, tiene espacio de vínculos, tiene espacio de sueños, de metas, de ilusiones. El verdadero amor me hace sentir feliz cuando esa persona está a mi lado. Porque el amor es una entrega incondicional, es un disfrutarnos mutuamente, es un recrearnos continuamente, es un sabernos que estamos remando en la misma dirección. Y es muy rico uno sentir la compañía del otro, y uno sentir el amor del otro, y uno comprender el valor del otro. Y cuando ese otro está en mí, y cuando ese otro me permite recrear infinidad de cosas, yo digo, uy, qué maravilla, esto es una cosa que nos permite un sueño, una ilusión, una meta, y esto hay que irlo llevando siempre con la claridad y la lucidez de que yo me voy a casar es para toda la vida. Entonces, que no vamos a enredar la pita en cosas que no son, simplemente recreé y ubique a ver qué podemos hacer o por dónde podemos orientar esta realidad. Yo quisiera traer hoy la parte de este Salmo 37, donde se dice desde el versículo 32, espía el malvado al justo intentando darle muerte. El Señor no lo entrega en sus manos, ni permite que lo condenen en un juicio. Espera en el Señor, sigue su camino. Te levantará para poseer la tierra y verás al exterminio de los malvados. Vi a un malvado lleno de arrogancia, que se expandía como cedro frondoso. Volví a pasar y ya no estaba. Lo busqué y no pude encontrarlo. Observa al bueno. Fíjate en el honrado. El pacífico tendrá un porvenir, mas los limpios serán aniquilados en masa. El porvenir de los malvados quedará truncado. La salvación de los honrados viene del Señor. Él es su alcázar en tiempo de angustia. El Señor los auxilia y los libera. Los libera de los malvados y los salva porque se refugian en Él. Una persona que se refugia en Dios encuentra un camino, un camino. Una persona que se refugia en Dios halla fortaleza. Una persona que se refugia en Dios va entendiendo la vida. Una persona que se refugia en Dios se va abriendo siempre a un horizonte. La persona que se refugia en Dios encuentra un llamado a ser bueno y hacer las cosas correctamente. Por eso, vámonos un momento al tiempo de Jesús. Los fariseos le plantean a Cristo una pregunta sobre el matrimonio. ¿Es lícito repudiar a la mujer por cualquier causa? Eso está por allá en Mateo 19, versículo 3 y siguientes. ¿Es lícito repudiar a la mujer por cualquier causa? Esta cuestión toca el corazón mismo de una alianza matrimonial. Porque el amor matrimonial es un lazo único que llama a la unidad, que llama a la indisolubilidad, que llama al respeto, que llama a que el matrimonio no dependa de circunstancias, sino que el matrimonio parta de realidades. Por eso Jesús plantea infinidad de cosas y Jesús nos está mostrando lo que es el matrimonio. Al principio no fue así y Dios los creó hombre y mujer y serán los dos una sola carne. Y es interesante cómo en esa expresión Jesús nos va llevando al origen. Dios nos quiere unidos. Dios nos quiere con capacidad de amar. Dios nos quiere con capacidad de luchar por lo que considero vale la pena. Y Dios le apuesta a la responsabilidad del hombre, a la libertad del hombre, al discernimiento del hombre. Dios le apuesta a que tanto el hombre como la mujer entiendan a partir de su uso racional que están ante una empresa, que están ante un proyecto que exige de los dos una permanente madurez, una continua responsabilidad y un eterno amor. Cuando yo con mi pareja me juro amor, yo voy entendiendo que camina y es el amor el que marcha. Me abraza y es el amor el que genera ternura. Me besa y es el amor el que entra en mí. Me acompaña y es el amor el que me consuela. Me alimenta y es el amor el que me cuida. Me escucha y es el amor el que discierne. Me habla y es el amor el que expresa. Porque en una relación de pareja, todo lo que se gesta, una caricia, una mirada, una sonrisa, una voz, un detalle, todo eso es amor, es amor. Y cuando yo me levanto consciente que tengo ante mis ojos el amor, yo no lo traiciono. Y cuando yo me acuesto sabiendo que quien está a mi lado es mi amor, yo no le abandono. Y cuando soy consciente que quien está a mi lado recoge la esencia del amor, yo no lo ni la traiciono. Y esto hay que llevarlo con mucho empeño y con mucho ahínco. Esto hay que llevarlo con mucha alegría. Porque nada importan las consideraciones que pueden haber surgido con el paso del tiempo. La gran verdad es que Dios ha unido al hombre, hombre y mujer, en una sola carne. Y le dijo: lo que Dios ha unido, que no lo separe el hombre. Y Dios no se equivoca. Y Dios quiere que estemos tan unidos, tan acompañados, tan fortalecidos, que todo lo nuestro se cierna en la responsabilidad del cuidado del otro. La respuesta sobre el matrimonio que Cristo da a la gente de su época continúa dándola a todas las gentes de todas las épocas y en todos los países y en todos los continentes. Él vuelve a darla una vez más con una verdad. Hay que darlo todo con amor. Entonces, el matrimonio es una alianza. Es una alianza permanente. Es una alianza inquebrantable. Es una alianza limpia. Es una alianza responsable entre un hombre y una mujer. Por eso, cuando nosotros hablamos del matrimonio sacramento, inalterablemente estamos poniendo a Cristo y la Iglesia en función de lo que para mí es crucial e importante. Yo tengo que aprender a valorar mi casa. Yo tengo que aprender a cuidar lo mío. Yo tengo que aprender a soñar lo que es clave. Yo tengo que aprender a poner luz en lo que es fundamental. Por eso la familia es una comunidad singular de personas. Y eso téngalo claro, y se lo repito, la familia es una comunidad singular de personas. En la familia, los padres están unidos entre sí por una alianza, por un pacto, por un contrato matrimonial. Los hijos entonces aparecen como ese don especial de Dios dado a los padres, y con los hijos se hace sociedad y con los hijos se hace nación. Y yo no sé cuándo estas personas dirigentes van a entender que uno vulnera la familia, y lo que vulnera es la sociedad y lo que vulnera es la nación. Yo no pretendo que tengamos familias mojigatas. Yo no estoy pretendiendo que todas las familias tienen que creer en Dios y abandonarse solo a Dios. No, no estoy pretendiendo que todas las familias piensen igual, hablen igual, disiernan igual. No, es la unidad en la diversidad. Pero que debemos estar unidos, sí. Y que debemos cuidar la institucionalidad, sí. Yo no entiendo cómo gente que es pensante, gente que tiene buen discernimiento, no han podido entender que esa agenda del mundo, esa agenda 2030, que esa realidad que aparece en el mundo, que toda esa situación que uno ve que se mueve en el mundo está buscando una sola cosa: cerrarnos a la procreación, porque con eso nos están mandando un mensaje. El mensaje que ve uno en estas potencias del mundo es que la plaga del mundo no son las cosas ni los animales. Somos nosotros los hombres, los seres humanos. Entonces aparece una corriente como de un mundo perfecto, una generación perfecta, una generación no numerosa, una generación cada vez más mínima y más reducida, donde van poniendo fórmulas. Usted envejece, usted se enferma, eutanasia. Usted está en el vientre, aborto. Usted está enfermo, deséchese. Y vamos empezando a tener un proceso selectivo en cadena, ascendente, que nos va llevando a desdibujar la familia, que nos va llevando a desdibujar la estabilidad de un hogar. Y por eso cuando buscan divorcios express, vulneran la familia. Cuando hablan de el divorcio sí, vulneran la familia. Cuando motivan la separación y la no procreación, vulneran la familia. Y así pasaría toda la mañana enunciando diagnósticos para decir la estrategia de vulnerar el hogar, de vulnerar la familia, de vulnerar la vida de pareja, de vulnerar el amor y con el amor vulnerar la procreación, es para decir, es otra manera de manejar un control demográfico. ¿Ustedes piensan que es gratuito que a uno le ocupen el tiempo con la tecnología y no con los sentimientos? Ese huevo tiene sal. ¿Ustedes piensan que es gratuito que a uno le estén entregando mascotas en vez de un llamado a la paternidad y al valor de un hijo? Ese huevo tiene sal. ¿Ustedes creen que es gratuito cuando ofertan programas en el mundo para solos y solas donde los hijos son un estorbo y la gente lo cree? Ese huevo tiene sal. ¿Ustedes piensan que es gratuito cuando a uno lo saturan de agenda y en el individualismo a uno lo encierran en su propio metro cuadrado sin que uno tenga contacto con el mundo? Ese huevo tiene sal. ¿Ustedes piensan que en una pandemia, cuando empiezan a hablar de distanciamiento, de encierro, de métase a su casa porque el otro te contamina o te contagia, ese huevo tiene sal? Es decir, sé que hubo una pandemia, claro, y gracias a Dios los correctivos y las prevenciones que se tuvieron en este país fueron adecuadas, porque a Dios gracias, nosotros no tuvimos ese cuadro de Ecuador ni de Europa en esos carros o camiones llevando un muerto sobre otro, gracias a Dios. Pero ese distanciamiento nos reinventó en el tomar distancia frente al otro. Ese huevo tiene sal. Y así muchas cosas más. Por eso, cuando yo digo que la familia es una comunidad singular de personas, tenemos que entender que tenemos un patrimonio. Miren, el mayor patrimonio de la humanidad es la familia. Ese es el mejor y mayor patrimonio del mundo, la familia. Entonces, la alegría que nosotros experimentamos cuando tenemos un papá y una mamá, eso no tiene precio. La alegría que los papás tienen cuando los hijos están en casa, dejad que los niños vengan a mí y no se lo prohibas, porque de ellos es el reino de Dios. Eso es una bendición en casa. Nosotros necesitamos entender que nos debemos fortalecer en la alegría, en la confianza y en la obediencia para poder responder a los embates de la vida y poderle depositar a nuestros matrimonios y a nuestras familias y a nuestros hogares el amor, la paz y la santidad. Nuestras familias deben ser centros de amor, centros de paz, centros de santidad, centros de gozo, centros de alegría. Por eso, dejémonos construir y edificar en el amor. Dejémonos trabajar en la familia con el fundamento del amor y no nos debilitemos. Trabajemos siempre con alegría y contrarrestemos ese materialismo, ese consumismo egoísta que nos produce tantos sufrimientos y comencemos a experimentar lo que significa una familia, comunidad singular de personas. Y no prestemos oídos a ideologías que nos llevan a que se debilite la familia y se debilite el hogar. Esto hay que asumirlo con responsabilidad. Que Dios me los bendiga y acompañe con la fuerza de su amor. En el nombre del Padre, del Hijo y del Espíritu Santo. Amén.
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para recibir la verdadera vida, vida en abundancia que nos viene de Dios. Estaremos junto al Padre José Andrés Hurtado, junto a todos ustedes en una tarde maravillosa. Los esperamos. Dios me los bendiga y que alabado sea Jesucristo.

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0: sempre, nel nome del Padre, e dell'Hijo e dello Spirito Santo. Amen. Señor de la vida, tú nos creaste por amor y nos llamaste a vivir en plenitud. Cada persona es un don sagrado que refleja tu rostro desde el primer instante de su existencia hasta el último respiro de su camino en la tierra. Hoy te pedimos la gracia de reconocer y custodiar el valor único e irrepetible de cada ser humano. Que aprendamos a acoger la vida sin condiciones, a sostener con ternura la fragilidad, a acompañar con respeto cada etapa y a defender con valentía a quienes no tienen voz. Perdónanos, Señor, cuando caemos en la indiferencia o en la cultura del descarte, cuando dejamos de ver en el otro a un ser digno de amor. Danos un corazón nuevo, capaz de elegir siempre la vida, y manos generosas que la protejan con gestos concretos. Haz de tu iglesia un testimonio vivo del Evangelio de la vida, un lugar abierto donde toda existencia sea celebrada, donde nadie se sienta sobrante y donde la dignidad sea respetada y cuidada siempre. Señor Jesús, que amemos la vida como tú la amas, con ternura, fidelidad y entrega, que sepamos proclamar con palabras y gestos que cada vida humana vale el don total de sí mismo. Amén.
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2: Son las 8:55.
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Señor, queremos darte gracias en este momento, porque nos das la oportunidad de poder adorarte, de poder bendecirte y de poder glorificarte. En este momento vamos a exponer solemnemente el Santísimo Sacramento en esta custodia. Vamos a comenzar a adorar, a bendecir y a glorificar al Señor que se ha querido quedar en este pedazo de pan. Bendito sea, Señor. Cantemos todos.

Señor, creo firmemente que estás aquí, que me ves, que me oyes y que me amas. Te adoro con profunda reverencia. Te pido perdón de mis pecados, pero sobre todo te pido tu gracia para hacer con fruto este momento de adoración. Creo, espero, adoro y amo. Estamos delante de Jesús sacramentado. El Señor está expuesto de manera solemne. Te invitamos a que tomes conciencia de su presencia. Aquí está Jesús. Para Él no existe el tiempo. Para Él todo es presente. Ahí donde estás, te invitamos a que tomes conciencia de esta presencia de Jesús. Es el Señor, es su cuerpo, es su alma, es su humanidad, es su divinidad, es el mismo de ayer, hoy y siempre. Bendito seas, Jesús. Dios está aquí. Dilo con nosotros.

Señor, que tu alabanza esté siempre en mi boca. Abre, Señor, mis labios y mi boca proclamará tu alabanza. Porque solamente tú eres digno de toda alabanza. Solamente tú eres digno de toda adoración. No hay un Dios tan grande como tú. No hay un Dios tan bueno como tú. Solamente tú eres santo. Solamente tú eres grande, Señor.

sus manos pregona el firmamento. Alabado sea, Señor, bendito sea. Alabado por tu gran poder, oh Rey poderoso Jesús. Aleluya.

En esta última alabanza vamos a darle gloria al Señor porque es el momento de alabarle. Levanta una alabanza al Señor, levanta tu brazo, hermano, y dile gloria, gloria, gloria, gloria a ti, Señor.

0: Señor. Gloria a Jesús. Dale el aplauso con ánimo al Rey de Reyes y Señor de Señores.
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11: Vamos a decirlo.

0: El sentirnos resucitados nos conduce a darle un fuerte aplauso a Jesús. Un fuerte aplauso a Jesús. El que ha resucitado. El que ha resucitado. Muy suave, muy suave, muy suave. Muy suave. ¡Ay, Dios mío! Si ese aplauso era para el ministerio, está bien. Cierto. Quedó bien. A Cristo le faltó. Pero bueno, mis hermanos, esto les va a sonar parecido a algunos que hemos caminado en algunos grupos por allí, pero hay que decirlo: Jesucristo ha resucitado, ¿cierto?
1: En verdad, ha resucitado.
0: Hay unos por allí, hay unos por allí. No, qué alegría, de verdad, bienvenidos. Tomen asiento, mis hermanos, a esta noche de resurrección, a este momento que desde que pasamos esa puerta, desde que nos adentramos en la oración, pues ya comenzamos a vivir la resurrección. Además que esta gente en Tierra Nueva es una belleza de creatividad, ¿cierto? Dios mío, yo ni en el kinder pude hacer esto. Pero hay de verdad, en el Señor encontramos siempre nueva creatividad. Estamos en medio de la octava de Pascua, decía Ana Cata, que es vivir el día de la resurrección durante toda esta semana. Vivir el día de la resurrección. Dejarnos renovar por la palabra de Dios en este día santísimo, dice el prefacio de Pascua que todavía estamos viviendo. Y es que la Pascua no es un recuerdo lejano. La Pascua es una realidad viva. Y creo que a medida que pasa el tiempo, a medida que vivimos una y otra vez Semanas Santas, ojalá que realmente lo hagamos con más conciencia. Vivamos con más conciencia que Cristo ha vencido a la muerte. Esa es una verdad absoluta de nuestra vida. Cristo ha vencido a la muerte y nos ha abierto las puertas de la vida eterna. Ojo, y oído al tambor, las puertas de la vida eterna. La vida eterna no se comienza a vivir a partir que somos llamados por el Señor a partir de esta tierra, no, Señor. La vida eterna la comenzamos a vivir desde que nos reconocemos como resucitados. Y hoy, como iglesia que estamos reunidos, como comunidad de creyentes, tenemos que recordar lo más esencial de nuestra fe, y es que somos hijos. Es que somos hijos. Ustedes dirán, pero es que el Padre es como repetitivo en esto de ser hijos. Pero es que se nos olvida que somos hijos. Hijos salvados por Jesucristo y resucitados con Él. Y hoy el Señor quiere que miremos nuestra vida con otros ojos, no como quienes están perdidos en la confusión del mundo. Quienes están perdidos en la confusión del mundo le dicen corónate, como dice la canción, a otras cosas en el mundo. Y obviamente todos podemos caer en un momento de nuestra historia, en un momento de nuestra vida, a coronar cosas que no sean Jesús, a coronar cosas que no sean Dios. Tenemos que dejar de vivir como confundidos y comenzar a vivir como rescatados. Rescatados, rescatados, sanados y llenos de una esperanza que no se apaga, que ese además es el signo del cirio pascual. La esperanza que no se apaga. Y por eso vamos a tomar este punto de partida del texto de Hebreos, capítulo 10, versículo 23, que me encanta además en lo personal. Y este texto de Hebreos, capítulo 10, versículo 23, dice: mantengamos firme la confesión de la esperanza, porque fiel es el que hizo la promesa. Como dice, es muy sencillo: mantengamos firme la confesión de la esperanza, porque fiel es el que hizo la promesa. Y este texto es una exhortación, este texto es una invitación, es una llamada a no rendirnos, es una llamada a no olvidar quiénes somos, es una llamada a no soltar lo que Dios ha sembrado en nosotros. Y hoy vamos a descubrir juntos lo que significa vivir como resucitados en la esperanza. Levante la mano quien se considera hoy jueves de la octava de Pascua, resucitado en la esperanza. Levante la mano, a ver. No importa si no se siente, no la levante, solo por cumplir con... No. Es importante que nos sintamos, ¿cierto que sí? Bueno, ¿qué significa entonces mantener firme la confesión de la esperanza? Porque estamos en un mundo, mis hermanos, sumidos en un mundo de mucha motivación, en un mundo de muchos motivadores. Y la carta a los Hebreos no fue escrita por ningún motivador de nuestros tiempos. Fue escrita a una comunidad cristiana que atravesaba momentos de persecución y de desánimo. Y muchos comenzaban a flaquear en el camino, y muchos comenzaban a preguntarse si valía la pena seguir, si valía la pena perseverar en el camino, si valía la pena luchar por los sueños, por lo que queríamos en la vida. Y en medio de esa crisis, el autor sagrado hoy viene y les dice: no suelten la esperanza. No suelten la esperanza, le dice el autor sagrado de los Hebreos a esta comunidad de los primeros cristianos. Dios no te va a fallar. No desistas, no sueltes tu esperanza, te está diciendo Dios hoy también a ti. Y hoy a nosotros también nos está hablando. Y temprano por allí conversaba con algunos hermanos y hablábamos de aquella persona que tambalea en la vida como si se tratara de un barco sin ancla, de aquella casa que tambalea como si sus cimientos estuvieran un poco débiles. ¿Cuántas veces hemos sentido que la vida tambalea? ¿Cuántas veces la oscuridad parece más fuerte que la luz? Pero la esperanza cristiana, y aquí sí tenemos que hacer una distinción importante, no es un sentimiento superficial. A ver, díganme, sentimientos superficiales en la vida. Nadie siente aquí alegría, tristeza, miedo, ¿qué más? Furia, alegría, ¿qué más? Rabia. Son sentimientos superficiales, pero la esperanza no es un sentimiento superficial, porque si no, buenos días, mi amor, ¿cómo amaneces? Esperanzado. Yo digo, el que responde esperanzado no creo que esté respondiendo con un sentimiento superficial, porque ponerse a buscar por allá en medio de todos los sentimientos de la vida esa respuesta, no, yo lo veo muy difícil. La esperanza no es un sentimiento, sino que es una certeza fundada en la fidelidad de Dios. ¿Qué es la esperanza? Una certeza fundada ¿en qué? En la fidelidad de Dios. Dios ha hecho una promesa. Dios ha hecho una promesa: yo estaré con ustedes. ¿Y qué dijo Dios? ¿Estaré con ustedes solo cuando vayan a misa? ¿Estaré con ustedes cuando recen el rosario? ¿Estaré con ustedes cuando escuchen a Ana Catalina en Spotify? No, también, por supuesto. Y en TikTok ahora que tiene. Estaré con ustedes todos los días. ¿Cuándo estaré con ustedes?
2: Todos los días.
0: Y la ha sellado con la sangre de su Hijo. Además, la esperanza no se basa en tus fuerzas. ¿Quién tiene fuerza aquí para aguantar una pérdida? Nadie. ¿Quién tiene fuerza aquí para aguantar una ruptura amorosa? Sentimos que se nos va la vida, ¿cierto? Y yo les digo sentimos porque yo antes de ser cura también tuve lo mío, ustedes saben. Sentimos cuando nos echan de un trabajo. ¿Qué sentimos? No podemos, no podemos con eso. Yo estaré con ustedes todos los días. Y esta esperanza sobrepasa nuestras fuerzas. Esta esperanza se centra en la fidelidad del que hizo la promesa. Y pensaba ahorita, bueno, todos los días estoy al aire, en la mañana, en la tarde, en la noche, y pienso muchas veces en qué personas están escuchando la emisora, en qué personas están viniendo al grupo Fuente de Gracia. Yo digo, pues personas como tú y como yo, que sencillamente necesitamos ser recordados de esto: aquel que nos ha llamado es fiel, no nos deja, y por eso debemos mantener firme nuestra confesión. ¿Y cuál es nuestra confesión? El Señor es mi Dios, el Señor es el que me protege. No es solo creer que todo saldrá bien, sino es confesar que Cristo ha vencido. Y esto es muy, muy diferente. Creer que todo va a salir bien es como una posibilidad de las opciones humanas. Bueno, pues si no sale mal, sale bien, ¿cierto? Es como la lógica, ¿no? En este caso es muy distinto a la lógica. Es la certeza que les acabo de decir, fundada en la fidelidad de Dios. Cristo ha vencido. Es como cuando nos ponemos a veces a pensar, a veces la batalla entre las fuerzas del mal y las fuerzas del bien son igualmente medibles o equiparables. Y yo, a ver, si ponemos en una balanza las fuerzas del bien y las fuerzas del mal, ¿cómo vamos a pensar que las fuerzas del mal pueden tener alguna posibilidad al lado de las fuerzas de Dios? Eso es lo que creemos. Esa es la mentira del mundo. Nuestra esperanza es distinta porque nuestra esperanza tiene un rostro. Nuestra esperanza tiene un nombre. Nuestra esperanza tiene, o más bien es un quién y no un qué. Y se llama ¿cómo?
2: Jesús.
0: Nada más aquí tengo un hermano esperanzado. ¿Cómo se llama la esperanza?
2: Jesús.
0: Se llama Jesús. Y por eso he de preguntarme, ¿dónde estoy poniendo mi esperanza? ¿La estoy poniendo en mis capacidades? ¿La estoy poniendo en la economía, en las personas o en el Cristo de Dios vivo? Ahorita Samuelito decía algo mientras allá conversábamos y orábamos, y decía: Padre, usted como tan recién ordenado y ya director del Centro Carismático Minuto de Dios en Medellín. Y yo le decía a Samuelito: eso no sea porque ni yo sea buen administrador, ni porque yo sea buen pastor, porque apenas tengo un año, ni porque yo sea nada. Es porque hay una certeza de Cristo en mi corazón. Es porque Dios tiene un plan más grande para nosotros. Es porque Dios sueña, bueno, sueños que ni nosotros alcanzamos a imaginar. La esperanza está puesta en Cristo. Y eso parte a partir de nuestra identidad que les hablaba a un inicio. Y es que hemos olvidado esa identidad. Y olvidar esa identidad, pues olvidamos entonces, pues, ¿qué es lo que nos mueve? ¿Qué es lo que nos motiva? Entonces, cuando usted le preguntan sobre su identidad, usted dice: ah, yo soy médico. Yo soy ingeniero, bien bueno, para trabajar en plataformas petroleras. Le pregunta: yo soy un buen psicólogo, he atendido muchos casos, he prevenido que se quiten la vida. Y usted habla como de su profesión, y eso es lo que le da identidad a usted. O habla de su nacionalidad: no, es que la arepa es colombiana. No, pues está bien, es colombiana, si usted lo dice. A mí me quedan más buenas las arepas. O su historia personal. No entendieron el chisme, ¿cierto? No. Siguiente, mejor no, no. O su historia personal, o su dignidad. ¿Cuál es su dignidad? ¿Qué es lo que le mueve la vida? Y es el hecho de ser hijo de Dios. Y ha sido, a partir de la resurrección, nos ha sido regalado también una promesa maravillosa que celebraremos a 50 días de la Pascua. Nos ha sido regalado el Espíritu. Ya tendremos tiempo para contemplar este misterio también. Pero dice el Evangelio de Juan que a los que lo recibieron les dio poder de ser hijos de Dios. ¿Y qué significa tener el poder de ser hijo de Dios? Pues que usted tenga la docilidad de decir: sí, Señor, yo creo que tú eres. Yo creo que tú eres el Dios. Y ser hijo de Dios no es un título simbólico. Ser hijo de Dios es identidad transformadora. Ser hijo de Dios es aquello de lo que nos impregnamos cuando nos sumergimos en el bautismo. Porque al ser sumergidos en el bautismo, hemos sido partícipes también de la muerte y resurrección de Cristo. Yo por eso viví este fin de semana del triduo pascual, lo viví en una casa de retiros en Bogotá con 50 personas en un retiro titulado A Corazón Abierto. Y para no darles mucho spoiler, porque el retiro lo vamos a hacer el año que viene aquí, en una casa de retiros acá en esta bella región, solo les diré que el Jueves Santo entramos a una sala de emergencia de un hospital. Y el domingo de resurrección salimos de alta, no enteramente curados, pero sí con tratamiento. Solo les diré eso. Y eso es posible porque nosotros hemos asumido una nueva identidad. Ha sido Cristo el que ha muerto y ha resucitado. Pues ha sido también José Andrés, Ana Catalina, Samuel, Germán y todos los que están aquí, los que han muerto y que han resucitado, pero si lo han asumido como tal. El Espíritu mismo da testimonio a nuestro espíritu de que somos hijos de Dios, dice el autor sagrado en Romanos. Y si somos hijos, somos también herederos, herederos de Dios y coherederos con Cristo. Eso significa que ya no somos esclavos. Pero ¿cómo así, padre? ¿Esclavos de qué? Levante la mano si hay algunos esclavos aquí. O han habido esclavos. O pueden seguir habiendo esclavos. Sin pena. ¿Cierto? Hay algunos, uno que otro esclavo. ¿Usted es esclava de qué? Esclava del trabajo. Bienvenida a mi vida también. A ver, otro esclavo por aquí. ¿Esclava de qué? Del trabajo también. ¿Hay otro esclavo o esclava de otra cosa que no sea el trabajo? Sin pena. Del ejercicio también, si es esclavo del ejercicio, me importa más el exterior que el interior. A mí menos mal que me importa es el corazón, más nada, se nota, ¿no? ¿Qué más esclavos hay aquí? Esclavos de las deudas. ¿Qué más nos esclaviza? El temor, dice por allá, el miedo. Las redes sociales, me decían por acá. Las inseguridades. Miren todas las cosas que nos esclavizan. Pero nos está diciendo la palabra, ya no somos esclavos. Somos libres. Y ya habíamos hablado de la libertad unos jueves atrás, pero esto hay que estarlo recordando todo el tiempo. Somos nuevos. Somos del cielo, somos cielícolas. Nuestra historia ya no está marcada por el fracaso. Y yo le cuento a la que dijo que era esclava de las deudas, que yo también lo soy. Pues no son deudas mías, gracias a Dios. Son deudas de la institución que dirijo. Dice el padre Camilo Bernal, el minuto de Dios se ha levantado nunca por tener plata. Siempre hemos debido, pero el Señor nunca nos ha abandonado. Y esa es una certeza. Esa es una certeza. Que comienza el mes y no sabemos cómo vamos a pagar los 20 millones de pesos que tenemos que pagar a EPM, les cuento. Tenemos que pagar eso en servicios aquí. Y otros 20 millones de pesos en salarios. Solo por dar unos daticos ahí. Y entonces uno comienza el mes y dice, Dios mío, si esto no es tuyo, no se logra. Y para gloria de Dios y gracias a ustedes, pues al menos no debemos servicios. No diré más. Somos nueva criatura en Cristo. Somos nueva criatura en Cristo, resucitados con Cristo. Una vida nueva comienza ahora. Y por eso decía Samuel al principio, a ver dónde están los resucitados. A ver dónde están aquellos que han llegado a comenzar su vida nueva. Y la resurrección, vuelvo y digo, no es un hecho del pasado. No es para que usted se imagine aquí a Jesucito ascendiendo a los cielos. Es una fuerza viva que actúa en tu vida y en mi vida. Esa es la resurrección. Una fuerza viva que actúa en tu vida y en mi vida. Yo vengo derecho, salí de Bogotá del retiro, domingo por la noche, tomé un avión, aterricé, lunes por la mañana, es lunes. Buenos días, emisora Minuto de Dios. Aquí estamos con las fuerzas del Espíritu, así como seguramente muchos de ustedes también están con las fuerzas del Espíritu. Estamos resucitados, porque es una fuerza viva que no entendemos, pero nos hace levantarnos. Ya que has resucitado con Cristo, dice Pablo en Colosenses, busca las cosas de arriba, donde está Cristo sentado a la derecha de Dios. Entonces, ¿qué es vivir como resucitado? Vivir como resucitados implica dejar atrás la vida vieja. ¿Y cuál es la vida vieja? Lo hemos dicho todos, la esclavitud. Esa es la vida vieja. ¿La esclavitud a qué? ¿La tristeza sin sentido es esclavitud? ¿La mediocridad espiritual es esclavitud? Imagínese usted besando la cruz un Viernes Santo y sale madreando a la vecina después de la liturgia de Viernes Santo. Eso es esclavitud espiritual. Incoherencia espiritual. Sin sentido espiritual. Por darles un ejemplo mínimo. Y preocupados porque comemos o no comemos carne. Y preocupados porque si pescado, que si lo otro, que qué. Mediocridad espiritual es lo que es. Cuando seguimos viviendo como viejos en el espíritu. Como muertos en el espíritu. Vivir como resucitados es caminar en la novedad de la vida. Pero esta vida nueva no significa ausencia de problemas. Padre, no me siento resucitado, no me siento resucitada porque siguen los problemas. ¿Quiénes enfrentaron muchos? Los apóstoles también. Sufrimiento después de la Pascua. Ayer contemplábamos a dos que iban en un camino por allá. ¿Hacia dónde? Hacia Emaús. Y se les presentó. Imagínense, iban caminando con él. Y usted no sabe lo que pasó ahí, que crucificaron al maestro. Resucitó. Eso para ver si habían resucitado. Cristo. No me dé esos sustos, Germán, por favor. Jesús. Pero bueno, eso era para despertar a los que dormían en la muerte. Los que descansaban en el espíritu. Estos que iban. Y es que fue como tan increíble que quedaron así como, no nos dimos cuenta, no nos ardía el corazón cuando nos hablaba. Dios mío, vivir como resucitados es vivir con la mirada puesta en lo eterno, con los pies en la tierra y con el corazón en el cielo. Vivir desde el amor, el perdón, la paz, la verdad, dar testimonios con obras. Ahora, la esperanza cristiana sí transforma el corazón y transforma el mundo. Yo lo creo, porque si no, no hubiese seguido el llamado del Señor en esta vocación a la vida sacerdotal. Ciertamente el mundo necesita esperanza y uno hace lo posible por ayudar en lo que pueda, pero no es cualquier esperanza, y por eso les hablaba de los sentimientos que eran muy aparentes. Porque hoy nos quieren hacer creer que sencillamente con ese tú puedes levantarte de tu cama. Tú tienes la fuerza de salir de esas deudas. Con esas voces agoreras del mundo te quieren invisibilizar al resucitado. Esta esperanza nuestra es una esperanza luminosa, es una esperanza firme, es una esperanza real. Porque somos portadores de esa esperanza. Y no estamos esperando que venga de afuera, viendo el cielo. Allá estamos. Ay, ¿será que viene el resucitado? Ay, ¿será que sí llega este año? ¿Será que sí llega este año? Y el Papa Francisco, el Señor lo tenga en su gloria, habló bellamente en distintas audiencias sobre la esperanza. Sobre la esperanza. Pero como consecuencia de la resurrección para el cristiano en la vida cotidiana. En la audiencia general del 4 de octubre del 2017, el Papa destacó que el cristiano no es un profeta de desventura, sino un misionero de esperanza. Imaginen que yo salga de la librería y venga para acá. ¡Ay, fulano! Voy para el grupo Fuente de Gracia. ¡Ay, no, eso no te va a ir nadie hoy! Eso no se llena hoy. Eso no viene nadie porque es semana de Pascua. Eso no vienen. Profeta de la desventura. Profeta de la desventura. Eso es lo que somos. Ay, es que voy a llevar a mi esposo a la clínica. Ay, bueno, mija, pero ore para que el Señor se lo lleve. Pues ya. profeta de la desventura. Y el Papa Francisco ha dicho: sé un misionero de esperanza. Y dice: la esencia de su anuncio, del misionero de la esperanza, es lo opuesto a la desventura. Es Jesús muerto por amor y que Dios resucitó la mañana de Pascua. Este es el núcleo de tu vida y de mi vida. Este es el motor que nos mueve la vida. Segunda audiencia, 17 de junio del 2015. El Papa reflexionó sobre la esperanza cristiana y especialmente en los momentos de luto y de duelo que también los vivimos en la vida. Y subrayó que el amor es más fuerte que la muerte. Yo desde que escuché esta frase, ustedes saben que cuando un familiar, un allegado, un conocido fallece, a un amigo, a una persona, ¿uno qué le dice? Además de lo siento, sentido pésame. El amor es más fuerte que la muerte. Yo creo que esto es esencial. Y este amor que es más fuerte que la muerte, lo tomamos de Apocalipsis 21. El amor es más fuerte que la muerte. Por eso el camino es hacer crecer el amor, hacerlo más sólido. Y el amor nos custodiará hasta el día en que cada lágrima será enjugada, cuando ya no habrá muerte, ni duelo, ni llanto, ni dolor. Ahí somos misioneros de esperanza, somos resucitados, no somos profetas de la desventura. Ay, ya descansó, ¿cierto? Ay, Dios mío, la Biblia que habla. Audiencia general del 5 de abril del 2023, el Papa abordó la esperanza cristiana en tiempos de crisis, afirmando que la verdadera esperanza no decepciona. Y dijo Francisco: la esperanza de Dios brota así, nace y renace en los agujeros negros de nuestras expectativas decepcionadas. Y esta, la esperanza verdadera, sin embargo, no decepciona nunca. Miren qué bello eso. La esperanza nace en los agujeros negros de nuestras expectativas decepcionadas. ¿Les suena familiar esto? Expectativas en la vida. Y hemos sido decepcionados más de una vez, y no estoy hablando solo de vida cristiana. Estoy hablando de la vida en general. Una vida en decepción. Y se vuelve eso un agujero negro que me carcome. Yo creo que eso no lo he contado aquí. Yo no les he contado la experiencia con Rappi. Con el Rappi, con el domicilio. Ay, no, eso se lo conté a otra gente hace poco. Resulta y acontece que hubo un domingo que el padre estaba cansado, y como ese día no iba la muchacha a cocinar, entonces yo, ay, saqué una carne a descongelar. Y después se fue la luz y dije: no, yo no voy a estar haciendo nada. Y vine y pedí un domicilio, pues algo sano, una carnecita, una cosita. A la 1 de la tarde lo pedí. Adivinen a qué hora llegó el domicilio. A las 4 de la tarde. A las 4. Hubiese hecho 2 almuerzos. Y entonces, claro, en esas 3 horas que transcurrieron, yo estaba ahí sentado en mi sala viendo una serie. Yo ni le presté atención a la serie. Pero porque yo estaba luchando contra mi propia humanidad, que solo botaba HPs interiores. Claro, no. Yo vi profundamente la muerte en ese momento. Yo vi la lucha profunda allí con la oscuridad. En una tontada, mis hermanos. En una tontada. ¿Por qué? Porque los agujeros negros de nuestras decepciones, ¿cuáles son? He sido burlado. Porque los agujeros negros de nuestra decepción, me han engañado. Porque los agujeros, estos que se creen no. Eso lo dije, menos mal, para mí solo. Después me confesé. Pero en ese momento, en los agujeros negros de la decepción, ay, Dios mío, entonces el pobre muchacho, porque ya habían pasado por 3 domiciliarios, el tercero se iba a ganar el mensaje de su vida en persona. Pero miren que en el agujero negro de la desidia, cuando yo le iba a decir este, me acuerdo y me dice: ah, señor. Cuando yo le iba a decir esto, brotaba la esperanza. Y brotaba un poco de sentido en medio del sinsentido. ¿Yo cómo a este man le voy a decir esto si al pobre le acaban de dar el domicilio? Eso es un brote de esperanza. Yo iba, voy a cancelar esto y van a perder una venta. ¿Qué le importa perder una venta? Ahora me iba a tocar a mí cocinar el almuerzo. Otra hora más. Otra hora más. Si yo hubiese cedido a la oscuridad, ¿cierto? No, pero se los juro y les doy el ejemplo porque estos son nuestros ejemplos cotidianos. Díganme que no es así. Esto le pasó con esta empresa que obviamente ya se ganó y salió por ahí en noticias, no sé cuántas demandas. Imagínese usted lo que le pasa todos los días con el esposo, con la esposa, con los hijos, con los hermanos. Y la esperanza brota de los agujeros negros de nuestras expectativas decepcionadas. Dejamos de lado nuestra humanidad para darle espacio y lugar a Dios. Audiencia general del 10 de abril del 2013. El Papa enfatizó que la esperanza cristiana es una virtud teologal, un don de Dios que nos permite vivir con certeza en la resurrección. Y decía Francisco: nuestra esperanza de cristianos es fuerte, segura, sólida en esta tierra donde Dios nos ha llamado a caminar y está abierta a la eternidad porque está fundada en Dios que es siempre fiel. Este pedacito final, que es siempre fiel. La audiencia general del 18 de octubre del 2017, el Papa reflexiona sobre la esperanza en la vida eterna destacando la certeza de la resurrección. Jesús mismo vendrá donde cada uno de nosotros y nos tomará de la mano con su ternura, su mansedumbre, su amor, y cada uno repita en su corazón la palabra de Jesús: levántate. Imagínate que Él te dice: levántate, resucita. Yo muriéndome ahí en el sofá, no le presté atención a la serie, tuve que devolver el capítulo, pero solo, carcomiéndome en mi rabia, carcomiéndome en mi impotencia. Y ahí brota Jesús a decirte: resucita, trasciende. Es lo que significa la palabra, se me acaba de ir, la vuelta de 180 grados, Cata. La metanoía. La metanoía no es una vuelta, ni de 360, ni de 180, ni nada. La metanoía es trasciende, mira más allá. Mira más allá, que esto no es la vida. La vida tiene mucho más. Resucita, es lo que quiere decir el Señor con esto. Es lo que quiere decir el Señor con esto. ¿Y cómo alimento esa esperanza de todos los días, mis hermanos? ¿Cómo la alimento? No es automática, no es un switch de la luz. Dios no es mágico. Y lo decía yo hablando del seminario de vida en el Espíritu, que aprovecho y los invito. Sábado 18 y domingo 19. Padre, ¿puedo ir el domingo nada más? No. Porque Dios no es así. No es como el switch de la luz. Es un proceso. Ya les voy a contar al final por qué es un proceso. La esperanza se va cultivando. ¿Ustedes creen que esta matica, cómo creció? De la nada. Ella nació así. Ella no nació así, es un proceso que se cultiva, que se cuida, que crece cuando hacemos espacio para Dios. Yo hago espacio para Dios. ¿Y cómo vivo como resucitado en la esperanza? Número uno, con la oración diaria. Sin ella el alma se apaga. Si yo no oro diariamente, así sea un bendito minuto de tu día, se apaga el alma. Y al segundo día oras dos, y al segundo día estás orando tres y no te diste cuenta, y ya te va fluyendo la oración. ¿Cómo vivo como resucitado en la esperanza? Oración diaria, número uno. Lectura de la palabra, número dos. 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Lectura de la palabra todos los días, todos los días. Escuche la emisora Minuto de Dios, está la palabra todos los días. ¿Qué pasa con la palabra? nos recuerda las promesas de Dios. La palabra nos recuerda las promesas de Dios. Número 3, ya llevamos 2. ¿Cuál es la primera? Oración diaria. ¿Cuál es la segunda? Número 3, sacramentos. Sacramentos, especialmente la Eucaristía. Mi encuentro vivo con Cristo resucitado, la Eucaristía. Número 4, la vida comunitaria. Si yo vivo mi vida con Jesús, ¿para qué me tengo que congregar, Padre? Si yo vivo feliz en mi soledad, en mi habitación, nadie me molesta, pongo las luces de mi cuarto del color que yo quiera, tengo mi cirio pascual particular en el cuarto. En la vida comunitaria nos apoyamos los unos a los otros. En la vida comunitaria nos sostenemos los unos a los otros. En la vida comunitaria estamos y caemos en cuenta que no estamos solos. ¿Cómo vivo como resucitado? Número 1. Número 2. Número 3. Número 4. Y número 5, el servicio. El servicio. Cada acto de amor renueva la esperanza. Cada acto de amor renueva la esperanza. Por eso vamos a orar para cerrar nuestra reflexión de este jueves de la octava de Pascua. Y le pido que oremos de verdad, encontrando en el Señor, encontrando en su corazón. Ay, se me huyó el pianista. Bueno, vamos a prepararnos, vamos a cerrar. ¿Qué se me hizo? Vamos a cerrar nuestros ojos. Vamos a prepararnos para este breve momento de nuestra oración, este breve momento de encuentro con Él que mora en el corazón. Y te invito a que puedas abrir tus manos en esa señal de que vienes, bien sea o a entregar o a recibir. Pero es un momento importante también para esta semana de la octava de Pascua, para esta primera semana, estos primeros días de la resurrección. Podemos estar con la alegría allí a flor de piel, con el gozo que llena el corazón, que nos intranquiliza los latidos una y otra vez, porque me reconozco amado, porque me reconozco salvado, porque me reconozco levantado y resucitado. Vamos en este momento a recordar el texto de hoy que nos ha motivado e invitado. Mantengamos firme la confesión de la esperanza, porque fiel es el que hizo la promesa. Somos hijos del Dios vivo, mis hermanos. Somos resucitados con Cristo. Y nuestra esperanza no será defraudada. Vivamos como tales. Anunciemos con alegría que el Señor está vivo. Y que por su gracia nosotros también vivimos una vida nueva. Vamos a reconocer quién es el dueño y Señor de nuestra vida. Quién es el que no se quedó en el sepulcro. Quién es el que pudo más que la oscuridad. Quién es el que pudo más que la dureza de las paredes del sepulcro. Así como pudo con ellas, puede con la dureza de las paredes de tu corazón. Puede con esa dureza que no te deja avanzar en el camino. Es el Señor. Él está vivo, Él vive, Él vive, Él vive. Es Jesús, es Jesús. Puede con esa dureza que no te deja avanzar en el camino. Es el Señor, Él está vivo, Él vive.

Amado y bendito Jesús, quiero alabarte en esta noche, Jesús. No hay espacio para más nada sino para engrandecer tu nombre, Dios. Abre tus labios, ponte de pie. Vamos a alabar al Señor. Vamos a alabar el nombre de aquel que ha resucitado, de aquel que se ha levantado de la muerte, de aquel que es la luz de nuestras vidas. Por eso te invito que abras tus labios, que le digas al Señor que lo amas, que le digas al Señor que lo exaltas, que lo reconoces, que es lo más grande que hay en tu vida. Que pueda escucharse un gran murmullo de alabanza hoy, de adoración. Te amo, Jesús, te bendigo, Jesús, te glorifico, Jesús. Eres lo más grande, Jesús. Tú vives en mi vida. Me has dado vida nueva, me has dado vida en abundancia. No puedo, Señor, ser feliz.

ese que descendió a los infiernos, pero bajó allá para matar a la muerte, para que tu muerte no tenga la última palabra, para que tu tristeza no tenga la última palabra, para que tu desánimo, tu sinsentido, tu desesperanza no tenga la última palabra. Al tercer día se levantó. Al tercer día ascendió. Ascendió y te llevó con él. Ya no eres de la muerte. Ya no eres de la oscuridad. Ahora eres de la luz. Ahora eres de la vida. Ahora eres de la esperanza. Ahora eres de la resurrección. Él vive y te ha dado vida.

0: Es un susurro para tu corazón. Es un consuelo para tu corazón. Recíbelo. Recibe ese consuelo. Recibe ese abrazo de Dios. Estoy vivo. Estoy vivo. Es lo que hoy te dice Jesús. Señor Jesús, tú eres nuestra esperanza. Tú has vencido a la muerte y nos has hecho hijos del Padre. Haz que vivamos cada día como resucitados, con un corazón lleno de fe, de alegría, de compromiso. Que seamos testigos de tu victoria, sembradores de esperanza en este mundo herido. Amén.
1: Amén.
0: Amén.

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6: Son las 11:04.
7: En el nombre del Padre, y del Hijo, y del Espíritu Santo. Amén. Señor de la vida, tú nos creaste por amor y nos llamaste a vivir en plenitud. Cada persona es un don sagrado que refleja tu rostro desde el primer instante de su existencia hasta el último respiro de su camino en la tierra. Hoy te pedimos la gracia de reconocer y custodiar el valor único e irrepetible de cada ser humano. Que aprendamos a acoger la vida sin condiciones, a sostener con ternura la fragilidad, a acompañar con respeto cada etapa y a defender con valentía a quienes no tienen voz. Perdónanos, Señor, cuando caemos en la indiferencia o en la cultura del descarte, cuando dejamos de ver en el otro a un ser digno de amor. Danos un corazón nuevo, capaz de elegir siempre la vida, y manos generosas que la protejan con gestos concretos. Haz de tu iglesia un testimonio vivo del Evangelio de la vida, un lugar abierto donde toda existencia sea celebrada, donde nadie se sienta sobrante y donde la dignidad sea respetada y cuidada siempre. Señor Jesús, que amemos la vida como tú la amas, con ternura, fidelidad y entrega, y sepamos proclamar con palabras y gestos que cada vida humana vale el don total de sí mismo. Amén.
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16: Dios mío, ven en mi auxilio. Señor, date prisa en socorrerme. Gloria al Padre, y al Hijo, y al Espíritu Santo, como era en el principio, ahora y siempre, por los siglos de los siglos. Amén. Hermanos, habiendo llegado al final de esta jornada que Dios nos ha concedido, reconozcamos sinceramente nuestros pecados. Tú que has sido enviado a sanar los corazones afligidos, Señor, ten piedad de nosotros. Tú que has venido a llamar a los pecadores, Cristo, ten piedad de nosotros. Tú que estás sentado a la derecha del Padre para interceder por nosotros, Señor, ten piedad de nosotros. El Señor Todopoderoso, tenga misericordia de nosotros, perdone nuestros pecados y nos lleve a la vida eterna. Amén. Se inclina ya mi frente, sellado está el trabajo. Señor, tu pecho sea la gracia del descanso. Mis ojos se retiran, la voz deja su canto, pero el amor enciende su lámpara velando. Lucero que te fuiste, con gran amor amando, en tu gloria dormimos y en sueños te adoramos. Amén. Tú, Señor, eres clemente y rico en misericordia.
17: Salmo 85. Señor, dígnate escucharme, porque estoy muy triste y pobre. Protégeme, pues te soy fiel. Tú eres mi Dios. Salva a este siervo tuyo que en ti confía. Señor, ten compasión de mí, que a ti clamo a todas horas. Señor, alegra el ánimo de este siervo tuyo, pues a ti dirijo mi oración. Porque tú, Señor, eres bueno y perdonas. Eres todo amor con los que te invocan. Señor, escucha mi oración. Atiende mi plegaria. En mi angustia clamo a ti, porque tú me respondes. No hay Dios comparable a ti, Señor. No hay nada que iguale a tus obras. Oh Señor, tú has formado a todas las naciones y ellas vendrán a ti para adorarte y para glorificar tu nombre. Porque solo tú eres Dios. Tú eres grande y haces maravillas. Oh Señor, enséñame tu camino para que yo lo siga fielmente. Haz que mi corazón honre tu nombre. Mi Señor y Dios, te alabaré con todo el corazón y glorificaré siempre tu nombre. Inmenso es tu amor por mí. Me has librado de caer en el sepulcro. Oh Dios, una banda de insolentes y violentos que no te tienen presente se han puesto en contra mía y quieren matarme. Pero tú, Señor, eres Dios tierno y compasivo, paciente, todo amor y verdad. Mírame, ten compasión de mí, salva a este siervo tuyo. Dale tu fuerza. Dame una clara prueba de tu bondad y que al verla se avergüencen los que me odian. Tú, Señor, me das ayuda y consuelo. Gloria al Padre, y al Hijo, y al Espíritu Santo, como era en el principio, ahora y siempre, por los siglos de los siglos. Amén.
16: Tú, Señor, eres clemente y rico en misericordia. Lectura breve de la primera carta a los Tesalonicenses, capítulo 5, versículos 9 al 10. Dios nos ha puesto para obtener la salvación por nuestro Señor Jesucristo, que murió por nosotros, para que, velando o durmiendo, vivamos junto con Él. En tus manos, Señor, encomiendo mi espíritu.
18: En tus manos, Señor, encomiendo mi espíritu.
16: Tú, el Dios leal, nos librarás.
18: Te encomiendo mi espíritu.
16: Gloria al Padre, y al Hijo, y al Espíritu Santo.
18: En tus manos, Señor, encomiendo mi espíritu.
16: Sálvanos, Señor, despiertos. Protégenos mientras dormimos, para que velemos con Cristo y descansemos en paz. Ahora, Señor, según tu promesa, puedes dejar a tu siervo irse en paz, porque mis ojos han visto a tu Salvador, a quien has presentado ante todos los pueblos, luz para alumbrar a las naciones y gloria de tu pueblo Israel. Gloria al Padre, y al Hijo, y al Espíritu Santo, como era en el principio, ahora y siempre, por los siglos de los siglos. Amén. Sálvanos, Señor, despiertos, protégenos mientras dormimos, para que velemos con Cristo y descansemos en paz.
19: Concede, Señor, a nuestros cuerpos fatigados el descanso necesario, y haz que la simiente del reino, que con nuestro trabajo hemos sembrado hoy, crezca y germine para la cosecha de la vida eterna. Por Cristo nuestro Señor. Amén. El Señor Todopoderoso nos conceda una noche tranquila y una santa muerte. Amén.
16: Dios te salve, Reina y Madre de Misericordia, vida, dulzura y esperanza nuestra, Dios te salve. A ti llamamos los desterrados hijos de Eva, a ti suspiramos gimiendo y llorando en este valle de lágrimas. Ea pues, Señora abogada nuestra, vuelve a nosotros tus ojos misericordiosos, y después de este destierro, muéstranos a Jesús, fruto bendito de tu vientre. Oh clemente, oh piadosa, oh dulce Virgen María.

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0: Son las 11:35.
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1: Son las 11:41.

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0: pasar.
1: ¿Qué tal, amigos? 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
1: De la herida a la vida, es tiempo de disponer el corazón para nacer de nuevo, para recibir la verdadera vida, vida en abundancia que nos viene de Dios. 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
3: Son las 11:55.

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2: Hay que darle siempre gracias a Dios. El Papa Juan Pablo II nos decía, hay que ver el pasado con gratitud. No importa lo que se haya vivido, alegrías y tristezas, éxitos, fracasos. ¿Cómo hay que ver el pasado? Gratitud, dele gracias a Dios por todo lo que usted ha vivido. Y el Papa Juan Pablo también decía, el presente se vive con pasión. ¿Cómo hay que vivir el presente? ¿Cómo vivió el día de hoy? Ah, ojalá, viva cada día, viva la vida en el Espíritu, viva esta nueva vida que el Señor nos da. Cuando uno no tiene al Señor, tiene muchas razones para andar triste y deprimido, amargado, aburrido, etcétera, etcétera, ¿verdad? Pero cuando uno tiene al Señor, hermano y hermana, uno tiene motivos para sonreír. No quiere decir que no tengamos problemas. Tenemos problemas, pero no estamos solos. El Señor siempre está con nosotros. Él es nuestra alegría y nuestra esperanza, nuestra fortaleza, hermano. Así que cada día, ¿cómo hay que vivir? Pasión, ¿verdad? Si quiere, usemos otra palabra. Ganas. ¿Ya? ¿Cómo hay que vivir cada día? Con ganas. ¿Cómo se levanta usted cada día? Sobre todo si es lunes, camino al trabajo. ¿Ah? Con ganas también. Y decía el Papa, y el futuro lo esperamos con confianza. Confianza. Y en ese momento el Papa decía, Jesucristo es el mismo, ayer, hoy y siempre. La confianza que debemos de tener. ¿Cómo ven el próximo año? Ah, claro, si ya le di la respuesta. ¿Cómo ven el otro año? Confianza, hermano. Confianza en Dios. Nuestra vida está en las manos de Dios. ¿Ya? Así que yo confío mi futuro al Señor. ¿Ya? No te preocupes, no te angusties. Nuestra vida está en las manos del Señor. Esa es la confianza que debemos de tener. Pero fíjese, ¿qué es lo que a veces nos sucede? Estaba recordando yo la historia de un hombre que hace muchos años quiso hacer un viaje en barco, atravesando el Atlántico para llegar a España. ¿Ya? Este hombre fue a comprar el boleto. Ese viaje iba a ser largo. Y entonces este hombre preparó una subolsona de pan. Dijo, porque seguro que me va a dar hambre y el viaje es largo. Y empezó la travesía, se comía su pan. Ya después de una semana de estar comiendo pan en la mañana, pan al mediodía, pan en la noche. Y ya después de una semana también, ¿cómo se va poniendo el pan? Duro, tieso. Mire, llevaba 15 días. Iba para un mes y ya iba llegando a España. Cuando alguien lo vio y le dice, óigame, ¿y usted por qué está ahí comiendo pan? Y le dice, es que no tengo otra cosa. ¿Y por qué no ha subido a comer al restaurante del barco? ¿Ah? No, le dice, porque no tengo dinero. Y aquel hombre le dice, pero si eso ya está incluido en el boleto que usted pagó. Comiendo pan duro cuando tenía la oportunidad de comer en el comedor del barco. ¿Sabe por qué pasa eso? Cuando uno no sabe lo que tiene. Él no sabía el boleto que tenía. Y yo siento que a veces a nosotros nos pasa algo parecido en la iglesia. ¿Qué haría usted si supiera que atrás de su casa está enterrada una olla llena de monedas de oro? ¿Qué haría usted? Si en este momento se enterara de eso, ¿qué haría? ¿Todavía esperaría que termine la prédica? Otra vez le estoy hablando de lo mismo. Tener un tesoro y no darse cuenta que uno lo tiene. Tener en el viaje todo preparado y estar comiendo pan duro. Eso es lo que nos está pasando a nosotros. Desde nuestro bautismo, ¿qué es lo que hemos recibido? Espíritu Santo. Y sobre eso, Hechos de los Apóstoles nos recuerda las palabras dichas por Jesús. Hechos capítulo 1, versículo 8. Dice: sino que recibiréis la fuerza del Espíritu Santo que vendrá sobre vosotros. Y seréis mis testigos en Jerusalén, en toda Judea y Samaria y hasta los confines de la tierra. Palabra de Dios. ¿Qué vamos a recibir, dice? La fuerza. El poder del Espíritu Santo. ¿Eso cuándo lo recibimos? Un tesoro y muchos no se han dado cuenta que lo tienen. Una riqueza y estamos viviendo como pobres. Creo que era Jimán el que levantaba la espada, ¿ya? Cuando no agarraba la espada, flaquito, jovencito, así, pechito, dicen los salvadoreños. Pero una vez levantaba la espada, ¿qué decía? Ah, bien que se acuerdan, ya vieron. ¿Ya? Levantaba la espada, ¿y qué decía? Ya ten, y mire, y así se ponía, fortachón. Ya tengo el poder, decía. A mí me llama la atención que hoy mucha gente esté buscando poder, pero en el lugar equivocado. Poder para ser feliz. ¿Ustedes quieren ser felices? Cómprese un Buda y sóbele la panza, dice que eso da suerte y felicidad. No, un elefante blanco. Tampoco. La candela africana de los siete poderes. ¿Cómo la ven? Esa no la conocían mucho, ¿verdad? Y hoy hay una cantidad de cosas. Y andamos buscando afuera lo que siempre hemos tenido en la iglesia. El poder de Dios. El poder del Espíritu Santo. Siempre lo encontramos aquí en la iglesia, hermano. ¿Ya? No busque en otro lugar. No llame al 1-800 Walter. No necesitas eso. ¿Ya? Ahora, tenemos un tesoro. Tenemos una gran riqueza. ¿Pero qué es lo que ha pasado con ellos? Expresiones que da la Sagrada Escritura. El fuego que se apaga. A ver, leamos algunos textos. ¿Qué ha pasado con eso? La carta a los Efesios en el capítulo 4, versículo 30, dice: No entristezcáis al Espíritu Santo de Dios, con el que fuisteis sellados para el día de la redención. Palabra de Dios. ¿Qué no hay que hacer? Si nos toman una foto a cada uno de nosotros ahorita, ¿cómo cree que salimos? Guapos, hombre. ¿Ya? Y si le tomáramos una foto al Espíritu Santo en nosotros. Mire, nosotros aquí, gorditos afuera. Y Espíritu Santo bien flaquito y desnutrido adentro. No entristezcan al Espíritu Santo. ¿Y qué entristece al Espíritu Santo? Toda acritud, amargura, ira, cólera, gritos, maledicencia y cualquier clase de maldad desaparezca entre vosotros. Palabra de Dios. ¿Qué entristece al Espíritu Santo? Amargura, ira, cólera, gritos, maledicencia, hablar mal y cualquier clase de maldad. ¿Cómo va a estar el Espíritu Santo en un corazón que está lleno de amargura? ¿Cómo va a estar el Espíritu Santo en un corazón que está lleno de ira, de enojo, de cólera? ¿Cómo va a estar el Espíritu Santo en un corazón que está deprimido? No entristezcan el Espíritu Santo. Esa es una expresión. Otra expresión que nos da la Escritura. Primera carta a los Tesalonicenses, capítulo 5, versículo 19. Dice: No apaguen el fuego del Espíritu. No desprecien la profecía. Palabra de Dios. ¿Qué es lo que no hay que hacer? No apague el fuego. Yo creo que somos buenos bomberos. Hay manifestaciones del Espíritu que nosotros rápido apagamos. Siempre recuerdo a una señora que su hija le dijo: Voy a ir con usted a la asamblea, mamá, pero si empieza con esas sus payasadas, me salgo. ¿Y cuáles eran las payasadas de la mamá? De repente la mamá quería empezar a levantar las manos y la hija. Ay, la pobre mamá, la tenían firmes. ¿Ya? De repente la mamá quería empezar a danzar con los cantos y la hija. Yo no sé si vino hoy algún apagafuegos que tiene amenazado al que tiene a la par, ¿eh? Voy a ir, pero cuidado. No apague el fuego del Espíritu. Cuando usted venga a la iglesia, si brota un impulso de decir gloria a Dios, dígalo. Si de pronto brota en usted el deseo de levantar sus manos, levántelas. Si de pronto brota en usted el deseo de cantar, cante, aunque cante desafinado, no le hace. Y fíjese, a mí siempre me ha llamado la atención, lo primero que libera el Espíritu es el pie. ¿Se ha dado cuenta? Porque cuando uno viene la primera vez a la iglesia, viene así. Hasta quisiera tener los brazos más largos, ¿verdad? Para enrollarlo bien. ¿Ya? Y le dice, levante las manos, las baja. Cante. Cierra la boca, ¿verdad? No, hombre, no apague el fuego. ¿Y por qué le dije que era el pie lo que liberaba primero el Espíritu? Porque están cantando todos y aplaudiendo y está así. Pero ya con el pie, mire. Yo tengo un gozo en el alma, gozo en el alma. Y yo el piecito ya se le empieza a mover, ¿verdad? Hombre, déjese llevar por el Espíritu. No apague la profecía. Eso quiere decir los carismas, las manifestaciones del Espíritu. Deje que fluyan en usted. ¿Ya? Yo le doy gracias al Señor porque es cierta esa palabra. ¿De qué palabra le estoy diciendo? Segunda carta a los Corintios 3:17. Porque el Señor es el Espíritu, y donde está el Espíritu del Señor, allí está la libertad. Palabra de Dios. Yo no sé si usted cree eso. Donde está el Espíritu de Dios, allí hay libertad. Y el Señor nos libera. ¿De qué? Del pecado. ¿Y de qué más? ¿Sabe? Yo era una persona bien tímida. Mish, me decían de apodo. Mishito. Retraído. En la escuela salían a jugar fútbol. Yo, delantero, medio, defensa, portero. Llegaba yo, ¿de qué juego? Ponete atrás del portero por si se le va alguna pelota, me decían. Mi posición de crack de fútbol, alcanzabolas. Vengo de un hogar desintegrado. Crecí muy solo, tímido y acomplejado. Imagínese a una persona así ponerla al frente a hablar en público. Al principio yo tenía amenazados a los hermanos. Si me ponen al frente, me voy. Mi primer participación aquí al frente fue una lectura en una misa. Vine yo a leer aquí y el padre se levantó bien enojado, me arrebató la hoja y me dijo, vaya a sentarse. Hasta la fecha no sé qué estaba leyendo. En la comunidad me dijeron, hermano, vas a dar tu testimonio, tenés 45 minutos. ¿Y para qué tanto? 15, está bien, les dije, 45 minutos. Paso, miro a los hermanos, se me borró el cassette y les digo, hermanos, el Señor cambió mi vida, amén. Y a sentarme. Ese fue mi primer largo discurso. Una vez estaba predicando. Al terminar de predicar, se acercó una hermana y me dijo, ya no te acordás de mí. Te afino la puntería, ¿verdad? La miro mejor. Ah, le digo, ¿cómo estás? Compañera de estudios. Acaba de hacer eso. Y me dice, vine porque vi en la propaganda que iba a predicar un tal Pedro Guzmán. Y dije, ¿será el Pedro que yo conocí? Me dijo. Viéndola le digo yo, ¿y soy el Pedro que conociste o no? No, me dice. Aquel Pedro había que sacarle las palabras con cuchara, me dice. Este Pedro habla más de la cuenta, me dijo. Es que ya había terminado la prédica. Hermano, yo creo esto. Donde está el Espíritu de Dios, allí hay libertad. Y el Señor te libera. Déjate llevar por el Espíritu. No apagues el fuego. Cuando brote en tu corazón el deseo de hacer algo, hazlo. Glorifica al Señor. Yo le doy gracias a Dios por la renovación. Porque uno de los frutos de la renovación, ¿sabe cuál es? La alegría. ¿Ya? ¿O no? La alegría, hermano. Y es que también lo dice la palabra. Fruto del Espíritu es amor, alegría, paz, paciencia, amabilidad, bondad, fidelidad, mansedumbre y dominio propio. Pero me quedo solo con los dos primeros. Fruto del Espíritu es amor. De pronto uno que ha sido papa sin sal, ahora tiene la capacidad de amar, ¿cierto o no? Los hombres, ¿aló? Porque mire a los hombres cómo nos cuesta expresar el amor, ¿o no? ¿Qué es lo que viven diciendo las mujeres? ¿Y cuándo me vas a traer flores? ¿Ya te moriste, pues? No, de veras. Pero cuando el Espíritu de Dios te invade, te llena de amor. Y mire, y en nuestra sociedad y en nuestra cultura, nosotros los guatemaltecos somos tímidos por idiosincrasia. Y qué bonito es encontrar una comunidad donde, ¿cómo nos vemos en la comunidad? ¿Qué tal, mi hermano? Un abrazo. Y los tímidos, abrazar también. ¿Y qué? ¿Ya? Y uno que no era muy dado a expresar el amor, movidos por el Espíritu, ahora lo podemos hacer. ¿Ya? Amor, le dije. ¿El otro cuál le dije que era? Alegría. Alegría, hermano. Alegría a pesar de las situaciones difíciles de la vida. Nunca pierdan el gozo del Espíritu. Es un gozo sobrenatural. ¿Ya? Una alegría que permanece siempre. La sonrisa es una manifestación externa del gozo que se lleva adentro. No lo olviden. ¿Ya? La sonrisa es manifestación externa de lo que usted lleva dentro. ¿Cuál es la invitación para nosotros? Déjese guiar por el Espíritu. Va a hacer algo. Usted ya le preguntó al Señor si usted quiere, si Él quiere eso. Fíjese que la mayoría de nosotros le decimos: mira, Señor, voy a hacer esto, esto, esto y aquello. Ahí te encargo. Decía un hermano: mire, yo siempre tengo un plan. Cuando ese plan me falla, tengo el plan B. Me fallan los dos, tengo el plan de emergencia. Me fallan todos, entonces digo que se haga la voluntad de Dios. ¿Hasta dónde está la voluntad de Dios? A veces al final. No. Y yo no sé, hermano, si usted de pronto ha sentido esas mociones del Espíritu. Como que de pronto el Espíritu le está diciendo: no, no vayas ahí. O al revés: ve. Porque aquí aparece eso también, fíjese, en Hechos de los Apóstoles, un pasaje muy bonito, capítulo 13. Versículo 2, Hechos 13, 2. Mientras estaban celebrando el culto del Señor y ayunando, dijo el Espíritu Santo: separadme ya a Bernabé y a Saulo para la obra a la que los he llamado. Entonces, después de haber ayunado y orado, les impusieron las manos y les enviaron. Palabra de Dios. Es el Espíritu Santo el que dice: ya, envíen a Bernabé y a Saulo. Qué bueno cuando uno sabe cuándo es el momento. A veces uno se adelanta, todavía no era el momento. A veces uno se atrasa, todavía no era el momento. De las cosas difíciles en la vida, ¿sabe cuál es? Hacer las cosas en el momento oportuno. Difícil. A veces queremos hacer las cosas cuando ya es tarde. O a veces nos anticipamos demasiado. Le cuento esto. Fíjese que yo encontré a unos amigos en México, jóvenes, que me dijeron: mira, ahora estamos entregados a tiempo completo a la predicación y a la evangelización. Un año después los encuentro. ¿Y qué tal? Les digo yo. ¿Cómo están? No, cada uno está trabajando, volvió a lo que estaba haciendo. ¿Y qué pasó? Les digo. Sabemos que el Señor nos está llamando, me dijo. Pero aún no era el momento. Y de las cosas difíciles, pero que el Espíritu Santo nos puede guiar, es decir: ahora es el momento. Dejo ese otro pensamiento. ¿Qué debemos de hacer? Déjese guiar por el Espíritu. A veces el Espíritu Santo le está poniendo un texto bíblico. ¿Ya? A veces usted ya sabe que lo tiene que hacer, pero se aferra a otras ideas. Fíjese que esto también lo encontramos en el libro de los Hechos de los Apóstoles. Y ojalá que no nos vaya a suceder a nosotros esto, en el capítulo 7 y versículo 51. Dice: duros de cerviz, incircuncisos de corazón y de oídos, vosotros siempre resistís al Espíritu Santo. Palabra de Dios. Duros de cerviz, ¿qué es eso? ¿Sabe qué es eso? Si lo dijéramos en otras palabras: cabeza dura, terco, necio. Las cervicales son estas, ¿ya? Ser duro de cerviz quiere decir así, ¿no? Dicho de otra palabra, testarudo. Gracias a Dios aquí no hay nadie así, ¿verdad? ¿O sí? Y no, si alguna vez le han dicho terco, necio, cabeza dura, testarudo, cuando el río truena, ¿por qué piedras lleva? Dicho de otra manera, si no lo están diciendo. Dócil, hermano. Dócil al Espíritu. Y espero que aquí no haya alguien que esté así, mire. No, sí, pero no. ¿Verdad que hay gente que sí, pero no? No, hombre, déjese llevar. Bueno, dejo este pensamiento. Primero, pida Espíritu Santo. Luego, ¿qué dijimos? Dócil al Espíritu. Y un texto bíblico, fíjese, muy bonito, y que nuestro hermano hace un momento lo estaba compartiendo. Segunda carta a Timoteo, capítulo 1, versículo 6. ¿Qué dice? Por esto te recomiendo que reavives el carisma de Dios que está en ti por la imposición de mis manos. Palabra de Dios. ¿Qué dice que hay que hacer? Reaviva el carisma. Un texto en el Antiguo Testamento. Levítico capítulo 6, versículo 5. Dice: arderá el fuego sobre el altar sin apagarse. El sacerdote lo alimentará con leña todas las mañanas. Colocará encima el holocausto y sobre él quemará el sebo de los sacrificios de comunión. Fuego permanente arderá sobre el altar sin apagarse. Palabra de Dios. ¿Qué hay que hacer para que no se apague el fuego? ¿Qué tenía que hacer el sacerdote? ¿Qué tenía que hacer? ¿Y cómo lo podía mantener? Le repito, todas las mañanas, mañana tras mañana, ¿qué tenía que hacer? Alimentar el fuego. Hace un momento nuestro hermano Giovanni lo estaba cantando y nosotros con él. ¿Se recuerda? ¿Se recuerda?

Nadie lo podrá apagar, porque el fuego del Señor en mi corazón está. ¿Y qué hay que hacer para que no se apague ese fuego? Hay que echarle leña, ahora sí. Porque a veces nos han dicho, no le eche más leña al fuego, hombre. Ahora es al revés, échele leña. ¿Cada cuánto? Cada 8, muy bien, muy bien. Así decía, cada 8. ¿Ah? Mañana tras mañana. Fíjese que hay hermanos que vienen aquí y dicen, vengo a cargar baterías. ¿Ustedes tienen celular? Enséñenme. No, enséñenme a ver si es cierto. Ahora no lo quieren enseñar, ¿verdad? ¿Cada cuánto pone a cargar el celular? Ah, ese sí lo pone a cargar todas las noches. Mire, ahora olvidan el pantalón, pero no el celular. Día tras día, hermano, ¿sabes por qué se apaga el fuego? Porque no lo alimentas. ¿Qué alimenta el fuego del Espíritu? Oración. Oración. ¿Qué alimenta el fuego del Espíritu? Palabra de Dios, hermano. ¿Qué alimenta el fuego del Espíritu? Vida sacramental. ¿Qué alimenta el fuego del Espíritu? Vida comunitaria. ¿Qué alimenta el fuego del Espíritu? Apostolado, servicio. Fíjense que no le estoy hablando de nada nuevo. Oración. El Espíritu Santo es el maestro interior de la oración cristiana, dice el catecismo. La palabra dice que no sabemos orar como conviene. El Espíritu Santo viene en nuestro auxilio. Qué bonito es dejarse guiar por el Espíritu en oración, hermano. Ahí va la pregunta. ¿Cómo está tu oración? ¿Ah? ¿Cuánto está poniendo a cargar el corazón, no el celular? Mañana tras mañana, hermano, no descuides tu oración. Ahí se manifiesta el Espíritu Santo. Voy a concluir diciéndoles esto. Ahí me dicen cómo estoy de tiempo, porque a mí se me va el tiempo. Fíjese que hace muchos años yo estaba participando en el grupo del Perpetuo Socorro aquí en la zona 11, San Cristóbal. Se hizo una vigilia para Pentecostés donde se pidió el don de lenguas. Los hermanos dijeron, vamos a pedir el don de lenguas. Y me recuerdo que oraban, mire, por un hermano, y de pronto ambarajando ahí empezaba el hermano. Oraban por otro y empezaba. Oraron por otro y oraron por mí y nada. Nada. Y terminó la vigilia. Y a veces uno se va con esa sensación, ¿verdad? De, ah, como que Dios no me quiere a mí. ¿Ya? Y algún otro que de repente, no tenés el Espíritu Santo, hermano. Pero lo que le cuento es rápido. Fíjese que una semana después estaba orando a solas en mi casa. Y orando a solas en mi casa, brotó el don de lenguas. No fue cuando yo quise, fue cuando el Señor quiso. Y fue en mi oración personal. No descuides tu oración personal. Échale leña. Mantén vivo ese fuego. Con ganas o sin ganas, hermano, con frío o sin frío, porque cuando hay frío ya se meten a la cama y no sé por qué me duermo, me decía una hermana, cuando quiero orar. Segunda pregunta, ¿cómo está la lectura de la palabra, hermano? Un hermano apuntó en mi primer Biblia, yo le pedí apunta algo y él me apuntó. Este libro te apartará del pecado. O el pecado te apartará de este libro. Yo creí que me iba a poner un mensaje así de sí, adelante. No.
este libro te aparta del mal o el mal te va a apartar de este libro. ¿Quién está ganando, hermano? Échele leña, lea la palabra. ¿Cada cuánto? Mañana tras mañana, día tras día. Vida sacramental, hermano. Ante Jesús sacramentado han ocurrido grandes milagros. Siga clamando, pidiendo Espíritu Santo, que Jesús, como con los apóstoles, sople el Espíritu sobre nosotros. Vida sacramental, hermano. Y lo que le decía hace un momento, a través de los hermanos y la comunidad. Mis mejores amigos los he encontrado en la iglesia. Hombres llenos del Espíritu Santo que me animaron y me guiaron a buscar al Señor. Amén. Así que, ¿qué hago para encender el fuego? ¿Cada cuándo hay que echar el leño? No lo olvide. Eso, ¿sabe qué es lo que más cuesta en esto que le estoy diciendo? La disciplina de hacerlo todos los días. Yo acabo de regresar de una misión y le dije a mi esposa, llevo 15 días en el gimnasio. Y ella me dijo, ¿vas a regresar flaquito? Me dijo. No, lo que pasa es que donde me hospedaron tenían un gimnasio. Levantar pesas, caminadora. Llevo 15 días en el gimnasio, no estoy mintiendo. Pero que use eso es el problema. Termino con esto. Sabe que hoy gente está comprando caminadora, bicicleta, el Orbitrek. ¿Ya? El no sé qué para el abdomen. Una pelota plástica también para estar. Uno para subir gradas han hecho ahora y uno que lo hace bailar a uno subiendo gradas. Y la gente tiene todo eso, fíjese, en la casa. Y creen que viéndolo es que adelgaza uno, fíjese. ¿Verdad que sí? Tiene los medios, pero si no los emplea, no funciona. Ya no le estoy hablando del gimnasio. Sabe que hay que orar, sabe que hay que leer la palabra, sabe que hay que venir ante Jesús sacramentado y vivir una vida sacramental, sabe que hay que venir a la asamblea y se nos desaparece, sabe que hay que servir y zafa bulto. Ve que lo sabe. Es todo un gimnasio. Pero si no lo practica, el fuego se apaga. Póngase de pie, por favor. Tenemos los medios. Por favor, hermano. A ver, una pregunta. ¿Ustedes tienen dinero o no? ¿Tienen dinero o no? Mentirosos. ¿Y con qué pagaron hoy el pan? Me gusta siempre el texto en el que el apóstol Pablo dice: parecemos pobres, pero enriquecemos a muchos. Pareciera que no tenemos nada y sin embargo todo lo poseemos. Pero le pregunté esto, ¿sabe por qué? Porque a nosotros nos da así como ganas de tener una actitud lastimera. Así, de dar lástima. ¿Y usted cómo está? Mal. ¿Ya? ¿Y en su trabajo cómo le va? Regular. ¿Ya? ¿Y tiene dinero? No. ¿Sabe cómo se llama eso? Autoconmiseración. Dar lástima de sí mismo. Usted tiene un tesoro, usted tiene una riqueza grande, usted ha recibido el poder del Espíritu Santo. El Espíritu Santo nos ha hecho hijos de Dios, libres, viva, como un hijo del Padre, y con la libertad del Espíritu, con el gozo y el amor del Espíritu. Pidámoselo al Señor, en el nombre del Padre, del Hijo y del Espíritu Santo. Amén.
Señor, te damos las gracias por esta noche en la que estamos aquí reunidos en tu nombre. Bendícenos, Señor. Tu palabra dice que podemos pedir porque el que pide recibe. Y tu palabra dice que pidamos Espíritu Santo. Y por eso, Señor, esta noche nos atrevemos a decirte: Padre, envía sobre nosotros una vez más una unción fresca, un nuevo Pentecostés. Envía sobre nosotros al Espíritu Santo. Ven, Espíritu Santo, ven Paráclito, ven Consolador, ven Dador de todos los dones, ven a nuestras vidas. Oramos y pedimos por un avivamiento, oramos y pedimos por un nuevo Pentecostés. No queremos que se apague el fuego, no queremos que estés entristecido en nuestros corazones, no queremos estar apagando estas manifestaciones del Espíritu. Ven a nuestras vidas y levántanos con gozo, con alegría, con amor. Ven, Espíritu Santo. Tú sabes cómo hemos venido cada uno de los que estamos aquí esta noche. Del que vino triste, del enfermo, del cansado, del que tiene problemas, del que está pasando necesidad, del que tiene una depresión en su corazón, del que tiene amargura. Hoy estamos clamando: donde está el Espíritu de Dios hay libertad, dice tu palabra. Señor, ven y danos libertad. Ven, Espíritu Santo, libéranos, danos libertad, danos una vida nueva, levanta al que ha caído, anima al que se ha desanimado, fortalece al que se ha sentido débil, levanta al caído. Señor, manifiéstate en nuestras vidas. Y oramos y pedimos, Espíritu Santo, danos la disciplina, danos la disciplina para alimentar ese fuego día tras día, mañana tras mañana. No queremos que se apague ese fuego en nuestro corazón. Danos la gracia de orar, de leer tu palabra, de vivir nuestra vida sacramental, de asistir a nuestras asambleas, de no abandonar el servicio, porque sabemos que ahí estarás tú llenándonos de este fuego del Espíritu. Ven, Espíritu Santo. No somos dignos quizás, pero te necesitamos. Queremos ser siempre templos donde habites tú. Renueva en nosotros el don del bautismo, el don de la confirmación, y revístenos de esta gracia nueva, de esta fuerza nueva, de tu Santo Espíritu. Gracias, Señor. Gracias, Señor. Padre, lo pedimos, lo agradecemos y esperamos. En el nombre de Jesús, en el poder y la fuerza del Espíritu Santo y por amor e intercesión de María, nuestra Madre. A ti lo pedimos, que vives y reinas ahora y por los siglos de los siglos. Amén. En el nombre del Padre, del Hijo y del Espíritu Santo. Amén. Que Dios les bendiga y no permita que el fuego se apague en su corazón.

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4: En el nombre del Padre, y del Hijo, y del Espíritu Santo. Amén. Señor de la vida, tú nos creaste por amor y nos llamaste a vivir en plenitud. Cada persona es un don sagrado que refleja tu rostro desde el primer instante de su existencia hasta el último respiro de su camino en la tierra. Hoy te pedimos la gracia de reconocer y custodiar el valor único e irrepetible del primer instante de su existencia hasta el último respiro de su camino en la tierra. Hoy te pedimos la

0: y a defender con valentía a quienes no tienen voz. Perdónanos, Señor, cuando caemos en la indiferencia o en la cultura del descarte, cuando dejamos de ver en el otro a un ser digno de amor. Danos un corazón nuevo, capaz de elegir siempre la vida, y manos generosas que la protejan con gestos concretos. Haz de tu iglesia un testimonio vivo del Evangelio de la vida, un lugar abierto donde toda existencia sea celebrada, donde nadie se sienta sobrante y donde la dignidad sea respetada y cuidada siempre. Señor Jesús, que amemos la vida como tú la amas, con ternura, fidelidad y entrega, que sepamos proclamar con palabras y gestos que cada vida humana vale el don total de sí mismo. Amén.
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1: Son las 12 y 56 minutos.
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1: Es la 1:02.

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y él lo liberó. Gracia y paz derramó en aquel que llamó, perseveró y obedeció a la palabra que recibió, y en declaración de fe, un bendecido siempre fue.

0: es la 1:31.
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2: En el nombre del Padre, y del Hijo, y del Espíritu Santo. Amén. Señor de la vida, tú nos creaste por amor y nos llamaste a vivir en plenitud. Cada persona es un don sagrado que refleja tu rostro desde el primer instante de su existencia hasta el último respiro de su camino en la tierra. Hoy te pedimos la gracia de reconocer y custodiar el valor único e irrepetible de cada ser humano. Que aprendamos a acoger la vida sin condiciones, a sostener con ternura la fragilidad, a acompañar con respeto cada etapa y a defender con valentía a quienes no tienen voz. Perdónanos, Señor, cuando caemos en la indiferencia o en la cultura del descarte, cuando dejamos de ver en el otro a un ser digno de amor. Danos un corazón nuevo, capaz de elegir siempre la vida, y manos generosas que la protejan con gestos concretos. Haz de tu iglesia un testimonio vivo del Evangelio de la vida, un lugar abierto donde toda existencia sea celebrada, donde nadie se sienta sobrante y donde la dignidad sea respetada y cuidada siempre. Señor Jesús, que amemos la vida como tú la amas, con ternura, fidelidad y entrega. Que sepamos proclamar con palabras y gestos que cada vida humana vale el don total de sí mismo. Amén.
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6: Es la 1:56.
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0: Cada vez que vamos a conversar acerca de un tema que pudiera para algunas personas ser controversial, nos gusta hacer esta aclaratoria. Y es que en esta oportunidad y en las anteriores, queremos levantar polémica, ni imponer una manera de pensar. Vamos a hablar de las indulgencias, vamos a hablar de lo que dice la Iglesia y de la gracia que nos regala. El Papa Francisco escribió una bula por el año jubilar en donde habla de las indulgencias, y por eso, en el espíritu peregrinos de la esperanza en el que nos encontramos, vamos a estar conversando hoy del tema. Nuestro programa ha sido pregrabado por unos compromisos de Monseñor Roberto y de mi persona, pero como siempre decimos, estamos interactuando con ustedes en tiempo real en el chat. Si tienen alguna pregunta, por favor, déjenoslas allí. Y muy probablemente va a ser Rubén quien va a estar moderando el chat, les va a responder o va a tomar nota de su pregunta. Quiero darle la bienvenida, saludarlo. Él se encuentra en Valencia, Venezuela. Hola, padre, ¿cómo estás? Nosotros aquí en San Antonio, con las alergias a todo lo que da. Perdónenme la voz y que a veces me cuesta trabajo respirar, pero estamos haciendo este servicio con todo el cariño del mundo. ¿Cómo te encuentras tú en Valencia, padre?
1: Sin alergias ahora porque no están quemando todavía. Ustedes les tocan allá las alergias por el polen, a nosotros aquí por las quemas, que todos los años en sequía, cuando comiencen ya nos tocará a nosotros también. Bueno, hermanos, Dios, paz y bien, con la alegría de este tema de las indulgencias, que como dice Juan, es un tema controversial. Por las indulgencias, ese fue como uno de los golpes por los que Martín Lutero dividió la iglesia con la reforma. Pero cuando lo comprendemos, y si Martín Lutero las hubiera visto con la catequesis que hay hoy, y no hubieran los abusos de Tetzel, que son los que lo motivaron a separarse, seguro que aquello no hubiera ocurrido. Y tenemos que rezar mucho por la unidad. Y quisiera también que si un hermano separado ve este programa pueda comprender la comprensión, valga la redundancia, que tenemos los católicos de este don de Dios a través de la iglesia, que es la indulgencia plenaria y parcial.
0: Así es, padre. Yo quisiera al comenzar este programa invitar a la audiencia, primero que nada, a abrir el corazón. Nada de esto le va a tener ningún provecho, como el maestro enseñó la parábola del sembrador. Esta palabra y esta reflexión y esta tertulia espiritual, para que rinda fruto, tiene que caer en tierra fértil. Y antes de darle la palabra al Padre, yo quisiera invitarlos a todos a que pues abramos el corazón y escuchemos y entendamos de qué se trata esto, porque es un regalo, como dije hace un instante, que el Papa Francisco y la Iglesia le está dando a todos los fieles durante el año jubilar Peregrinos de la Esperanza, que abrió el 24 de diciembre del año 2024 y va a cerrar el 6 de enero del año 2026. Así que, padre, las indulgencias en la iglesia, ¿desde cuándo existieron? ¿Por qué? ¿Por qué existen? ¿De qué va esto?
1: Bueno, vamos a hablar de la historia de las indulgencias, primero para que la comprendamos. Hay una cosa muy bella en la costumbre de los cristianos, que es ir a Tierra Santa. Nosotros tenemos, por ejemplo, el testimonio de la peregrina Egeria del siglo IV, que nos hace un recorrido, hace un diario de todas sus visitas a Tierra Santa, a los lugares sagrados de Jerusalén, Belén, allá en Tierra Santa, donde vivió San Jerónimo. Y entonces, eso era algo tan valioso, que llegó un momento en que la iglesia dijo: yo otorgo del tesoro que tengo todas las gracias, la indulgencia plenaria, al que vaya a Tierra Santa. Después Roma, el lugar donde murieron los apóstoles, y también la iglesia otorga ese tesoro al que fuera a Roma. Y después se descubre el sepulcro de Santiago de Compostela en España, y se hace el camino de Santiago, y todo el que hace el camino de Santiago también recibe ese don. ¿En qué consiste ese don? Cristo le dijo a San Pedro: lo que tú ates en la tierra, yo lo ato en el cielo. Y lo que desates en la tierra, yo lo desato en el cielo. Recuerden siempre que Cristo le dio entonces esa plena potestad, ese poder a San Pedro, al apóstol Pedro. También se lo dio a todos los apóstoles en común, pero en concreto se lo dio a San Pedro, del que es sucesor el Papa. Pero después hay otra cosa. San Agustín dice algo muy lindo, y métanse esto en la cabeza: el que te creó sin ti, no te salvará sin ti. Y San Pablo dice, yo completo en mi cuerpo lo que falta a la pasión de Cristo. Es que la pasión de Cristo no fue suficiente. No, Cristo sufrió en la cruz un sacrificio perfecto, pero el que sufrió en la cruz es Cristo, cabeza, y sus miembros también, que es la iglesia. Recordemos que al pie de la cruz estaba la Virgen llorando y sufriendo con Juan y con la Magdalena y las santas mujeres. O sea, Cristo sufre con su iglesia. Entonces la iglesia completa la pasión de Cristo. Por eso cuando nosotros cometemos un pecado, tenemos que hacer una penitencia. Este tema que les estoy hablando es bien profundo. Solamente había indulgencia plenaria para el que iba a Tierra Santa, a Roma o a Santiago de Compostela. Vemos, por ejemplo, había Santa Brígida, que es una mujer de Suecia, y ella le dice a su esposo, antes de que el esposo muriera, yo quisiera ir a Santiago a ganar la indulgencia. Sabemos que personas como San Francisco de Asís viajaron hasta Jerusalén para ganar la indulgencia. Y el gran problema de las cruzadas, de recuperar la Tierra Santa, es porque tuvimos guerra con los musulmanes, una guerra despiadada y loca, pero era para recuperar Jerusalén, el paso a Jerusalén, para ganar la indulgencia. Hay un detalle aquí bien bonito que a mí me encanta de mi padre San Francisco. Él veía a los pobres de allí, él no estaba pensando en el mundo, porque un hombre de la Edad Media solamente pensaba en lo que tenía enfrente. Y él veía que la gente pobre jamás tenía tiempo para dejar de trabajar y para Roma, o para Santiago de Compostela, o para Jerusalén. Entonces le pidió a la Virgen, Francisco, que le concediera la indulgencia plenaria a su iglesita de la Porciúncula. Y se le apareció la Virgen con Cristo y dijo, está concedida. El 2 de agosto, el que venga para acá, gana la indulgencia plenaria. Francisco fue donde el Papa, se lo dijo, al Papa lo dudó mucho, pero al final le dio permiso, le reconoció la visión, y por eso el 2 de agosto, al principio solo en la Porciúncula donde estuvimos el año pasado con los peregrinos, y ahora extendido a todas las iglesias franciscanas y a todas las iglesias parroquiales del mundo, el 2 de agosto se gana indulgencia plenaria. Por una concesión de Dios y de la Virgen a San Francisco. Pero entonces, solo había indulgencias con esto. Y el Papa comenzó a dar indulgencias plenarias a algunas actividades concretas. Si tú hacías la obra, se te daba la indulgencia. Y hubo que construir la Basílica de San Pedro. Este es un momento puro de las indulgencias. Ustedes cuando vayan a Roma, a la Basílica de San Pedro, van a ver cuánta piedra, cuántos arquitectos, cuántos trabajadores hicieron falta para construir. Como es nuestra y la vemos allí, nos damos cuenta que es una cosa tan grande como el Partenón, o como tan grande como las pirámides de Egipto, o como el Templo de Salomón en Jerusalén. Y eso hacía falta mucha plata. Entonces el Papa dijo, yo regalo indulgencias parciales o plenarias al que ayude a la construcción de esta basílica. Desgraciadamente comisionaron a un señor que se llama Tetzel para que promoviera la indulgencia en Alemania. Y Tetzel era un mercader, era un hombre terrible que vendía la indulgencia prácticamente. En vez de proponer la limosna, que era acompañada con la indulgencia, vendía la indulgencia. Eso escandalizó al monje Martín Lutero y lo llevó a ponerse en un extremo. Martín al principio no quería salirse de la iglesia y eso llevó a una falta de diálogo y de comprensión que terminó con la ruptura de la iglesia luterana, desgraciadamente. Nos costó demasiado cara la construcción del Vaticano. Pero no vamos a entrar en esa polémica. Ya en ese momento aparecen las indulgencias plenarias y parciales. ¿Cuál es la diferencia? Déjenme explicarles, porque ahora se dice así, plenaria y parcial. Antes decía plenaria o 100 días de indulgencia, 100 años de indulgencia, 2000 años de indulgencia. Era por año. ¿De dónde viene eso? Entonces la gente pensaba, la indulgencia me libra del purgatorio. Entonces, si tengo indulgencia plenaria, es que entiéndamelo bien, me dejan 0 kilómetros. 0 kilómetros es que ya no voy para el purgatorio. Si yo hago la indulgencia plenaria, no hay purgatorio. Yo iré para el purgatorio lo que haga de aquí para adelante, pero lo que tenía hecho ya me lo quita Dios todo. Indulgencia plenaria. Y parcial, bueno, me quitan 100 años del purgatorio, 10 años, 10 días del purgatorio, 5 días del purgatorio. ¿De dónde venían esos días? Si en el purgatorio no hay tiempo. Porque antes las penitencias no eran como ahora. Carlos, tú te vas a confesar y seguro que el padre te dice un Ave María, ve a la misa, una visita al Santísimo, darle una limosna. Son cositas que no nos cuestan nada, pero antes eran muy bravas. Antes había un libro que se llamaba Penitentiarium. Era así como un enquiridium de indulgencia. Entonces llegan, los pecados están especificados. Habla mal de la suegra. Rezar un Ave María, porque eso era pequeñito, ¿sí, no? Y era muy difícil no hacerlo. Ahora, ser infiel con su mujer, un año, 365 días rezando el Salmo 50, de pie y sin camisa, cuando haga frío. Habían penitencias tan fuertes que duraban 5 años, 6 años. Llegó un momento en que la gente que tenía plata le pagaba a los pobres para que le hicieran la penitencia. La penitencia ponía por días, meses o años. 2 años sin comulgar, penitencia. 2 años rezando siete Padres Nuestros de rodillas todos los días. Haciendo las penitencias. Entonces, cuando tú tenías una indulgencia, te quitaban años, meses o días de esas penitencias, no del purgatorio. Entonces, así se ve la penitencia en un momento de la historia. Ahora llegamos al Vaticano II, a la reforma de la Iglesia, la actualización de tantas cosas, el ayornamiento, y el Papa Pablo VI en un documento deja solamente indulgencia plenaria e indulgencia parcial. Y hay una cosa que se llama Enquiridium Indulgentiarum, que podemos decir catálogo de indulgencias. Ahora en el jubileo de la esperanza, hay una cosa muy rara, porque Pablo VI dijo, solo se puede ganar una indulgencia plenaria al día, una por día, a menos que uno esté agonizando, después que ganó indulgencia, puede ganar otra segunda cuando está agonizando. Cuando yo veo a una persona que se está muriendo, yo le doy la indulgencia plenaria en nombre del Papa, la bendición papal y la indulgencia plenaria, porque se está muriendo. Ahora, si uno se está muriendo solo en una carretera, Dios lo libre, que tuvo un accidente, ay, me voy a morir. Señor, dame la indulgencia plenaria, te lo pido. Sin tener que cumplir con nada, Dios se la da. Uno la pide en el momento de la muerte, Dios se la da. Entonces, la única ocasión que podía ganar 2 indulgencias plenarias al día era si te estabas muriendo después de ganar una primera. Quiero remitir que antes de que eso lo hiciera Pablo VI, espero que me estén entendiendo todo, uno podía ganar 20, 30, 40 indulgencias plenarias al día. Y la gente tiene la costumbre de teledirigirla a un difunto. Que eso no está claro en la norma de la Iglesia. Tú puedes ofrecer tu indulgencia por las ánimas, por los difuntos que están en el purgatorio, para que entren a ver a Dios. Pero eso ya de, la voy a ofrecer por mi abuela, la voy a ofrecer por mi tío Pepe. Eso ya es piedad popular, de ofrecerla por determinado difunto. Porque eso no está muy claro de cuál es la disposición de ese difunto ya para entrar de una vez. Pero se reza por todos los difuntos, y usted tiene en la mente su difunto, el padre Lori, de feliz recuerdo, cuando era jovencito en España, el 2 de agosto, el día de la indulgencia de San Francisco. Uno ganaba la indulgencia nada más entrando a la basílica o a la iglesia franciscana, rezando por el Papa y saliendo. Y entonces ellos, la mamá se llevaba a los 7 hijos y los metía por una puerta y los sacaba por la otra y daban vueltas así, por el tío Pepe, por la tía Lolita, por el tío Luis, por la prima Herminia. Y daban vuelta y vuelta para ganar muchas indulgencias al día para sacar sentido el purgatorio. El padre Lori fue apóstol siempre de que en jubileo y fuera de jubileo, si usted reza el rosario ante el Santísimo o acompañado, usted tiene indulgencia plenaria y la puede ofrecer por las almas del purgatorio, por todas, la que le toque. Y toda esa gente cuando llega al cielo se convierten en santos que rezan por usted y que le están muy agradecidos, usted lo sacó del purgatorio con una indulgencia plenaria. Padre Lorin es un gran apóstol de ofrecer la indulgencia diaria. Yo normalmente la gano todos los días, porque todos los días rezo el rosario ante el Santísimo. Entonces me agarro una para mí y 6 para los difuntos. Y a veces cuando me siento un poco mal, me agarro otra para mí. Porque realmente es un regalo de sanación. Entonces ahora indulgencia plenaria, indulgencia parcial. Como se han dado cuenta, Juan Carlos tiene alergia en este momento. Y Juan Carlos tiene dos opciones. Se inyecta un esteroide y ¡pah! Se le va la alergia. O se toma la pastillita y se sacude la nariz porque la alergia se le suaviza. Esa es la diferencia que hay entre indulgencia plenaria e indulgencia parcial. La indulgencia plenaria es el esteroide. ¡Pah! Se te quita todo y queda a 0 kilómetros. Y la indulgencia parcial es como el Viva Porú o una pastillita de Zyrtec o de Allegra, que te disminuye, pero no te la va a quitar completamente. Entonces es un alivio, lo otro es una frase total. Ahora, quisiera explicar, dime, Juan. Quisiera explicar un momentito.
0: Lo que quería decir, y es muy probable que vayas precisamente a ese punto, es que una de las cosas que más recurrentemente hemos recibido preguntas en este año jubilar es cómo se gana una indulgencia, cuáles son los requisitos, si es que el término cabe, cuáles son los requisitos para ganar la indulgencia. Y entonces yo quisiera que tú, pues, si no es lo que ibas a decir ahora, pues nos lleves por esto de celebrar la confesión sacramental, de recibir la Sagrada Comunión, de orar por las intenciones del Papa, una obra de misericordia y obviamente liberarse de cualquier apego al pecado.
1: Bueno, justamente yo iba para allá, pero para eso creo que tienen que saber bien qué es una indulgencia, por fin, qué es la esencia, qué es la indulgencia. Porque yo por lo menos, yo sé que Cristo a mí me salvó. Cristo murió por mí en la cruz, yo lo acepté, me confesé, tengo una vida nueva, yo estoy salvado. Pero ¿a quién no se le pega el polvo del camino? ¿Quién es perfecto ante Dios? ¿Quién tiene el corazón totalmente listo para ver el rostro de Dios? Somos caminantes, estamos en el mundo todavía. Entonces la iglesia tiene un tesoro. Lo primero que tienes que entender es que la iglesia tiene un tesoro. La iglesia es la administradora del tesoro de Dios. ¿Y qué tiene la iglesia en el tesoro? Nada más y nada menos que la muerte y la resurrección de nuestro Señor Jesucristo. Eso es como la perla del tesoro de la iglesia. Pero la iglesia también tiene en sus manos los méritos de la bienaventurada Virgen María, todo lo que María vivió en su vida. Y los méritos de todos los santos canonizados como Santa Teresita, San Francisco, la Beata Conchita Cabrera de Almida, José Gregorio Hernández, y los santos de la puerta de al lado, mi abuela, mi tía, mi hermana, que dieron la vida por Dios, y que esos méritos todos los tiene la iglesia. Y Cristo le dijo a San Pedro, lo que tú ates en el cielo, en la tierra, se ata en el cielo. Y lo que desates en la tierra, se desata en el cielo. O sea, yo te doy ese poder. Entonces, vamos a poner de ejemplo a Juan Carlos y Jessica el mes pasado. O Juan Carlos y Jessica, dentro de unos días, que él va a cumplir años. Jessica ama a Juan Carlos, lo escogió como esposo, lo adora con todo su corazón. Así Dios a usted lo salvó, lo redimió y lo asumió. Pero llega una ocasión especial en que Juan Carlos va a cumplir años, o es el día de los enamorados, y Jessica se da cuenta que a Juan Carlos le hacen falta corbatas para su trabajo. Y Jessica se va al internet y le pide que le lleguen a la casa a nombre de ella, como si fuera ropa para ella, 4 corbatas preciosísimas. Y el día del cumpleaños o el día de los enamorados, le entrega a Juan Carlos la caja y él se emociona todo y dice, ya yo sabía que tú me querías, pero ahora me quieres y voy a estar muy bien vestido para ir a mi oficina. Eso es la indulgencia. Eso es la indulgencia. Ahora pongamos que Juan Carlos fuera gordo todavía como era antes. Y Jessica le dice, mira, por tu cumpleaños te regalo la operación bariátrica. Ah, no, eso es mucho más que una corbata, ¿sí o no? Y dice, la corbata es como la indulgencia parcial y la operación bariátrica es la indulgencia plenaria, la cosa que te devuelve la vida completa. Entonces, creo que me estoy explicando lo que es. Ahora, este regalo, como se hacía con el viaje a Jerusalén, a Tierra Santa o a Santiago, va acompañado de una obra específica. En el jubileo, la obra, en el jubileo de la misericordia que ya pasamos hace años, era entrar por las puertas santas que había en las iglesias. Este año no es así, este año jubilar no es así. Solamente están las puertas santas de Roma. Usted puede ir a Roma y pasar una puerta santa como obra. Y en las diócesis está diócesis. Solamente en Roma este año, jubilar. Aquí en Valencia, por ejemplo, decretaron el jubileo e inmediatamente apenas se abrió el jubileo, yo fui a la iglesia de San Diego, que está aquí cerca, y todos los jueves en la catedral, que es iglesia jubilar, yo voy a confesar de 10 a 12, celebro la misa, y eso se me llena porque hay gente que va a ganar el jubileo. Entonces uno gana allí la indulgencia plenaria del jubileo. ¿Con qué gano yo una indulgencia parcial? Usted simplemente se consigue una tarjetita. Bueno, si usted reza el rosario sin el Santísimo enfrente o solo, tiene indulgencia parcial. Hay muchas oraciones que tienen indulgencia parcial. La coronilla de misericordia tiene indulgencia parcial. Pero hay cosas que tienen indulgencia plenaria. Por ejemplo, el Santo Vía Crucis, el rosario de la Virgen María ante el Santísimo, el rosario acompañado, el rosario con el Papa por medio radiofónico, tienen indulgencia plenaria. Uno no tiene, para ganar indulgencia plenaria, no tiene que ser jubileo, ni tiene que ir a una iglesia en el año jubilar, porque hay muchas cosas en la iglesia que tienen indulgencia plenaria. Ahora, para ganar la indulgencia se puede ganar la plenaria, vamos a hablar de la plenaria nada más. La parcial es la gana cuando le dé la gana. Se puede ganar una sola vez al día. Pero en este jubileo el Papa dijo, pongamos en la mañana, tiene indulgencia plenaria, que yo con intención de ganar la indulgencia, yo haga una obra de caridad y comparta mis bienes con una persona necesitada o la atienda a una persona necesitada. Hay una viejita que está sola y yo la voy a visitar, le llevo un pastel de fresa, porque ella no es diabética, y estoy media hora con ella, rezo un ratico, le doy la unción de los enfermos y lo ofrezco por el jubileo. Ya por esa obra tengo indulgencia plenaria. Pero tengo que confesarme. Con una sola confesión se pueden ganar indulgencias plenarias a lo largo de todo el año. O sea que una sola confesión basta para muchas indulgencias plenarias. Pero se recomienda que para cada indulgencia plenaria yo comulgue una vez. Una vez que yo hice la obra, visité al enfermo o fui al santuario que está indulgenciado, que es un santuario jubilar, yo me confesé la semana pasada, me confieso ese día, y con lo que yo comulgo y rezo por el Papa, que se recomienda rezar un Padre Nuestro, un Ave María y un Gloria, uno puede rezar como le dé la gana, también es una oración espontánea, una salve, un credo, lo que quiera rezar por el Papa, por sus intenciones, y me desapego de todo pecado, incluso venial. Eso es lo más difícil de la indulgencia. El desapego del pecado, incluso venial. Pues no tendría sentido que me dijera el Papa, mira, del tesoro de la iglesia, como tú viniste a la iglesia de San Cucufate, que es iglesia jubilar, y rezaste por mí, te confesaste con atrición, porque no llegaste a tener contrición, y comulgaste, pero todavía estás apegado a esa costumbre de perder tiempo delante del televisor y los memes del teléfono. Pierdes 35 minutos al día aquí viendo memes y no rezas el rosario. Y estás apegado al teléfono que si te lo quitan te mueres. Un pecado venial. A lo mejor, si no hay otra cosa peor. Tienes entonces que estar desapegado, decir, ya yo no quiero pecar más, Señor. Eso es lo más difícil de la indulgencia. Por eso no es una cosita tan fácil. Entonces, porque Dios no puede suplirte tu voluntad, ni puede meter esa gracia si tú estás aspirando al pecado. Que tú caigas es otra cosa, todos somos vulnerables hasta que nos muramos y vayamos al cielo. Pero que tú quieras pecar, eso es lo que. Y ahí está el acto donde tú ganas la indulgencia. Cuando dice, yo me desapego de todo pecado, de todo lo que te ofenda a ti, Señor. Yo me desapego de todo corazón. Ahí está el acto liberador, que te pone en disposición de ir al cielo esa misma noche. Pues si tú esta noche haces una renuncia al pecado completa, ya te estás disponiendo al cielo. Entonces la indulgencia es como una caricia, como las corbatas, como el regalo, es un regalo. Y yo le digo una cosa por experiencia. Yo estuve en el año de la misericordia y casualmente yo empecé a predicar fuera de Venezuela como misionero en el año de la misericordia. Dígame si en los jubileos no hay una gracia especial. Yo nací en el jubileo de la misericordia, que recuerdo que el Papa dijo, voy a nombrar unos misioneros de la misericordia para que prediquen por todo el mundo. Y el Señor me dijo en mi oración, a ti no te va a nombrar el Papa, te voy a nombrar yo. Y en ese año me llamaron de Radio María en Guayaquil, Ecuador, y comencé a predicar por fuera. Y este año yo estoy viendo los jueves allá, por eso quiero confesar otro día más de la semana. estoy viendo cómo se están moviendo las almas. Porque no llegan al confesionario a hablar tonterías. Llegan directo, arrepentidos de corazón. Y hombres grandes, hombres jóvenes, mujeres, confesándose con tanto amor. Y yo, sin hacer propaganda, al principio me sentaba los jueves y no me dejan descansar ni un minuto, pero me alcanza el tiempo. Ese, hay una gracia. Entonces hay que aprovechar esa gracia de este año, este regalo tan grande de Dios. Y yo le digo una cosa, que Dios me ponga a mí 0 kilómetros con su gran bondad. No, eso es muy apreciable. Entonces vaya y reciba su indulgencia. La Madre Iglesia está como diciéndonos, mira, del tesoro que tengo aquí, te voy a regalar algo precioso. Así como Jessica de su tesoro, de su sueldo que ella se gana trabajando, le paga a Juan Carlos una operación bariátrica o un viaje a Filipinas de vacaciones o una corbata. Son regalos de la Iglesia que Dios nos otorga a través de la Iglesia y hay que aprovecharlo. Creo que está clara el tema de la Iglesia.
0: Sí, yo creo que sí. La verdad, el meollo del asunto, padre, y tú lo has visto bien, y lo experimentamos hace un par de meses cuando abrimos el chat para responder preguntas en vivo. Y yo quisiera que hablaras un poquito de eso ahora mismo. Y es que este tema y cada cosa, porque es una conducta humana que sugiere un cierto número de condiciones, genera escrúpulos. Y yo quisiera que hablaras ahora mismo de cómo aproximarse a las indulgencias o a ganar la indulgencia sin el escrúpulo de decir, ok, llevo mi listita y check. O sea, es como que acercarse más de corazón que con la cabeza, aproximarse a la oportunidad de ganar una indulgencia a través del corazón y no a través de cumplir las cosas, las condiciones.
1: Pero una cosa muy bonita. Yo a veces llego a la catedral antes de que la abran y como yo me voy en sotana, me siento en la plaza y empiezo a confesar en la plaza misma, en un banco. Y me llega una señora, y esto no fue confesión, y me dice la señora, padre, yo no me puedo confesar, no me voy a confesar. Le voy a decir que me da mucha tristeza no poder yo ganar la indulgencia porque yo no puedo confesarme. Y yo conversando con la señora le dije, mira, Jesús nos dice que había un hombre que fue al templo. Y dice, yo te doy gracias porque yo cumplo con todo. Yo no soy como ese que está ahí, que no está casado por la iglesia y se volvió a casar con otra y no puede ni comulgar. Y eso es algo así como lo que dijo el fariseo. Y después había ese señor que estaba en la puerta, que no se atrevía a entrar. Dijo, Señor, ten piedad de mí, que soy un pecador. Y Jesús nos dice, ese salió con indulgencia plenaria. Ese se fue a la casa justificado. Ahí está todo, y se lo digo todo. No es un asunto de decir, yo he cumplido con todo, Señor, súmame mi indulgencia. Que ya yo hice la obra, me desapegué de todo en mi corazón, me confesé y comulgué. Dámelo, tengo derecho. Tú no tienes derecho a la gracia nunca, por eso la gracia se llama gracia. Y la indulgencia plenaria y la parcial son gracias. Hay que ir con corazón contrito y humillado. Yo te digo una cosa, Juan Carlos, tú me conoces y yo tengo una gran seguridad que ya no hay condenación para mí en Cristo Jesús, porque Él murió por mí en una cruz. Yo podría ser sobrio y decir, a mí no me hace falta la indulgencia, ya Cristo me salvó. Pero ¿qué pasa? Que yo soy un pecador. Que aunque Cristo me salvó, yo estoy en este mundo y estoy de barro y se me pega la tierra. Yo recuerdo que yo salía del seminario de La Ceja en Colombia, con mis pies bien limpiecitos, me bañaba porque iba a viajar. Y yo en ese tiempo andaba en sandalias todo el tiempo, porque tenía mis pies muy bonitos, ahora no están tan bellos porque han pasado mucho trabajo, estos pobres pies. Y tenía unos pies muy bonitos, muy rechonchitos, y me ponía mis sandalias. Pero cuando yo llegaba de La Ceja a Medellín, y de Medellín a Cúcuta, en el terminal de Cúcuta tenía que lavarme los pies porque estaban todos llenitos de tierra. Y cuando llegaba a Valencia, si no quería llegar a la casa con los pies llenos de tierra otra vez, tenía que volverme a lavar los pies en el baño. En ese tiempo era tan ágil que un pie me llegaba hasta el lavamanos. Ya eso es imposible que lo haga. Pero me tenía que lavar los pies varias veces en el camino para poder llegar con los pies limpios a la casa. Y así digo yo que mi alma humildemente necesita esa indulgencia plenaria. Y voy con humildad a buscarla, sin escrúpulos, con sencillez. Dios es el que me está mirando, que tengo la intención de confesarme, la intención de despegarme del pecado. Una oración hecha con mucho amor al Santo Padre. Recibo su cuerpo y digo, Señor, dame la indulgencia plenaria. Con esa humildad de un corazón contrito, humillado. La indulgencia plenaria es para la gente necesitada y la parcial también. Y se recibe con la devoción de un niño. Si uno no
0: Sí,
1: tiene esa
0: sí.
1: actitud de niño, de pobre, no va a recibir nada.
0: Sí. Sabes que, pues yo por mi trabajo, ¿no? Tuve la alegría, la bendición, el privilegio, el honor de formar parte del equipo central de organización del jubileo aquí en la Arquidiócesis de San Antonio. Y por ende, he tenido que leer mucho acerca de lo que dice la penitenciaría apostólica, lo que ha dicho el texto de la bula papal. Y una de las cosas a que invito a todos los hermanos, por favor, le voy a pedir a Rubén que coloque un acceso directo en la descripción del video a la bula papal La esperanza no defrauda del Papa Francisco. Es un documento hermosísimo y en ese documento, y es lo que quiero decir, el Papa de una manera muy hermosa habla de cómo las personas que físicamente no pueden tener acceso a cumplir la penitencia, a ir a alguno de los lugares de peregrinación o alguna de las iglesias jubilares, también pueden acompañar y ganar la indulgencia plenaria si unen. No, no, no lo estoy citando textualmente, pero recuerdo que dice, si unen sus sufrimientos y sus padecimientos a los padecimientos de Cristo y lo hacen con una intención de ganar la indulgencia plenaria. Y eso me pareció muy bonito, padre. ¿Quieres hablar un poquito de eso?
1: Sí, porque por ejemplo hay personas que están presas, aunque el Papa abrió una puerta santa en una cárcel para manifestar
0: Correcto.
1: la intención. Eso a mí me pegó tanto, Juan Carlos, que yo ahora todos los días, cuando rezo el rosario, un misterio por los pobres que no tienen para comprar su comida para sus hijos, los desempleados, un misterio por los enfermos, un misterio por los que no conocen a Dios, los que no tienen fe, que están en pecado mortal, en las garras de Satanás. Un misterio por los inmigrantes y rezó un misterio por los presos. El Papa nos ha recordado que todos los presos inocentes o culpables son hermanos nuestros. A una persona que está en una prisión o que está inválida, que no puede caminar, que está en un asilo de ancianos y no lo llevan, o que está en un país musulmán donde no hay práctica religiosa, el sufrimiento de no poder ir a la iglesia ya le basta. Que lo una con Cristo, con la intención de ganar la indulgencia plenaria. Porque justamente si es en el momento de la muerte, tú no tienes ningún sacerdote que te la imparta, tú no puedes confesarte ni comulgar, no puedes rezar por el Papa porque ya estás agonizando, tú dices, Señor, sálvame en una indulgencia plenaria en el nombre de Jesús, ¡pum!, te da todo. Con decir a la hora de la muerte la palabra Jesús, el nombre de Jesús, eso tiene indulgencia plenaria. El que invoca el nombre de Jesús a la hora de la muerte, la iglesia. Pero la iglesia lo que quiere es repartir este tesoro, darlo. Y lo que la iglesia quiere es que la indulgencia sea como una especie de sacramental, de signo, de que tú abres tu alma al tesoro. Tú abres tu alma a la salvación. Imagínate qué bonito es eso, que todos los católicos tenemos este año la oportunidad de abrir nuestro corazón a la salvación y comenzar una vida nueva. Por eso se llama Jubileo de la Esperanza y nos convierte en peregrinos, gente que camina con una esperanza porque ha recibido una gracia de Dios. Y realmente te digo, Dios abre las puertas del cielo. Estamos en un año de
0: Sí.
1: bendición. Yo este año pasado estuve en Orange, el Día de la Divina Misericordia, que es un día que tiene indulgencia plenaria total puesta por el mismo Jesucristo, que dijo Santa Faustina, este día que se acerque a la fuente de la misericordia, yo le perdono todo. Juan Carlos, yo soy espectador de primera fila, porque allá en Orange yo me senté en el confesionario horas y horas y vi las conversiones, los milagros de Dios, porque era el día de la misericordia. Yo creo en el día de la misericordia. Y así yo creo en el año del jubileo. Yo sé que este año está en las puertas de los cielos abiertas. Y nosotros, los laicos, ustedes los laicos y los sacerdotes, tenemos que estar movilizando las almas hacia la gracia, haciendo propaganda del jubileo, llevando a la gente allá a ganarse la indulgencia plenaria, porque el Señor lo que quiere es darnos libertad. La base del jubileo es esa. Cada determinados años todos los israelitas recuperaban su libertad y su tierra. Y ese es el año del jubileo del Señor, que Cristo lo decretó para todo el universo. Pues nosotros, ¿por qué hacemos esto? ¿Por qué se abrió esta puerta del cielo para la tierra? Porque estamos celebrando un cumpleaños más de la redención del mundo. Cada 25 años celebramos el nacimiento de Cristo, 25 años más de su nacimiento. Ya yo he tenido la gracia que yo estuve en el jubileo del 75 con Pablo VI, estuve en el jubileo de 2000 con Juan Pablo II y este es mi tercer jubileo. No creo que llegue a otro. Entonces lo voy a aprovechar hasta el máximo, hasta el 6 de enero de 2026.
0: Padre,
1: Bueno,
0: yo sé que el tema central, el tema central del programa del día de hoy es son las indulgencias, ¿no? Pero como están tan íntimamente ligadas al jubileo, hay otro tema que también me llama mucho la atención y lo estamos viendo para confirmar la dimensión espiritual de lo que está sucediendo en el mundo ahora, y es que en esa bula de la que hacía referencia, La esperanza no defrauda, también el Papa dice algo muy hermoso, y es como que el signo de la esperanza se traduzca en la paz para el mundo, y estamos viendo cómo, con sus imperfecciones y sus cosas, pues algo por lo que habíamos estado orando mucho, que era la paz en el Medio Oriente, pues ya vemos cómo va dando pasos hacia concretarse los conflictos. Y hay otra cosa también que dijo el Papa. Hizo un llamado a los jefes del mundo para decretar, para condonar las penas de los presos, de algunos presos. Y eso es algo que como signo de esperanza, yo oro para que se dé. Y no conozco yo de algún presidente o de algún país que ya lo haya hecho, pero si eso sucede, esos son signos de esperanza para tanta gente que se da cuenta o que a veces siente o que a veces sentimos que pues este mundo no va a cambiar y que no hay esperanza ya.
1: Y es que justamente por eso el Papa escoge ese tema de la esperanza. Porque hay muchos profetas del desastre diciendo, ya Cristo viene, ya esto se acabó, estamos a fin de mundo. Este es el último Papa. ¿Tú no has visto que hay peligro? El último Papa, el fin del mundo, tanta cosa. Pues no, el Señor nos dijo, ni el Hijo del Hombre, dice Jesús, será revelado el día ni la hora del fin de esto. Yo siempre he pensado, lo mismo esta noche vuelve Jesús, porque todas las cosas están dadas hace tiempo. Pero lo mismo dentro de 15.500 años. Y la iglesia va a caminar grande o pequeña 15.500 años más. Nosotros no fuimos llamados a contemplar el final del universo y de la historia, sino a la esperanza, a caminar en esperanza. Y cuando el Papa, que es un viejito con un solo pulmón, un viejito que ya no tiene la capacidad de presidir la Eucaristía, sino que tiene que sentarse con una capa pluvial, porque está débil. Un anciano de esa edad dice, esperanza. Le está hablando al mundo con una voz que nadie más está emitiendo. Y por eso el Papa en este sentido es profeta, profeta de esperanza para este mundo. Y nosotros tenemos que ver todo con esa perspectiva, incluso la política, la sociedad, verla con la esperanza de que se puede tener un mundo mejor. También la esperanza ecológica, que el Papa la menciona. En el espíritu de Laudato Si, el mundo no se está acabando, el mundo puede tener muchísima más vida y eso depende también de nuestro propio cuidado. Entonces el Papa lo que quiere es que seamos gente que cultiva esperanza. Cuando no hay esperanza, ¿qué es lo que hay, Juan Carlos? Depresión. Y podemos decir que el Papa está dándole una sanación con este jubileo a un mundo que sufre de depresión, a un mundo que todo lo ve negativo y que se quiere morir. Pues no, Jesucristo dijo, yo vine para que tengan vida. Y vida en abundancia, esa vida se manifiesta en la actitud de esperanza que tenemos, que no es ilusión, no es puro optimismo y no se basa en nada, sino que es esperanza Y como dice el Papa esa frase, que a mí me llena, ¿no? Yo no me canso de repetirla una y otra vez, la esperanza no defrauda, eso va a quedar marcado en nuestro corazón. Y Santa Teresita del Niño
0: Sí.
1: Jesús decía, Dios me inspira sueños imposibles. Así que si tú tienes un sueño en tu vida en particular, de una casa, de un hogar, de un carro nuevo, de que tus hijos estudien, que tu familia vuelva a unirse si está dispersa, que tú puedas tener un hogar si tú no lo tienes, que tú puedas lograr tu profesión si eres un joven, que puedas lograr tus sueños y que tú tengas sueños para tu país, para tu nación, sueños de libertad, de paz, de prosperidad, de bendición. Si tú tienes sueños en tu iglesia, de conversiones, sueñas un ministerio, sueñas poner tus carismas al servicio de la iglesia, de un ministerio poderoso que transforme muchas vidas, sueña, porque el Papa es el primero que desde hace mucho tiempo nos está diciendo que tenemos que soñar y hacer lío. Soñar y hacer mucho lío. La gente con esperanza sueña y hace lío. Así que por allí va
0: Así, así.
1: el jubileo.
0: Sí, y volviendo al tema de la bula papal, y ahora quiero hacer referencia específica a un punto, y los invito a que lo visiten, es el punto número 23 de la bula. Y dice, la indulgencia en efecto permite descubrir cuán ilimitada es la misericordia de Dios. Y esto viene, esto es la parte tan bonita que quiero subrayar. No sin razón, dice el Papa, en la actualidad, en la antigüedad, el término misericordia era intercambiable con el de indulgencia, precisamente porque pretende expresar la plenitud del perdón de Dios que no conoce límites. Y el Papa entonces en el documento invita a los sacerdotes a darle muy, muy, muy fuerte a las oportunidades para el sacramento de la reconciliación, de tema del cual hablamos el mes pasado. Si usted está viendo este programa y ahora que abordamos el tema de la confesión sacramental o de la confesión, vaya al terminar este, no se vaya de aquí ahora. Al terminar este programa, vaya a la lista de reproducciones del Encuentro al Pie de la Cruz del mes pasado, del mes de febrero, y allí hablamos precisamente en conexión con el jubileo de la confesión. Y me pareció muy bonito eso, padre, que misericordia e indulgencia en la antigüedad venían a significar lo mismo.
1: Misericordia e indulgencia de parte de Dios. Y a nosotros qué nos pasa en ese acto, yo lo digo con dos frases. Una vez en inglés, tú me corriges, pero yo las frases en inglés las digo malísimas. Una es quedarse los kilómetros y la otra es overhauling. ¿Se dice así?
0: Ajá,
1: ¿No?
0: sí. Sí,
1: Overhauling.
0: sí.
1: Nacido de... Es que justamente la misericordia y la indulgencia de Dios que se nos da a través de la iglesia nos deja a nosotros 0 kilómetros, nos deja overhauling, nacido de nuevo. Es la gran oportunidad de renovación. Yo pienso que es como una gran cuaresma este año, en que la iglesia se hermosea para arrancar 25 años más hasta el próximo jubileo de predicación, de renovación y de sembrar el reino de Dios en la tierra. A la larga, ¿qué es lo que busca todo esto? Indulgencia, jubileo, el reino de Dios aquí en la tierra. Yo cada vez que rezo el Padre Nuestro, digo, venga tu reino. Y yo comienzo, Padre Nuestro, pensando en Dios que está allá en el cielo, que es alabado. Y digo, que ese reino que está en el cielo se venga a la tierra. El reino del cielo, de los cielos, no es un estado, ni es un gobierno, ni es una iglesia. Es cuando el pobre es atendido. Es cuando la mujer es respetada. Es cuando la naturaleza es amada. Es cuando todo es bello. El reino de Dios es el amor. Y este mundo ha perdido mucho el amor por el egoísmo. Estamos en una sociedad muy egoísta y espero que el jubileo haga su fruto sembrando el amor. El otro día un seminarista pasó por aquí y me dice, padre, ¿cómo ganó el jubileo? Yo digo, te está tocando atender a los cerdos porque tenemos aquí unos cerditos. Y me dice, sí, me toca. Yo digo, ese es el trabajo que menos le gusta a los seminaristas, atender a los cerditos, que lo hacemos para poder ayudarnos porque es una pequeña granja por aquí. Y digo, bueno, trata con cariño a los cerditos. Y ahí te estás manifestando tu vivencia del jubileo, tu vivencia de la indulgencia de Dios. Sé indulgente con los cerditos, dale, déjales que caminen un poquito y hazles un bien. Y lávalos bien, que estén lo mejor posible. Y aún en esa cosa hay tal reino de Dios. en tratar bien un animalito, en la caridad con los pobres, en la caridad con los demás, y romper las prisiones injustas, ir a visitar a los presos. Yo te digo a ti, trata de vivir este jubileo a fondo, sembrando esperanza, acercándote a una persona que sabes que tiene depresión, que no le puedas pedir que cambie, darle un poco de compañía y de cariño. Vamos a ser gente del jubileo. Yo creo que si todos los católicos tomamos mucha conciencia de lo que estamos viviendo, llenemos el mundo de la indulgencia, de la misericordia de Dios. Y vamos a ver milagros este año, Juan Carlos. Vamos a ver milagros.
0: A ver. Y yo creo que en lo que tiene que ver con la teoría, ya se ha dicho todo, padre. Y yo creo que el año jubilar y el asunto de las indulgencias, más allá de saber mucho, creo que va más de sentir mucho. Entonces yo quisiera invitarte, sí, padre, si a ti te parece bien, a orar un momento para que el Señor suscite en los corazones de las personas un mover hacia acompañar y traer esperanza para vivir intensamente el jubileo en este año Peregrinos de la Esperanza. ¿Te parece bien?
1: Claro que sí. En el nombre del Padre, del Hijo y del Espíritu Santo. Padre Santo, hay un salmo que dice: desde lo hondo a ti grito, Señor, Señor, escucha mi voz. Estén tus oídos atentos a la voz de mi súplica. Si llevas cuenta de los delitos, Señor, ¿quién podrá resistir? Pero de ti procede la misericordia. Por eso infundes respeto. Mi alma espera en el Señor. Espera en su palabra. Mi alma aguarda al Señor como el centinela en la aurora. Aguarda Israel al Señor como el centinela en la aurora, porque del Señor viene la misericordia, la redención copiosa, la indulgencia y el perdón de los pecados. Con ese salmo nos presentamos ante ti. Con un corazón como el de todo el mundo que está hundido en lo hondo, pero desde aquí se levanta el grito de la iglesia y ponemos en ti nuestra esperanza. Esperamos tu perdón, tu misericordia, tu amor, esperamos tu reino. Yo te pido, Padre, que venga tu reino sobre cada uno de nosotros como la liberación de toda condenación, como mostrarnos tu rostro, Señor, y limpiarnos de toda nuestra maldad, que nuestra alma sienta roja como la escarlata, tú la vuelvas blanca como la nieve, según tu promesa, para nuestros corazones quebrantados y humillados. Pero una vez que nos limpias, Señor, que nos liberas, concédenos sembrar esperanza en la oscuridad de este mundo, para que las guerras cesen, para que las cárceles se abran, para que todo el mundo tenga una vida digna y en paz, para que la misma creación que se ve sometida, no por ella, sino por nosotros, a un canto de tristeza se llegue un canto de júbilo, porque tú has sembrado libertad y esperanza entre tus hijos. Danos la humildad de acercarnos como peregrinos a recibir la indulgencia. Danos la humildad de que aquellos que no pueden cumplir las condiciones, sin embargo, vayan a los santuarios a pedir, como aquel samaritano que decía, Señor, aquel publicano que decía, Señor, ten piedad de mí que soy pecador. Danos el gozo a los que están en su casa impedidos o en la cárcel de soñar con tener tu misericordia para que la obtengan. Y que la gracia y la indulgencia de tu amor en este año jubilar, la esperanza que de ella proviene, llena el mundo entero y la iglesia entera como las aguas cubren el mar. María, Madre de la Esperanza, haz que esta gracia sea aprovechada por todos nosotros y que seamos también misericordiosos y tengamos indulgencia con los demás en la medida en que Dios la tiene con nosotros. Y que la bendición de Dios Todopoderoso, Padre, Hijo y Espíritu Santo, descienda sobre nosotros en este año de la esperanza y nos llene de gozo. En el Señor. Amén.
0: Amén. Gracias, Padre.
1: Papa, vamos a ver si le pedimos a los obispos que le den indulgencia parcial a los que vean los programas de nosotros.
0: Ok. Buena idea.
1: La voy a pedir.
0: Uh-huh. Ok. Nos avisa. Nos mantienes informados. De todo corazón. No,
1: ya le demos la
0: compadre. ¿Ah?
1: Ya le demos la carta que tenemos indulgencia parcial. a lo que extienda nuestro programa.
0: A ver, gracias Padre por compartir tu sabiduría con nosotros y de esta manera llegamos al final del encuentro al pie de la cruz, contentos de poderle servir, como dice San Pablo, a tiempo y a destiempo, yo con alergias y con la nariz tapada, los oídos tapados, respirando por la boca, pero felices de que nos hayas acompañado hasta este punto. Hoy es 8 de marzo del año 2025. Hemos interactuado con ustedes en tiempo real en el chat. Si tienen alguna pregunta, déjenosla allí. Recuerden que hemos dispuesto todas estas redes sociales que ustedes ven en pantalla para interactuar con ustedes. Déjenos una pregunta, visiten nuestra página web de todo corazón. 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
1: ¿Qué tal, amigos? 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
1: En el nombre del Padre, y del Hijo, y del Espíritu Santo. Amén. Señor de la vida, tú nos creaste por amor y nos llamaste a vivir en plenitud. Cada persona es un don sagrado que refleja tu rostro desde el primer instante de su existencia hasta el último respiro de su camino en la tierra. Hoy te pedimos la gracia de reconocer y custodiar el valor único e irrepetible de cada ser humano. Que aprendamos a acoger la vida sin condiciones, a sostener con ternura la fragilidad, a acompañar con respeto cada etapa y a defender con valentía a quienes no tienen voz. Perdónanos, Señor, cuando caemos en la indiferencia o en la cultura del descarte, cuando dejamos de ver en el otro a un ser digno de amor. Danos un corazón nuevo, capaz de elegir siempre la vida, y manos generosas que la protejan con gestos concretos. Haz de tu iglesia un testimonio vivo del Evangelio de la vida, un lugar abierto donde toda existencia sea celebrada, donde nadie se sienta sobrante y donde la dignidad sea respetada y cuidada siempre. Señor Jesús, que amemos la vida como tú la amas, con ternura, fidelidad y entrega, y sepamos proclamar con palabras y gestos que cada vida humana vale el don total de sí mismo. Amén.
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0: venga a nosotros tu reino, hágase tu voluntad en la tierra como en el cielo.
1: Danos hoy nuestro pan de cada día. Perdona nuestras ofensas, como también nosotros perdonamos a los que nos ofenden. No nos dejes caer en tentación y líbranos del mal. Amén. Dios te salve María, llena eres de gracia, el Señor es contigo. Bendita tú eres entre todas las mujeres, y bendito es el fruto de tu vientre, Jesús. Santa María, Madre de Dios, ruega por nosotros pecadores, ahora y en la hora de nuestra muerte. Amén.
0: Creo en Dios Padre, Todopoderoso, Creador del cielo y de la tierra. Creo en Jesucristo, su único Hijo, nuestro Señor, que fue concebido por obra y gracia del Espíritu Santo. Nació de Santa María Virgen, padeció bajo el poder de Poncio Pilato, fue crucificado, muerto y sepultado, descendió a los infiernos, al tercer día resucitó de entre los muertos, subió a los cielos y está sentado a la derecha de Dios Padre Todopoderoso. Desde allí ha de venir a juzgar a vivos y muertos. Creo en el Espíritu Santo, la Santa Iglesia Católica, la comunión de los santos, el perdón de los pecados, la resurrección de la carne y la vida eterna. Amén.

En el nombre del Padre, del Hijo y del Espíritu Santo. Amén. Padre nuestro que estás en el cielo, santificado sea tu nombre.

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5: En el nombre del Padre, y del Hijo, y del Espíritu Santo. Amén. Señor de la vida, tú nos creaste por amor y nos llamaste a vivir en plenitud. Cada persona es un don sagrado que refleja tu rostro desde el primer instante de su existencia hasta el último respiro de su camino en la tierra. Hoy te pedimos la gracia de reconocer y custodiar el valor único e irrepetible de cada ser humano. Que aprendamos a acoger la vida sin condiciones, a sostener con ternura la fragilidad, a acompañar con respeto cada etapa y a defender con valentía a quienes no tienen voz. Perdónanos, Señor, cuando caemos en la indiferencia o en la cultura del descarte, cuando dejamos de ver en el otro a un ser digno de amor. Danos un corazón nuevo, capaz de elegir siempre la vida, y manos generosas que la protejan con gestos concretos. Haz de tu iglesia un testimonio vivo del Evangelio de la vida, un lugar abierto donde toda existencia sea celebrada, donde nadie se sienta sobrante y donde la dignidad sea respetada y cuidada siempre. Señor Jesús, que amemos la vida como tú la amas, con ternura, fidelidad y entrega, que sepamos proclamar con palabras y gestos que cada vida humana vale el don total de sí mismo. Amén.
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Himnos de la Asunción de la Santísima Virgen María. El cielo se maravilla, Virgen, viendo cómo a vos junto a sí os ha dado Dios la más eminente silla. Sobre los altos confines del más levantado cielo subisteis, Virgen, del suelo en hombros de serafines. Y mucho se maravilla el cielo de ver que a vos junto a sí os ha dado Dios la más eminente silla. Oh Dios, ¿quién supiera ahora significar la alegría que todo el cielo tendría con su nueva emperadora? Ángeles podrán de silla, Virgen, y lo que con vos hizo vuestro Hijo y Dios cuando os dio tan alta silla. Amén.

Oh Madre de piedad y de misericordia, Santísima Virgen María, yo, miserable e indigno pecador, en ti confío con todo mi corazón y afecto, y acudo a tu piedad para que, así como estuviste junto a tu dulcísimo Hijo clavado en la cruz, también estés junto a mí, miserable pecador, y junto a todos los fieles que aquí y en toda la Santa Iglesia vamos a participar de aquel divino sacrificio, para que, ayudados con tu gracia, ofrezcamos una hostia digna y aceptable en la presencia de la Suma y Única Trinidad. Amén.

0: Proclama mi alma la grandeza del Señor. Se alegra mi espíritu en Dios mi Salvador, porque ha mirado la humillación de su esclava. Desde ahora me felicitarán todas las generaciones, porque el Poderoso ha hecho obras grandes por mí. Su nombre es santo, y su misericordia llega a sus fieles de generación en generación. Él hace proezas con su brazo, dispersa a los soberbios de corazón, derriba del trono a los poderosos y enaltece a los humildes, a los hambrientos los colma de bienes y a los ricos los despide vacíos. Auxilia a Israel su siervo, acordándose de su misericordia como lo había prometido a nuestros padres en favor de Abraham y su descendencia por siempre. Gloria al Padre, al Hijo y al Espíritu Santo, como era en un principio, ahora y siempre, por los siglos de los siglos. Amén.
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0: Himno a María. A alumbrar la misma luz, a alegrar la misma gloria, a enriquecer las riquezas y a coronar las coronas, a hacer cielo al mismo cielo, a hacer la beldad hermosa, a ennoblecer la nobleza y a honrar a las mismas honras. Sube la que es de los cielos, honra, riqueza, corona, luz, hermosura y nobleza, cielo, perfección y gloria. Flamante ropa la viste, a quien las estrellas bordan, en cuya labor el sol a ningún rayo perdona. La luna a sus pies mendiga todo el candor que atesora, y ya, sin temer menguantes, plenitud de luces goza. A recibirla salieron las tres divinas personas, con los aplausos de quien es hija, madre y esposa. Amén.
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2: Dios te salve María, llena eres de gracia, el Señor es contigo. Bendita tú eres entre todas las mujeres y bendito es el fruto de tu vientre Jesús. Santa María, Madre de Dios, ruega por nosotros pecadores, ahora y en la hora de nuestra muerte.

himno a María. Solo la niña aquella, la niña inmaculada, la madre que del Hijo recibió su hermosura, la Virgen que le dice a su Creador criatura, solo esa niña bella al cielo fue elevada. Los luceros formaron innumerables filas, tapizaron las nubes el cielo en su grandeza, y aquella niña dulce de sin igual belleza, llenaba todo el cielo con sus claras pupilas. Nuestro barro pequeño, de nostalgia extasiado, ardientemente quiere subir un día cualquiera al cielo, donde el barro de nuestra niña espera purificar en gracia nuestro barro manchado. Amén.

0: oh María, Virgen poderosa, grande e ilustre defensora de la Iglesia, admirable auxiliadora de los cristianos, temible contra los enemigos del alma como un ejército en orden de batalla. Tú que has triunfado de las herejías y de los errores del mundo, consuélanos en nuestras angustias, fortalécenos en nuestras luchas, asístenos en los momentos difíciles, protégenos contra los adversarios de la salvación, y a la hora de la muerte, llévanos al gozo eterno del paraíso. Amén.
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0: Bajo tu amparo nos acogemos, Santa Madre de Dios. No desprecies nuestras súplicas, antes bien, líbranos de todo peligro. Oh Virgen gloriosa y bendita. Amén.
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0: Madre querida, acógeme en tu regazo. Cúbreme con tu manto protector y con ese dulce cariño que nos tienes a tus hijos. Aleja de mí las trampas del enemigo e intercede intensamente para impedir que sus astucias me hagan caer. A ti me confío y en tu intercesión espero. Amén.
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8: Son las 4 y 49 minutos.
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14: Los invito a que recemos el rosario. Los misterios que vamos a considerar hoy son los dolorosos. En el nombre del Padre, del Hijo y del Espíritu Santo. Amén. Podemos hacer un acto de contrición pidiéndole al Señor perdón de nuestras culpas. Señor mío Jesucristo, Dios y hombre verdadero, Creador, Padre y Redentor mío, por ser quien eres y porque te amo sobre todas las cosas, me pesa de todo corazón haberte ofendido. Propongo firmemente nunca más pecar, apartarme de todas las ocasiones de ofenderte, confesarme y cumplir la penitencia que me sea impuesta. Ofrezco, Señor, mi vida, obras y trabajos en satisfacción de todos mis pecados. Y así como te lo suplico, así confío en tu bondad y misericordia infinitas, que los perdonarás por los méritos de tu preciosa sangre, pasión y muerte, y me darás gracia para enmendarme y perseverar en tu santo amor y servicio hasta el fin de mi vida. Amén.
15: Primer misterio doloroso. La oración de Jesús en el huerto de los olivos. Padre, si quieres aparta de mí esta copa, pero no se haga mi voluntad, sino la tuya. Lucas 22:42.
14: María, queremos invocarte mientras pensamos en Jesús, en su agonía en el jardín de los olivos, en su angustia cuando gritaba con clamor y lágrimas: Abba, si es posible, aparta de mí este cáliz, pero que no se haga mi voluntad, sino la tuya. Te invocamos, María, a ti, unida espiritualmente a tu Hijo, mientras aún los discípulos más cercanos dormían. Queremos, Señora, pensar en Jesús, bañado en sudor y en sangre, quien vigilaba orando cuando se acercaba el traidor que quería entregarlo con un beso, mientras los soldados, unida espiritualmente a tu Hijo, mientras aún los discípulos más cercanos dormían. Queremos, Señora, pensar en Jesús, bañado en sudor y en sangre,

0: y de la sangre. Padre nuestro que estás en el cielo, santificado sea tu nombre. Venga a nosotros tu reino. Hágase tu voluntad en la tierra como en el cielo.
1: Danos hoy nuestro pan de cada día. Perdona nuestras ofensas, como también nosotros perdonamos a los que nos ofenden. No nos dejes caer en la tentación y líbranos del mal. Amén.
0: Dios te salve María, llena eres de gracia. El Señor es contigo. Bendita tú eres entre todas las mujeres y bendito es el fruto de tu vientre, Jesús.
1: Santa María, Madre de Dios, ruega por nosotros pecadores, ahora y en la hora de nuestra muerte. Amén.
0: Dios te salve María, llena eres de gracia, el Señor es contigo. Bendita tú eres entre todas las mujeres, y bendito es el fruto de tu vientre, Jesús.
1: Santa María, Madre de Dios, ruega por nosotros pecadores, ahora y en la hora de nuestra muerte. Amén.
0: Dios te salve María, llena eres de gracia, el Señor es contigo. Bendita tú eres entre todas las mujeres, y bendito es el fruto de tu vientre, Jesús.
1: Santa María, Madre de Dios, ruega por nosotros pecadores, ahora y en la hora de nuestra muerte. Amén.
0: Dios te salve María, llena eres de gracia, el Señor es contigo. Bendita tú eres entre todas las mujeres, y bendito es el fruto de tu vientre, Jesús.
1: Santa María, Madre de Dios, ruega por nosotros pecadores, ahora y en la hora de nuestra muerte. Amén.
0: Dios te salve María, llena eres de gracia, el Señor es contigo. Bendita tú eres entre todas las mujeres, y bendito es el fruto de tu vientre, Jesús.
1: Santa María, Madre de Dios, ruega por nosotros pecadores, ahora y en la hora de nuestra muerte. Amén.
0: Dios te salve María, llena eres de gracia, el Señor es contigo. Bendita tú eres entre todas las mujeres, y bendito es el fruto de tu vientre, Jesús.
1: Santa María, Madre de Dios, ruega por nosotros pecadores, ahora y en la hora de nuestra muerte. Amén.
0: Dios te salve María, llena eres de gracia, el Señor es contigo. Bendita tú eres entre todas las mujeres, y bendito es el fruto de tu vientre, Jesús.
1: Santa María, Madre de Dios, ruega por nosotros pecadores, ahora y en la hora de nuestra muerte. Amén.
0: Dios te salve María, llena eres de gracia, el Señor es contigo. Bendita tú eres entre todas las mujeres, y bendito es el fruto de tu vientre, Jesús.
1: Santa María, Madre de Dios, ruega por nosotros pecadores, ahora y en la hora de nuestra muerte. Amén.
0: Dios te salve María, llena eres de gracia, el Señor es contigo. Bendita tú eres entre todas las mujeres, y bendito es el fruto de tu vientre, Jesús.
1: Santa María, Madre de Dios, ruega por nosotros pecadores, ahora y en la hora de nuestra muerte. Amén.
0: Dios te salve María, llena eres de gracia, el Señor es contigo. Bendita tú eres entre todas las mujeres, y bendito es el fruto de tu vientre, Jesús.
1: Santa María, Madre de Dios, ruega por nosotros pecadores, ahora y en la hora de nuestra muerte. Amén.
0: Gloria al Padre, y al Hijo, y al Espíritu Santo.
1: Como era en el principio, ahora y siempre, y por los siglos de los siglos. Amén.
2: Segundo misterio doloroso, la flagelación de Jesús atado a una columna. Era un hombre lleno de dolor, acostumbrado al sufrimiento. Como alguien que no merece ser visto, lo despreciamos, no lo tuvimos en cuenta. Isaías 53, 3.
0: Te mandaron azotar, Jesús. Los golpes de los látigos cayeron inmisericordiamente sobre tus espaldas hasta hacerte sangrar. Tus brazos, tus piernas se llenaron de heridas. Cada fuetazo vulneraba tu cuerpo que no había merecido ningún castigo. ¿Por qué ordenó ese tormento el cobarde gobernador romano, a pesar de reconocer que tú eras inocente? Te estaban tratando como a un gusano, no como a un hombre. Te estaban desfigurando el cuerpo, de modo que hasta mirarte causaba desagrado. Era preferible volver hacia otro lado el rostro. Tú eras el hombre, el varón de dolores, el cordero silencioso ante quien lo trasquila, la oveja presentada al sacrificio. María Dolorosa, enséñanos a mirar a Jesús destrozado por

0: nuestras culpas y a suplicarle perdón.
1: Padre nuestro que estás en el cielo, santificado sea tu nombre. Venga a nosotros tu reino. Hágase tu voluntad en la tierra como en el cielo.
0: Danos hoy nuestro pan de cada día. Perdona nuestras ofensas, como también nosotros perdonamos a los que nos ofenden. No nos dejes caer en tentación y líbranos del mal. Amén.
1: Dios te salve María, llena eres de gracia, el Señor es contigo. Bendita tú eres entre todas las mujeres y bendito es el fruto de tu vientre, Jesús.
0: Santa María, Madre de Dios, ruega por nosotros, pecadores, ahora y en la hora de nuestra muerte. Amén.
1: Dios te salve María, llena eres de gracia, el Señor es contigo. Bendita tú eres entre todas las mujeres, y bendito es el fruto de tu vientre, Jesús.
0: Santa María, Madre de Dios, ruega por nosotros, pecadores, ahora y en la hora de nuestra muerte. Amén.
1: Dios te salve María, llena eres de gracia, el Señor es contigo. Bendita tú eres entre todas las mujeres, y bendito es el fruto de tu vientre, Jesús.
0: Santa María, Madre de Dios, ruega por nosotros, pecadores, ahora y en la hora de nuestra muerte. Amén.
1: Dios te salve María, llena eres de gracia, el Señor es contigo. Bendita tú eres entre todas las mujeres, y bendito es el fruto de tu vientre, Jesús.
0: Santa María, Madre de Dios, ruega por nosotros, pecadores, ahora y en la hora de nuestra muerte. Amén.
1: Dios te salve María, llena eres de gracia, el Señor es contigo. Bendita tú eres entre todas las mujeres, y bendito es el fruto de tu vientre, Jesús.
0: Santa María, Madre de Dios, ruega por nosotros, pecadores, ahora y en la hora de nuestra muerte. Amén.
1: Dios te salve María, llena eres de gracia, el Señor es contigo. Bendita tú eres entre todas las mujeres, y bendito es el fruto de tu vientre, Jesús.
0: Santa María, Madre de Dios, ruega por nosotros, pecadores, ahora y en la hora de nuestra muerte. Amén.
1: Dios te salve María, llena eres de gracia, el Señor es contigo. Bendita tú eres entre todas las mujeres, y bendito es el fruto de tu vientre, Jesús.
0: Santa María, Madre de Dios, ruega por nosotros, pecadores, ahora y en la hora de nuestra muerte. Amén.
1: Dios te salve María, llena eres de gracia, el Señor es contigo. Bendita tú eres entre todas las mujeres, y bendito es el fruto de tu vientre, Jesús.
0: Santa María, Madre de Dios, ruega por nosotros, pecadores, ahora y en la hora de nuestra muerte. Amén.
1: Dios te salve María, llena eres de gracia, el Señor es contigo. Bendita tú eres entre todas las mujeres, y bendito es el fruto de tu vientre, Jesús.
0: Santa María, Madre de Dios, ruega por nosotros, pecadores, ahora y en la hora de nuestra muerte. Amén.
1: Dios te salve María, llena eres de gracia, el Señor es contigo. Bendita tú eres entre todas las mujeres, y bendito es el fruto de tu vientre, Jesús.
0: Santa María, Madre de Dios, ruega por nosotros, pecadores, ahora y en la hora de nuestra muerte. Amén.
1: Gloria al Padre, y al Hijo, y al Espíritu Santo.
0: Como era en el principio, ahora y siempre, por los siglos de los siglos. Amén.
2: Tercer misterio doloroso. La corona de espinas colocada sobre la cabeza de Jesús. Los soldados lo vistieron de púrpura, y trenzando una corona de espinas, se la ciñen, y se pusieron a saludarle. Salve, Rey de los Judíos. Marcos 14, 17, 18.
0: Jesús, tú eres nuestro Señor, tú nuestro Rey. Los soldados quisieron burlarse de ti cuando te revistieron con un manto de color púrpura y cuando te coronaron de espinas. Para culminar la mofa que te hacían, pondrían luego un letrero redactado en el idioma de los sabios, en el de los religiosos y en el de los dominadores, para reconocer que tú eras el Nazareno, el Rey de los Judíos. Las espinas de la corona te punzaron las sienes y la cabeza, pero no te impedían pensar ni te impedían amar. Por el contrario, cada aguja que penetraba tu cabeza te recordaba que estabas sufriendo por nosotros y te decía que tú, el Rey de Reyes y Señor de Señores, que hacías esclavo para librarnos a todos con las monedas de tu sangre. Por ese dolor en tu cabeza y en tus sienes, perdona, Jesús, nuestros olvidos y nuestras distracciones de ti. Padre nuestro que estás en el cielo, santificado sea tu nombre. Venga a nosotros tu reino. Hágase tu voluntad en la tierra como en el cielo.
1: Danos hoy nuestro pan de cada día. Perdona nuestras ofensas, como también nosotros perdonamos a los que nos ofenden. No nos dejes caer en la tentación y líbranos del mal. Amén.
0: Dios te salve María, llena eres de gracia. El Señor es contigo. Bendita tú eres entre todas las mujeres y bendito es el fruto de tu vientre, Jesús.
1: Santa María, Madre de Dios, ruega por nosotros pecadores, ahora y en la hora de nuestra muerte. Amén.
0: Dios te salve María, llena eres de gracia, el Señor es contigo. Bendita tú eres entre todas las mujeres, y bendito es el fruto de tu vientre, Jesús.
1: Santa María, Madre de Dios, ruega por nosotros pecadores, ahora y en la hora de nuestra muerte. Amén.
0: Dios te salve María, llena eres de gracia, el Señor es contigo. Bendita tú eres entre todas las mujeres, y bendito es el fruto de tu vientre, Jesús.
1: Santa María, Madre de Dios, ruega por nosotros pecadores, ahora y en la hora de nuestra muerte. Amén.
0: Dios te salve María, llena eres de gracia, el Señor es contigo. Bendita tú eres entre todas las mujeres, y bendito es el fruto de tu vientre, Jesús.
1: Santa María, Madre de Dios, ruega por nosotros pecadores, ahora y en la hora de nuestra muerte. Amén.
0: Dios te salve María, llena eres de gracia, el Señor es contigo. Bendita tú eres entre todas las mujeres, y bendito es el fruto de tu vientre, Jesús.
1: Santa María, Madre de Dios, ruega por nosotros pecadores, ahora y en la hora de nuestra muerte. Amén.
0: Dios te salve María, llena eres de gracia, el Señor es contigo. Bendita tú eres entre todas las mujeres, y bendito es el fruto de tu vientre, Jesús.
1: Santa María, Madre de Dios, ruega por nosotros pecadores, ahora y en la hora de nuestra muerte. Amén.
0: Dios te salve María, llena eres de gracia, el Señor es contigo. Bendita tú eres entre todas las mujeres, y bendito es el fruto de tu vientre, Jesús.
1: Santa María, Madre de Dios, ruega por nosotros pecadores, ahora y en la hora de nuestra muerte. Amén.
0: Dios te salve María, llena eres de gracia, el Señor es contigo. Bendita tú eres entre todas las mujeres, y bendito es el fruto de tu vientre, Jesús.
1: Santa María, Madre de Dios, ruega por nosotros pecadores, ahora y en la hora de nuestra muerte. Amén.
0: Dios te salve María, llena eres de gracia, el Señor es contigo. Bendita tú eres entre todas las mujeres, y bendito es el fruto de tu vientre, Jesús.
1: Santa María, Madre de Dios, ruega por nosotros pecadores, ahora y en la hora de nuestra muerte. Amén.
0: Dios te salve María, llena eres de gracia, el Señor es contigo. Bendita tú eres entre todas las mujeres, y bendito es el fruto de tu vientre, Jesús.
1: Santa María, Madre de Dios, ruega por nosotros pecadores, ahora y en la hora de nuestra muerte. Amén.
0: Gloria al Padre, y al Hijo, y al Espíritu Santo.
1: Como era en el principio, ahora y siempre, y por los siglos de los siglos. Amén.
2: Cuarto misterio doloroso, el camino del Calvario con la cruz a cuestas. Jesús, cargando con su cruz, salió hacia el lugar llamado Calvario, que en hebreo se llama Gólgota. Juan 19, 17.
0: Señor Jesús, tú aceptaste por nosotros la cruz. Tú quisiste llevar sobre tus hombros el madero al que te habrían luego de clavar. Era un pesado tronco de árbol. Al llevarlo te oprimía los hombros, de tal manera que tus mismos verdugos juzgaron preferible que te ayudara Simón, el llamado Cireneo. Tú, Señor, habías dicho que todo el que desee seguirte debe tomar su cruz cada día y marchar contigo hasta la muerte. Contigo todos debemos morir a nuestros pecados y pasiones. Esa es la condición indispensable para poder resucitar. Señor, Contigo queremos tomar la ruta del Calvario. Tú el inocente, nosotros los culpables. Tú el que merece vivir y nosotros los que merecemos morir. Tú el que te entregas al suplicio para que nosotros seamos perdonados, para que sean rotas nuestras cadenas, abiertas nuestras prisiones.
1: Padre nuestro que estás en el cielo, santificado sea tu nombre. Venga a nosotros tu reino. Hágase tu voluntad en la tierra como en el cielo.
0: Danos hoy nuestro pan de cada día. Perdona nuestras ofensas, como también nosotros perdonamos a los que nos ofenden. No nos dejes caer en tentación y líbranos del mal. Amén.
1: Dios te salve María, llena eres de gracia, el Señor es contigo. Bendita tú eres entre todas las mujeres y bendito es el fruto de tu vientre, Jesús.
0: Santa María, Madre de Dios, ruega por nosotros, pecadores, ahora y en la hora de nuestra muerte. Amén.
1: Dios te salve María, llena eres de gracia, el Señor es contigo. Bendita tú eres entre todas las mujeres, y bendito es el fruto de tu vientre, Jesús.
0: Santa María, Madre de Dios, ruega por nosotros, pecadores, ahora y en la hora de nuestra muerte. Amén.
1: Dios te salve María, llena eres de gracia, el Señor es contigo. Bendita tú eres entre todas las mujeres, y bendito es el fruto de tu vientre, Jesús.
0: Santa María, Madre de Dios, ruega por nosotros, pecadores, ahora y en la hora de nuestra muerte. Amén.
1: Dios te salve María, llena eres de gracia, el Señor es contigo. Bendita tú eres entre todas las mujeres, y bendito es el fruto de tu vientre, Jesús.
0: Santa María, Madre de Dios, ruega por nosotros, pecadores, ahora y en la hora de nuestra muerte. Amén.
1: Dios te salve María, llena eres de gracia, el Señor es contigo. Bendita tú eres entre todas las mujeres, y bendito es el fruto de tu vientre, Jesús.
0: Santa María, Madre de Dios, ruega por nosotros, pecadores, ahora y en la hora de nuestra muerte. Amén.
1: Dios te salve María, llena eres de gracia, el Señor es contigo. Bendita tú eres entre todas las mujeres, y bendito es el fruto de tu vientre, Jesús.
0: Santa María, Madre de Dios, ruega por nosotros, pecadores, ahora y en la hora de nuestra muerte. Amén.
1: Dios te salve María, llena eres de gracia, el Señor es contigo. Bendita tú eres entre todas las mujeres, y bendito es el fruto de tu vientre, Jesús.
0: Santa María, Madre de Dios, ruega por nosotros, pecadores, ahora y en la hora de nuestra muerte. Amén.
1: Dios te salve María, llena eres de gracia, el Señor es contigo. Bendita tú eres entre todas las mujeres, y bendito es el fruto de tu vientre, Jesús.
0: Santa María, Madre de Dios, ruega por nosotros, pecadores, ahora y en la hora de nuestra muerte. Amén.
1: Dios te salve María, llena eres de gracia, el Señor es contigo. Bendita tú eres entre todas las mujeres, y bendito es el fruto de tu vientre, Jesús.
0: Santa María, Madre de Dios, ruega por nosotros, pecadores, ahora y en la hora de nuestra muerte. Amén.
1: Dios te salve María, llena eres de gracia, el Señor es contigo. Bendita tú eres entre todas las mujeres, y bendito es el fruto de tu vientre, Jesús.
0: Santa María, Madre de Dios, ruega por nosotros, pecadores, ahora y en la hora de nuestra muerte. Amén.
1: Gloria al Padre, y al Hijo, y al Espíritu Santo.
0: Como era en el principio, ahora y siempre, por los siglos de los siglos. Amén.
2: Quinto misterio doloroso, la crucifixión y muerte del Señor. Cuando Jesús tomó el vinagre, dijo: "Todo está cumplido", e inclinando la cabeza, entregó el Espíritu. Juan 19:30.
0: Señor Jesús, al llegar a la cumbre del Calvario, te despojaron de tus vestidos y los echaron a suerte entre los soldados, porque tú renunciaste a todo por nosotros. Luego te clavaron de las manos y de los pies a la cruz, para que no te bajaras nunca, ni siquiera para escapar al suplicio y probar que eras el Hijo de Dios. Desde entonces en tu cuerpo brillan estas heridas como si fueran claveles rojos. Tú quedaste ahí, entre el cielo y la tierra, como un puente a través del cual pasan las súplicas que los hombres le dirigimos a Dios. Ahí, Jesús, muriéndote de sed, abandonado de todos, estás perdonando. Estás pensando en María y en tu discípulo amado. Estás llevando la seguridad del perdón y del paraíso a un fascineroso que también moría contigo. Estás, Jesús, entregando tu espíritu en manos de tu Padre. Ahí estás, Jesús, muriendo por nosotros, como expresión definitiva de tu amor, pues como decías, nadie tiene mayor amor que quien da la vida por sus amigos. Con esa muerte, Jesús, nos ha salvado y redimido, y nos has dejado una madre, la mujer que te acompañó hasta el último momento de tu existencia, la que te amaba, como si no tuviera contigo sin un solo corazón, y nos has entregado tu espíritu, porque deseabas quedarte en nosotros y con nosotros para siempre. Padre nuestro que estás en el cielo, santificado sea tu nombre. Venga a nosotros tu reino. Hágase tu voluntad en la tierra como en el cielo.
1: Danos hoy nuestro pan de cada día. Perdona nuestras ofensas, como también nosotros perdonamos a los que nos ofenden. No nos dejes caer en la tentación y líbranos del mal. Amén.
0: Dios te salve María, llena eres de gracia, el Señor es contigo. Bendita tú eres entre todas las mujeres, y bendito es el fruto de tu vientre, Jesús.
1: Santa María, Madre de Dios, ruega por nosotros pecadores, ahora y en la hora de nuestra muerte. Amén.
0: Dios te salve María, llena eres de gracia, el Señor es contigo. Bendita tú eres entre todas las mujeres, y bendito es el fruto de tu vientre, Jesús.
1: Santa María, Madre de Dios, ruega por nosotros pecadores, ahora y en la hora de nuestra muerte. Amén.
0: Dios te salve María, llena eres de gracia, el Señor es contigo. Bendita tú eres entre todas las mujeres, y bendito es el fruto de tu vientre, Jesús.
1: Santa María, Madre de Dios, ruega por nosotros pecadores, ahora y en la hora de nuestra muerte. Amén.
0: Dios te salve María, llena eres de gracia, el Señor es contigo. Bendita tú eres entre todas las mujeres, y bendito es el fruto de tu vientre, Jesús.
1: Santa María, Madre de Dios, ruega por nosotros pecadores, ahora y en la hora de nuestra muerte. Amén.
0: Dios te salve María, llena eres de gracia, el Señor es contigo. Bendita tú eres entre todas las mujeres, y bendito es el fruto de tu vientre, Jesús.
1: Santa María, Madre de Dios, ruega por nosotros pecadores, ahora y en la hora de nuestra muerte. Amén.
0: Dios te salve María, llena eres de gracia, el Señor es contigo. Bendita tú eres entre todas las mujeres, y bendito es el fruto de tu vientre, Jesús.
1: Santa María, Madre de Dios, ruega por nosotros pecadores, ahora y en la hora de nuestra muerte. Amén.
0: Dios te salve María, llena eres de gracia, el Señor es contigo. Bendita tú eres entre todas las mujeres, y bendito es el fruto de tu vientre, Jesús.
1: Santa María, Madre de Dios, ruega por nosotros pecadores, ahora y en la hora de nuestra muerte. Amén.
0: Dios te salve María, llena eres de gracia, el Señor es contigo. Bendita tú eres entre todas las mujeres, y bendito es el fruto de tu vientre, Jesús.
1: Santa María, Madre de Dios, ruega por nosotros pecadores, ahora y en la hora de nuestra muerte. Amén.
0: Dios te salve María, llena eres de gracia, el Señor es contigo. Bendita tú eres entre todas las mujeres, y bendito es el fruto de tu vientre, Jesús.
1: Santa María, Madre de Dios, ruega por nosotros pecadores, ahora y en la hora de nuestra muerte. Amén.
0: Dios te salve María, llena eres de gracia, el Señor es contigo. Bendita tú eres entre todas las mujeres, y bendito es el fruto de tu vientre, Jesús.
1: Santa María, Madre de Dios, ruega por nosotros pecadores, ahora y en la hora de nuestra muerte. Amén.
0: Gloria al Padre, y al Hijo, y al Espíritu Santo.
1: Como era en el principio, ahora y siempre, y por los siglos de los siglos. Amén.
0: Dios te salve, Reina y Madre de Misericordia, vida y dulzura y esperanza nuestra. Dios te salve. A ti llamamos los desterrados hijos de Eva. A ti suspiramos gimiendo y llorando en este valle de lágrimas. Ea pues, Señora, abogada nuestra, vuelve a nosotros tus ojos misericordiosos. Y después de este destierro, muéstranos a Jesús, fruto bendito de tu vientre. Oh clemente, oh piadosa, oh dulce Virgen María, ruega por nosotros, Santa Madre de Dios, para que seamos dignos de alcanzar las promesas de Cristo. Amén. En el nombre del Padre, y del Hijo, y del Espíritu Santo. Amén.
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0: Son las 5 y 22 minutos.
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Vamos a leer hoy el Evangelio según San Mateo en el capítulo 12, versículos 46 al 50. En aquel tiempo estaba Jesús hablando a la gente. Cuando su madre y sus hermanos se presentaron fuera, tratando de hablar con él. Uno le avisó, «Tu madre y tus hermanos están fuera y quieren hablar contigo». Pero él contestó al que le avisaba, «¿Quién es mi madre y quiénes son mis hermanos?». Y extendiendo su mano hacia sus discípulos, dijo, «Estos son mi madre y mis hermanos. El que haga la voluntad de mi Padre, que está en los cielos, ese es mi hermano y mi hermana y mi madre». Palabra del Señor. Gloria a ti, Señor Jesús.

El Evangelio de ayer nos invitaba a ponernos en camino, como lo hicieron Jonás y la reina de Saba. Un camino que implica desinstalación, que implica una revisión de la vida, una conversión, una trayectoria que permite que las cosas difíciles, incluso los impedimentos, obstáculos, todas las eventualidades de la vida se conviertan no en cosas para rechazar, sino para integrar y superar, porque el camino es siempre un camino pascual. Y es así como se llega al encuentro con el Señor. El episodio de hoy va en esta misma dirección y nos enseña cómo se hace este camino. Se trata del día en que María y los otros parientes de Jesús vienen a buscarlo a la casa donde está educando a sus discípulos. Este mismo episodio lo encontramos también en los evangelios de Marcos y de Lucas. En estos evangelios, el mensaje se coloca justo en el momento de la máxima incomprensión con respecto a Jesús. Y según estos evangelistas, Marcos y Lucas, se llega al punto de la incomprensión de Jesús, que hasta sus mismos familiares no son capaces de entenderlo. Según Marcos 3:21, se dice que ellos pensaban que Jesús estaba fuera de sí, literalmente loco. Mateo nos cuenta hoy este mismo episodio, pero desde otra perspectiva. Vamos a verla. Dice el evangelista Mateo que Jesús estaba hablándole a la gente cuando su madre y sus hermanos se presentaron fuera tratando de hablar con él. Y aparece un mediador, una persona que hace el favor de avisar: tu madre y tus hermanos están fuera y quieren hablar contigo. Atención con el verbo hablar contigo. Pero él le contestó, no directamente a María y a los que lo buscaban, a los parientes, sino al mediador. Él le dijo: ¿y quién es mi madre y quiénes son mis hermanos? Y Jesús señaló como su madre y sus hermanos, extendiendo la mano a aquellos que estaban allí en condición de discípulos. Aquí está el punto. Jesús se refiere a sus familiares de una manera sorprendente, realmente sorprendente, incluso difícil. Pero no se trata de una visión negativa de las relaciones familiares, sino de un llamado de atención para que estas relaciones no nos aten a un pasado que no nos permite echar para adelante y unirnos a una nueva fraternidad en la que la palabra de Dios y su puesta

parecer que la actitud de Jesús frente a mamá María y a sus parientes fuera negativa, como si fuera una especie de rechazo hacia ellos para apegarse a un nuevo grupo donde ellos no cabrían. Pero si analizamos con cuidado las palabras del Evangelio, las que siguen enseguida después de la pregunta, podremos notar claramente que Jesús no está intentando crear un grupo exclusivo. Todo lo contrario. No, el grupo de los discípulos no es un grupo cerrado. El único y fundamental criterio para ser parte de esta nueva familia, de esta nueva fraternidad creada por Jesús, ¿cuál es? Hacer la voluntad del Padre. La voluntad de aquel Padre que Jesús vino a darnos a conocer. Por lo tanto, se trata de un criterio que cualquiera de nosotros puede adoptar libremente, sin estar sujeto a nada, ni siquiera a los lazos familiares. Si observamos bien, la manera como los parientes de Jesús tratan de relacionarse con él, tienen una actitud, los lleva a adoptar una actitud que no coincide con la que Jesús requiere de sus discípulos. Jesús le pide a todo el que quiera unirse a él, ¿qué cosa? Que le siga y que escuche su mensaje. Pero ¿cuál es la pretensión de los familiares? Ellos creen conocer a Jesús y por lo tanto no quieren escuchar a Jesús. Ellos quieren hablarle a Jesús. Es decir, decirle a Jesús lo que tiene que hacer. Y lo hacen porque consideran que tienen el privilegio por el hecho de ser familiares desde el punto de vista biológico de él. Es más, los parientes de Jesús ni siquiera entran. Ellos esperan que sea Jesús el que salga a buscarlos. No comparten el espacio en el que Jesús se encuentra. El evangelista lo subraya muy bien en los versículos 46 y 47. Están afuera y ni siquiera se colocan en actitud de escucha. Dice, quieren hablar con él, quieren hablarle a él. Y Jesús no quiere gente que le hable, sino gente que le escuche. Si miramos entonces nuestro pasaje desde esta óptica, entendemos que detrás de la solicitud de que Jesús salga de aquella casa o de aquella sala donde está con sus discípulos para venir a escuchar lo que le tienen que decir sus parientes, hombre, hay una pretensión con respecto a él. Se sienten en la posición de poderle pedir cosas a Jesús por el hecho de tener un vínculo de sangre con él, como ocurría en el mundo antiguo. Y no sé si todavía, pero en el mundo antiguo, para pedir un favor a alguien determinado, buscaban un familiar porque le podía hablar al oído y se suponía que le iba a hacer caso. Pero esta idea no va de la mano de aquel que quiere un real encuentro con Jesús. Ellos que piensan, estos parientes que piensan estar más cerca de Jesús por el hecho de ser sus parientes de sangre, en realidad se alejan. ¿Por qué? Porque no lo escuchan. Y si no lo escuchan, pues no siguen desde dentro su mensaje. No se dejan orientar por Jesús. Se creen los managers de Jesús. Y eso es otra cosa. La respuesta que Jesús le da a aquel interlocutor, aquel que hace de mediador entre la familia que está fuera y Jesús que está dentro, y que trata de poner a los miembros de la familia en contacto con el Maestro, la respuesta es muy clara y abre una posibilidad para todos.

Jesús deja muy claro que la relación con Él no depende de la vinculación de sangre, sino de la fidelidad a su mensaje, de la escucha de su palabra como criterio prioritario de la vida. Y esta persona, quien lo hace, quien quiera que sea, se convierte para Él en hermano, hermana y madre. Es decir, tiene con Él una vinculación mucho más estrecha, mucho más fuerte que la que se puede tener por razones de sangre. Y entonces queda claro en el Evangelio de hoy que, a diferencia de los que se quedan afuera, los parientes, discípulo del Señor es todo aquel que consigue encontrarse con Jesús, tenerlo realmente cerca porque escucha su palabra y lo sigue. Jesús, no lo olviden, Jesús no busca gente que le hable, como dice ahí el Evangelio, te quieren hablar. Jesús no busca gente que le hable, Jesús busca gente que le escuche, y eso es un discípulo. Y la diferencia que se crea aquí entonces entre las relaciones de sangre y las relaciones por vinculación discipular, por la escucha y la práctica de la palabra que transmite la voluntad de Dios y que ciertamente marca una diferencia, no consiste en la creación de un gueto. Jesús tampoco está creando un gueto con sus discípulos. Él no cierra el círculo de los seguidores, sino que lo extiende a todos aquellos que tienen el deseo de hacer la voluntad del Padre Dios. Un esfuerzo que se lleva a cabo solo después de haber aceptado la llamada para el seguimiento y de entender que el discipulado se basa en la escucha y la práctica de la palabra. No es casualidad que en este pasaje del Evangelio, Jesús, cuando extiende el dedo para decir "estos son mis hermanos, mis hermanas y mi madre", Jesús no indica solamente a los 12 apóstoles, indica a todo discípulo, a cualquier persona que quiera tomarse el trabajo de sentarse a escuchar, de ponerse a la escuela de Jesús. Y es una manera de subrayar la apertura de su mensaje a toda persona que quiera convertirlo en su principio de vida. Por eso Jesús extiende su mano hacia los discípulos, todo el que se toma el trabajo de sentarse a aprender. Y viene una pregunta que seguramente ustedes se estarán haciendo. ¿Y cómo queda parada aquí la Virgen María? Jesús ha dicho que aquellos que se hacen sus discípulos se convierten también en madre de Él. Una expresión fuerte, pero también hermosa. Cualquiera que lo reciba, cualquiera que lo anuncie, lo dará a luz en la vida de la gente. Y esto no descalifica para nada a la Santísima Virgen María. Todo lo contrario. ¿Quién más que María vivió las dos condiciones fundamentales del discipulado? Escuchar la palabra y ponerla en práctica. Hay una enseñanza del Papa San Juan Pablo II sobre María que a mí me gusta, me refiero, muchas, pero cuando él explica este pasaje, él escribe acertadamente que la Virgen fue la primera de los discípulos de Jesús, la primera en el tiempo, porque cuando lo encontró en el templo de Jerusalén, ella recibió las lecciones de su hijo ya adolescente y las guardó en el corazón. Ella fue la primera, por lo tanto. Incluso citando el Papa a Juan 6:45,
Nadie fue enseñado por Dios de una manera tan grande como fue educada María. Pues sí, la madre biológica de Jesús, María de Nazaret, la madre según la carne, siempre estuvo a la escucha de su Hijo, siempre estuvo a la escucha de la palabra de Dios. Y todo empezó desde el día de la Anunciación, cuando, escuchando el anuncio del ángel, ella se declaró la sierva del Señor: hágase en mí según tu palabra. Pero la cosa no paró ahí. En las bodas de Caná, cuando los discípulos creyeron por primera vez en su maestro, ella estaba ahí. Ella tuvo que ver con el primer signo de Jesús, según el cuarto evangelio, el evangelio de Juan. Ella es parte de este camino de fe. También lo hizo en la cruz, acogiendo la voluntad del Hijo y dejándose ahora recibir por el discípulo amado como madre, y recibiendo al discípulo amado como su verdadero hijo. Y ahí cumplió la voluntad de su Hijo Jesús, que se lo pidió, que se lo solicitó, siempre obediente a la palabra. Y no hay momento en la vida de María en el que se le vea poniéndole condiciones o trabas a la voluntad de su Hijo Jesús, que camina hacia el cumplimiento de la voluntad del Padre. Todo lo contrario, ella acompaña y colabora. Y por eso podemos decir que en María se dio de forma permanente el fiat, el hágase en mí según tu palabra. Es en este sentido que podemos decir entonces que María hizo la voluntad del Padre. Ella deseó lo que el Padre Dios deseaba, y ella hizo lo que este Padre le pidió que hiciera, ocupándose de su Hijo Jesús. Entonces, en este evangelio, con esto que acabo de argumentar, no sé si los convenzo, espero que sí, María ciertamente no queda fuera. Al escuchar las últimas palabras de Jesús en el evangelio, que su madre, sus hermanos y sus hermanas son los que hacen la voluntad del Padre que está en el cielo, María va de primerita en la fila. Y entonces María de Nazaret, la Santísima Virgen María, es nuestro modelo. Cada uno de nosotros, como María, está llamado a hacer este camino, un camino que requiere la valentía de dar pasos, desde un salir hasta un entrar. Desde el salir de la primera familia, la familia biológica, hasta el entrar en la nueva familia de los discípulos de Jesús, que vivimos hoy en pequeñas comunidades, que vivimos en nuestra Santa Madre, la Iglesia, y que viviremos para siempre en esta gran comunión de amor y de vida que es el cielo. En un evangelio como el que leemos hoy, queda claro que María no está exonerada. María se puso en camino con todos los peregrinos, con todos los seguidores de Jesús. Entre todos, ella es parte de todos aquellos que, poniéndose en camino, hacen parte del nuevo pueblo de Dios. Y nos queda claro hoy, conclusión de esto, que nos quede claro, de una vez para siempre, la vinculación con Jesús no es de naturaleza asociativa, como una especie de indefinida solidaridad. Se trata de una verdadera familiaridad. Esta es la enseñanza del Evangelio de hoy. ¿Cómo se une uno a Jesús? Como un familiar. Se trata, no es que yo estoy con el Señor y camino con el Señor, no, hazte familia de Jesús. Se trata de una verdadera familiaridad. Y una familiaridad que es más estrecha y profunda que la que se genera por la carne y la sangre, ya que viene de una decisión de fe en la que se pone en juego la libertad de cada uno de nosotros.
Y repito, María nos da el ejemplo. Es obvio que a la hora de la decisión de fe, que implica un ponerse entre los discípulos de Jesús, implicó para María el ponerse ante él, no como pretendieron inicialmente los parientes, para controlarlo, para hacerlo encajar en las características y las expectativas del clan en el cual había nacido. María aceptó seguir a Jesús. Ella, la madre, dio el paso más importante al convertirse en discípula, permitiéndole a Jesús que fuera el que dirigiera su vida y no al revés. Normalmente los papás tratan de controlar a los hijos y de señalarle los caminos. Jesús fue el que dirigió la vida de María. Los invito a releer con calma este Evangelio, Mateo, capítulo 12, versículos 46 al 50. Recordemos que se trata de un ejercicio de lección divina. Aquí proclamamos el texto. Te damos algunas pistas, pero lo más importante ahora es que tú mismo, como pide hoy el Evangelio, te pongas a la escucha del Señor. Hay gente que piensa que hay que madrugar a orar para decirle cosas a Dios. Hay que madrugar para que el Señor nos hable a nosotros. Que el Señor te bendiga en el nombre del Padre y del Hijo y del Espíritu Santo. Amén. Que tengas un feliz día.

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0: pasar.
1: ¿Qué tal, amigos? Soy el psicólogo Juan Camilo Galvis y quiero invitarlos para que nos encontremos el próximo sábado, 1 de agosto. Un momento de bendición, un espacio de oración, de formación.
0: Sáname, tú que todo lo puedes hacer.
1: De la herida a la vida, es tiempo de disponer el corazón para nacer de nuevo, para recibir la verdadera vida, vida en abundancia que nos viene de Dios. Estaremos junto al Padre José Andrés Hurtado, junto a todos ustedes en una tarde maravillosa. Los esperamos. Dios me los bendiga y que alabado sea Jesucristo.

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1: En el nombre del Padre, y del Hijo, y del Espíritu Santo. Amén. Señor de la vida, tú nos creaste por amor y nos llamaste a vivir en plenitud. Cada persona es un don sagrado que refleja tu rostro desde el primer instante de su existencia hasta el último respiro de su camino en la tierra. Hoy te pedimos la gracia de reconocer y custodiar el valor único e irrepetible de cada ser humano. Que aprendamos a acoger la vida sin condiciones, a sostener con ternura la fragilidad, a acompañar con respeto cada etapa y a defender con valentía a quienes no tienen voz. Perdónanos, Señor, cuando caemos en la indiferencia o en la cultura del descarte, cuando dejamos de ver en el otro a un ser digno de amor. Danos un corazón nuevo, capaz de elegir siempre la vida, y manos generosas que la protejan con gestos concretos. Haz de tu iglesia un testimonio vivo del Evangelio de la vida, un lugar abierto donde toda existencia sea celebrada, donde nadie se sienta sobrante y donde la dignidad sea respetada y cuidada siempre. Señor Jesús, que amemos la vida como tú la amas, con ternura, fidelidad y entrega, que sepamos proclamar con palabras y gestos que cada vida humana vale el don total de sí mismo. Amén.
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0: Ha sido una bella tradición de la Iglesia saludar a la Virgen María con el Ángelus o anuncio del ángel todos los días, a mediodía y al caer de la tarde. Por eso oremos todos hoy. El ángel del Señor anunció a María.
1: Y ella concibió por obra y gracia del Espíritu Santo.
0: Dios te salve María, llena eres de gracia, el Señor es contigo, bendita tú eres entre todas las mujeres, bendito es el fruto de tu vientre Jesús.
2: Santa María, Madre de Dios, ruega por nosotros pecadores, ahora y en la hora de nuestra muerte. Amén.
0: He aquí la esclava del Señor.
1: Hágase en mí según tu palabra.
0: Dios te salve María, llena eres de gracia, el Señor es contigo, bendita tú eres entre todas las mujeres, bendito es el fruto de tu vientre Jesús.
2: Santa María, Madre de Dios, ruega por nosotros pecadores, ahora y en la hora de nuestra muerte. Amén.
0: El Verbo se hizo carne.

0: Santa María, Madre de Dios, ruega por nosotros pecadores, ahora y en la hora de nuestra muerte. Amén.
1: Ruega por nosotros, Santa Madre de Dios,
0: para que seamos dignos de las promesas de Cristo.
1: Oremos, Señor, derrama tu gracia en nuestros corazones, para que habiendo conocido por la voz del ángel el misterio de la encarnación de tu Hijo, podamos llegar por los méritos de tu cruz y pasión a la gloria de la resurrección. Por el mismo Cristo nuestro Señor.
0: Amén.

0: Son las 5:55.
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3: Queridos hermanos, la palabra de hoy se abre con un grito que es casi un anuncio de feria en la plaza. Los que tenéis sed, venid por agua. Dios no vende su gracia, la regala. Y nosotros, que tantas veces buscamos saciarnos en cisternas rotas, somos invitados esta mañana a beber del manantial que no se agota. Entramos pues en la oración reconociendo nuestra sed verdadera, que solo Dios apaga. Y escuchamos a la gospa que el 25 de febrero de 2026 nos sacudía con ternura. Queridos hijos, en este tiempo de gracia los invito nuevamente a ofrecer sus vidas a Dios, para que Él los guíe hacia la resurrección por medio de su conversión personal. Hijitos, Dios está cerca de ustedes y atiende sus oraciones, pero ustedes están adormecidos. Por eso Él me ha enviado a despertarlos y para que brillen en santidad como una flor de primavera. Gracias por haber respondido a mi llamado. Dispongámonos a orar, dejándonos despertar de nuestro adormecimiento, para brillar en santidad como una flor de primavera. Oremos. Dios mío, ven en mi auxilio.
4: Señor, date prisa en socorrerme.
3: Gloria al Padre y al Hijo.

0: El Salmo 100 dibuja el retrato del hombre íntegro, del que quiere caminar con rectitud de corazón y desterrar de su casa la falsedad. Es como un programa de vida para empezar el día, amor y justicia. Este salmo presenta el ideal del que gobierna su vida, tomando como modelo el actuar mismo de Dios, integridad moral y rechazo decidido de la injusticia. No basta tener sed de Dios, hay que dejar que esa sed purifique nuestras opciones concretas, las de la casa y las del trabajo. Que este salmo nos haga personas íntegras, transparentes, y que, como pide la gospa, despertemos del adormecimiento. Que este salmo ordene rectamente nuestro día.
1: Para ti es mi música, Señor. Voy a explicar el camino perfecto.
2: Voy a cantar la bondad y la justicia. Para ti es mi música, Señor. Voy a explicar el camino perfecto. ¿Cuándo vendrás a mí? Andaré con rectitud de corazón dentro de mi casa. No pondré mis ojos en intenciones viles. Aborrezco al que obra mal. No se juntará conmigo. Lejos de mí el corazón torcido. No aprobaré al malvado. Al que en secreto difama a su prójimo, lo haré callar. Ojos engreídos, corazones arrogantes, no los soportaré. Pongo mis ojos en los que son leales. Ellos vivirán conmigo. El que sigue un camino perfecto, ese me servirá. No habitará en mi casa quien comete fraudes. El que dice mentiras no durará en mi presencia. Cada mañana haré callar a los hombres malvados, para excluir de la ciudad del Señor a todos los malhechores.
1: Gloria al Padre, y al Hijo, y al Espíritu Santo.
2: Como era en el principio, ahora y siempre, por los siglos de los siglos. Amén.
1: Para ti es mi música, Señor. Voy a explicar el camino perfecto.
0: Desde el horno encendido, el joven Azarías eleva una súplica que no se quiebra en miedo, sino que florece en esperanza, como recoge el libro de Daniel, capítulo 3, versos 26 al 41. Reconoce los pecados del pueblo y, sin embargo, confía. No nos abandones para siempre, por amor de tu nombre. Esta oración penitencial no desemboca en el desaliento, sino en la confianza. Azarías ofrece, en lugar de sacrificios, un corazón contrito y un espíritu humilde. En medio del fuego de las pruebas, ese es el sacrificio que Dios acepta. Que este cántico nos enseñe a orar desde nuestros hornos, sin perder la esperanza. Que este canto nos dé el corazón contrito que Dios nunca desprecia.
2: No nos desampares, Señor, para siempre.
1: Bendito sea, Señor, Dios de nuestros padres. Digno de alabanza y glorioso es tu nombre, porque eres justo en cuanto has hecho con nosotros, y todas tus obras son verdad, y rectos tus caminos, y justos todos tus juicios. Hemos pecado y cometido iniquidad, apartándonos de ti, y en todo hemos delinquido. Por el honor de tu nombre, no nos desampares para siempre. No rompas tu alianza. No apartes de nosotros tu misericordia. Por Abraham, tu amigo. Por Isaac, tu siervo. Por Israel, tu consagrado. A quienes prometiste multiplicar su descendencia, como las estrellas del cielo, como la arena de las playas marinas. Pero ahora, Señor, somos el más pequeño de todos los pueblos. Hoy estamos humillados por toda la tierra a causa de nuestros pecados. En este momento no tenemos príncipes, ni profetas, ni jefes, ni holocausto, ni sacrificios, ni ofrendas, ni incienso, ni un sitio donde ofrecerte primicias, para alcanzar misericordia. Por eso acepta nuestro corazón contrito y nuestro espíritu humilde, como un holocausto de carneros y toros o una multitud de corderos cebados. Que este sea hoy nuestro sacrificio y que sea agradable en tu presencia, porque los que en ti confían no quedan defraudados. Ahora te seguimos de todo corazón. te respetamos y buscamos tu rostro.
2: Gloria al Padre, y al Hijo, y al Espíritu Santo.
1: Como era en el principio, ahora y siempre, por los siglos de los siglos. Amén.
2: No nos desampares, Señor, para siempre.
0: El Salmo 143 es un himno del rey que reconoce que toda su fuerza viene de Dios, mi roca, mi alcázar, mi refugio. Y a la vez confiesa su pequeñez. El hombre es igual que un soplo, sus días una sombra que pasa. San Juan Pablo II hacía notar el contraste. Frente al poder divino, el orante se reconoce frágil y débil, y precisamente por eso pide y espera. La grandeza del creyente no está en su fuerza, sino en saber de quién depende. El agua que sacia no la producimos, la recibimos. Que este salmo nos haga humildes y confiados a la vez. Que este canto nos apoye del todo en la roca que es el Señor.
2: Te cantaré, Dios mío, un cántico nuevo.

0: Gloria al Padre, y al Hijo, y al Espíritu Santo.
1: Como era en el principio, ahora y siempre, por los siglos de los siglos. Amén.
0: Te cantaré, Dios mío, un cántico nuevo.
2: Escuchemos ahora la lectura breve.
0: Oíd, sedientos todos, acudid por agua. También los que no tenéis dinero, venid, comprad trigo, comed sin pagar, vino y leche de balde.
2: Imagina a un vendedor que pregona su mercancía en el mercado. Acercaos, comprad. Pero este pregón es distinto. Dios grita, venid por agua, aunque no tengáis dinero. Lo más valioso, el agua, el vino, la leche, se da sin precio. En un mundo donde todo se compra y se vende, Dios ofrece gratis lo único que de verdad sacia. Es lo que nos ha dicho Isaías 55:1. Porque hay una sed que el dinero no apaga. San Agustín la conocía bien cuando escribió aquella frase que es la radiografía de todo corazón humano. Nos hiciste, Señor, para ti, y nuestro corazón está inquieto hasta que descanse en ti. Pasamos la vida gastando energías en cisternas que no retienen agua, el éxito, el aplauso, el placer. Y seguimos sedientos, porque fuimos hechos para una fuente, no para charcos. Hoy, pregúntate honestamente, ¿en qué cisterna rota estás gastando tu sed? ¿Qué estás comprando que nunca te llena? Y luego haz lo único razonable, ven a la fuente, dedica hoy un rato a beber de verdad. Un momento de oración sin prisa, la palabra, la Eucaristía, y deja de pagar por lo que no alimenta. La invitación no exige mérito, solo exige reconocer que tienes sed. Y la madre lo confirma cuando el 25 de abril de 2026 nos desea ser como una fuente de agua pura y potable. Primero hay que beber de Dios para luego ser, nosotros, agua para los demás. Despertemos de nuestro adormecimiento y vengamos por agua.
0: Escucha mi voz, Señor, espero en tu palabra.
1: Escucha mi voz, Señor, espero en tu palabra.
0: Me adelanto a la aurora pidiendo auxilio.
1: Espero en tu palabra.
0: Gloria al Padre, y al Hijo, y al Espíritu Santo.
1: Escucha mi voz, Señor. Espero en tu palabra.
0: De la mano de nuestros enemigos, líbranos, Señor.
1: Bendito sea el Señor, Dios de Israel, porque ha visitado y redimido a su pueblo, suscitándonos una fuerza de salvación en la casa de David, su siervo, según lo había predicho desde antiguo, por boca de sus santos profetas. Es la salvación que nos libra de nuestros enemigos y de la mano de todos los que nos odian. Ha realizado así la misericordia que tuvo con nuestros padres, recordando su santa alianza y el juramento que juró a nuestro padre Abraham, para concedernos que, libres de temor, arrancados de la mano de los enemigos, le sirvamos con santidad y justicia, en su presencia todos nuestros días. Y a ti, niño, te llamarán profeta del Altísimo, porque irás delante del Señor a preparar sus caminos, anunciando a su pueblo la salvación, el perdón de sus pecados. Por la entrañable misericordia de nuestro Dios, nos visitará el sol que nace de lo alto, para iluminar a los que viven en tiniebla y en sombra de muerte, para guiar nuestros pasos por el camino de la paz.
0: Gloria al Padre, y al Hijo, y al Espíritu Santo.
1: Como era en el principio, ahora y siempre, por los siglos de los siglos. Amén.
0: De la mano de nuestros enemigos, líbranos, Señor.
2: Dios nos otorga el gozo de poder alabarlo en este comienzo del día, reavivando con ello nuestra esperanza. Invoquémosle pues diciendo, por el honor de tu nombre, escúchanos, Señor.
0: Dios y Padre de nuestro Salvador Jesucristo, te damos gracias porque por mediación de tu Hijo nos has dado el conocimiento y la inmortalidad.
1: Por el honor de tu nombre, escúchanos, Señor.
0: Danos, Señor, un corazón humilde, para que vivamos sujetos unos a otros en el temor de Cristo.
1: Por el honor de tu nombre, escúchanos, Señor.
0: Infunde tu espíritu en nosotros, tus siervos, para que nuestro amor fraterno sea sin fingimiento.
1: Por el honor de tu nombre, escúchanos, Señor.
0: Tú que has dispuesto que el hombre dominara el mundo con su esfuerzo, haz que nuestro trabajo te glorifique y santifique a nuestros hermanos.
1: Por el honor de tu nombre, escúchanos, Señor.
2: Este es el momento en que puedes expresar a Dios tus intenciones o tus acciones de gracias desde el corazón.

0: Por el honor de tu nombre, escúchanos, Señor.
1: Ya que Dios nos muestra siempre su amor de Padre, velando amorosamente por nosotros, nos atrevemos a decir:
2: Padre nuestro que estás en el cielo, santificado sea tu nombre. Venga a nosotros tu reino. Hágase tu voluntad en la tierra como en el cielo. Danos hoy nuestro pan de cada día. Perdona nuestras ofensas, como también nosotros perdonamos a los que nos ofenden. No nos dejes caer en la tentación y líbranos del mal. Amén.
1: Aumenta, Señor, nuestra fe, para que esta alabanza que brota de nuestro corazón vaya siempre acompañada de frutos de vida eterna. Por nuestro Señor Jesucristo, tu Hijo, que contigo vive y reina en la unidad del Espíritu Santo y es Dios, por los siglos de los siglos.
3: Amén.
1: El Señor esté con ustedes.
4: Y con tu espíritu.
1: Que la paz de Dios, que sobrepasa todo anhelo y esfuerzo humano, custodie su corazón y su inteligencia, en el conocimiento de Dios y de su Hijo Jesucristo nuestro Señor.
3: Amén.
1: Y la bendición de Dios Todopoderoso, Padre, Hijo y Espíritu Santo, descienda sobre ustedes.
3: Amén.
1: Bendigamos al Señor.
4: Demos gracias a Dios.
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4: Son las 6:19.

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8: Queridos amigos, querida familia, siempre que tengamos en nuestro comportamiento diario el orden de facturar para bien el balance de nuestra vida, hagámoslo. Que cada uno sepa evaluar, eso es importante. Que cada uno sepa concretar, eso es importante. Y que usted mentalmente, ahí en sus raticos de silencio, mientras barre, mientras trapea, mientras arregla cocina, mientras está en su habitación descansando o sale a caminar, lo que sea, en esos raticos de silencio, hágase tres preguntitas. Si usted me las hace y las va respondiendo, bendito sea mi Dios. Usted empiece a hacer la pregunta sencilla: ¿qué hice de bueno la semana pasada? ¿Qué hice de bueno en mi casa la semana pasada? Póngale el tema casa. ¿Qué hice de bueno en mi casa la semana pasada? Piénselo, piénselo. Paséese por cada rincón, paséese por cada escenario, paséese por cada lugar de la casa y mire a ver cómo puede usted restablecer cosas o levantar ese espíritu o levantar ese corazón. ¿Listo? La segunda pregunta que usted se debe hacer es: ¿qué me agradecieron la semana pasada? Esa es una palabrita, una pregunta que es bien conveniente y bien necesaria. Hombre, alguien me agradeció algo. Era en mi casa. No estoy saliendo del escenario del hogar. No estoy saliendo de mi propio hogar, de mi propia casa. No estoy pensando nada con el vecino, ni en el mundo laboral, ni en el mundo académico. Me estoy concentrando solo en la casa. Alguien me agradeció algo la semana pasada en mi casa. Y la tercera pregunta: dentro de mi hogar, algo nuevo se necesita que yo puedo hacer y no he hecho. Dentro de mi hogar, algo se necesita que yo puedo hacer y no he hecho. Entonces se vuelve un momento apasionante. El ambiente del hogar se vuelve generoso y se vuelve especial. El ambiente del hogar se vuelve como aquel escenario donde todo puede fluir para bien y todo se puede mover en la dinámica del orden y la estructura. Ah, eso sería solo espectacular. Lo que yo quiero con este programa es decirles a ustedes que uno tiene que hacer la obra en casa, hacerla y hacerla muy bien. Y cuando yo hago las cosas bien y las hago con amor, de inmediato aparece la palabra gracias, aparece la palabra uy, qué bien, aparece la palabra se necesitaba, aparece la palabra ya era hora, aparece la palabra ah, esto está una machera, aparece las palabras definitivamente marcar diferencia en todo, gracias, te lo agradezco, gracias, qué bendición, gracias, Dios te bendiga, gracias, mi Dios te pague, gracias, gracias, gracias. Y esa gratitud hay que trabajarla todos los benditos días, familia, todos los benditos días, eso hay que trabajarlo. Porque lo que no se trabaja no se renueva. Y el hogar necesita renovarse. Y necesito trabajarle a él todos los días para que las cosas marchen como deben de marchar, fluyan como deben fluir por el bien de la casa y por el bien del hogar. Voy a proclamar hoy el Salmo 45. Como tiene 18 versículos, entonces lo voy a dividir en dos partes. Miren cómo comienza este Salmo 45. Bulle en mi corazón un tema bello. Recito mi poema a un rey. Mi lengua es ágil, pluma de escribano. Eres el más bello de los hombres. De tus labios fluye la gracia, porque Dios te bendice para siempre. Cíñete al flanco la espada valiente, conquista gloria y esplendor, cabalga invicto en pro de la verdad, de la piedad y de la justicia. Tu diestra te enseñe a realizar proezas, tus flechas son afiladas, se te rinden ejércitos, se desmoralizan los enemigos del rey. Este Salmo 45 es un salmo de propositivo, un salmo para uno levantarse, es dinámico, es fuerte, es versátil. Es un salmo que nos pone siempre en tarea, en dinámica y en función. Y eso hay que ponerlo siempre dentro del hogar. Por eso les digo, la palabra gratitud hay que despertarla en el otro. La palabra gratitud hay que llevarla a que sea el común denominador del hogar y de la casa. Porque uno en el hogar tiene que ser sumamente dinámico, sumamente dinámico. Entonces podría uno preguntarse qué hacer para que la palabra gratitud sea el común denominador en la casa. ¿Qué hacer para que la palabra gratitud impere en el hogar? ¿Qué hacer para que la palabra gratitud esté por doquier? ¿Qué hacer? ¿Qué hacer? Y en esto usted debe partir de un hecho, que usted no está pintado en la pared. En su casa, el hacer uno un arroz con amor, eso despierta gratitud. En la casa, uno poner un huevito sobre el arroz con amor, eso va a llevar a que la otra persona te diga gracias. Y por eso usted tiene que aprender a moldear su propio comportamiento. Porque no es lo mismo yo preparar un alimento y tirarlo con rabia a la mesa, a yo prepararlo con amor, servirlo con cariño y ponerlo en la mesa con el respeto que se merece la otra persona, e inclusive yo mismo. Porque es que uno también tiene que aprender a quererse, y en ese sano comportamiento yo tengo que poner la palabra gratitud en el diario vivir. La gratitud por todo, la gratitud por la vida, la gratitud por la salud, la gratitud por la autonomía, la gratitud porque me valgo con mis propias fuerzas. Eso hay que trabajarlo todos los benditos días, todos los días. Y cuando yo tengo esa posibilidad de moldear o de modelar el comportamiento en la casa, eso es una maravilla. Entonces, usted aprenda a demostrar regularmente la gratitud y enseña a sus hijos, desde niños, a que den gracias. A mí me encanta cuando yo veo unos hogares, y lástima que cada vez son menos, cuando yo veo un hogar donde la mamá sirve el alimento en la mesa y el hijo se levanta, pero hijos ya grandes, no estoy hablando de niños, estoy hablando de hijos ya crecidos que se levantan y le dan un beso a la mamá o a la nana y le dicen gracias por el alimento de hoy y manifiestan el cariño, manifiestan la abnegación. A eso es espectacular, espectacular. Entonces, uno sí, en esto sí tiene que buscar como que las cosas fluyan y fluyan para bien. Y uno tiene que aprender siempre a decir gracias. Pero eso, ¿cómo se logra? Cuando yo lo voy practicando todos los días. Y cuando durante el día, con una evaluación, yo me acerco a mi pareja o me acerco a mis hijos y le digo, hijo, gracias por todo lo del día. Vea, miren eso. ¿Cuánto demora? Hijo, gracias por todo lo del día y te amo. Amor, gracias por todo y para mí eres especial. Y así, sean creativos, sean creativos, sean creativos. A la gratitud hay que ponerle creatividad. Y cuando una persona es capaz, desde por la mañana, de decir gracias, esa persona tiene en su corazón y en su mente la capacidad de innovar y de hacer cosas bellas, porque uno siempre puede tener en el otro el destello de la gratitud y el signo del amor. Y si de pronto usted de cortas palabras y las palabras no le fluyen, pero escribe mejor que como habla, pues váyase para esa nevera. O no, mejor, vaya primero a una papelería. Cómprese un borrador borrable y un marcador borrable y un borrador. Un marcador borrable y un borrador. Y escriba de esa nevera lo que le nace en su corazón. ¿Se imaginan cuando yo llegue a la nevera que todos los de casa diariamente van hacia ella? Cuando yo tomo ahí la nevera y antes de abrirla veo un mensaje y digo, yo te quiero dar las gracias porque nunca nos falta el alimento en la casa. Y eso lo escribe uno. O yo te quiero dar gracias porque cada vez que llegas a mi hogar le das sentido a mi vida. Escriban, por Dios, escriban. Y cuando uno escribe, ciertamente uno fortalece los ánimos del otro, innova en el corazón del otro, lo hace versátil, lo hace sagaz, lo hace capaz. Aprenda a animar a los demás con su escritura, con sus notas, con sus roles. Y si esto usted lo hace, entonces esa palabra gratitud va a fluir y va a llegar un momento en que ya el abrazo es gratitud y el beso es gratitud y la palmadita en la espalda o en el hombro es gratitud. Todo, todo suma cuando en el corazón de nosotros está el reconocimiento a todos los miembros de la familia, donde con mis gestos le estoy diciendo que son lo más grande y maravilloso que me ha regalado la vida. Entonces, ¿qué necesita la gratitud? ¿Saben qué necesita? Reconocimiento, puro reconocimiento. Porque en la medida en que yo reconozco la presencia del otro, el valor del otro, las palabras del otro, el acompañamiento del otro, la compañía del otro, esto me lleva por naturaleza, sin forzar palabras, me lleva a decir definitivamente, eres lo mejor, gracias. Definitivamente mi vida vale la pena, gracias a ti, gracias. Definitivamente todo va teniendo norte y camino por bondad de Dios y bondad tuya, gracias. La gratitud ciertamente nos restablece en infinidad de cosas. Y esto lo tengo que asegurar, lo tengo que apreciar y lo tengo que llevar en el diario vivir. Yo tengo que enseñar la gratitud a través de mis palabras, de mis gestos, de mis acciones y de la manera como yo vivo y me comporto. Entonces, uno enseña gratitud no solo con la palabra, no solo con los escritos, también con la presencia y con el puro corazón, con el puro corazón. La presencia colmada de amor, la presencia colmada de luz. ¡Qué maravilla! ¡Qué maravilla! Y entonces, cuando en la casa yo voy realizando actos de bondad, como por ejemplo, cuando yo participo de una fiesta, cuando yo me uno a una cuota para hacer alguna actividad de integración, cuando yo saco de mi dinero y aporto al pago de los servicios o del arriendo o de los gastos propios de la casa, eso automáticamente despierta pura gratitud. Pero ¿saben cuál es el fruto de la gratitud? Que en el hogar se generan ambientes positivos, convivencia sana, se genera alegría, se genera fuerza, se genera mucha paz. Eso es espectacular. Entonces, uno no puede pensar simplemente que las cosas se pueden deteriorar cuando uno piensa que ya las cosas vienen aquí o allá y no valen la pena. No. Esto tiene que ser disciplina. Y esos espacios de gratitud en un hogar son lo mejor. Hijos, gracias por tantas cosas bellas que me han dado. Hijos, mi vida hoy con ella, quiero darles un reconocimiento por el cariño, el esmero y el empeño. Hijos, bendiciones, que Dios me los acompañe siempre. No se cansen de amar, no se cansen de servir. Y entonces ahí es donde vuelvo al principio, como mi prioridad es generar un ambiente positivo, un entorno colmado de gratitud y un reconocimiento que me exige comunicarme con los míos de cualquier forma, de cualquier manera, con palabras o con signos. Cuando yo me comunico con el otro y le digo de corazón gracias, lo estoy invitando a que no baje la guardia, a que no desfallezca, a que no pierda su talante, a que no pierda su capacidad de hacer las cosas como las suele hacer, y que esa persona a mí, me robe la palabra de corazón, gracias, o Dios te bendiga, o eres lo mejor, o las cosas están porque tú estás en ellas, ya entonces me genera una reflexión abierta a los desafíos. Y cuando yo digo que es una reflexión abierta a los desafíos, ¿saben cuál es el punto? Que empieza uno a mirar que yo no me puedo conformar con lo mismo, sino por el contrario, yo tengo que asumir dificultades y superarlas. Ahí se genera cultura. Cuando yo tomo las oportunidades que me brinda la vida y voy creciendo a partir de ellas. Esto ciertamente genera en mí lectura y genera en mí altura, y voy dándome cuenta que todo suele ser un regalo maravilloso de Dios, donde yo soy capaz, yo soy capaz, yo soy capaz. Ay, familia, ¿por qué nos duele tanto, tanto luchar la vida? Venga a mí los que están cansados y agobiados, que yo los aliviaré. Esas fueron palabras de Jesús. Entonces, centremos la miradita en Dios y pidámosle que nos dé fortaleza, que nos dé ese don de piedad, que nos dé ese don de consejo, y que todo lo que hagamos, lo hagamos muy bien, lo hagamos con la estructura que merece, y allí comenzaremos entonces a comprender cómo Dios no nos deja a la deriva y cómo Dios nos va iluminando y nos va fortaleciendo para decirnos: la vida continúa, la vida continúa. Entonces, ¿qué hay que hacer? Blíndeme ese hogar, póngame ese hogar en perspectiva de orden y de crecimiento. Póngalo, hágalo usted. Usted es capaz. No se deje minimizar. No meta a su familia en la rutina. No se equivoque diciendo: como los demás no hacen, yo tampoco hago. No pierda el encanto y la fuerza como para que las cosas vengan en perspectiva de unidad y de orden. No. Usted tiene que llegar y decir: hombre, voy a trabajar esto de esta manera, voy a luchar esto de esta manera y voy a hacer esto de esta manera. Y si usted lo logra, bendito sea mi Dios. Entonces, así yo se los digo: pónganle al corazón y a la mente la palabra gratitud y lo demás va a venir por añadidura. Yo los quiero bendecir a todos y les quiero pedir que me quiten de la casa esa indiferencia, que no se equivoquen pensando que todo tiene que ser una obligación y que todo se los tienen que dar a flor de piel. No piense que el mundo gira en torno a usted, y mucho menos que, como a la cultura embudo, que todo lo de afuera tiene que ser solo para mí y siempre para mí. No se equivoque. Que Dios me los bendiga, que Dios me los acompañe. En el nombre del Padre, del Hijo y del Espíritu Santo. Amén.

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6: Son las 6:48.
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En el nombre del Padre, y del Hijo, y del Espíritu Santo. Amén. Señor de la vida, tú nos creaste por amor y nos llamaste a vivir en plenitud. Cada persona es un don sagrado que refleja tu rostro desde el primer instante de su existencia hasta el último respiro de su camino en la tierra. Hoy te pedimos la gracia de reconocer y custodiar el valor único e irrepetible de cada ser humano. Que aprendamos a acoger la vida sin condiciones, a sostener con ternura la fragilidad, a acompañar con respeto cada etapa y a defender con valentía a quienes no tienen voz. Perdónanos, Señor, cuando caemos en la indiferencia o en la cultura del descarte, cuando dejamos de ver en el otro a un ser digno de amor. Danos un corazón nuevo, capaz de elegir siempre la vida, y manos generosas que la protejan con gestos concretos. Digno de amor. Danos un corazón nuevo, capaz de elegir siempre la vida,

0: Señor Jesús, que amemos la vida como tú la amas, con ternura, fidelidad y entrega, y sepamos proclamar con palabras y gestos que cada vida humana vale el don total de sí mismo. Amén.
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7 de la mañana, 2 minutos. 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

0: Muy buenos días a todos nuestros oyentes de la emisora Minuto de Dios a nivel nacional. Para ustedes les saluda el padre José Alejandro Melo, eudista del Minuto de Dios aquí desde el Atlántico, desde Barranquilla. A todos ustedes vamos a ofrecer la Eucaristía por todas las intenciones que a esta hora de la mañana llegan por medio de las llamadas, de los mensajes de WhatsApp. Y también por medio de la cajita de comentarios que se establece en la transmisión en el live de Facebook. Allí ustedes que se están conectando, un gran saludo. Por ustedes también oramos por todas las intenciones que van a colocar durante toda esta Eucaristía. Nuestros hermanos que nos acompañan por medio de la transmisión radial y la transmisión a nivel de la aplicación Emisoras Minuto de Dios en sus teléfonos, en sus dispositivos móviles. Vamos a iniciar este encuentro con el Señor en el nombre del Padre, del Hijo y del Espíritu Santo. El Señor que dirige nuestros corazones para que amemos a Dios esté con todos ustedes.
1: Y con tu espíritu.
0: Hermanos, para celebrar dignamente estos sagrados misterios, reconozcamos nuestros pecados. Señor, ten misericordia de nosotros.
1: Porque hemos pecado contra ti.
0: Muéstranos, Señor, tu misericordia.
1: Y danos tu salvación.
0: Dios Todopoderoso, tenga misericordia de nosotros, perdone nuestros pecados y nos lleve a la vida eterna.
1: Amén.

0: Oh Dios, que para gloria de tu nombre y salvación de las almas, otorgaste al presbítero San Lorenzo espíritu de consejo y fortaleza, concédenos conocer con el mismo espíritu lo que debemos de realizar. Y una vez conocido por su intercesión, llevarlo a la práctica por nuestro Señor Jesucristo, tu Hijo, que vive y reina contigo en la unidad del Espíritu Santo y de Dios por los siglos de los siglos.
1: Amén.
0: Vamos a escuchar atentamente la palabra de Dios.
1: De la profecía de Miqueas. Pastorea a tu pueblo, Señor. Señor, con tu callado, el rebaño de tu heredad, que anda solo en la espesura, en medio del bosque, que se apaciente como antes en Basá y en Galaad. Como cuando saliste de Egipto, les haré ver prodigios. ¿Qué Dios hay como tú, capaz de perdonar el pecado y pasar por alto la falta del resto de tu heredad? No conserva para siempre su cólera, pues le gusta la misericordia. Volverá a compadecerse de nosotros, destrozará nuestras culpas, arrojará nuestros pecados a lo hondo del mar. Concederás a Jacob tu fidelidad y a Abraham tu bondad, como antaño prometiste a nuestros padres. Palabra de Dios.
2: Te alabamos, Señor.
1: Muéstranos, Señor, tu misericordia.
2: Muéstranos, Señor, tu misericordia.
1: Señor, tú has sido bueno con tu tierra. Has restaurado la suerte de Jacob. Has perdonado la culpa de tu pueblo, has sepultado todos sus pecados, has reprimido tu cólera, has frenado el incendio de tu ira.
2: Muéstranos, Señor, tu misericordia.
1: Restáuranos, Señor, Dios Salvador nuestro. Cesa tu rencor contra nosotros. ¿Vas a estar siempre enojado o a prolongar tu ira de edad en edad?
2: Muéstranos, Señor, tu misericordia.
1: ¿No vas a devolvernos la vida para que tu pueblo se alegre contigo? Muéstranos, Señor, tu misericordia y danos tu salvación.
2: Muéstranos, Señor, tu misericordia.

0: El Señor esté con ustedes.
1: Y con tu espíritu.
0: Lectura del Santo Evangelio según San Mateo.
1: Gloria a ti, Señor.
0: En aquel tiempo estaba Jesús hablando a la gente cuando su madre y sus hermanos se presentaron fuera, tratando de hablar con él. Uno se lo avisó: tu madre y tus hermanos están fuera y quieren hablar contigo. Pero él contestó al que le avisaba: ¿quién es mi madre y quiénes son mis hermanos? Y extendiendo su mano hacia sus discípulos dijo: estos son mi madre y mis hermanos. El que haga la voluntad de mi Padre que está en los cielos, este es mi hermano y mi hermana y mi madre. Palabra del Señor.
1: Gloria a ti, Señor Jesús.
0: En el día de hoy, martes, en el que la liturgia nos propone una mirada sobre Dios desde el pastoreo, en la primera lectura vamos a encontrar que el mismo profeta le dice al Señor: pastorea al pueblo, que se pastorea a tu pueblo. Pero esa primera lectura del profeta Miqueas, ciertamente va a terminar con una de las páginas más hermosas de todo el Antiguo Testamento, que Dios hay como tú que perdona el pecado y pasa por alto la culpa, no mantiene para siempre su ira porque ama la misericordia. Y esta pregunta no busca de alguna manera comparar a Dios con otros dioses, sino que es una proclamación de fe. Es como cuando tú reconoces: no he encontrado a ningún Dios, no he encontrado a nadie tan grande como mi Dios. Es ese reconocimiento de la presencia de Dios cuando acontece en la vida del cristiano. Ese gran acontecimiento de Dios en la vida del hombre. Por eso, encontrar a Dios, encontrar su presencia, encontrarse uno en medio de Él, pues va uno a revelar su gran amor y misericordia por su pueblo. Es el Señor que presenta su corazón misericordioso por los demás. Es el Padre que tiene mayor alegría en perdonar. Es el Padre que quiere dar todo lo mejor para sus hijos. Y a comparación de otros reyes, a comparación de otros dioses del pueblo de en torno a Israel, este es distinto. A los otros había que solamente hacer sacrificios para aplacar su ira. Este Dios, no hay necesidad en cuanto para él un sacrificio no va a ser tan importante como acercar su corazón de padre hacia sus hijos. El único Dios al cual se le puede rendir un sacrificio de amor y de ternura, porque eso es Él y eso da y eso espera de nosotros. ¿Cuántas veces estamos pensando que Dios está esperando nuestro error para castigarnos, cuando en realidad está esperando nuestro regreso para abrazarnos? Y ahora en el Evangelio nos habla de lo que significa ser familia de Dios. Ser familia de Dios que implica asumir con total libertad la voluntad del Padre. Ser familia de Dios que implica asumir con total alegría la voluntad de Dios. Pero la gran pregunta de Jesús, y que también está evangelizando y también está enseñándole al que le avisó que estaba fuera su madre y sus hermanos, esa forma de Jesús tan pedagógica, pero también a veces tan fuerte, de decirle: ¿quién son mi madre y mis hermanos? Jesús le pregunta eso al que le avisa, no solamente para ponerlo como en duda o en incertidumbre, sino porque le está enseñando. Enseguida Jesús da una respuesta. Jesús no rechaza a María, Jesús no rechaza a su familia. Jesús solamente responde: ¿quién son mi madre y mis hermanos? Y está revelando lo más grande del momento. Está revelando que la madre y los hermanos de Jesús son los que cumplen la voluntad de Dios. Y esos que cumplen la voluntad de Dios son aquellos que son parte de la familia, parte de su experiencia, parte del proyecto salvífico. Y quien más como María, que cumplió el proyecto salvífico de Dios, que trajo a Jesús y siempre estuvo con Jesús y lo acompañó en su misión y le hizo y le hizo traer, por ejemplo, en las bodas de Canaán, el mejor de los vinos que era él para una familia, a cual ya el vino se le había acabado, para un hogar, para el inicio de un nuevo hogar que ya se había acabado. ¿Cuántos hogares están pasando por esta situación y necesitan de nuevo que María interceda? Pero, ok, el tema no es con relación a este, pero sí va enfocado a reconocer que María hizo la voluntad de Dios, de que María es la criatura más grande de todas porque fue parte de la familia de Dios. Ya no es bienaventurada únicamente por haber llevado a Jesús en su vientre, sino porque antes lo llevó en su corazón diciendo y haciendo la voluntad de Dios. Por eso San Agustín decía que María concibió a Jesús primero en su corazón y luego en su vientre. La verdadera familia de Jesús no se construye por su sangre, sino por la fe vivida. Y eso tenemos que tomarlo nosotros como también la gran noticia, como el evangelio que se nos anuncia. Esa hace parte de la familia de Dios. Cada vez que escuchamos la palabra y la ponemos en práctica, estamos entrando en la intimidad de su familia. Cada vez que estamos celebrando la Eucaristía para amar, para glorificar a Dios, estamos entrando en su familia. ¿Quiénes son mi madre y mis hermanos, sino aquellos que hacen la voluntad de Dios? ¿Usted desea sentirse hijo de Dios? ¿Usted desea sentirse parte de la familia de Dios? Pues junto con toda la iglesia, formemos parte del número de los hijos que hacen su voluntad. Y para hacer su voluntad necesitamos la escucha, necesitamos la entrega, necesitamos la renuncia, pero también la adhesión. La renuncia al pecado, la renuncia al mundo, la renuncia a mí mismo, pero la adhesión total y plena a Jesucristo. Necesitamos ser parte de la familia de Dios para poder sentirnos parte de una historia, parte de un hogar. Necesitamos sentirnos hijos muy amados del Padre. Por eso ahora mismo les voy a invitar a que cerremos los ojos y entreguemos a Dios este momento. Quiero que le ofrezcas al Señor lo que ahora mismo estás viviendo, lo que ahora mismo sientes de parte de Él. ¿A qué te mueve el Señor en esta mañana? ¿A qué te mueve el Señor a hacer? ¿Cuál es el movimiento que te impulsa, Jesús, para poder ser parte de la familia de Él? Pero también, ¿cuál es tu movimiento? ¿Cuál es tu movimiento interior? ¿Cuál es tu movimiento externo? ¿Qué tipo de acción estás haciendo ahora mismo para ser parte de la familia del Padre, para ser parte de la familia de Jesús? ¿Qué haces tú cuando ya Dios lo ha hecho para que tú puedas ser parte de su familia? Por eso te invito ahora mismo para que estando en casa o donde vas en carro con tu familia, ores al Señor. Ores para tomar conciencia, que ores para tomar conciencia de lo que ahora mismo estás viviendo. Hay muchas cosas en el entorno de cada uno de ustedes que necesita trabajarse, que necesita trabajar mutuamente. Mueve tu corazón y haz que tu corazón camine hacia Dios. No esperes solamente que Dios lo haga todo por ti. Cuando parte de un proyecto, también implica que la otra parte, es decir, que usted y yo, asumamos lo que el Padre nos pide. Señor, necesitamos asumir de tu presencia. Necesitamos ser conscientes del llamado que nos haces. Necesitamos trabajar y obrar para ser parte de tu familia, pero la mayor obra, el mayor obrar de ahora, el cristiano, sea poder escuchar tu palabra, que nuestro movimiento interno sea tener un corazón dispuesto, totalmente dispuesto, porque no estamos acabados, pero si nos disponemos, tú mismo serás en nosotros. Gracias, Señor. Gracias, Jesús. Y junto con el pan y el vino, suplicamos, Padre, que en la persona de Jesús nos dé la gracia de escucharte y ser parte del número de tu familia. Amén. Vamos ahora a ofrecer al Señor nuestras intenciones en el pan y el vino.

0: Oren, hermanos, para que ese sacrificio mío y de ustedes sea agradable a Dios Padre Todopoderoso.
1: El Señor reciba de tus manos este sacrificio para alabanza y gloria de su nombre, para nuestro bien y el de toda su santa iglesia.
0: Oremos. Recibe, Señor, la ofrenda que traemos a tu altar en conmemoración de San Lorenzo de Brindis, y así a él le concediste la gloria por estos santos misterios. Concédenos también a nosotros el perdón, por Jesucristo nuestro Señor.
1: Amén.
0: El Señor esté con ustedes.
1: Y con tu espíritu.
0: Levantemos el corazón.
1: Lo tenemos levantado hacia el Señor.
0: Demos gracias al Señor nuestro Dios.
1: Es justo y necesario.
0: En verdad es justo y necesario, en nuestro deber y salvación, darte gracias, Padre Santo, siempre y en todo lugar, por Jesucristo, tu Hijo amado. Por Él, que es tu palabra, hiciste todas las cosas. Tú nos lo enviaste para que, hecho hombre por obra del Espíritu y nacido de la Virgen Madre, fuera nuestro Salvador y Redentor, en el cumplimiento de tu voluntad para destruir la muerte y manifestar la resurrección. Extendió sus brazos en la cruz y así adquirió para ti un pueblo santo. Por eso con los ángeles y los santos proclamamos tu gloria diciendo:

0: Santo eres en verdad, Señor, fuente de toda santidad. Por eso te pedimos que santifiques estos dones con la efusión de tu Espíritu, de manera que se conviertan para nosotros en el cuerpo y la sangre de Jesucristo nuestro Señor, el cual, cuando iba a ser entregado a su pasión voluntariamente aceptada, tomó pan, dándote gracias, lo partió y lo dio a sus discípulos diciendo: Tomen y coman todos de él, porque esto es mi cuerpo que será entregado por ustedes.
1: Señor mío y Dios mío,

0: Del mismo modo, acabada la cena, tomó el cáliz. Dándote gracias, te bendijo y lo dio a sus discípulos diciendo: Tomen y beban todos de él, porque este es el cáliz de mi sangre, sangre de la alianza nueva y eterna, que será derramada por ustedes y por muchos para el perdón de los pecados. Hagan esto en conmemoración mía.
1: Señor mío y Dios mío.

0: Este es el sacramento de nuestra fe.
1: Anunciamos tu muerte, proclamamos tu resurrección. Ven, Señor Jesús.
0: Así pues, Padre, al celebrar ahora el memorial de la muerte y resurrección de tu Hijo, te ofrecemos el pan de vida y el cáliz de salvación y te damos gracias porque nos haces dignos de servirte en tu presencia. Te pedimos humildemente que el Espíritu Santo congregue en la unidad cuantos participamos del cuerpo y la sangre de Cristo. Acuérdate, Señor, de tu iglesia extendida por toda la tierra, y con el Papa León, con nuestro obispo Pablo, y todos los pastores que cuidan de tu pueblo, llévala a su perfección por la caridad. Acuérdate también de nuestros hermanos que durmieron en la esperanza de la resurrección y todos los que han muerto en tu misericordia, admítelos a contemplar la luz de tu rostro. Ten misericordia de todos nosotros y así con María la Virgen, Madre de Dios, su esposo San José, los apóstoles y cuantos vieron en tu amistad a través de los tiempos, merezcamos por tu Hijo Jesucristo compartir la vida eterna y cantar tus alabanzas. Por Cristo, con Él y en Él. A ti Dios Padre Omnipotente, en la unidad del Espíritu Santo, todo honor y toda gloria por los siglos de los siglos.
1: Amén.
0: Fieles a la recomendación del Salvador y siguiendo su divina enseñanza, nos atrevemos a decir, Padre nuestro, que estás en el cielo, santificado sea tu nombre. Venga a nosotros tu reino, hágase tu voluntad en la tierra como en el cielo. Danos hoy nuestro pan de cada día. Perdona nuestras ofensas, como también nosotros perdonamos a los que nos ofenden. No nos dejes caer en tentación y líbranos del mal. Líbranos de todos los males, Señor, y concédenos la paz en nuestros días, para que ayudados por tu misericordia vivamos siempre libres de pecado y protegidos de toda perturbación, mientras esperamos la gloriosa venida de nuestro Salvador Jesucristo.
1: Tuyo es el reino, tuyo el poder y la gloria por siempre, Señor.
0: Señor Jesucristo, que dijiste a tus apóstoles, la paz les dejo, mi paz les doy, no tengas en cuenta nuestros pecados, sino la fe de tu iglesia, y conforme a tu palabra, concede la paz y la unidad, tú que vives y reinas por los siglos de los siglos.
1: Amén.
0: La paz del Señor esté siempre con ustedes.
1: Y con tu espíritu.
0: Dense fraternalmente la paz.

0: Este es el Cordero de Dios que quita el pecado del mundo. Dichosos los invitados a la cena del Señor.
1: Señor, no soy digno de que entres en mi casa, pero una palabra tuya bastará para
0: El
1: sanarme.
0: cuerpo y la sangre de nuestro Señor Jesucristo nos guarde para la vida eterna.
1: Amén.

0: Oremos. Dios Todopoderoso, que la mesa celestial rebustezca y acreciente la fuerza de lo alto en quienes celebramos la festividad de San Lorenzo Brindis, para que guardemos íntegro el don de la fe, que caminemos por la senda de la salvación que se nos ha revelado por Jesucristo, nuestro Señor.
1: Amén.
0: Bueno, muchas gracias a todos ustedes que nos escucharon y celebraron con nosotros la Eucaristía, pan de vida eterna. ¿Cómo iniciar el día sin la Eucaristía? ¿Cómo iniciar un nuevo día sin antes haber celebrado este sacramento? Prométale al Señor ir a comulgar hoy. Prométale al Señor participar también sacramentalmente y presencialmente. Ofrezco mis oraciones por todos ustedes. Y no olviden que estamos orando desde la emisora Minuto de Dios, hoy en Barranquilla y Cartagena, pero también está en Bogotá, en Antioquia, y en donde llegue nuestra señal. Para ustedes, un abrazo enorme y los bendigo. El Señor esté con ustedes.
1: Y con tu espíritu.
0: Y la bendición de Dios Todopoderoso, Padre, Hijo y Espíritu Santo, descienda sobre ustedes y los acompañe siempre.
1: Amén.
0: La alegría del Señor, podemos ir en paz.
1: Demos gracias a Dios.

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pan vivo que ha bajado del cielo, dijo Jesús. El que coma de este pan vivirá para siempre. Después continuó diciendo: y el pan que yo les voy a dar es mi carne,

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8: En el nombre del Padre, y del Hijo, y del Espíritu Santo. Amén. Señor de la vida, tú nos creaste por amor y nos llamaste a vivir en plenitud. Cada persona es un don sagrado que refleja tu rostro desde el primer instante de su existencia hasta el último respiro de su camino en la tierra. Hoy te pedimos la gracia de reconocer y custodiar el valor único e irrepetible de cada ser humano, que aprendamos a acoger la vida sin condiciones, a sostener con ternura la fragilidad, a acompañar con respeto cada etapa y a defender con valentía a quienes no tienen voz. Perdónanos, Señor, cuando caemos en la indiferencia o en la cultura del descarte, cuando dejamos de ver en el otro a un ser digno de amor. Danos un corazón nuevo, capaz de elegir siempre la vida, y manos generosas que la protejan con gestos concretos. Haz de tu iglesia un testimonio vivo del Evangelio de la vida, un lugar abierto donde toda existencia sea celebrada, donde nadie se sienta sobrante y donde la dignidad sea respetada y cuidada siempre. Señor Jesús, que amemos la vida como tú la amas, con ternura, fidelidad y entrega, que sepamos proclamar con palabras y gestos que cada vida humana vale el don total de sí mismo. Amén.
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0: Son las 8:01.
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0: Buenos días, buenos días a todos los que se unen a nuestra buena mañana de Minuto de Dios Medellín. Hoy iniciando esta semana, estamos a martes 21 de julio del año 2026. Muy feliz de acompañarles, muy feliz de estar compartiendo con ustedes este día de bendición, de estar compartiendo con ustedes este día que nos llena de la gracia, del amor de Dios, que nos llena de paz, que nos llena de esperanzas nuevas. Todo ese equipo les acompaña. Soy el padre José Andrés Hurtado, sacerdote eudista del Minuto de Dios. Y hoy, 21 de julio, dispuestos estamos para iniciar esta nueva semana. Además, nos ha puesto la final de este mundial con muchas reflexiones. Yo, particularmente, mirando algunas situaciones algo lastimosas ocurridas, en las que se generó un poco de tensión, en las que se generó un poco de división, en las que se generó un poco de alejamiento entre conocidos. Algo decíamos meses atrás, y era: ni la política ni el deporte sean factores que nos desunan como comunidad, que nos desunan nunca como hijos de Dios. Yo creo que tenemos que tener un firme corazón frente a las cosas que están ocurriendo. Pero bueno, antes de hacer una reflexión que quisiera hacer en torno a esto, saludar a quienes están conectados en los 1230 AM de Minuto de Dios Medellín, saludar a quienes están conectados a través de nuestra señal digital www.minutodedios.fm, nuestra señal en nuestra app Emisoras Minuto de Dios. Gracias por estar allí también con nosotros, y a quienes nos siguen en nuestras redes sociales: arroba Minuto de Dios Medellín en Instagram, Minuto de Dios Radio Medellín en Facebook, y también pueden escribirnos al minuto WhatsApp 317-369-0797. Allí también tienen la posibilidad de seguir nuestro canal, de unirse a nuestro canal de Minuto de Dios Medellín. Bueno, les decía un poco, haber visto junto a muchos de ustedes seguramente situaciones que quitaron la paz de muchas personas frente a la realidad de sus vidas, finalizada esta contienda de fútbol, finalizada esta contienda de el mundial. Y si lo sacáramos a nuestra vida habitual, pudiéramos hablar de personas inclusive que comienzan el día atrapados en un enojo. No hay personas con un enojo, hay personas atrapadas en un enojo. Inclusive comenzando el día despertamos irritados, discutimos con cualquiera que se nos atraviese, nuestra familia nos causa una impaciencia tremenda, nos indignamos ante cualquier contrariedad y terminamos el día sintiendo que el mundo entero conspira contra nuestros deseos. Y poco a poco, lastimosamente, esa ira deja de ser una emoción pasajera para convertirse en una forma de vivir en enojo. Y es una reflexión que siempre hago: ¿dónde decides quedarte a habitar? Y el enojo, lastimosamente, se convierte también en un lugar en el que habitamos. Muchas veces aparece cuando la realidad no nos obedece. Quiero yo que esto sea de esta manera, quiero yo vivir de esta manera, y algo no sucede como esperábamos. Alguien no responde como queríamos, o descubrimos una vez más que no controlamos a los demás, que no podemos dirigir los acontecimientos a nuestro antojo, y entonces surge esa fuerza primaria que quiere empujar, que quiere gritar, que quiere imponer, que quiere castigar. Y hay que tener algo muy claro para no irnos nosotros inclusive a autojuzgarnos. sentir enojo no nos convierte automáticamente en malas personas. Es una emoción humana básica que puede advertirnos, eso sí, de una injusticia, de un abuso, de un límite. Ahora, ¿cuándo comienza el problema, mis hermanos? Cuando este ya nos domina. Una cosa es de vez en cuando sentir enojo, otra cosa es vivir irritado todo el día. Y se ha vuelto lastimosamente, aunque no lo creamos, una actitud muy constante. Hoy es la política, mañana es el fútbol, pasado mañana mi familia, otro día la enfermedad o la situación. Permanecer en una zona reactiva de la mente donde el impulso corre más rápido que la inteligencia y allí respondemos antes de comprender. Y cuando respondemos así antes de comprender, es decir, cuando somos reactivos, herimos antes de pensar. Herimos antes de pensar. Y el cuerpo además paga la factura de lo que la mente no sabe procesar. Y entonces la ira mantiene encendida una alarma interior que nos acelera el corazón, que eleva nuestra tensión física, que somete al organismo a un desgaste innecesario. Y el enojo que creemos lanzar contra otros, pues muchas veces termina más bien quemando nuestro propio hogar interior y comienza a enfermarnos. Ahora, ¿cómo salimos de esto? Porque muchos de ustedes comparten en sus intenciones de oración todos los días esto del enojo como si se tratara por arte de magia que vamos a salir de esto. Y el primer paso es hacer una pausa. No hay que contestar de inmediato. Tú, mamá que me estás escuchando, tú, papá que me estás escuchando, no contestarle a los hijos impulsivamente, hijos, no contestarle a los padres impulsivamente. No enviemos ese mensaje, no tomemos una decisión mientras la sangre todavía hierve. Hay que respirar lentamente, hay que caminar unos minutos, hay que guardar silencio. Esto no es cobardía, esto es permitir que la inteligencia le gane el impulso, porque a veces usted cuando respira profundo y no responde impulsivamente, entonces allí aparece su mente como engañándole y diciéndole, pero ¿qué hago yo permitiéndole a este otro y respetarme? ¿Qué hago yo? No. Yo creo que siempre podemos vivir en un diálogo permanente y después conviene ponerle nombre a lo que sucede. Estoy enojado porque esperaba tal vez otro resultado. Me siento ignorado. Tengo miedo de perder el control. Esto ha herido mi orgullo. Y nombrar esta emoción abre una ventana. Ya no somos solamente enojo, somos una conciencia capaz de darnos cuenta, dejar la emoción y que se convierta en idea, en pensamiento, y ahora nos convierte en seres razonables y no en seres reactivos. Y en la vida cristiana, el Evangelio, por supuesto, nos va a advertir que la ira humana no realiza la justicia de Dios. Porque ustedes dirán, el Padre hoy comenzó muy reflexivo. Sí, pero no nos vamos a quedar reflexivos solo en aquello del autocontrol. No, hay que ir a Dios también a descubrir cómo podemos defender lo correcto sin destruir. ¿Cómo podemos poner límites sin humillar y expresar desacuerdos sin convertir al otro en enemigo? La humildad no es debilidad. La humildad es una fuerza gobernada, energía que ha aprendido a obedecer a la conciencia. La ecuanimidad se cultiva en pequeñas pausas y cada vez que elegimos comprender antes que atacar, dejamos atrás una respuesta primaria y ascendemos hacia una forma más inteligente y más espiritual de vivir. La paz interior no consiste en que nada nos moleste, sino en que ninguna molestia tenga poder suficiente para arrebatarnos el dominio de nosotros mismos. Ahora, ¿qué podemos hacer para vivir en paz? ¿Qué podemos hacer para que nuestra vida cotidiana se vuelva una vida más, digamos, que procure hacia la paz y no que procure hacia la ira, hacia la molestia permanente. Un hábito importantísimo es un buen descanso, un buen sueño, reducir la prisa, dejar de obsesionarnos por las ofensas. Una mente agotada se irrita con facilidad, y cuando el enojo es constante, explosivo, es violento, es prudente reconocer que eso ya no está bien y hay que buscar ayuda y hay que resolverlo. Y quizá no podemos evitar que el enojo siga apareciendo, pero ya lo logramos superar pronto y no hacerlo nuestro estilo de vida personal. Tomarnos el tiempo, descansar, dejar de obsesionarnos por las ofensas. Y eso es lo que el mundo hace, obsesionarnos con las ofensas. Entonces, cuando oramos menos, cuando tenemos menos tiempo de descanso y de encuentro con el Espíritu en el corazón, tenemos más tiempo y más oportunidad de encontrarnos. Lastimosamente, por fuera nos encontramos con lo que el mundo nos deja. Y qué bueno poder comenzar con esto, qué bueno poder comenzar con nuestro programa, con esta reflexión posterior a este mundial, a esta final que nos ha dejado también este fin de semana algún sinsabor. Y aún en este clima político pendiente, que podamos también descubrir cómo seguir viviendo en plena paz. Vamos a prepararnos ahora sí, propiamente a lo que nos dice la palabra de Dios en este día, en nuestra buena mañana, con nuestra reflexión de hoy.
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Vamos a acercarnos al texto de la palabra de hoy, pero vamos a pasar primero por la lectura de el profeta Miqueas, que hoy se nos plantea: pastorea a tu pueblo, Señor, con tu callado, al rebaño de tu heredad, que anda solo en la espesura en medio del bosque, que se apaciente como antes en Basán y Galaad, como cuando saliste de Egipto. Les haré ver prodigios. ¿Qué Dios hay como tú capaz de perdonar el pecado, de pasar por alto la falta del resto de tu heredad? No conserva para siempre su cólera, pues le gusta la misericordia. Volverá a compadecerse de nosotros, destrozará nuestras culpas, arrojará nuestros pecados a lo hondo del mar. Concederás a Jacob tu fidelidad y a Abraham tu bondad, como antaño prometiste a nuestros padres. Palabra de Dios. Te alabamos, Señor. Esta tercera y última página de Miqueas, un tanto más esperanzadora que las anteriores, una mezcla de afirmaciones proféticas y de súplica ante Dios, de alguna manera resaltando, ensalzando su misericordia, y esto proviene de la confianza del profeta. Ahora, ¿de dónde nace la confianza del profeta Miqueas? En que Dios seguirá siendo fiel a las promesas que había hecho ya desde Abraham y que pastoreará al pueblo de su heredad. Hay algo bello sencillamente en la vida del profeta, y es ese corazón que por gracia arde en fuego para poder continuar hablando las maravillas de Dios. Y se basa Miqueas en que Dios seguirá haciendo lo que sabe hacer mejor, y es perdonar. Un retrato entrañable. ¿Qué Dios hay como tú que perdonas el pecado, se complace en la misericordia, arrojará a lo hondo el mar todos nuestros delitos? Los que hemos escuchado, además de la voz de los profetas, lo que nos dice Jesús sobre el amor de Dios, describiéndolo como el padre del hijo pródigo, como el pastor que busca la oveja descarriada, pues tenemos todavía más motivos para dejarnos llenar de esperanza y para alegrarnos con esta noticia de la misericordia de Dios. Una bella encíclica de Juan Pablo II, Dives in Misericordia, rico en misericordia. Sería interesante releerla. Para nosotros mismos también necesitamos oír esta buena noticia, porque somos débiles, porque nos alegramos del perdón de Dios. La Eucaristía la solemos empezar con la invocación: Señor, ten piedad. Y sobre todo en el sacramento de la reconciliación participamos de la victoria que Jesús consiguió en su cruz contra el pecado y el mal. Y para los demás, porque no tenemos que cansarnos de proclamar esta bondad de Dios para con los débiles y con los pecadores. Dios deja siempre abierta la puerta a la misericordia y a la rehabilitación de las personas y de los pueblos. Miremos el Salmo. El Salmo de hoy también bellamente descrito. El responsorio nos regala: muéstranos, Señor, tu misericordia. Este Salmo 84 seguirá diciendo en sus versículos 2 al 4: Señor, has sido bueno con tu tierra, has restaurado la suerte de Jacob, has perdonado la culpa de tu pueblo, has sepultado todos sus pecados, has reprimido tu cólera, has frenado el incendio de tu ira. Versículos 5 y 6: Restáuranos, Dios Salvador nuestro. Cesa en tu rencor contra nosotros. ¿Vas a estar siempre enojado o a prolongar tu ira de edad en edad? Y los versículos 7 y 8
comienzan con una pregunta. ¿No vas a devolvernos la vida para que tu pueblo se alegre contigo? Muéstranos, Señor, tu misericordia y danos tu salvación. Muéstranos, Señor, tu misericordia y danos tu salvación. Qué bello descubrir en este salmo la idea del profeta y nuestros sentimientos de confianza. Ese Señor que ha sido bueno con la tierra, que nos ha perdonado, que ha sepultado nuestros pecados. Este Señor que nos ha mostrado su misericordia, que nos ha dado su salvación. Y la última palabra de la historia no es nuestro pecado, sino como nos dice Miqueas, el amor perdonador de Dios. Una maravillosa certeza para el día de hoy, mis hermanos. El amor de Dios es un amor perdonador. Nuestro Dios es un Dios perdonador. Sencillamente hermoso, hoy descrito para nosotros. Y el Evangelio de este día, que también se nos regala en palabras de Mateo, este Evangelio de Mateo capítulo 12 versículos 46 al 50, dice que en aquel tiempo Jesús estaba hablando a la gente, cuando su madre y sus hermanos se presentaron fuera, tratando de hablar con él, uno se lo avisó: tu madre y tus hermanos están fuera y quieren hablar contigo. Pero él contestó al que le avisaba: ¿quién es mi madre y quiénes son mis hermanos? Y extendiendo su mano hacia sus discípulos, dijo: estos son mi madre y mis hermanos. El que haga la voluntad de mi Padre que está en los cielos, ese es mi hermano y mi hermana y mi madre. Palabra del Señor. Este texto es sencillamente maravilloso. El episodio bastante sencillo, no sé si de comprender, pero sí de relatar. La madre y los parientes de Jesús quieren saludarle y alguien se lo viene a decir. Jesús, quien seguramente luego les atendería con toda amabilidad, pues aprovecha para anunciarnos el nuevo concepto de familia que se va a establecer en torno a él. No van a ser decisivos los vínculos de la sangre. El que cumple la voluntad de mi Padre del cielo, ese es mi hermano y mi hermana y mi madre. Y no está negando Jesús los valores de la familia humana. Aquí Jesús está queriendo llevarnos otra idea. Y recuerden que ciertos textos bíblicos tienen objetivos específicos. La iglesia es suprarracial, no limitada a un pueblo como el antiguo Israel. La familia de los creyentes no se va a fundar en criterios de sangre o de raza. Los que creen en Jesús y cumplen la voluntad de su Padre, esos son su nueva familia. Incluso a veces, si hay oposición, Jesús nos enseñará a renunciar a la familia y seguirle, a amarle a él más que a nuestros propios padres. Y Jesús habla de nosotros, los que pertenecemos a su familia por la fe, por el bautismo, por nuestra inserción en su comunidad. Ese es el mayor título de honor que se nos regala. El de ser hijos, el de ser vinculados a Dios por el amor, por el bautismo. Pero también podemos aceptar otra lección. Pertenecer a la iglesia de Jesús no es garantía última ni prueba de que en verdad seamos hermanos y madre de Jesús. Esto va a depender de qué, lo dice el mismo texto, de que cumplamos o no la voluntad del Padre. La fe tiene consecuencias en la vida. Los sacramentos y en particular la Eucaristía piden coherencia en la conducta de cada día para que podamos ser reconocidos como verdaderos seguidores y familiares de Jesús. Como María, la madre que entra en pleno en esta nueva definición de familia, porque ella sí supo decir y luego cumplir aquello de hágase en mí según tu palabra. Aceptó la voluntad de Dios en su vida. Los padres decían que fue madre antes por la fe que por la maternidad biológica.
es el mejor modelo para los creyentes. Y cuando acudimos a la Eucaristía, a veces no conocemos a las personas que tenemos al lado. Pero también ellas son creyentes, han venido, lo mismo que nosotros, a escuchar lo que Dios nos va a decir, a orar con nosotros, a cantar, a celebrar este gesto maravilloso, este signo sacramental de la comunión con el resucitado. Ahí es donde podemos acordarnos de que la familia a la que pertenecemos como cristianos es la de los creyentes en Jesús, que intentan cumplir en sus vidas la voluntad de Dios. Por eso todos con el mismo derecho podremos elevar a Dios la oración que Jesús nos ha enseñado. Y qué bello que este momento de reflexión, que da paso además a nuestra oración, podamos en este momento mencionar esa hermosa oración. Padre nuestro que estás en el cielo, santificado sea tu nombre, venga a nosotros tu reino, hágase, Señor, tu voluntad en la tierra como en el cielo. Danos hoy nuestro pan de cada día. Perdona nuestras ofensas, como también nosotros perdonamos a los que nos ofenden. No nos dejes caer en la tentación y líbranos del mal. Amén. Mis hermanos, en esta buena mañana, en esta buena reflexión, en este buen momento de oración, vamos a prepararnos. Vamos a disponernos para orar al Señor también junto a ustedes en este día maravilloso dedicado a Él. Y vamos a comenzar nuestro momento de oración con este tema musical que nos motiva y que nos prepara para elevar esta palabra a Dios.

En nuestra buena mañana llega el momento del encuentro, el momento de la paz, el momento de la presencia de Dios, el momento de encontrar fuerzas nuevas cuando ya no las hay. Luego de que hemos escuchado la palabra, luego de que nos hemos acercado a ese Dios misericordioso, a ese Dios de bendición, a ese Dios de fuerzas nuevas. Aquí estamos, Dios. Aquí estamos necesitándote cada vez más. Aquí estamos, Espíritu Santo, queriendo clamar con nuestro corazón abierto y dispuesto a que tú hagas tu obra en nosotros. A que tú hagas tu obra en cada oyente, en cada persona hoy conectada a esta señal Minuto de Dios. En que tú hagas tu obra, Santísimo Espíritu de Dios. En que puedas bendecirnos, en que puedas amarnos, en que puedas dejarnos cada vez más ese remanso de paz en nosotros, ese remanso de paz, de encuentro, que nos mantenga el corazón fortalecido, que nos mantenga el corazón consolado en medio de la dificultad. Por eso dile: ven Espíritu Santo de Dios. Ven Espíritu Santo de Dios con tu fuego, con tu fuerza, con tu paz. Ven Espíritu Santo de Dios con tu amor. Ven Espíritu Santo de Dios a llenar. Ven Espíritu Santo de Dios a dejarnos tu vida, Señor, como vida nueva a nosotros, como vida dispuesta a ser restaurada, como vida dispuesta a ser levantada. Por eso busca en cada fibra de tu ser, en el que en esta mañana, en esta tarde, en esta noche, no sé a qué hora nos estás escuchando, busca en cada fibra de tu ser y de tu corazón, donde hoy te faltan fuerzas, donde hoy hay debilidad, donde hoy hay dolor, donde hoy hay tristeza. Allí donde te encuentras, allá en casa, allá en tu trabajo, en medio del trabajo, allá en medio del transporte o si estás conduciendo, busca dónde hay ese vacío que necesita de Dios. Permítele a Dios entrar en ese lugar secreto donde se hace necesaria su presencia sanadora, donde se hace necesaria su presencia restauradora, donde se hace necesaria su presencia que viene a instaurar un nuevo reino de paz, un nuevo reino de misericordia, un nuevo reino de esperanza, un nuevo reino de fuerzas nuevas. Ese eres tú, nuestro Dios. Ese eres tú, nuestro Señor. Ese eres tú en quien siempre queremos confiar y esperar. Ese eres tú quien siempre ha de caminar a nuestro lado. Ese eres tú, bendito Espíritu de Dios. Muévete, Espíritu de Dios. Muévete y santifícanos, Espíritu de Dios. Muévete y restáuranos, Espíritu de Dios. Muévete y abraza, Espíritu de Dios, cada situación, cada realidad. Hoy cada corazón, Señor, necesitado de ti. Bendito seas. Bendito seas, Espíritu Santo. Queremos en esta mañana unirnos a la oración de la iglesia. La oración de la iglesia que siempre le da paz a todo aquel que la busca. Y el himno. Hoy en la oración de la iglesia, en las laudes, hermoso por demás, en el que le decimos al Señor que se quede con nosotros. Estate, Señor, conmigo siempre, sin jamás partirte. Y cuando decidas irte, llévame, Señor, contigo.
porque el pensar que te irás me causa un terrible miedo. De si yo sin ti me quedo y sin tú, y si tú sin mí te vas. Pensar en esos momentos de soledad en los que pareciera que Dios nos deja solos, pareciera que Dios nos abandona. Hoy por eso clamamos para decirle a ese Dios, no nos dejes solos. Hoy clamamos para decirle a ese Dios, no somos nada sin ti, Señor. Hoy clamamos para decirle a ese Dios, queremos seguir caminando contigo. Queremos seguir reconociéndote como nuestro amado, como nuestro Señor, como nuestro Salvador, como nuestro sanador. Ven y llena, Señor, nuestros dolores del corazón que necesitan ser llenados. Cuando afrontamos una situación, un riesgo, un miedo de vida que nos mantiene profundamente sumidos en la tristeza, en la desesperanza. Esa es la actitud, ese es el momento, ese es el lugar en el que Dios quiere que estemos. Para reconocer su grandeza, para reconocer su misericordia, para reconocer la necesidad que tenemos de Él. Por eso si hoy te sientes autosuficiente, por eso si hoy sientes que no necesitas de Dios, hoy preséntale al Señor tu dificultad. Dile, llévame en tu compañía donde tú vayas, Jesús, porque bien sé que eres tú la vida del alma mía. Si tu vida no me das, yo sé que vivir no puedo. Ni si yo sin ti me quedo, ni si tú sin mí te vas. Por eso más que a la muerte temo, Señor, tu partida. Y quiero perder la vida mil veces más que perderte. Pues lo inmortal que tú das, sé que alcanzarlo no puedo. Cuando yo sin ti me quedo, cuando tú sin mí te vas. Es el himno de Laudes que es extraordinariamente hermoso. Es un himno de confianza, es un himno de esperanza, es un himno de alabanza, es un himno en el que doblegamos nuestras pequeñas y limitadas fuerzas humanas para que la grandeza de la fuerza del Todopoderoso, la grandeza de la fuerza de nuestro amado Dios, salga en nuestro auxilio, salga en nuestra salvación, salga para decirnos que queremos seguir estando contigo, Señor. Queremos seguir viviendo contigo, Señor. Queremos seguir confiando en ti, Señor. Bendito seas, Señor. Bendito y alabado seas, Señor. A ti sea la gloria, hoy y siempre. A ti sea la honra, hoy y siempre. Que no nos cansemos, Señor, de reconocerte como el más grande, aun en medio de nuestros momentos de dificultad. Poder alabar y decir, bendito seas, Dios de nuestros padres, como esa oración de Azarías en el horno. Ese cántico de Daniel que hoy la oración de Laudes también nos recuerda. Cuando parece que no hay salida, decirte, sabemos que eres justo en cuanto has hecho con nosotros. Y todas tus obras son verdad, Señor. Rectos tus caminos, justos todos tus juicios. Hemos pecado y cometido iniquidad apartándonos de ti, y en todo hemos delinquido. Por el honor de tu nombre no nos desampares para siempre. No rompas tu alianza, no apartes de nosotros tu misericordia. Por Abraham tu amigo, por Isaac tu siervo, por Israel tu consagrado, a quienes prometiste multiplicar su descendencia, como las estrellas del cielo, como la arena de las playas marinas. Pero ahora, Señor, somos el más pequeño de todos los pueblos,
Hoy estamos humillados por toda la tierra a causa de nuestros pecados. En este momento no tenemos príncipes, ni profetas, ni jefes, ni holocausto, ni sacrificios, ni ofrendas, ni incienso, ni un sitio donde ofrecerte primicias para alcanzar misericordia. Por eso acepta nuestro corazón contrito y nuestro espíritu humilde como un holocausto de carneros y toros o una multitud de corderos cebados. Este sea hoy nuestro sacrificio, que sea agradable en tu presencia, porque los que en ti confían no quedan defraudados. Dice este bello texto: acepta, Señor, nuestro corazón contrito. Es lo que te presentamos, Señor. Es lo que te presentamos en esta mañana. Es lo que te presentamos en este día. Es lo que te presentamos, Señor, hoy en nuestra oración necesitada de ti. Recíbenos, acógenos, abrázanos, inúndanos más y más de ti, amado Señor.

eres mi luz, tú eres mi vida, Padre Celestial, amado Señor, Espíritu Santo de Dios, gracias, gracias por acompañarnos en esta buena mañana. Gracias por guiarnos, gracias por bendecirnos, gracias Señor por este día tan especial. En este martes 21 de julio del año 2026, nos sentimos acompañados, nos sentimos amados por ti, Padre Celestial. Gracias por deleitarnos cada mañana, gracias por hacernos tener y hacernos sentir que estamos viviendo una buena mañana de tu lado. Viviendo una buena mañana porque nos das esperanza, porque nos das fortaleza, porque nos das sabiduría, porque nos das entendimiento, porque cuando doblamos rodillas, cuando miramos al cielo, agradecemos, sabemos que hay un Padre que nos escucha, sabemos que hay un Padre que nos sostiene y sabemos que hay un Padre que está allí para ayudarnos en lo que lo necesitemos. Y es algo maravilloso, queridos oyentes. Gracias a todos ustedes también por unirse a esta buena mañana, saludando a Magda Martínez por acá que dice, buenos días, padrecito y mesa de trabajo, Dios los bendiga. Un abrazo desde mi hermosa Bogotá. Ahí vemos una imagen maravillosa que Magda nos comparte de esos lugares mágicos que Dios hace, de esos amaneceres que Dios permite que nosotros veamos, que Dios permite que nosotros disfrutemos, porque son bendición diaria, cada momento, cada lugar, esos climas que vivimos, bueno, esos son bendiciones de Dios que hay que agradecer profundamente. Por acá saludamos también a Sandra Arango que nos dice, feliz y bendecido día para todos ustedes. Gracias, Padre amado, porque tu mano, Señor Jesús, de tu mano, Señor Jesús, voy soltando responsablemente, te entrego a mi hijo Mateo Vázquez, a mi hijo Juan Pablo Vázquez, solo tú, Señor, sabes que sanar de cada uno, guíalos, cuídalos, arranca lo que no es sano para ellos. Te entrego mi esposo, mi madre, mi empleo, nuestras vidas, nuestra familia, nuestros sueños, nuestros proyectos, también nuestros miedos, tristezas, momentos difíciles. De tu mano, Señor Jesús, estamos sosteniendo. Te alabo y te bendigo. Gracias por los santos sacerdotes. Qué bonita oración, porque es una oración de entrega, es una oración que ha comprendido que solamente en las manos de Dios todo tiene sentido. Que el Padre José Andrés nos lo decía en la oración, solo de tus manos todo tiene sentido, Señor. Sin ti mi vida no tiene sentido, no tiene valor. Cuando decidimos realmente dejar todo en las manos de nuestro Señor Jesucristo, todo cobra fuerza, todo cobra sentido, porque es Él quien le da ese verdadero amor, esa verdadera entrega, es Él quien hace que todo cobre vida en nuestra historia. Por acá Sandra Milena Tuerquía también nos dice, buenos días, Dios les bendiga, les pido oración por mi hermana gemela Claudia Janet Tuerquía y por Sandra Milena, nuestros cumpleaños, Dios los bendiga, un abracito para ustedes, ay, qué bendición, cumpleaños por partida doble con nuestras queridas gemelas y bueno, nuestro Señor Jesucristo bendiciéndolas a cada una de ustedes, mujeres, qué rico celebrar sus vidas. Por acá también saludamos a nuestro querido Franklin Escudero que siempre se une a nuestra oración y con su oración seguimos elevando esa súplica y esa plegaria a nuestro buen Dios. Por acá nos dice él, buenos días Padre José Andrés y Leonardo, colaboradores y oyentes, que siempre el Espíritu Santo los ilumine, que el día a día a ustedes y a sus familias con sabiduría y discernimiento. Gracias a Dios por esta semana y día que siempre nos regue, Leonardo, colaboradores y oyentes. Que siempre el Espíritu Santo los ilumine, que el día a día a ustedes y a sus familias con sabiduría y

0: coloco en tus manos a los ancianos, los jóvenes, los niños, los sacerdotes, los enfermos, los desempleados, los presos, los desamparados y alejados de ti, Señor Jesús. Coloco en tus manos siempre todas nuestras cosas, Espíritu Santo de Dios, te entrego mi corazón donde está la soberanía, también está el odio, el rencor, el egoísmo, la falta de ser solidario. Gracias, Padre, feliz y bendecido día. Ahí está Dios transformando y haciendo que tú puedas morir a todas esas cosas que sabemos que no son del agrado de Dios y que también has reconocido en tu vida que deben salir de tu existencia para encontrarte con un hombre nuevo, un hombre lleno del amor de Dios. Gracias, mi querido Franklin, por esa oración tan bonita. Por acá también saludo a nuestra querida Luz Duque, que dice: muy buenos días, Dios les bendiga. Bendita la oración de todos los jóvenes, especialmente por mis hijos, por mi mamá, por toda mi familia. Sigo elevando la súplica por todos los enfermitos, por todos los que sufren, por todos los que lloran, por los niños, para que Dios les ayude y los guíe siempre. Gracias, Señor. Gracias, gracias te doy. Gracias, Luz. Por acá también saludo a nuestra querida Cecilia Cañas, que dice: buenos días. Pido oración por mi querida hermana María Blanca para que el Señor le conceda el total restablecimiento de su salud. Oramos por todos los enfermitos de cuerpo y espíritu. Oramos por todos y cada uno de ustedes, mis queridos enfermitos, agonizantes, por todas aquellas personas que han recibido un diagnóstico no tan alentador, pero sabemos que nuestro Señor Jesús hace grandes obras. Entreguemos cada una de esas enfermedades a nuestro buen Dios y Él sabrá transformarlas en grandes recompensas, recompensas que ni siquiera el mundo tiene, porque todo lo que viene de Dios no se iguala ni siquiera con el oro, los diamantes ni nada de eso. Todo lo que viene de Dios es mucho más grande, es mucho, mucho más eterno. Nuestro Señor Jesucristo nos bendice cada día y tiene abundantes bendiciones para cada uno de nosotros por la eternidad. Entonces vamos a entregarle cada una de nuestras dolencias a ese buen Dios que sabe transformarlas en alegría, en gozo, que sabe transformarlas en bienestar. Él va a dar bienestar a nuestro cuerpo, Él va a dar bienestar a nuestra mente, Él va a dar salud, Él va a dar frutos abundantes en nuestra vida. Qué rico que podamos decidir entregarle hoy todo a nuestro Señor Jesucristo. 9 de la mañana en punto, seguimos en esta buena mañana. Oiga, numeral, vive una buena mañana, recuérdelo. Hashtag o numeral, como le quiera usted llamar allí, lo puede hacer etiquetándonos en nuestras redes sociales con el numeral Vive una buena mañana. Sigue teniendo una buena mañana. Ya regresamos con música, con notas. Estamos aquí en la primavera espiritual de Minuto de Dios Radio Medellín. Qué alegría acompañarlos, queridos oyentes.
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7: En el nombre del Padre, y del Hijo, y del Espíritu Santo. Amén. Señor de la vida, tú nos creaste por amor y nos llamaste a vivir en plenitud. Cada persona es un don sagrado que refleja tu rostro desde el primer instante de su existencia hasta el último respiro de su camino en la tierra. Hoy te pedimos la gracia de reconocer y custodiar el valor único e irrepetible de cada ser humano. Que aprendamos a acoger la vida sin condiciones, a sostener con ternura la fragilidad, a acompañar con respeto cada etapa y a defender con valentía a quienes no tienen voz. Perdónanos, Señor, cuando caemos en la indiferencia o en la cultura del descarte, cuando dejamos de ver en el otro a un ser digno de amor. Danos un corazón nuevo, capaz de elegir siempre la vida, y manos generosas que la protejan con gestos concretos. Haz de tu iglesia un testimonio vivo del Evangelio de la vida, un lugar abierto donde toda existencia sea celebrada, donde nadie se sienta sobrante y donde la dignidad sea respetada y cuidada siempre. Señor Jesús, que amemos la vida como tú la amas, con ternura, fidelidad y entrega, que sepamos proclamar con palabras y gestos que cada vida humana vale el don total de sí mismo. Amén.
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10: Son las 9:07.

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nos humillamos ante ti. Desciende con tu misericordia. Transfórmanos. Te necesitamos. Sana nuestras tierras, pues somos tu pueblo.

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1: Nueve de la mañana, 17 minutos. Estás aquí viviendo Una Buena Mañana junto a tu emisora Minuto de Dios Medellín. Esta primavera espiritual que no cesa, que no para, mis queridos oyentes. Qué rico saludarlos y acompañarlos. Y bueno, saber qué tal les fue este fin de semana con Puente Festivo incluido, con Puente Libertador, como dicen por ahí algunos. Y qué rico escucharlos y leerlos al 317-369-0797 para que me cuenten qué tal les fue el fin de semana, con muchos acontecimientos además. La final de la Copa del Mundo, estuvimos también allí ayer pues reunidos en torno a lo que es el día en el que conmemoramos la libertad de Colombia, y hay muchas cositas por comentar, por hablar acerca de todas estas cositas maravillosas del fin de semana, porque bueno, pues nuestra Santa Madre Iglesia también habla, se pronuncia y no directamente desde los acontecimientos de manera textual y puntual, pero sí nos da muchas reflexiones para nosotros poder interiorizar y estar súper pendientes y adoptarlas en nuestra vida con respecto a todas estas cosas maravillosas. Por ejemplo, yo quiero que hablemos un poquito de todas estas fechas del fin de semana. Y bueno, pues la Conferencia Episcopal de Colombia con motivo del 20 de julio del 2026 no se pronunció de manera oficial. Sin embargo, pues sí quiero comentar acerca de lo que varios obispos y varios sacerdotes en sus celebraciones eucarísticas pues nos compartieron temas que siguen promoviendo muchas cosas, en especial durante este año. Y este año pues que ha sido un año electoral para Colombia, ha sido un año donde pues hemos tenido que tomar todos los colombianos decisiones de quiénes son las personas que van a representar nuestro país. Por eso todos los sacerdotes y en general los obispos nos piden unirnos siempre en oración por Colombia, por sus gobernantes, a seguir fortaleciendo la reconciliación nacional, que es tan importante, a rechazar el lenguaje de odio y la polarización, y a defender la dignidad de todas las personas y trabajar por el bien común. Esto es muy importante que nosotros podamos tener presente, queridos oyentes, porque estamos llamados en esta continuidad con los mensajes de la Conferencia Episcopal durante este año, que nos invitan a todos los colombianos a construir una cultura del encuentro, esa cultura de la paz que tanto el Papa Francisco como quien ahora representa a esa sucesión de Pedro, que es el Papa León XIV, pues nos invitan a tener esa cultura del encuentro. ¿Y cómo la vivimos? Desde la fraternidad, desde la dignidad de toda persona, desde ese trabajo que realizamos por el bien común. Y qué rico que ayer que sacamos esa bandera, que nos pusimos la camiseta, algunos ahí de la tricolor, de la Selección Colombia, y que nos sentíamos tan colombianos de esa libertad, pues la vivamos siendo muy conscientes de que la libertad no se vive desde el odio, la libertad no se vive desde el resentimiento, no se vive desde la lucha, sino que se vive desde el amor, desde la fraternidad, desde la escucha, desde el buen crecimiento, desde el buen esparcimiento. Entonces, qué rico que sigamos reflexionando en torno a ello. Ahora bien, vámonos para lo que vivimos el domingo. Para todas las personas que viven y aman el fútbol, fue un mundial muy bonito. Ustedes saben que compartimos nosotros más que nunca especiales previas a esos partidos importantes, y también estuvimos reflexionando en torno a esas cosas, a esos gestos importantes que deja el Mundial y que dejaron pues muchos de los jugadores que participaron en este Mundial tan bonitos, gestos donde daban honor y honra al Rey de Reyes, a nuestro Señor Jesucristo, a nuestro amado Dios. Y fue algo muy especial porque más que un juego deportivo, pues pudimos ver muchas cosas maravillosas dentro de este dentro de este torneo tan especial de la FIFA. Y después de que pues España derrotara 1-0 a Argentina y se proclamara campeona del Mundial 2026, numerosos medios católicos destacaron varias cositas, entre ellos la fe pública de varios de los jugadores españoles, el testimonio cristiano del delantero Ferran Torres, quien fue el autor del gol del campeonato, quien ha manifestado en diversas ocasiones la importancia de Dios en su vida y que además, por ejemplo, por aquí el portal católico Así Prensa comparte una reflexión muy bonita en torno a este delantero católico que dio el triunfo 1-0 frente a España, frente a Argentina. Y él decía, lo del gol es lo de menos, ahora mismo lo único que quiero es coger esa copa y estrujarla lo máximo posible, porque creo que es el sueño de 47 millones de personas que hemos estado dentro del campo hoy, porque creo que nos lo merecíamos y hemos dado todo, dijo Ferran Torres al terminar el partido. Además, pues Torres, que juega con el Barcelona de España, también dijo que el gol le ha permitido experimentar una liberación, ya que ha sido muy criticado en el Mundial, y él dice, abro comillas, gracias a Dios siempre me da las fuerzas para seguir, y al final, como digo, Dios le da las cosas a quien más lo merece, resaltó el delantero. Días antes de la final se difundió un video en el que Torres habla de la importancia de Dios en su vida. Tengo la cruz y una virgen. Al final creo que es algo que me da mucho apoyo, tener muchísima fe, y para mí es algo muy importante, tener muchísima fe. Muchas veces nosotros decimos creer mucho en Dios, pero al final terminamos perdiendo la fe. Y esto es algo que no debería pasar en nuestra vida, que no debería suceder. Nosotros deberíamos siempre tener una fe firme, sólida. Y a pesar de que veamos todo el panorama en contra de nosotros, pues hombre, Dios nos invita a siempre estar firmes en la fe, llenos de esperanza, porque vea, como lo dice el eslogan del minuto de Dios, todo puede cambiar en un minuto. Y pues bueno, en un minuto Ferran Torres allí le dio el triunfo a los españoles. En el tiempo de prórroga y allí en el tiempo extra, este triunfo y este campeonato para poder alzar la Copa del Mundo, y es algo muy bonito. También pues de resaltar la fe del seleccionador español Luis de la Fuente, quien suele afirmar que la oración y la confianza en Dios forman parte de su vida cotidiana. Y yo creo que esto es muy importante. Ustedes saben que la oración es capaz de absolutamente todo. O sea, nosotros cuando nos dedicamos firmemente a orar desde el corazón, a entregarle todo a Dios, a dar gracias en nuestra oración diaria, a dedicar ese tiempo a nuestro Señor Jesucristo, nuestra vida se transforma al límite, al máximo. Todo cambia, todo se renueva. Las cosas que necesitan salir de nuestra vida salen con facilidad, todas las cosas que necesitamos cumplir, esos objetivos a los que queremos llegar, a los que queremos alcanzar, se hacen con mayor facilidad porque se abren puertas de bendición. Entonces qué rico que nosotros podamos también pues tomar un poquito de ejemplo de lo que fue y de lo que nos dicen estas reflexiones de la Copa del Mundo, y orar y sentarnos siempre a orar. Sea cual sea la situación que estemos viviendo, la oración es supremamente importante para nuestra vida. Además, también quiero resaltar pues, que la final que se vivió este pasado domingo, enfrentó dos naciones profundamente tradicionales católicas, y recuerdan pues, que el deporte puede ser un espacio de fraternidad, humildad y gratitud, donde Dios siempre está allí presente, donde Dios va a estar allí dando esa bendición. Y bueno, ahí estaba pues todo lo que nos dejó también esta Copa del Mundo tan especial que cada 4 años pues vivimos, ¿cierto? Qué importante todo esto. 9 de la mañana, 27 minutos, entre otras cosas importantes a reflexionar y que ya se salen del fútbol, que ya se salen de lo que pues hemos venido hablando del 20 de julio, que compartimos pues nuestro Día de Independencia y demás. También hay otras noticias importantes para resaltar. Aquí les estoy dando como los principales titulares y ahondando por ahí, por encimita, como decimos, en la noticia. Y tres noticias importantes para destacar el día de hoy desde la Santa Sede con relación al Papa Francisco, es que con relación al Papa León XIV, es que pues el Papa León XIV volvió a elevar un fuerte llamado por la paz, pidiendo que cesen los conflictos armados y que los responsables de las naciones privilegien el diálogo sobre la violencia. Durante su mensaje insistió que la esperanza nunca debe apagarse, aún en medio de la guerra. Sigamos orando por el Papa León XIV, sigamos orando por todas estas naciones que están en guerra. Yo sé que ustedes lo hacen frecuentemente porque cuando nos comparten esos mensajes con sus oraciones, pues nosotros los leemos, los compartimos y sabemos de que allí hay un clamor fuerte por cada una de estas naciones que tienen un conflicto tan fuerte, que es un conflicto que deja víctimas, que deja dolor, que deja un poco de desconsuelo y que pues además desalienta no solamente una nación, sino a un mundo completo. También por acá en otras noticias continúa el periodo de descanso del Santo Padre en Castel Gandolfo, aunque sigue desarrollando actividades pastorales y envía pues mensajes de la Iglesia Universal, como el que nos dijo durante ese mensaje que insistió que la esperanza nunca debe apagarse aún en medio de la guerra. Y otra noticia importante es que la Iglesia también recordó el aniversario de la restauración de las estructuras de la Iglesia Católica del rito latino en Ucrania, un signo de perseverancia y esperanza para una nación que continúa viviendo las consecuencias de la guerra. Entonces, en conclusión, mis queridos oyentes, la verdadera libertad pues, de una nación no consiste solamente en celebrar su independencia, sino en construir cada día una sociedad reconciliada, justa, solidaria y abierta a Dios. Hay que seguir orando mucho por ello. Que nuestro Señor Jesucristo nos dé fortaleza, nos dé sabiduría para seguir enfrentando un montón de cosas que, bueno, que sabemos que con fe y esperanza vamos a sobrellevar. 9 de la mañana, 30 minutos, por acá leyéndolos también al 317-369-0797, siguen ustedes enviando sus noticas de voz, sus mensajes de texto, qué rico por acá compartirlos, con la oración, por supuesto, que esta mañana nos compartía el Padre José Andrés Hurtado, quien les envía muchos abrazos, quien les envía muchos saludos. Él en estos momentos está en una actividad pastoral en la ciudad de Bogotá, entonces pues no deja de compartir con nosotros, envía su mensaje, él es súper juicioso, madruga, graba su reflexión, graba allí su oración, la compartimos con todos ustedes y ustedes se unen a ella muy especialmente. Por acá saludamos a Doña Nelly. Doña Nelly nos dice: muy buenos días, Padre José Andrés e Isabel. Señor amado, te doy gracias por este inicio de semana, gracias por tu Hijo Jesucristo, por no dejarnos solos, por nuestras familias. Te doy gracias, Señor, por la salud y por la enfermedad. Te doy gracias, Señor, por cada personita que escucha esta emisora y pide oración. Te doy gracias por tu infinita misericordia, por perdonar nuestras culpas y nuestras faltas. Te doy gracias, Padre bueno, porque en Cristo Jesús nos has hecho criaturas nuevas. Feliz y bendecido día. Qué hermosa oración la que nos comparte nuestra querida Doña Nelly, qué bendición poderlos leer, poder saber que están ahí, que se unen a esas oraciones tan especiales con nosotros. Muchas gracias por acompañarnos, de verdad. Muchas gracias por estar siempre en esta bella sintonía de emisora Minuto de Dios y compartir con nosotros esta reflexión especial. Por acá seguimos leyéndolo, seguimos compartiendo con cada uno de ustedes este espacio de bendición. Por acá doña Araceli también nos deja notica de voz y vamos a escucharla en este momento. Ay, Dios mío, vamos a escucharla a ver qué nos dice nuestra querida Araceli al 317-369-0797.
2: Buenos días en el minuto de Dios, ¿cómo amanecen? Esperemos que estén bien bendecidos por el Señor, que Dios los ilumine, me les ayude bastante. Saludos al padrecito Andrés, al padrecito Leo, al padrecito John Mario Montoya, que Dios me los guarde y me los proteja de todo mal y peligro. Y para pedir oración por mi familia, por Catalina Natalia, Magisterio Cartel y Pensionados, que Dios me les ayude a ellas a salir adelante. También por Jerónimo, Ángel, Emily, Miguel, en salud y estudio. Por Marta, por Tatiana, también por Nancy, Mateo, por Doña Inca, que Dios les ayude a salir adelante, Señor. Gracias, papito, por todo. Te doy muchas gracias, Señor, por un día más de vida, por todo, Señor. Glorificado eres, aleluya, en el poder de Dios, también por John Freddy. Gracias, papito, los enfermos, los desempleados, por la paz del mundo, Señor. Te doy muchas gracias por todo, papá. Glorificado eres, Señor. Gracias. También te pido por el eterno descanso de mi mamá Herminia, mi papá Ricardo, mi hermana Claudia, mi hijo Juan Camilo, Vélez Suaza. Que Dios los tenga en eterno descanso, lo mismo que a Alicia y a mi prima Olga. Que Dios los tenga en eterno descanso y brille para ellos la luz perpetua. Amén. Que Dios, y James, que Dios los tengan eterno descanso. Muchas gracias, que estén muy bien y gracias. Feliz día y feliz tarde. Dios los bendiga a todos en el minuto de Dios. Gracias.
1: Dios te bendiga a ti, mi querida Araceli. Gracias por ese mensajito tan hermoso, por esa oración. Por acá también saludamos a nuestra querida Sandra, que nos deja esta notica de voz. Buenos días, Sandra.
3: Muy buenos días, emisora Minuto de Dios. Hola, Isabel, buenos días. ¿Cómo está? Me saluda, por favor, al padre José Andrés Hurtado. Los escucho acá desde la vereda de Minitas, del municipio de Granada, Antioquia. Soy fiel oyente. La escucho en mi radiecito todos los días, que soy con mis dos niñas, para que por favor nos saluden y nos coloquen en oración. Soy Sandra Osorio, mi Dios les pague, los amo mucho en el corazón de Jesús y de María.
1: Qué linda, Sandra, Dios te bendiga, un saludito, un fuerte abrazo, claro que sí, saludamos, te saludamos a ti, saludamos a toda tu familia, que pues nos acompañan, y sabemos de que allá en Granada ustedes hacen una labor muy bonita de evangelización, ustedes están siempre allí muy, muy, pero muy pendientes de la emisora, compartiendo, haciendo que este medio de comunicación siga creciendo para que transforme muchas vidas y llegue a muchos corazones. Qué especial, gracias, Sandra, por tu mensaje, por tu reporte de sintonía. Por acá María Gladys también nos dice, Isabel Barrientos, buenos días, que Dios te bendiga, feliz martes de María Auxiliadora. A ver, ella me dice, ¿por qué la emisora no la he podido sintonizar por la radio? ¿Dónde se sintonizaba la emisora del Minuto de Dios? Que se estaba escuchando una emisora evangélica. Virgen Santísima, por Dios, Virgen del Agarradero. Bueno, no, a ver, puede que de pronto, ustedes saben que pues el AM es una frecuencia de amplitud modulada. ¿Qué quiere decir esto? Que llega a muchos lugares, pero con una fuerza como algo inestable, y por eso muchas emisoras se pueden como filtrarse ahí en el dial de la emisora. Entonces a veces en algunos lugares, en algunos pueblos, inclusive dentro de la misma ciudad, usted intenta sintonizar la emisora y puede que en el dial preciso donde sintoniza los 1230 AM usted escuche como una señal diferente. Pero esto pasa muchas veces, inclusive por el clima, hay varios factores que influyen en que de pronto se distorsione un poquito la señal de la emisora. Por eso enfatizamos en que deberíamos todos de ir migrando a lo que es nuestra aplicación, que es inclusive es completamente gratuita, y allí la señal pues no se filtra, no se cae, sonamos en estéreo, fuerte, claro, bonito. lo que no pasa pues ahorita con nuestra señal de tradicional de los 1230 AM. Entonces a ti, María Gladys, y a todos los oyentes que de pronto tienen esta dificultad, los invito a que ingresen a Play Store o App Store y descarguen la aplicación Emisoras Minuto de Dios, y allí van a poder ustedes estar conectados 24 horas al día, los 7 días a la semana, con conexión a internet. Eso sí toca aclararlo, A escuchar pues la emisora o el sistema de emisoras Minuto de Dios. Voy a hacer igual el reporte para preguntar a ver cómo están nuestros transmisores. Ustedes saben que pues a veces hemos tenido complicaciones con ellos, inclusive en la ciudad de Barranquilla. En estos momentos estuvieron fuera del aire por varios días y están ahí en ese proceso de arreglar varios dañitos en los transmisores. No es fácil, es un proceso costoso además. Entonces, bueno, no, sigamos orando por nuestra emisora para que se restablezca esa señal, para que cada vez coja más fuerza, para que cada vez seamos más conscientes de la bendición de poder compartir el mensaje de Dios, de compartir mensajes de esperanza, mensajes que edifiquen. Y bueno, mis queridos oyentes, migren también a esas plataformas digitales, que es tan importante hoy en día ya no ponernos como en contra de ellas, porque la gente dirá, no, es que las plataformas digitales están acabando con todo, con lo tradicional. Hombre, pues el mundo va evolucionando y tenemos que ser conscientes de ellos y no podernos quedar en el pasado, porque pues abstenernos o simplemente limitarnos a ello, pues nos va, lo único que nos va a causar es como sensaciones de desagrado y todo eso, cuando mejor aprendamos a utilizar y a usarla a favor, a usar la tecnología para cosas buenas, para un buen medio, pues como hace años cuando iba entrando lo que era la señal de televisión, la señal de radio, pues me imagino que también estaba ese conflicto de que bueno, ahora qué va a pasar con los medios de comunicación, van a acabar con muchas cosas, pero resulta que no, si realmente lo sabemos emplear para bien, esto puede transformar nuestra vida de una buena manera. Entonces ahí les dejo pues la inquietud y la invitación para que descarguen nuestra aplicación. 9:39, vamos a escuchar música católica, vamos a escuchar canciones maravillosas para que sigamos teniendo numeral vive una buena mañana, numeral vive una buena mañana en Minuto de Dios Medellín.
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9:49. Oiga, ¿cómo avanzamos de rápido en la mañana? Dios mío, ¿cómo vamos de rápido? Pero bueno, estamos teniendo una muy buena mañana, que es lo importante, disfrutando de esta excelente programación, queridos oyentes. Les comento, vamos a en este momento a compartir cuáles son esos eventos que tenemos próximos para nuestra emisora Minuto de Dios. De antemano, queridos oyentes, ofrecerles miles disculpas porque sabemos que el día de ayer teníamos un encuentro programado para nuestra Eucaristía para orar por Colombia. Bueno, por diversos motivos hubo que cancelar este encuentro, también pues por algunas marchas que habían dentro de la ciudad y demás, entonces esto pues no permitió llevar a cabo este espacio porque hubo muchas personas que estuvieron preguntando ahí a través del 317-369-0797 de qué pasó. Bueno, pues la verdad se ha aplazado, estaremos buscando también allí pues el lugar para compartir este encuentro de la Eucaristía, de Oración por Colombia y el Festival Típicos de mi Tierra. Más adelante les estaremos comentando un poquito más acerca de este tema. Por lo pronto, agéndese con su emisora Minuto de Dios porque le tengo invitaciones especiales. Vea, en este momento estoy entrando al Instagram. Aparecemos como Minuto de Dios Medellín. Ingrese ahora mismo Minuto de Dios Medellín y ahí usted va a ver unas publicaciones con las invitaciones especiales. Ustedes saben, toda la semana tenemos grupos de oración. El único día es que no tenemos grupo es los martes, pero los martes aprovechamos para motivarlos a el miércoles que tenemos a las 10 de la mañana Ministerio de Intercesión. Ellas se reúnen desde muy temprano a orar el Santísimo, en el Santo Rosario. El Santo Rosario lo oran en el Santísimo y después pasan a la Casa de Oración Tierra Nueva para compartir una reflexión especial. Esta semana también tenemos grupo de parejas Nazaret. La semana pasada pues ese grupo de parejas no tuvo lugar porque pues dieron espacio a un encuentro bien especial. Entonces esta semana sí retomamos nuevamente con nuestro grupo de parejas Nazaret. El jueves, oiga, segundo encuentro especial de 8 heridas, 8 encuentros con Jesús, un camino hacia la sanación interior. Ya vivimos el primer encuentro, este encuentro que estamos allí pues teniendo junto el acompañamiento del señor Marlo Lozada, teólogo y evangelizador de Retiros para el Alma, quien está pues allí al frente de este espacio tan especial. Vamos para nuestro segundo encuentro. Recuerden que cada encuentro sanamos una herida en específico, pues no se quede con las heridas a sanar incompletas. Viva todos estos espacios y va a transformar su vida, eso sí se lo aseguro. Va a ser un encuentro muy especial y este jueves lo tendremos nuevamente. También tendremos nuestro grupo de misión a Marte este viernes 24 de julio a las 7 de la noche, este 24 de julio. Pero quiero hacer énfasis en especial con misión a Marte porque resulta que vamos a mirar por acá bien nuestra fecha, porque resulta que Misión a Marte nos está invitando de manera muy especial para el viernes 31 de julio, o sea, para el último día de este mes de julio. Hay algo muy, pero muy especial que vamos a compartir con todos ustedes y es un prediconcierto. Artesanos de la Fraternidad. Entonces, queremos que ustedes vengan y vivan este espacio tan bonito, tan especial, con invitados de lujo. Vamos a vivir este encuentro a las 7 de la noche, es en el horario de Misión a Marte. Tiene una donación de 10,000 pesos y usted puede hacer esa inscripción a través de nuestra librería Minuto de Dios, comunicándose a partir de este momento. Es un encuentro para todos, no es solo para los jóvenes, es para todos los que queremos vivir y ser artesanos de fraternidad. Junto a el Ministerio de Música Ecos, Juan David Chemá, vamos a tener también al padre José Andrés Hurtado, vamos a tener también a Anderson Arias y a Jessica Giraldo,
quienes son ministros de la música católica. Vamos a tener al Ministerio de Música Misión Gracia, que es el Ministerio de Música de Misión a Marte, y vamos a tener el Ministerio de Danza Nueva Alianza, que pues también hace parte de Misión a Marte. Entonces, ya saben, 31 de julio del año 2026, o sea, de este año, este próximo 31, de este viernes en 8, sí señores, programes y agéndese para que viva este prediconcierto Artesanos de la Fraternidad. Inscríbase desde ya, no lo deje para más tarde, porque cupos en Tierra Nueva, recuerden, son limitados, y es un prediconcierto maravilloso. O sea, los tres ministros de la música que vamos a tener, bueno, los cuatro contando con nuestro Ministerio de Música, inclusive, y esta pareja maravillosa de ecos, de también Juan David Chimá, que tiene un testimonio, es un hombre de tanta oración, que yo sé que ustedes van a disfrutar. Además, él es integrante del Ministerio de Música Sacrificio de Alabanza de nuestra emisora Minuto de Dios. Es que es imperdible, o sea, se los digo de verdad, y la donación es simplemente como para poder adecuar bien los espacios y lo que lleva, y es supremamente económica, solo 10,000 pesos, y usted va a vivir un encuentro tan, tan especial. Prediconcierto Artesanos de la Fraternidad, recuerde, próximo viernes 31 de este mes, 31 de este mes, el 31 de este mes nos vamos a encontrar allí junto a Misión a Marte y esta invitación tan especial. Y con esta preparación que nos deja ahí Misión a Marte, pues nos preparamos para el 14 de agosto, que es el día en el que nos vamos de viaje, nos vamos de peregrinación. Qué rico peregrinar, qué rico ir de viaje, qué rico disfrutar de lugares santos, qué rico acercarnos más a Dios. Vamos a vivir este encuentro bien especial. Para Boyacá, Chiquinquirá y Zipaquirá, del 14 al 18 de agosto, que incluye esta peregrinación con 3 millones y medio, que es lo que cuesta. Incluye hospedajes, 4 noches, 5 días en hoteles maravillosos, alimentación, o sea, ahí como dice, como decimos los paisas, vamos a tener las tres curvitas, mejor dicho, una bendición, una maravilla, desayuno, almuerzo y cena, y pues vamos a quedar sin ganas de refrigerios y demás, porque de verdad la alimentación es súper buena. Tiquetes aéreos, sea cual sea la ciudad en la que usted se encuentre, pues lo hacemos llegar a usted, mi querido oyente, mi querida oyente, a la ciudad de Bogotá, donde vamos a iniciar con el tour, y allí tendremos pues el transporte terrestre también solucionado. O sea, mejor dicho, usted no tiene que pensar en absolutamente nada, que cómo me voy para Bogotá, que cómo llego después allá a Zipaquirá, que cómo voy a Boyacá, que a ver, venga, yo reservo el Airbnb para el hospedaje, o que venga, yo miro el hotel, que no, que... Vea, mejor dicho, todo está incluido. Lo único que usted tiene que hacer es de verdad ir con un corazón dispuesto a seguir los caminos de Dios, a seguir creciendo en su fe, a dejarse guiar, porque vamos a tener pues allí los... El que no, que... Vea, mejor dicho, todo está incluido. Lo único que usted tiene que hacer es de verdad ir con un corazón dispuesto a seguir los caminos de Dios.

0: en Tibasosa, Sogamoso, Monguí, Nopsa, Villa de Ley, Barráquira. Vamos a visitar muchos otros lugares en esta peregrinación y todo va a ser con una guía especial. Vamos a conocer de historia, pero también vamos a conocer de Dios, porque nuestro director, el padre José Andrés Hurtado, va a estar allí acompañando de manera bien especial y por supuesto desde esa parte espiritual esta peregrinación. 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Hombre, va a ser especial, va a ser espectacular, no la deje pasar. Ya le digo, pues, que esto va a ser una experiencia maravillosa para este año 2026, para que, mejor dicho, usted siga creciendo allí en su amor a Dios y en su fe. 9:59. Bueno, esto se nos acaba muy rápido, Dios mío bendito, pero es una bendición completa poderla compartir con todos ustedes. Recuerden, soy Isabel Barrientos, estoy bajo la dirección general del padre José Andrés Hurtado. Yo sigo por acá con esta buena programación de Minuto de Dios Medellín, con los diversos espacios. Sigue ahí Mi Alma Te Alaba. A las 11 voy a estar acompañándolos también en el Club de Amigos en línea. A las 12 vamos a tener La Palabra. A la una musiquita, a ustedes si quieren recomendarme ahí, Ministros de la Música, para escuchar a la una de la tarde un concierto de Un Solo Dios, Una Sola Voz, con esos ministros espectaculares, pues lo pueden hacer, escríbanme al 317, y así sucesivamente nos vamos con una programación maravillosa para la gloria de Jesucristo. Dios me los bendiga, sigan ahí conectadísimos, porque esto no para, esto apenas comienza, ustedes saben que esto apenas se compone, queridos oyentes. Ya regresamos.
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4: Son las 10:01.

En el nombre del Padre, y del Hijo, y del Espíritu Santo. Amén. Señor de la vida, tú nos creaste por amor y nos llamaste a vivir en plenitud. Cada persona es un don sagrado que refleja tu rostro desde el primer instante de su existencia hasta el último respiro de su camino en la tierra. Hoy te pedimos la gracia de reconocer y custodiar el valor único e irrepetible de cada ser humano. Que aprendamos a acoger la vida sin condiciones, a sostener con ternura la fragilidad, a acompañar con respeto cada etapa y a defender con valentía a quienes no tienen voz. Perdónanos, Señor, cuando caemos en la indiferencia o en la cultura del descarte, cuando

0: Dejamos de ver en el otro a un ser digno de amor. Danos un corazón nuevo, capaz de elegir siempre la vida, y manos generosas que la protejan con gestos concretos. Haz de tu iglesia un testimonio vivo del Evangelio de la vida, un hogar abierto donde toda existencia sea celebrada, donde nadie se sienta sobrante y donde la dignidad sea respetada y cuidada siempre. Señor Jesús, que amemos la vida como tú la amas, con ternura, fidelidad y entrega, que sepamos proclamar con palabras y gestos que cada vida humana vale el don total de sí mismo. Amén.
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1: 10 de la mañana, 25 minutos. Estamos disfrutando de este espacio maravilloso de Mi Alma Te Alaba. Música, música maravillosa para compartir en esta bonita mañana. Y también hay invitaciones especiales para compartir, porque si bien la música restaura, libera, renueva, debemos acercarnos a espacios que nos ayuden a sanar y desde la raíz. Hoy en día estamos buscando sanar un montón de cosas, pero lo hacemos con placeres instantáneos. Lo hacemos con personas y lugares no idóneos que solamente nos engañan, que solamente lo que hacen es incrementar ese vacío, esa sensación de agobio, esa sensación de desconsuelo y que no permiten que realmente nosotros encontremos un verdadero consuelo y esperanza aún en medio de nuestro dolor y de nuestras heridas. Por eso quiero invitarlos a un espacio muy especial que la emisora Minuto de Dios ha diseñado para todos ustedes. Vamos a tener un encuentro este próximo sábado, primer día del mes de agosto, en la Casa de Oración Tierra Nueva. Un encuentro maravilloso, un encuentro muy bonito, donde ustedes van a poder pasar de la herida a la vida. Sábado primero de agosto. Permite que Jesús transforme tu dolor en esperanza. Es lo que queremos para todos ustedes. Y la inscripción está abierta a través de nuestra librería Minuto de Dios al 320-303-3676. Vamos a compartir allí junto a Juan Camilo Galvis, nuestro psicólogo de la emisora Minuto de Dios, ya psicólogo de cabecera, podríamos decirlo de alguna manera. El profe, como muchas personas lo conocen, en alma y mente lo escuchamos todos los miércoles a las 7 de la noche y disfrutamos de sus programas, disfrutamos de su conocimiento y compartimos con él un espacio muy especial ahí en programación. Pero qué mejor poder regalarnos un espacio donde podamos vivir de cerca un taller que nos regale esa sanación y que nos lleve nuevamente a la vida, que podamos sanar esas heridas del corazón. De la herida a la vida es un encuentro de acompañamiento espiritual y psicológico donde descubrirás que ninguna historia está perdida cuando se pone en las manos de Dios, porque el padre José Andrés Hurtado también va a estar acompañando y guiando este espacio. Entonces los esperamos próximo sábado primero de agosto a las 3 de la tarde en la Casa de Oración Tierra Nueva. Tiene una inscripción de un valor mínimo de 30,000 pesos, así que bueno, agéndese, separe su cupo en este mismo instante y viva este encuentro tan especial y transformador, de la herida a la vida, de la herida a la vida. Ay, eso es muy bonito cuando uno pasa de algo así que es muy triste, pero que Dios le da a uno el consuelo y que después uno se acuerda y dice, Dios, cosas tan grandes que ha hecho en mi vida, que uno se acuerda y dice, ay, Dios mío, qué bendición, pude pasar de la herida a la vida. Entonces hay que dejar a un lado todas esas sensaciones de tristeza y realmente acercarnos al sanador, a el que es el alfarero, que lo construye todo nuevo y que realmente sana nuestras heridas de una manera profunda, y es Dios. Entonces los esperamos nuevamente, Casa de Oración Tierra Nueva. Vamos a seguir con buena música en esta hora. Vamos a escuchar al Ministerio de Música Hakuna con esta canción que se llama Aleluya. 10 de la mañana, 28 minutos.

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1: En el relato de Jesús en este evangelio, el Señor nos presenta a unos obreros que trabajan la viña. Pero su verdadero interés no era la viña, porque cuando llegó el hijo del propietario decidieron matarlo para quedarse con todo. ¿Y qué representa la viña? El reino de Dios. ¿A qué se refiere Jesús cuando habla del hijo del propietario? A él mismo. ¿Y qué es lo que quiere dar a conocer Jesús con su enseñanza? Que el pueblo al que Dios había liberado y había llevado a la tierra prometida iba a rechazar a su hijo, porque cuando Cristo estuvo en medio de ellos, su interés no fue el de abrazar, el de vivir y el de disfrutar el reino de Dios en la tierra, sino que prefirieron matar al hijo con el fin de quedarse con todo. Con este relato, Jesús quiere hacernos ver, en primer lugar, que nosotros que trabajamos por el reino, que evangelizamos, que misionamos, que tanto hacemos, muchas veces olvidamos cuál es nuestro principal interés, nuestro motor para hacer lo que hacemos. Y aquello que comenzó desde Dios, quizás en el camino se fue desviando y nuestro trabajar por el reino ya no tiene el reino como centro y como objetivo de nuestro interés, sino quizás ahora lo son nuestros intereses personales. En segundo lugar, el Señor nos alienta a que como trabajadores de la viña, como apóstoles, misioneros, desde nuestros carismas, desde nuestros dones, podamos ponernos al servicio en la construcción del reino, que tiene como identidad un reino de amor. Porque ahí es donde se debe encauzar nuestro servicio, nuestro apostolado, y una y otra vez el Señor nos invita a que el interés sea siempre, siempre el amor a Dios y el amor al otro.

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6: En el nombre del Padre, y del Hijo, y del Espíritu Santo. Amén. Señor de la vida, tú nos creaste por amor y nos llamaste a vivir en plenitud. Cada persona es un don sagrado que refleja tu rostro desde el primer instante de su existencia hasta el último respiro de su camino en la tierra. Hoy te pedimos la gracia de reconocer y custodiar el valor único e irrepetible de cada ser humano. Que aprendamos a acoger la vida sin condiciones, a sostener con ternura la fragilidad, a acompañar con respeto cada etapa y a defender con valentía a quienes no tienen voz. Perdónanos, Señor, cuando caemos en la indiferencia o en la cultura del descarte, cuando dejamos de ver en el otro a un ser digno de amor. Danos un corazón nuevo, capaz de elegir siempre la vida, y manos generosas que la protejan con gestos concretos. Haz de tu iglesia un testimonio vivo del Evangelio de la vida, un lugar abierto donde toda existencia sea celebrada, donde nadie se sienta sobrante y donde la dignidad sea respetada y cuidada siempre. Señor Jesús, que amemos la vida como tú la amas, con ternura, fidelidad y entrega. Que sepamos proclamar con palabras y gestos que cada vida humana vale el don total de sí mismo. Amén.
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0: El Club de Amigos, Iglesia de Verdad, recibiendo alegría, dando felicidad. ¡Qué bueno, qué bueno, qué rico, queridos oyentes! Todos ustedes, socios y socias del Club de Amigos, un saludo muy, pero muy especial a quienes se unen a este maravilloso espacio de Club de Amigos en línea, donde, bueno, somos Iglesia de Verdad, como lo dice esta bonita canción que todos cantamos y entonamos fuertemente cuando damos inicio a este espacio de lunes a viernes a las 11 de la mañana.
1: Ven al Club de la Amistad.
0: Y bueno, este espacio se da precisamente por ello, porque en el Club de la Amistad queremos ser muchos más, queremos ser muchas las personas que hagamos parte de esta bonita obra de evangelización, que hagamos parte de este minuto de Dios que se dedica a transformar vidas, que se dedica a llevar esa buena nueva de Dios, que se dedica a... En medio de la desesperanza, en medio de un mundo con tantas dificultades, con tantas guerras, pues brindarles a ustedes un mensaje de paz, de esperanza, brindarles un mensaje de amor, de alegría, de fraternidad. Y qué rico que podamos seguir propagando esa palabra y ese mensaje. Y ustedes, los socios y socias del Club de Amigos, son parte esencial y fundamental para que esto ocurra. Gracias a su donación, gracias a su aporte generoso y voluntario, gracias a su oración fraterna. Gracias de verdad, enormemente gracias por esa oración y gracias por esa difusión que ustedes realizan. Pues bueno, el Minuto de Dios lleva 32 años aquí en la ciudad de Medellín. Y 33 años ya. Este año celebramos los 33 años. Ahí me retracto porque sí. Recuerdo que hicimos en el mes de mayo esa celebración especial de los 33 años de Minuto de Dios Radio aquí en Antioquia, en Medellín. Y qué rico que puedan seguir siendo muchos años más para la gloria de Jesucristo. Porque ahí, como lo dijo el siervo de Dios Padre Rafael García Herreros, basta tan solo un minuto para que una vida pueda cambiar, basta tan solo un minuto para que una historia se pueda transformar, basta tan solo un minuto para que tú te hagas socio o socia del Club de Amigos. ¿Qué esperas para ingresar a www.minutodedios.fm/clubdeamigos? Allí está esa página para que tú te registres, para que tú hagas tu aporte, para que tú hagas tu oración, porque también hay un apartado en esta página donde tú puedes hacer tu oración, poner tus intenciones de oración además, y sumarte a esta bonita familia. Aparte, vas a recibir muchas cosas maravillosas también, porque que el que es socio del Club de Amigos da, pero también recibe cosas muy especiales. Y dentro de esta aplicación tú te vas a poder dar cuenta cómo, a medida de que vas sumando en tus aportes, pues se van desbloqueando ventajas y algunos beneficios, como descuentos en nuestra librería Minuto de Dios, en algunos artículos, en alguna literatura, también pues en bisutería y demás que tenemos disponible allí en nuestra librería Minuto de Dios. Otros de los ventajas o de los descuentos pueden ser en nuestros eventos. Ustedes saben que mes a mes pues tenemos allí diversos espacios, diversos momentos donde nos reunimos, y muchos de esos espacios pues tienen un costo de donación. No es muy alto, pero igual, si usted es socio y socia del Club de Amigos y va desbloqueando pues estos descuentos, pues le va a quedar mucho más favorable la entrada en la ciudad en la que usted se encuentre. Recuerde que el Club de Amigos es a nivel nacional. Estamos en la ciudad de Bogotá, Barranquilla, Cartagena y Medellín. Y nosotros aquí, como fundadores del Club de Amigos, pues queremos invitarlos a que sigan apoyando esta obra en la ciudad de Medellín, aquí en Antioquia, que sigamos sumando muchas personas a este club y que sigamos creciendo, porque pues el mejor club del mundo debe de crecer. Ajá, ¿cómo así? Y hablando de eventos, mis queridos oyentes, bueno, este fin de semana vivimos varias cositas interesantes. La final de un mundial, ustedes saben que eso es cada 4 años, durante un mes estamos allí todos siendo los más FIFAs del mundo, disfrutando de este encuentro futbolístico tan especial. Este año pues deja como campeona a la selección de España, que gana 1-0 frente a la selección de Argentina. Aquí en la emisora Minuto de Dios tuvimos la oportunidad de compartir algunos especiales previas a los partidos importantes y disfrutar de este mundial de una manera muy cercana acogiendo y recogiendo, por supuesto, todas las cosas especiales que deja este mundial, todas esas reflexiones donde podemos evidenciar cómo Dios es el amo y señor de todo, ¿cierto? Entonces, pues estos futbolistas en varias ocasiones hicieron gestos muy bonitos que nos llevaron a todos a reflexionar, muy especial, por ejemplo, quien anotó el gol, Ferran, de la selección española, lo que mencionó, que Dios es quien le provee a él toda la fortaleza, los ánimos, y así pues muchos jugadores también nos dejaron reflexiones muy bonitas. Este mundial fue bien especial, espero que lo hayan disfrutado mucho, al igual que ayer 20 de julio, pues día de nuestra independencia. Qué rico que podamos seguir orando por nuestra patria colombiana, que eso sea una oración ardua, que no haya sido solamente por el día de ayer, que pues mucho compartimos esa iniciativa de poder orar por Colombia. De hecho, teníamos un evento el cual de antemano queremos pedir mil disculpas a las personas que de pronto no les llegó la información de que este evento se canceló por motivo de algunas marchas y demás que hubo dentro de la ciudad. Y bueno, pues esperamos que lo podamos tener próximamente, que podamos tener esa Eucaristía donde de manera especial podamos unirnos en oración por Colombia, podamos seguir allí pidiendo a nuestro buen Dios que restablezca muchas cosas que hay que volver a unir, que todas las a nivel político estas situaciones pues se mejoren, que no hayan discursos de odio, que al contrario podamos seguir promoviendo como país la unión, la fraternidad, el amor y el crecimiento como nación. Somos una nación muy bonita, hermosa, muy próspera, muy rica en muchas cosas. Entonces, qué rico que podamos seguir orando por Colombia. Próximamente les estaremos dando información acerca de lo que vamos a vivir con este encuentro de la Eucaristía por Colombia, porque no, seguramente estará todavía presente lo que será el Festival Típicos de mi tierra. Por lo pronto, mis queridos oyentes, continuar con lo que tenemos en nuestra agenda próximo para vivir, mis queridos socios y socias del Club de Amigos, ustedes que están súper atentos a nuestra programación, ustedes que están allí súper pendientes a esos eventos especiales, y por eso hoy traigo un tema muy, muy especial a tratar con ustedes, y resulta que vamos a hablar un poquito de esas heridas que necesitamos sanar en nuestra vida. ¿Por qué vamos a hablar hoy de ese tema, de la sanación de las heridas? Resulta que el próximo sábado, A ver, Isabel, sí señora. El próximo sábado, primero de el mes de agosto de este año, vamos a vivir un encuentro muy especial en la Casa de Oración Tierra Nueva. Por acá vamos a verlo. Ahí, si ustedes ingresan a nuestro Instagram, los invito a que, hombre, compartamos, ingresemos a Instagram, a nuestras redes sociales, para que veamos todas estas invitaciones de los espacios y demás. Compartimos una imagen muy especial que dice: hay heridas que el tiempo no ha logrado sanar, de la herida a la vida. Permite que Jesús transforme tu dolor en esperanza. Este encuentro lo vamos a vivir en compañía del padre José Andrés Hurtado y del psicólogo Juan Camilo Galvis. Va a ser un encuentro muy especial a las 3 de la tarde en la Casa de Oración Tierra Nueva, y vamos a tener una inscripción. Por eso quiero que de con tiempo ustedes puedan allí separar su cupo, porque los cupos son limitados, y que hablemos un poquito de la importancia de por qué sanar nuestras heridas en la vida. Y esto es algo valiosísimo, y más en los tiempos de ahora que vemos que a veces nos enfrentamos como a tantas crisis a nivel psicológico, a nivel espiritual, y estas crisis las somatizamos al nivel de que nuestro cuerpo enferma. Y esto es muy importante, que nosotros seamos conscientes de ello, que nosotros podamos identificar en nuestras vidas esas heridas que necesitamos sanar, esas cosas a las que necesitamos morir realmente, para poder tener una vida en plenitud, para poder tener una vida de verdad donde nuestro Señor Jesucristo reine en nuestro corazón, en nuestra historia. Por eso es muy importante este tema y es muy valioso. 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Allí está nuestra querida Catalina recibiéndoles, contestándoles y manifestándoles pues el costo de este encuentro, que realmente es mínimo, vale tan solo 30,000 pesos la entrada a este encuentro, donde vamos a encontrar un espacio y un acompañamiento espiritual y psicológico, donde vamos a descubrir que ninguna historia está perdida y que cuando se pone todo en las manos de Dios, nuestra vida se transforma y para bien. Ustedes saben que Él todo lo hace nuevo y lo que está nuevo pues funciona de maravilla. Así es, no hay más que decir. Y más cuando es nuevo y renovado en Cristo y renovado en Jesús. Vamos a vivir testimonios muy especiales a raíz de este encuentro. Entonces los invito a que vivan este espacio de mucha bendición y que podamos disfrutar además de los especiales que vamos a tener durante estos días en el Club de Amigos en línea, porque nosotros los socios del Club de Amigos pues claramente indagamos en los temas, profundizamos en ellos y por supuesto los aplicamos a nuestra vida. Pero para ello pues vamos a darle espacio a ese momento de oración, a ese momento donde le entregamos todo a nuestro Señor Jesucristo, donde entregamos este espacio en especial y donde entregamos pues ese momento para que podamos descubrir realmente esas heridas en nuestra vida. Entonces vamos a ese momento de oración aquí en Club de Amigos en línea. Antes de dar cualquier paso, nos ponemos en presencia del Señor. Elevamos nuestras intenciones y las de todos los socios que nos reportan sintonía. Unámonos en el minuto de encuentro.

Esta instrumental es súper hermosa y nos permite profundizar en un momento de oración bien especial, bien bonito, donde le decimos al Santo Espíritu de Dios que nos guíe, donde le decimos al Santo Espíritu de Dios que nos acompañe. Santo Espíritu de Dios, permite que hoy nuestro corazón se llene de ti. Permite que hoy nuestro corazón reciba tu mensaje, reciba tu palabra. Permite que nuestro corazón hoy podamos encontrar esas heridas que no nos dejan avanzar. Que podamos encontrar en ti, Padre Celestial, la verdadera sanación, la verdadera cura a tantas dificultades que hemos vivido durante nuestra vida. Te pido, amado Señor, que seas tú quien abras esos caminos de bendición para cada uno de nosotros, que nos permitas encontrar la verdadera sanación, que nos permitas encontrarte a ti en cada uno de esos caminos, Señor. Gracias por este día, gracias por esta oportunidad, gracias por permitirme encontrarte en este espacio y en todos los lugares a los que voy. Amado Dios, gracias por ser parte de mi vida, por ser parte de mi historia, y quiero que sigas transformándome, quiero que sigas llenándome, quiero abandonarme en ti, Señor. Quiero dejar todo en tus manos, Padre Celestial, porque de tu mano sé que voy a sobrellevar y voy a sobresalir de cualquier situación en la que me encuentre. Amado Dios, gracias, gracias por siempre estar conmigo. Amén, amén y amén.

Hoy hay fiesta en el corazón de la emisora, porque cada socio que cumple años es un regalo de Dios para nuestra comunidad. Soplemos las velitas y seamos felices celebrando tu vida. ¡Feliz!

0: feliz. Claramente canta él mejor que yo, pero... Con amor quiero celebrar el cumpleaños de todos nuestros socios y socias del Club de Amigos. Hombre, qué bendición que es celebrar la vida. Qué alegría me da poder celebrar el don de la vida, poder decirle a Dios, hombre, gracias, gracias infinitas por este socio, por esta socia del Club de Amigos. Y por acá tengo el listado que me comparte nuestra querida Rosa Ángela Agudelo, que además se encuentra en estos momentos en cabina. Mi querida Rosa Ángela, muy buenos días, ¿cómo estás?
1: Hola, muy buenos días para todos nuestros oyentes, para todos nuestros amados socios, para ti, Misa. Un día muy bendecido, venimos descansaditos, venimos con toda la fuerza, con toda la gana de seguir adelante. Esperamos que nuestros socios pues también hayan tenido su pausa, hayan descansado, se hayan disfrutado su familia y todas las cosas que hacen.
0: Amén, claro que sí. Y yo sé que, bueno, ellos están allí preparados para escuchar este momento donde pues celebramos los cumpleañeros de la familia Minuto de Dios. Iniciamos entonces con el listado para mencionar a todos los que cumplieron años el 19 de julio. ¿Por qué? Porque pues no tuvimos club de amigos esos días, entonces vamos a mencionarlos.
1: Nos desatrasamos,
0: sí señora. Y por acá tenemos un listado bien especial, mi querida Rosa Ángela. Tenemos de cumpleañero al señor Juan Fernando Berrío. También tenemos allí a nuestra querida Margarita Cárdenas Iral. Tenemos a Soledad Mejía Montoya. Tenemos a José Alejandro Osorno Cadavid. Y también tenemos a Estela Pulgarín. Ellos fueron los cumpleañeros del 19 de julio de este año 2026. Y continuamos con la lista con los que cumplieron ayer, Día de la Independencia Colombiana,
1: los 20 independientes.
0: De julio. Contanos, mi querida Rosa Ángela, ¿quiénes fueron esos cumpleañeros?
1: Estos son los independientes.
0: Los independientes.
1: Bueno, tenemos a la señora Carmen Elisa Martínez.
0: Sí.
1: A Linei del Pilar Ramírez. A Miriam Ramírez. Y a Libertad Ramírez Vélez.
0: ¡Ay! ¡Feliz cumpleaños para todos ustedes! Además, nombres muy independientes también. ¿Qué me dice de Libertad? ¡Ah! ¡Qué linda!
1: Muy especial, muy especial.
0: Sí.
1: Viene a tener una historia muy bonita su vida.
0: Sí, señora. Vea, por acá también vamos a celebrar claramente a todos nuestros cumpleañeros del día de hoy, mi querida Rosa Ángela. La lista está pequeña hoy, la verdad. Vamos a mencionar uno y uno. Empieza tú, mi querida Rosy.
1: Claro que sí. Sí. Tenemos hoy a María Petronila Castañeda.
0: Sí, señora. Y también tenemos a nuestra querida Sandra Milena Tuberquia Londoño. Ellas dos son nuestras cumpleañeras de este día. Las celebramos con cariño especial. Qué rico celebrar allí el don de su vida. Muchas gracias por ser parte del Club de Amigos además. Y oramos por sus vidas. Y por acá nuestra querida Rosángela tiene un mensajito especial.
1: Bueno, pero antes le quiero contar una notica. ¿Cómo le parece? Que en esos tres días que acabamos de leer, yo tuve cumpleañeros en mi familia.
0: Contá.
1: El 19 cumplió mi hermano, Juan Rodrigo.
0: Un saludo para él.
1: El 20 cumplió Rocío, mi hermana.
0: Ay.
1: Y hoy está cumpliendo mi querida sobrina Dulce María.
0: Ay, qué hermoso, Dulce María.
1: Ha sido un saludo muy especial para todos ellos. Que Dios me los bendiga siempre.
0: Amén, celebramos sus vidas, claro que sí, qué hermoso, qué especial. Y ese mensaje entonces también es para nuestros socios y para esos cumpleañeros de la familia de nuestra querida coordinadora del Club de Amigos.
1: Bueno, hoy nos dice algo muy bonito el Señor.
0: Conta.
1: Y dice, mejora.
0: Ay, ay, ay.
1: Recuerda siempre mejorar. Sabes que no se trata de entrar en una competencia con otras personas. No se trata de compararte con los demás. Se trata de ir superando etapas, tus etapas. Mejorar es algo íntimo que no se logra en solitario. Sí. Me explico. No tienes por qué contarle a todo el mundo lo que ocurre contigo. No hay necesidad de manifestarle a todo el mundo los detalles más íntimos de tu vida. Pero esa parte íntima la desarrollarás compartiendo con otras personas. No existe otra manera. Mejorar es cuestión de entrega, pero en este caso es una entrega a ti mismo. ¿Cuántas veces te has entregado por una empresa, por un trabajo o un ideal de otro? Lo interesante es que ahora se trata de una entrega completa por tus propias ideas, por tus propias empresas y por tus grandes sueños. Existen tantas cosas por mejorar. No caigas en el error de sentirte perfecto, por favor. Haz lo posible para identificar qué áreas de tu vida necesitan ajustar, dedicarte y mejorar cada día un poco más. Si quieres vivir mejor, debes de ser mejor. Si te dedicas a mejorar todos los días un poco más, verás cambios radicales en unos cuantos meses. Coloca un propósito diario y trata de cumplirlo. ¿Cuál es tu propósito el día de hoy? Si no lo tienes, elabóralo. Trata de definirlo en pocas palabras, haciendo que sea preciso. Debe ser real, es decir, ni muy difícil ni muy complicado. El hecho de querer mejorar no significa que te vayas a convertir en una persona egocéntrica. Se trata de mejorar para poder compartir con el otro de una manera más sana, para poder dar la felicidad que tienes en tu corazón a los demás. A las demás personas debes optar por ser mejor.
0: Amén.
1: Es cuestión como de mirarnos un poco cada día, de reconocer en qué estamos fallando, que nos puede ayudar incluso a la convivencia, que nos puede llevar a ser mejores personas para que quienes están en nuestro lado pues también sean más felices.
0: Y es un tema propicio para lo que hoy estamos hablando aquí en Club de Amigos en Línea, mi querida Rosa Ángela, que estamos hablando de sanar las heridas. Y yo creo que el mejorar también va en esa sanación que nosotros le demos a nuestra alma, que nosotros le demos a esa gestión de esos sentimientos que nosotros pues vamos alimentando a lo largo de nuestra vida. Entonces, qué rico que hoy hagamos bastante eco y reflexión a lo que Dios nos quiere decir, porque realmente de manera contundente nos está diciendo... sana.
1: Mejora.
0: Mejora. Transfórmate. Y bueno, antes de entrar en materia, vamos a compartir una canción muy bonita que es del Ministerio de Música Ecos junto a nuestra querida Ana Catalina Calderón. Esta canción se llama Ven y Descánzate. Yo quiero recordarles que el Ministerio de Música Ecos va a estar el viernes 31 de julio en nuestra Casa de Oración Tierra Nueva junto a nuestros chicos de Misión a Marte. Vamos a tener un encuentro bien interesante. Más adelante les estaré mencionando un poquito acerca de este encuentro tan especial. Por lo pronto disfrutemos de la música tan especial que este ministerio hace y pues en compañía de nuestra querida Anita, que canciones tan hermosas.
1: Ellos se juntan y son excelentes.
0: Han hecho para nuestro buen Dios. Y bueno, sigamos alabando y bendiciendo a nuestro Señor Jesucristo. 11 de la mañana, 32 minutos.

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0: 11 de la mañana, 36 minutos. Bueno, continuamos aquí en este Club de Amigos en Línea, este espacio donde entramos en materia, mis queridos socios y socias del Club de Amigos. Nuevamente reiterando un saludo especial allí a todas las personas que están por Facebook, un saludito muy especial para todos ustedes, los que nos escuchan y nos ven a través de minutodedios.fm, a través de emisora Minuto de Dios Medellín, mejor, Minuto de Dios Radio Medellín 1230 AM. Allí nos puedes escuchar y nos puedes ver en nuestra transmisión de Facebook. También para todos los que nos escuchan a través de nuestro aplicativo móvil, recuerde que puede descargar esa aplicación emisoras Minuto de Dios, que está disponible para Play Store y App Store. Ambos allí pueden tener esta señal de evangelización. Y también para los que nos escuchan a través de nuestra página web, minutodedios.fm/Medellín. Allí donde ustedes se registran, minutodedios.fm/Club de Amigos, pues también hay un espacio para que se registren en Minuto de Dios, para que escuchen la emisora en minutodedios.fm/Medellín. Es demasiado maravilloso estas multiplataformas, como así las ha nombrado nuestro director de la emisora Minuto de Dios, donde nos podemos encontrar, donde podemos tener ese momento para poder disfrutar de diferentes reflexiones, como la que traemos hoy, que es bien especial y es acerca de las heridas. ¿Por qué se generan las heridas en nuestra vida? Esta es una pregunta que nos podríamos hacer y tanto la psicología como la espiritualidad coinciden en que nadie desea ser herido. O sea, y no solamente la psicología, todas las personas en sí, ¿quién desea ser herido o quién desea herir a alguien? Bueno, habrá quien sí lo desee, pero nadie quiere ser herido. Y las heridas aparecen por distintas circunstancias en nuestra vida. Vamos a hablar, por ejemplo, de esa etapa de la infancia, la etapa donde más profundamente se forma nuestra identidad. Esos primeros años de nuestra vida que son tan importantes. Entonces, ¿qué podrían generar esas heridas en el futuro desde nuestra infancia? Pues la ausencia de afecto, también la crítica constante, ese niño que de pronto se levanta escuchando de mamá y papá o de quien lo crió y le rodea, es que usted no sirve para nada, vea, es que usted es muy, muy desobediente, vea. Es que usted hace un montón de cosas y la verdad es que no le da para nada las cosas. Hombre, esas palabras hay que empezar a cuidarlas con nuestros niños, con nuestros jóvenes, porque resulta que nosotros en nuestra infancia aprendemos por modelamiento. ¿Esto qué quiere decir? Nosotros aprendemos de acuerdo a lo que nosotros vemos en nuestros hogares y escuchamos. Entonces, cuando tú le estás diciendo a un niño, ves que tú eres muy desordenado, recoge esto porque tú eres muy desordenado, él va a interiorizar eso precisamente y va a seguir siendo desordenado. Es que tú no sirves para nada, él va a interiorizar eso y va a crear ciertos vacíos y ciertas heridas en su vida que más adelante van a salir a flote. Entonces, nuestra programación neurolingüística también es muy importante, empezar a cuidar lo que nos decimos y lo que le decimos al otro para no poder fomentar estas heridas. ¿O tú qué piensas, mi querida Rosa Ángela? Es un tema bastante complejo, de verdad, que necesita un acompañamiento arduo. Por eso vamos a vivir este encuentro el próximo sábado, 1 de agosto, en la Casa de Oración Tierra Nueva, de la herida a la vida. Bueno, ¿qué es lo que queremos?
1: Hay varias cosas. Pues primero que todo, pensar. Los hijos son como un jardín. Sí. Los hijos son como un jardín. Y lo que hace florecer un jardín es el cuidado continuo, la delicadeza con que lo tratas, el amor con que lo cuidas. Es por eso es tan importante esa decisión de tener un hijo, de traer un hijo al mundo, si tenemos el amor para cuidarlo, si tenemos el tiempo. Porque es que desde ahí nace todo. Ya ahora, pues que las cosas han pasado, que ya estamos adultos y que ya tenemos las secuelas de todas estas cosas que nos pasaron en la infancia, pues entonces ahora tenemos que atender y tenemos que ayudar a nuestros adultos que vienen como con las secuelas de esos maltratos, de esas vidas. De esas vidas que pues ellos nunca la pidieron, ellas nunca la programaron, pero que desafortunadamente les tocó, porque es que la niñez es muy... La niñez es lo que con ellos hagan. O sea, los niños es lo que con ellos hagan. Los niños no tienen el poder de decidir vivir de otra manera. Les toca asumir lo que les dan los adultos. Entonces, tenemos que pensar muy claramente qué tenemos para darle a nuestros niños. Y ahora, ¿cómo vamos a ir enderezando el camino de las personas que ya crecimos con ese tipo de situaciones? Por eso, muy sabiamente, acá nuestro Minuto de Dios, pues está, piensa como en todo ese tipo de cosas y nos está proponiendo a personas muy idóneas.
0: Total.
1: Para que nos vayan ayudando a cómo, a qué herramientas podemos tener para ir superando estas situaciones y para romper como esas cadenas, que si la gente hoy tiene hijos, pues que trate de que puedas hacerlos vivir una vida diferente. Pero cuando tú tienes como esa herida, pues la sigues como arrastrando. Si no hay sanación, lo arrastras.
0: Y lo que queremos precisamente con este encuentro es que nosotros podamos identificar si no lo hemos hecho o sanarlas si ya lo hemos identificado. Por eso queremos en estos especiales hablar de cómo inicialmente se generan las heridas o cómo van apareciendo y desde cuándo van apareciendo. Entonces ahí hablábamos algo muy importante que es acerca de la infancia. Que en la infancia nosotros pues estamos como en ese proceso de formación y ahí vamos generando de acuerdo pues a ese tipo de vivencias algunas heridas en nuestra vida. También a raíz de las relaciones significativas que tengamos. Llámese en relaciones amorosas, de pareja, llámese en relaciones de amistad, llámense relaciones
1: de compañeros
0: de trabajo, llámese cualquier tipo de
1: estudio.
0: Vínculo, relación, estudio que usted tenga, llámese cualquier tipo de vínculo. Cuanto más amemos, eso es duro, pero es una realidad. Cuanto más amamos, más vulnerables somos. De alguna manera nos volvemos como en un poco vulnerables. Entonces por eso nos duele tanto una traición, nos duele tanto una infidelidad, nos duele tanto una amistad rota, nos duele tanto una separación, nos duele tanto una mentira, nos duele tanto este tipo de situaciones porque pues cuando nosotros amamos una persona quisiéramos que todo fuera recíproco y lastimosamente a veces no es porque las personas se levanten, hoy quiero yo hacerle daño a mi mejor amigo, hoy quiero hacerle daño a mi compañero de trabajo, hoy quiero hacerle daño a mi esposo, no. Simplemente las situaciones de la vida lo van llevando a uno por realidades, precisamente desde sus mismas heridas, vamos actuando, nos vamos relacionando y pues a veces causamos daño. Esto es un tema bien complejo.
1: Es muy complejo. Porque yo pienso que también nos invita a nosotros a revisar pues, cómo estamos viviendo, cómo nos estamos comportando, cómo estamos respondiendo a las situaciones de la vida, porque a veces vamos tan a la carrera que ni siquiera nos damos cuenta que lo que estamos haciendo, que lo que estamos respondiendo, que nuestro comportamiento está haciendo daño a otros.
0: Total.
1: A veces ni siquiera somos tan conscientes de eso. A veces no somos tan conscientes de que yo llegué a la casa después de mi trabajo, llego cansada, mi niño me necesita, pero yo tengo que elegir en estar con mi niño o hacer el, por decir algo, hacer el oficio para el otro día. O sea, es que son muchas situaciones que son muy delicadas, pero nosotros también tenemos que aprender como a discernir, escoger qué hago, cómo lo hago, para no causarle tanto daño a otros.
0: Total, mi querida Rosa Ángela. Y bueno, estos son temas que vamos identificando. Y me gusta mucho cómo pones esos ejemplos de la vida cotidiana, en los que siempre estamos allí, pues nosotros relacionándonos, viviendo, y que inconscientemente, pues bueno, vamos creando esas heridas en los otros y en nosotros mismos. Entonces, bueno, otro escenario en el que generamos heridas, en el que se pueden generar heridas en nuestra vida, es con las pérdidas. Las pérdidas, la muerte de un ser querido, la pérdida de un trabajo, una enfermedad, un proyecto frustrado, un sueño que nunca llegó. Toda pérdida implica un duelo, implica también una sanación de una herida, de una expectativa, de un sueño, de un anhelo.
1: Porque ¿sabes qué, Isa? Ese tipo de situaciones los llevan a uno a ser diferente. Porque son situaciones que, por ejemplo, la pérdida de un ser querido, eso no lo puedes manejar tú. Eso simplemente llegó y te tocó asumirlo. Uh-huh. Eso no hay manera de no decir, vea, le pago para que esto no pase, vea, no. Eso llegó y te llegó cuando uno no lo está pidiendo y eso llega, o sea, eso es tajante. Eso es teso. Y yo te digo, uno sí se puede levantar de ahí con la ayuda de Dios, pero eso sí deja en la vida de uno, eso sí deja cambios fundamentales en la vida de uno.
0: Pero hay que aprender a gestionar ese tipo de sentimientos, ese tipo de situaciones. Por eso es importante nosotros poder identificar. Hombre, yo siempre me he quedado con esta frase, desde que la escuché para mí ha sido, vea, ley de vida, nadie cambia lo que desconoce. Nadie, absolutamente nadie cambia lo que desconoce.
1: Es verdad.
0: Y eso es una realidad. Entonces, cuando nosotros nos permitimos hacer como esa introspección y saber y evaluar realmente qué es lo que nosotros necesitamos modificar, cambiar, también necesitamos como acoplar y aplicar a nuestra vida, ahí todo se hace mucho más llevadero. Por esto este tipo de eventos pues nos permiten encontrar esa sanación de esas heridas para tener una vida en plenitud, y esa vida en plenitud solo nos la ofrece nuestro Señor Jesucristo.
1: Eso es, a eso vamos. Por eso es tan importante como el ámbito en que lo vamos a vivir. Sí. Porque es que, o sea, lo que yo les decía ahorita, eso lo lleva a uno a ser diferente en la vida, pero Dios te ayuda a canalizarlo y que sea para tu bien y para el bien de los demás.
0: Amén.
1: Porque Él todo lo hace nuevo y Él de todo siempre sacará lo mejor.
0: Vea, hay algo bien interesante y por acá también hay una situación que nos, pues, también nos generan heridas, y esto va más como desde nuestra espiritualidad, desde nuestras creencias, y es que también reconocemos que algunas heridas provienen de las decisiones equivocadas que tomamos en nuestra vida, de la falta de discernimiento. Y las heridas de que otros nos hicieron también, del no poder perdonar.
1: Mira, Isa, ahí hay una parte muy importante, porque a veces también no trascendemos mucho en lo que vamos a hacer. Entonces, la falta de trascendencia de saber que un acto tiene unas consecuencias, eso también nos genera grandes heridas. Hay que trascender en las decisiones, en el paso que vamos a dar, eso a dónde nos va a llevar.
0: Y ahí es donde nosotros decimos, la oración es tan importante. La oración es la que te da calma, la oración es la que te da dirección, la oración es la que te da el aterrizaje preciso para poder saber cómo tomo esta decisión, de qué manera actuar y cómo enfrentarme a este tipo de situaciones, porque no solamente son las heridas que yo genero en mi vida, sino también las heridas que puedo ocasionarle a otras personas.
1: ¿A quiénes afecto?
0: ¿A quiénes
1: afectan esas decisiones mías? ¿Y cómo los afecto?
0: Entonces, hombre, aprender a gestionar todo este tipo de heridas.
1: Eso está muy interesante, eso está muy rico.
0: Uf, sí. Oiga, es que tenemos unos encuentros bien interesantes, sí. Rosa Ángela.
1: Total.
0: Por aquí me alejé del micrófono y me dejaron de escuchar. Tenemos unos encuentros muy interesantes, y bueno, ya dejando hasta aquí este encuentro, porque mañana vamos a continuar con el tema de lo de las heridas en Club de Amigos en Línea, pues yo quiero ahora sí reiterarles esta invitación para que todas las personas se inscriban, porque es que resulta que pues son los cupos limitados, y ya este encuentro lo vamos a tener el próximo primer sábado del mes de agosto, o sea, el primer día del mes de agosto, que hay un sábado. Entonces ese día vamos a tener este encuentro a las 3 de la tarde en la Casa de Oración Tierra Nueva, con nada más y nada menos que el acompañamiento de Juan Camilo Gálvez, del psicólogo
1: nuestro Juan querido Camilo Gálvez. Psicólogo
0: Juan Camilo, ¿cuánto bien ha hecho a nuestra comunidad?
1: Muchísimo. Él es un regalo de Dios para esta comunidad.
0: Yo siempre me acuerdo de esa frase a veces cuando me levanto. Recuerda que eres un sueño de Dios hecho realidad.
1: Ah, hermoso.
0: Entonces, Isa, levántate que eres un sueño de Dios hecho realidad.
1: Wow.
0: Y a esos son cositas que ha cultivado Juan en el corazón de muchos de nosotros. Y es una persona que con su espiritualidad y con su gran conocimiento, porque a nivel intelectual es un hombre súper capaz, o sea, qué hombre tan inteligente, va a ser quien acompañe este encuentro de la herida a la vida, junto nada más y nada menos que pues nuestro padre,
1: a nuestro querido,
0: nuestro jefecito,
1: a nuestro querido padre, que es otro regalo de Dios, que tiene toda su disposición, que tiene todo su corazón, y es el deseo profundo de que todas las personas que lleguen,
0: hecho realidad.
1: Así es, que todas las personas que lleguen pues salgan diferentes, que Dios haya tocado su corazón. Isa, yo le repito a la gente que es muy importante que se inscriban, que Total. Se inscriban con antelación, porque es que eso nos permite a nosotros el orden, porque es que es muy importante para nosotros saber cuántas personas van a venir, porque puede haber un material que se les va a entregar, o sea, por muchas situaciones. Entonces, definámonos, o sea, en eso también tenemos que aprender a ser radicales. Voy sí. Porque voy. ¿Cierto? Entonces, ayúdenos con eso, que la verdad que nos ayuda muchísimo.
0: ¿Y quién no querer ir a un encuentro donde va a sanar esas cosas que... Hombre, estamos buscando alivianar esas cargas de dolor que nos generan esas heridas del pasado en cosas instantáneas, en la inmediatez del mundo, en lo que solo nos deja más vacíos, Rosa.
1: Por eso es tan importante este espacio, porque hay algo, Isa, hay cosas en la vida que uno no las habla con cualquiera, primero que todo. Entonces, este es un espacio que te va a dejar que tengas un espacio íntimo contigo mismo.
0: Ah, qué lindo.
1: Para que puedas escuchar a Dios, para que puedas sentir que sí hay manera de salir de ahí.
0: Total.
1: Que sí hay quien le interesa que salgas de ahí, para que tu vida sea mejor, para que tú puedas ir buscando la plenitud. Entonces, hagámonos responsables de nosotros mismos. Responsables de nosotros mismos. Había por ahí una frase que siempre me encantaba: invertamos de la piel hacia adentro, de la piel hacia Total. Afuera. Todos los días gastamos plata.
0: Ah, sí, pero eso invertamos, nos echamos la crema
1: costosa. De la piel hacia adentro. O sea, acuérdense en que todo lo que tenemos y todo lo que somos aquí se va a quedar, pero nos vamos a llevar lo que tenga nuestro espíritu, lo que tenga nuestra alma. Entonces, amén. Seamos fuertes y vamos a invertir en eso.
0: Amén, qué hermoso, mi querida Rosa Ángela, qué invitación tan especial. Eso me gusta y eso también es un tema a trabajar. Ah, no, me encanta. Por acá también hay otra invitación muy especial y es para el día anterior. O sea, para el viernes 31 de agosto, de julio.
1: De julio.
0: Ay, Jesús de la Divina Esperanza, como dice la tía Marina. Vea, vamos a tener un prediconcierto, mi querida Rosa Ángela.
1: Espectacular.
0: Ay, Dios mío, yo estoy enamorada con este prediconcierto.
1: Sí.
0: Los invitados a este prediconcierto, una cosa de locos, como dicen por ahí, los jóvenes, porque esta es una invitación especial para los jóvenes, pero para todo el mundo también.
1: Ay, que se todos sienta joven.
0: Todos los que quieran ser artesanos de la fraternidad, oiga, artesanos de la fraternidad.
1: Imagínese esos espacios, es que esos espacios usted no los encuentra en cualquier parte.
0: No.
1: Por más plata que vaya a pagar.
0: No los encuentra. No los encuentra. Y vea, vamos a tener el acompañamiento, ya les mencionaba hace un rato, del Ministerio de Música Ecos. Estos esposos tan hermosos, con su hija, creo que se llama Dulce María.
1: No.
0: Ay, se nos olvidó, pero bueno, tienen una hija preciosa y son una familia muy bonita, con un testimonio precioso y que además evangelizan. Emma se llama.
1: Ella se llama
0: hija de los
1: Emma,
0: chicos Ecos.
1: La hija de Kelly y...
0: Y de los chicos Ecos. Bueno, de ellos, tan especial esta pareja, van a estar acompañándonos. También va a estar un hombre que aquí en esta comunidad queremos con el corazón, respetamos y admiramos, nada más y nada menos que Juan David Chimán.
1: Ave María.
0: este hombre tan hombre, yo escucho a Juan David orar y escucho la voz de Dios.
1: Verlo orar o cantar es una conexión directa
0: con Dios. O sea, uno cierra sus ojos y usted podría escuchar, Dios me está hablando. De verdad, qué hombre tan espiritual. Qué hombre tan maravilloso. También vamos a tener allí a nuestro querido director, el padre José Andrés Hurtado. Vamos a tener a Anderson Arias, este ministro de la música tan maravilloso, canciones especiales. O sea, él ha hecho de la oración un instrumento para que podamos alabar a Dios. Y junto, nada más y nada menos que Jessica Giraldo. Amo esta mujer, amo su música. Qué mujer tan preciosa. Esas canciones me encantan. Ahorita hay que ponernos a abrir. ¡Ay! Hoy va a ser Un Solo Dios, Una Sola Voz, de Jessica Giraldo.
1: ¡Uy!
0: ¿Vio? Hoy vamos a conocer la música.
1: Pónganse en especial sintonía para que vayan conociendo.
0: Y también vamos a tener al Ministerio de Música Misión Gracia. Adivine quiénes son.
1: Quinti.
0: Los de Misión a Marte. Que tienen su lindos propio Ministerio de Música. Y yo vivo enamorada. O sea, soy fans número uno del Ministerio de Danza de Misión a Marte.
1: Sí, sí, sí. Están haciendo una cosa hermosa, hermosa.
0: Yo veo estas mujeres y yo digo, Dios mío, ahí está Dios.
1: Uno las siente tan enamoradas, uno las siente tan entregadas en toda su juventud.
0: En toda su juventud,
1: porque son...
0: Son niñas. Ay, no, hermosas. Yo les digo que ustedes son muy lindas y ellas se ríen.
1: Es verdad. Eso alegra mucho el corazón. Sí, y eso, y uno siente que hay esperanza.
0: Total, yo me siento orgullosa de verlas a ellas. Yo no sé, a mí me generan orgullo. A mí me generan orgullo porque sé que Dios está haciendo obras grandes en la juventud, y ver estas niñas tan entregadas, ver estos jóvenes tan entregados haciendo cosas tan maravillosas, a mí me llenan de orgullo. También va a estar el Ministerio de Danza Nueva Alianza, por allí va a estar Santi también con este ministerio tan especial, tan bonito, acompañando con la música, la danza y la predicación, este espacio tan especial. Entonces, los viernes de prediconcierto son un encuentro con Dios a través de la música, los testimonios, la danza sagrada y la adoración al Santísimo Sacramento. No te lo puedes perder.
1: O sea, va a ser una noche para uno derretirse.
0: Ah, sí, acá nos vamos a derretir.
1: Para temblar de amor, como dice la canción, para temblar de amor.
0: Sí, genial. Leal. Vamos a tener un encuentro para derretirnos de amor por Dios y Dios seguirse derritiendo de amor por nosotros.
1: Así es.
0: Porque Él se derrite día a día de amor por nosotros.
1: Así es.
0: Ay, hermoso. Entonces ahí están estas invitaciones especiales. No se la pierdan. Casa de Oración, Tierra Nueva. Mi querida Rosa Ángela, Dios te pague por acompañarnos en este espacio de Club de Amigos en Línea.
1: Para mí es un placer, es delicioso estar aquí con ustedes.
0: Ahí están estas invitaciones especiales, no se la pierdan. Casa de Oración, Tierra Nueva. Mi querida Rosa Ángela, Dios te pague por acompañarnos en este espacio de Club de Amigos en Línea.

0: Entonces, un llamado desde el corazón para que se pongan en contacto con esta línea del Club de Amigos, con esta línea que hemos pues como decidido que sea la del Club de Amigos, que sea para ustedes, para que tengamos un diálogo directo, cercano. Entonces, guárdenla, escríbanla, compártanla, se las voy a colocar en el, no, no se las puedo colocar en el estado porque pues es para los que no tienen celular, pero voy a ver qué me ingenio, porque la verdad sí me da mucha tristeza llamarlos y no poderme comunicar con ustedes, la verdad que sí. Entonces escríbanos, llámenos, actualícenos sus datos para que podamos estar más junticos.
1: Eso, para que podamos estar bien en comunicación. Dios te pague por esa información tan especial, mi querida Rosa Ángela. Dios le pague a todos los oyentes que estuvieron ahí a través de Facebook, a través de nuestra aplicación, a través de nuestra señal en vivo, a través de ese dial tradicional, las multiplataformas de Minuto de Dios Radio. Sigan en sintonía de esta maravillosa programación, porque esta primavera espiritual sigue floreciendo para la gloria de Jesucristo.
0: Así es. De todas maneras, se me olvidó darles el número, que es el 317.
1: Ah, sí.
0: 317-370-2773.
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1: ¿Qué tal, amigos? Soy el psicólogo Juan Camilo Galvis y quiero invitarlos para que nos encontremos el próximo sábado, 1 de agosto. Un momento de bendición, un espacio de oración, de formación.
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1: De la herida a la vida, es tiempo de disponer el corazón para nacer de nuevo, para recibir la verdadera vida, vida en abundancia que nos viene de Dios. 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Dios me los bendiga y que alabado sea Jesucristo.

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5: Son las 12:03.

Ha sido una bella tradición de la Iglesia saludar a la Virgen María con el Ángelus o anuncio del ángel todos los días, a mediodía y al caer de la tarde. Por eso oremos todos hoy. El ángel del Señor anunció a María.

0: Dios te salve María, llena eres de gracia, el Señor es contigo, bendita tú eres entre todas las mujeres, bendito es el fruto de tu vientre Jesús.
1: Santa María, Madre de Dios, ruega por nosotros pecadores, ahora y en la hora de nuestra muerte. Amén.
0: He aquí la esclava del Señor.
1: Hágase en mí según tu palabra.
0: Dios te salve María, llena eres de gracia, el Señor es contigo, bendita tú eres entre todas las mujeres, bendito es el fruto de tu vientre Jesús.
1: Santa María, Madre de Dios, ruega por nosotros pecadores, ahora y en la hora de nuestra muerte. Amén.
0: El Verbo se hizo carne
1: y habitó entre nosotros.
0: Dios te salve María, llena eres de gracia, el Señor es contigo, bendita tú eres entre todas las mujeres, bendito es el fruto de tu vientre Jesús.
1: Santa María, Madre de Dios, ruega por nosotros pecadores, ahora y en la hora de nuestra muerte. Amén.
0: Ruega por nosotros, Santa Madre de Dios,
1: para que seamos dignos de las promesas de Cristo.
0: Oremos. Señor, derrama tu gracia en nuestros corazones, para que habiendo conocido por la voz del ángel el misterio de la encarnación de tu Hijo, podamos llegar por los méritos de tu cruz y pasión a la gloria de la resurrección. Por el mismo Cristo nuestro Señor.
1: Amén.

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2: Una familia inmigrante emigró al estado de la Florida. Eran bastante pobres. El señor se colocó para trabajar en construcción, pero sin embargo lo que ganaba no les alcanzaba como para poder pagar una casa. Y entonces, a través de otra persona más, de otro amigo, alquilaron un carro casa, esos carros grandes que son casitas a la vez, que a veces los utilizan la familia para irse de vacaciones, pero hay mucha familia en Estados Unidos que vive en esos remolques. Y entonces consiguieron un remolque, pero los remolques también tienen que estar estacionados en lugares donde consumen agua y electricidad, lo que también encarece mucho los costos. Y a las afueras de Miami, casi llegando a los Everglades son los pantanos de la Florida, donde hay muchos caimanes. Pero hay uno de los remanentes de un lago que ya se secó y que está aislado de los Everglades. Allí habían como unas 20 familias en sus remolques y allí vivían. Vivían fuera de la ciudad, tenían prácticamente su lago propio y allí la tarifa de luz y de agua les salía comunitaria y allí sí podían vivir. El señor en la justa logró comprarse una camionetita de segunda mano y con esa podía irse a trabajar y entonces el niño, había un bus escolar que pasaba y recogía a los niños y los llevaba a la escuela. Era una familia compuesta por papá, por mamá y por un niño de 7, 8 años. Un caluroso día de verano, le dice el niño a la mamá, mamá, me voy a bañar en el lago. La mamá le dice, hijo, pero me haces el favor y bien cerquita aquí que yo te pueda ver. Porque cada remolque tenía como su pequeño espigoncito, su pequeño muelle, y entonces, si vas a bañarte aquí al pie que yo pueda ver dónde te estás bañando. Y entonces el niño se metió a bañar y de repente mientras la mamá cocinaba se dio cuenta que el muchachito se había metido a la mitad del lago y dice, pero ¿por qué me desobedece este muchacho, carambas? Y mientras ella picaba la cebolla, el tomate para el almuerzo, de repente ve que al otro lado del lago algo del tamaño de un tronco muy grande se metió al lago. Cuando reaccionó, se dio cuenta que era un caimán, que podría tener 2 o 3 metros de grande, de largo el caimán. Y se dio cuenta porque el caimán nadaba, pudo verle la cola al caimán, que nadaba en dirección hacia su hijo. La madre desesperada tiró la cebolla, la tabla, todo salió corriendo al muelle y le dice al niño, apúrate hijo, ven, nada, rápido. ¿Qué pasa mamá? Que nada es rápido, caracho, ven, nada, apúrate. Y la mamá veía que el niño con 4 o 5 brazadas avanzaba muy poco, mientras que el caimán con una sola movida de su cola avanzaba mucho. Y la madre desesperada, apúrate, nada, rápido, muchacho del diablo, nada, rápido. No le quería decir que había un caimán detrás de él. Y entonces el niño nadaba y el caimán se acercaba y el niño nadaba y el caimán se acercaba. La mamá no sabía mucho de física, pero podía darse cuenta que de repente el punto de encuentro de los dos vectores iba a ser al pie del muelle. Y ella desesperada, apúrate muchacho, apúrate. El niño se empezó a acercar, el caimán se acercaba, el niño se acercaba, el caimán también. De repente el caimán desapareció. Y la mamá coge al niño de los brazos, lo saca del agua. Y cuando pensó que ya lo tenía seguro porque lo había sacado del agua, el caimán sale debajo del agua y se prende en las piernas de su niño. Madre y caimán peleando por el niño. El caimán que tiraba hacia abajo, la mamá que jalaba hacia afuera, el niño que gritaba, el caimán, porque los caimanes se dan vuelta para tratar de tumbar a la presa, la mamá, que aunque era más flaquita que ese caimán de 3 metros, agarró la pierna, se enroscó allí en la baranda y se puso a gritar, y el caimán tiraba para abajo y la mamá tuvo que meterle sus uñas con todas sus fuerzas en los brazos del niño para que el caimán no se lo arrebatara. De repente se escuchó los gritos, salió con una escopeta y pa, pa, pa, le pegó 3 tiros al caimán que soltó al niño. Llamaron al 911, llegaron los paramédicos. Gracias a Dios no había fractura, pero sí le había desgarrado los músculos, los gemelos, los músculos de los pies. Y entonces La mamá y el niño se metieron a la ambulancia para el hospital. Allá en Miami no falta, como aquí, la prensa sensacionalista. Esa prensa tan sensacionalista que uno abre el diario y le sale el chorro de sangre ahí. Y entonces un periodista de esa prensa sensacionalista se enteró lo del caimán y el niño. Y la periodista llega al hospital para conversar con el niño y entrevistarlo. Y una vez que la entrevista, le dice: ¿y por qué no levantas tu sabanita, me muestras las cicatrices que te hizo el cocodrilo para tomarle la foto, para que la gente vea qué malo es ese caimán? Déjame tomarle las fotos a tus cicatrices. Y el niño estuvo a punto de abrir su sabanita, pero como que se sintió atacado en su intimidad, en su pudor, y dijo: ¡no! Le dijo, si realmente quiere tomarles las fotos a una cicatriz, no le tome las fotos a la cicatriz que me hizo el caimán que me quería comer. Si quiere verdaderamente tomar unas fotos a una cicatriz, tómelas a estas. Y se levantó las manos y dejó ver los surcos de casi 10 centímetros que la mamá le había producido con sus uñas. Le había producido 5 canales con sus uñas de 10 centímetros en ambos brazos. Le dijo: estas de aquí son las heridas de amor que mi mamá me hizo para que el cocodrilo, para que el caimán no me comiera. Las de abajo son las del caimán que me quería matar, pero estas son las cicatrices importantes, porque por estas cicatrices me demostró mi mamá cuánto me amaba. Mis queridos hermanos, aunque es una historia de la vida real, muy bien podemos hacer de esta historia una metáfora. Y una metáfora es una historia donde cada uno de sus actores puede ser representado por alguien en especial. Y muy bien podemos decir que el niño eres tú, el lago es el mundo, el caimán, el cocodrilo son los pecados, las pasiones, los vicios que nos están siempre atacando y acechando. Y la mamá es Dios. ¿Cuántas veces nosotros nos metemos en el mar del mundo, en el lago del mundo, y nos podemos a jugar con lo que no debemos y terminamos siendo acechados por el enemigo, que muchas veces termina por matarnos, termina por arrastrarnos al fondo del lago, al fondo de la miseria? Y cuántas veces Dios, como la mamá del niño, tiene que herirnos. Ojo con esto, porque hoy quiero que entendamos que hay heridas que no son heridas producto del castigo, sino heridas que nos hace Dios, no porque nos está castigando, sino porque nos está amando, porque nos está arrancando de las garras del cocodrilo del pecado. Y muchas veces no hay forma de que Dios pueda salvarnos si no nos hiere. Y a veces nos sentimos nosotros heridos y castigados por Dios: ¿por qué me haces esto? Y no somos capaces de ver que dentro de la pedagogía de Dios, esa herida que Dios nos produce no es un castigo, sino es la gran muestra de su amor y de su misericordia por nosotros. Hay heridas, muchas veces Dios nos tiene que herir porque nos ama, porque no quiere que seamos tragados por el pecado, sino porque es la única forma que Dios tiene para rescatarnos del pecado. Si nosotros nos vamos al Evangelio de San Juan, capítulo 3, verso 17, nos encontramos con un texto muy interesante. ¿Alguien lo encontró? Juan 3, 17. A ver, la Biblia más rápida de Montebello.
3: San Juan 3:17. Dios no mandó a su Hijo a este mundo para condenar al mundo, sino que por él ha de salvarse el mundo. Versículo 18. El que cree en él no se pierde, pero el que no cree ya se ha condenado por no creerle al Hijo único de Dios. La luz vino al mundo y los hombres prefirieron las tinieblas a la luz, porque sus obras eran malas. Ahí está la condenación. El que obra mal odia la luz y no viene a la luz, no sea que su maldad sea descubierta y condenada. Versículo 21. En cambio, el que camina en la verdad busca la luz, para que se vea claramente que sus obras son hechas según Dios.
2: Miren qué interesante. Porque no envió Dios a su Hijo al mundo a condenarlo, sino para salvarlo. Yo no sé en qué momento a los católicos se nos trastocó el sentido de la salvación. La gran mayoría de católicos creen que ellos tienen que salvarse. Yo tengo que salvarme, tengo que ir a misa, tengo que cumplir los 10 mandamientos, tengo que rezar el rosario, no debo de pecar, debo amar a Dios sobre todas las cosas, santificar las fiestas, honrar padre y madre, no fornicar, no desear los bienes ajenos, porque es la única manera que tengo yo para salvarme. Creemos que yo, con mi esfuerzo, me voy a salvar, y le tenemos un pavor y un miedo a la muerte, porque pensamos que en la muerte Dios nos va a juzgar y nos va a condenar. Y de repente Dios va a colocar un reflector sobre ti y te va a decir: ¿qué hiciste el 14 de febrero de 1997? ¡Ah, ah, ah, ah! Y entonces creemos que Dios va a estar allí con un garrote dispuesto a cascarnos. Y así es por eso que la muerte se nos volvió una tragedia. Y católicos que le tenemos miedo a la muerte, porque no sabemos cómo va nuestra vida. Seguimos pensando en créditos y débitos. Pensamos que a la hora de morirnos Dios va a decir: a ver, traigan el libro de... ¿cómo te llamas? De Patricia. A ver, créditos de Patricia, obras buenas. A ver, sumen tan. Sí, su Padre Celestial, las obras buenas de Patricia suman 1,236 puntos. Muy bien, ahora sumen los débitos y los pecados de Patricia. A ver, pim, suman 1,236. Empate. Al purgatorio, hasta que mandemos auditoría los pecados y vemos si va para la paila o si va para arriba. Y entonces todavía creemos que soy yo el que me tengo que salvar. Y es por eso que muchos católicos viven asustados cargando la cruz de su santificación. Viven asustados porque no quieren pecar. Una señora venía a misa y yo le pregunto: señora, ¿y usted por qué viene a misa? Ah, por si acá. Por si acá. Para hacer puntitos. Para hacer puntitos y no cometer pecados mortales. Y entonces creemos que el cristianismo se convierte en una lista de cosas que debo hacer y en una lista de cosas que no debo hacer. Y si tú vives tu vida moral con una lista de lo que debes hacer y una lista con lo que no debes hacer, eso te hace un buen y un perfecto judío, pero un mal cristiano, porque el cristiano no se salva por la ley, por vivir la ley y por creer la ley. Si no, léanse la carta a los Romanos o la carta a los Gálatas, donde Pablo explica que la ley fue el aya, fue la nana que Dios le dio a un niño para que cuando creciera ya no necesitara nana y pudiera valerse por sí mismo. Entonces, mis queridos hermanos, no es que yo me tengo que salvar y que Dios me va a condenar. ¿Cuántas veces sin querer a los niños los asustamos con un Dios castigador? ¿Y qué le dice la mamá al niño? Pórtate bien porque Dios te va a castigar. Y no te subas al árbol porque Dios te va a castigar. ¡Ah, me caí del árbol! Ya ves, Dios te castigó. ¡No le mientas, señora! Dios no castiga a nadie. Dios no castiga a nadie. Dios es un Dios que es amor, un Dios que es misericordioso. No hagamos que los niños desde pequeñitos le tengan terror a Dios. ¿Sí? Entonces, que cambiemos nuestra concepción. No es que yo me tengo que salvar y que Dios me va a condenar. Una vez Jesucristo se había ido a comer a la casa de unos publicanos y pasaron unos maestros, unos rabís y unos escribas y le dicen a los discípulos: ¿cómo es posible que su maestro se junte con publicanos y con pecadores? Y Jesucristo, que alcanza a oír, le dice: es que no tienen necesidad de médico los sanos, sino los enfermos. Y el Hijo del Hombre ha venido a buscar a las ovejas perdidas de la casa de Israel. el Hijo del Hombre ha venido a salvar a las ovejas perdidas. ¿Cuántas veces Jesús no nos cuenta la parábola que deja a las 99 ovejas allí en el grupo de oración de Montebello y se va a buscar a la pecadora que está por allá vendiendo droga o vendiendo su cuerpo? El Señor lo dice, que hay más alegría por un pecador que se arrepiente que 99 que vienen a Montebello a escuchar al Padre Charlie. Entonces hay más alegría por uno solo pecador que se convierta. Entonces Jesús no vino a condenar. Dios no vino a condenar. Dios no envió a su Hijo al mundo para condenarlo, sino para salvarlo. La naturaleza de Dios es salvar. Dios nos está dando en nuestra vida innumerables oportunidades de salvación. Eso en lenguaje teológico se llama kairos, oportunidades de gracia, oportunidades de salvación. Dios nos va presentando a lo largo de nuestra vida. Mi querido hermano, no es que tú te tienes que salvar y Dios te va a condenar. Es al revés. Era al revés. Dios me salva y yo me condeno. Ojo con esto. La naturaleza de Dios es salvar. La naturaleza de Dios no es condenar. Dios no condena. Tú te condenas cuando tomas el camino equivocado. Y escúchenme lo que voy a decir. Lo que voy a decir, por favor, es una interpretación muy particular y personal del Padre Charlie. No está en el Catecismo de la Iglesia Católica. Es una reflexión muy personal. Yo pienso, mis queridos hermanos, que el infierno no está lleno de pecadores. No vamos a ponernos a discutir cómo es el infierno, qué es el infierno. Dejémosle ese chicharrón a los teólogos. Pero yo estoy convencido que el infierno, sea lo que sea, no está lleno de pecadores, porque Dios ama al pecador. Dios salva al pecador. Dios se conduele del pecador que peca y le duele su miseria, le duele cómo está destruyendo a su familia, cómo está destruyendo su vida. Dios se conduele con aquel que peca y le duele su pecado. Dios a ese pecador le da infinidad de oportunidades de salvación. Muy distinto es aquel que peca y le importa un rábano, que levanta la pistola y mata por $100 sin pensar que esa persona deja viuda, que deja huérfanos y le importa un reverendo pepino. No me confundas al pecador con el amador del pecado. El infierno no está lleno de pecadores. El infierno está lleno de amadores del pecado. Gente que le da la espalda a Dios, gente que no se deja salvar por Dios, porque en el momento mismo que te mueres, Dios te da la mano y te dice: ven para salvarte. Muchos pecadores: no quiero. Le sacan la lengua. ¿Qué nos dice Juan 10? Cuando Jesucristo le dice: ¿qué cosa es la vida eterna? Que te conozcan a ti, Padre, y a mí, que me has enviado. Conocer al Padre es tener la vida eterna, la visión de Dios, la contemplación de Dios. ¿Y qué cosa es la condenación? Pues la negación de la visión eterna, el no tener a Cristo, el no tener a Dios. Y no tienes a Cristo, no tienes a Dios, no porque Él se ha ido de ti, sino porque tú te has ido de Él. ¿Me hago entender? Porque tú le has dado la espalda, porque tú tomaste el camino equivocado. Cuando Dios crea al hombre y a la mujer y al hombre en el mundo, necesita que el hombre tenga la oportunidad de poner en libertad su libre albedrío. Y cuando Dios, en ese texto del paraíso, en el famoso texto del fruto prohibido, Dios lo coloca al hombre ante una disyuntiva, ante elegir el proyecto comunitario y solidario al que Dios llama al hombre, o hacer lo que le da la gana. Y cuando el hombre cogió del árbol prohibido, decidió hacer lo que le da la gana. Y por secula seculorum, como decían los curas en latín, por los siglos de los siglos, el hombre sigue haciendo lo que le da la gana. Sigue buscando su proyecto egoísta, pensando solamente en él, destruyendo el mundo, destruyendo su familia, contaminando las aguas, destruyendo el medio ambiente, destruyendo su propia vida. De todos los seres de la creación, el único ser que se autodestruye a sí mismo es el ser humano. Yo nunca he visto a un perro tomando ron, ni he visto a una vaca fumando marihuana. El único que se autointoxica, que se autoenvenena, que sabe que lo que está haciendo, lo está destruyendo, es el ser humano. Es el único que atenta contra sí mismo porque hizo mal uso de su libertad y eligió hacer lo que le da la gana. Todo el proyecto salvífico de Dios, que se conoce en el lenguaje teológico como la historia de la salvación, todo el proyecto de Dios era redimir al hombre. Y ese proyecto de redimir al hombre tenía que pasar por la muerte de su hijo en la cruz. Y Dios tiene que hacer todo un gran proyecto para rescatar al hombre. Pero aún ese rescate de Dios al hombre cae también en nuestra propia libertad de aceptar y acogernos al proyecto salvífico de Dios o hacer lo que nos da la gana. Y lamentablemente seguimos haciendo lo que nos da la gana. Entendamos que si en el mundo hay hambre, explotación, sufrimiento, desgracia, robo, miseria, alcoholismo, sida, drogadicción, pedofilia, si en el mundo hay todo eso, no es por culpa de Dios. Lo primero, cuando un muchacho de colegio católico llega a una universidad pública, lo primero que le dicen los materialistas es: así tu Dios es amor. Y si tu Dios es amor, ¿por qué hay tanta guerra, tanta muerte, tanta injusticia? ¿Por qué los inocentes se mueren de hambre? ¿Por qué hay niños enfermos de sida? ¿Por qué si yo me muevo de compasión por un niño con sida, por qué tu Dios no se mueve a compasión? ¿Es que tu Dios es un Dios sádico? ¿Es que tu Dios es un Dios pervertido? ¿Es que tu Dios es un Dios impotente? ¿O es que tu Dios es un Dios que no existe, que no sirve, que no puede hacer nada? ¿Por qué no arregla el mundo? Y muchos muchachos no saben qué responder, no saben qué hacer. Católico ignorante, seguro protestante, dice por ahí un viejo dicho. Entonces, mis queridos hermanos, el mundo está como está, no porque Dios se olvidó del mundo o porque Dios le dio la espalda al mundo, sino porque el hombre le dio la espalda a Dios. Y quien nos explica muy bien es el apóstol Santiago, en los primeros versículos del capítulo 4 de la carta de Santiago. Santiago 4, del 1 al 4, cuando Santiago nos dice: ¿de dónde vienen las guerras y los pleitos entre ustedes? ¿No es acaso de sus pasiones las cuales combaten en sus miembros? Codician y no tienen, matan y arden en envidia y no pueden alcanzar lo que desean. Entonces, si en el mundo hay guerras, en el mundo hay miserias, en el mundo hay odio, es porque el hombre decidió sacar a Dios de su vida. El hombre decidió darle la espalda al proyecto solidario al que Dios lo invitaba, y el hombre decidió hacer lo que le da la gana. Entendamos que la miseria, la enfermedad, el dolor, la muerte no viene de Dios. Ojo con esto. La muerte no viene de Dios. Yo a veces escucho que el papá, cuando se muere el abuelito, la mamá le dice al nieto: ay, mijito, es que Dios se llevó a tu abuelito. No, señora, no le mienta. Dios no se lleva a ningún abuelito. El Dios de los cristianos no es un Dios sádico que juega la ruleta rusa a ver a qué familia va a reventar, arrancándole el padre, arrancándole la madre, arrancándole un hijo. Ese no es el Dios de los cristianos. El Dios de los cristianos no puede jugar así libremente, trayendo dolor y desgracia y sufrimiento a las personas. La muerte es producto del pecado. La muerte y la enfermedad son producto de la rebeldía del hombre. Cuando era párroco en Quito, en la parroquia San Juan Eudes de Quito, al esposo de una ministra extraordinaria de la Eucaristía le dio un infarto. Y entonces fui a llevarle la comunión. Pero, mis queridos hermanos, este señor que le dio un infarto, pesa 290 libras. Y le dio un infarto. Y cuando yo voy a llevarle la comunión, de repente me sale el fulano: ¿cómo le parece, padre Charlie, este infarto que me mandó el Señor? ¡Un momentito! No tan rápido. No le eche la culpa a Dios, porque Dios no tiene vela en ese entierro. Ese infarto, que yo sepa, el que come como una vaca eres tú. El que come grasas, frituras, dulces de azúcar eres tú. El que tiene una vida sedentaria eres tú. Por lo tanto, ese infarto lo has sembrado tú, lo has regado tú y lo has cosechado tú. Agradecele a Dios que te dejó y no te recibió en el otro lado. Así que no vengas a decirme que ese infarto te lo mandó Dios, si es culpa de tus malos hábitos y de tu mala dieta alimenticia. Cuando una persona se queda cuadrapléjica, hemipléjica, no le echen la culpa a Dios. Si comes basura, si comes grasas, si no te controlas en lo que comes, si te estás envenenando, no, por favor, no vengas a echarle la culpa a Dios de lo que tú has cosechado. En Gálatas 6:7, el apóstol San Pablo da uno de los versículos que yo me atrevería a decir es de los más duros y más fuertes que hay en todas las Sagradas Escrituras. Gálatas 6:7, San Pablo dice: no se engañen, porque ustedes no pueden burlarse de Dios, pues lo que el hombre siembra, eso cosecha. Porque el que siembra de la carne cosecha corrupción, mas el que siembra del Espíritu cosecha vida eterna. No nos cansemos, pues, de hacer el bien, porque a su debido tiempo cosecharemos. Una de las leyes universales más claras que hay en las Sagradas Escrituras, la ley de la siembra y la cosecha, la famosa llave de oro: no hagas a otros lo que no quieres que hagas a ti. O en su versión asertiva: haz a otros y trata a los demás como te gustaría que te trataran a ti. Entonces, o con la misma vara que midas, serás medido. Entonces, mis queridos hermanos, no le echemos la culpa a Dios de situaciones que Él no ha generado. La enfermedad, la desgracia, el dolor, la muerte, no vienen de Dios, sino del hombre. Incluso, y voy a ser profeta, la crisis climática, los terremotos, las erupciones, las lluvias del Niño, etcétera, no vienen de Dios, sino de la forma como el ser humano está expoliando brutalmente a este planeta. Los griegos tienen una teoría muy interesante, que ven a la Tierra como un ser vivo. Le llaman Gaia. Gaia es como que fuera un perrito, que es la Tierra. Y nosotros somos las pulgas del perro. Cuando las pulgas empiezan a morder al perro y empiezan a picotearlo y empiezan a hacer eso, ¿qué hace un perro cuando está lleno de pulgas y garrapatas? Pues se revuelca, se arrastra, se envuelve en el lodo, desesperado, hace todo lo posible por sacudirse, por sacarse esas cosas. Pues, mis queridos hermanos, nosotros somos esos parásitos que estamos expoliando a la tierra que Dios nos dio. San Pablo, en la carta a los Romanos, llega a decirnos que incluso la creación entera está esperando la gran manifestación de los hijos de Dios, porque ella también ha sido expuesta por culpa del pecado del hombre. Pero cuando los hijos de Dios seamos manifestados, la tierra también se liberará de su corrupción. Estamos envenenando las aguas, envenenando nuestra tierra, nuestro planeta. Escúchenme bien: el día que hayamos talado el último árbol, el día que nos hayamos comido el último animal, el último pez, el día que hayamos contaminado la última fuente de agua, descubriremos anonadados que el dinero no se come. Y hasta esta crisis ecológica, no es que porque Dios nos manda este terremoto, estas lluvias y estos deslaves, si estamos desforestando los cerros, ¿cómo no va a venir un deslave con la primera lluvia? Eso no es culpa de Dios. No es culpa de Dios. Porque Dios nos mandó este terremoto, no es culpa de Dios. Entendamos esto. A veces pensamos que de Dios nos viene el mal, que de Dios no viene el mal. Hubo una mujer que su hijo a los 8 años le diagnosticaron una rara enfermedad inmunológica, el lupus eritero, no sé qué vaina más. Y el niño le dio lupus, y el niño había momentos en que se enfermaba tan grave que tenía que ir a la unidad de cuidados intensivos, casi en coma, se volvía a recuperar y después se volvía a enfermar y se volvía a recuperar. En una de esas que el niño se puso muy mal, la mamá lo lleva al hospital y entonces se meten al niño a cuidados intensivos, y entonces el doctor le dice a la mamá: el niño no está respondiendo, creo que tienen que llamar a su familia. Y el doctor se mete, no había nadie en la sala de espera, estaba esta mujer sola, y esta mujer sola levanta la mirada al cielo y le dice: ¿dónde estás metido? Ahora que mi hijo se muere, ¿dónde estás, Dios? Ahora que mi hijo se está muriendo, ¿dónde diablos te estás metido? Sí, era una oración posiblemente muy dura, pero muy sincera, muy sincera. Expresaba lo que sentía en su corazón. Su hijo se moría y sentía la ausencia de Dios en su vida y le reclamaba que dónde estaba metido. ¿O acaso no fue lo que le dijo Marta a Jesús? ¿Qué le dijo Marta a Jesús cuando llegó Jesús a Betania? Señor, si hubieras estado aquí, ¿qué pasa? Señor, si hubieras estado aquí, mi hermano no hubiera muerto. Y es la misma pregunta que cada vez que un ser querido pasa por una desgracia o por la muerte, le seguimos haciendo a Dios. Señor, si hubieras estado aquí, a mi padre no lo hubiera matado. Si hubieras estado aquí, no hubiera pasado esta desgracia. Si hubiera pasado aquí, mi hermano no se hubiera muerto. Señor, si hubieras estado aquí. Fue lo que dijo esta mujer: ¿dónde estás metido ahora que mi hijo se muere? El niño salió de cuidados intensivos milagrosamente. A los 15 días, cuando la mamá lo llevaba de regreso a la casa, el niño le dice a la mamá: mamá, cuando estaba en la UCI, quiero contarte lo que pasó. Dios estaba al pie de mi cama, con una barba blanca y una gran sonrisa. El niño no sabía lo que la mamá había dicho afuera. Y el niño le dice: mamá, Dios me dijo, dile a tu mamá que estoy en el mismo lugar cuando mi hijo moría en el Calvario, al pie de la cruz y al pie de tu cama. El niño no entendió esa respuesta, pero se lo dijo. La mujer tuvo que parar el carro, orillarse y ponerse a llorar desconsolada. Porque la muerte y la desgracia no significa que Dios te abandona. Al pie de la cruz, cuando su hijo moría, al pie de la cama de este niño, cuando este niño se estaba muriendo. Mis queridos hermanos, no seamos injustos con Dios. Dios no tiene que hacer. ¿Desde cuándo el Padre nuestro dice: Señor, haz mi voluntad en la tierra como en el cielo? Eso es lo que queremos nosotros. Señor, sana, Señor, por favor, sana a mi abuelita. Señor, consíguele un marido a mi hija, que ya se la está pasando el tren. Señor, te pido también que le des un buen trabajo a mi hijo. Y entonces le decimos: Señor, hágase mi voluntad en la tierra y en el cielo. ¿Cuántos de nosotros queremos que Dios sea nuestro mandadero? Ay, Señor, tengo este problema. Ay, Señor, tengo este otro asunto. Solamente le pedimos. Y que yo sepa, tenemos es que honrar a Dios, glorificar a Dios, y más bien nosotros someternos a su voluntad y no querer nosotros enmendarle la plana a Dios de saber cómo se hacen las cosas. Tenemos en la Biblia ejemplo de personas que quisieron enmendarle la plana a Dios. ¿Entienden enmendar la plana? Corregirle el error a Dios. Y una de ellas fue Sara. ¿Se acuerdan de Sara? ¿Cuál era la promesa que le había dado Dios a Abraham? Que sus descendencias serían como las arenas de la playa y las estrellas del cielo. Y Sara, ¿cómo estaba? Pues la Biblia muy parcamente, pero muy concisamente nos dice: a Sara ya se le había pasado la costumbre de las mujeres. O sea que ya había pasado por el climaterio, ya no ovulaba. Así de simple. Y entonces ya era una vieja, en sentido, como diríamos despectivamente ahora. Y entonces, como Dios le prometió que los hijos de Abraham serían como la descendencia de las arenas, etc., y al darse cuenta Sara que ya estaba muy vieja, ya no estaba fecunda, entonces Sara decidió ayudar a Dios y decidió enmendarle la plana a Dios. Y agarró a su criada, la egipcia, que se llamaba Agar, y le dice: allégate a tu señor, porque como tú me perteneces, tus hijos son míos. Entonces acércate a tu señor y dale un hijo para mí a tu señor. Sara quiso enmendarle la plana a Dios y quiso enseñarle a Dios cómo se hacen bien las cosas, porque Dios se demoraba. Mira, Dios, tú estás un poco pasadito de moda, así que yo te voy a ayudar, ¿ok? Y entonces le prestó a Agar. Pero después, ¿qué pasó? Nació Ismael y al poco tiempo quedó Sara embarazada. ¿Y después qué pasó con Sara? Le tuvo celos a Ismael. Y cuando vio que Ismael jugaba con su hermanito, sintió que el primogénito de Abraham no era el suyo. No era Jacob, no era Isaac, sino Ismael, perdón. No era Isaac, sino Ismael. Y entonces le tuvo tantos celos que le ordenó a Abraham que botara, que se deshaciera de Agar y se deshaciera del niño. Después Abraham obedece y Dios tiene que enmendarle la plana y proteger a Agar y hacer que de su descendencia vengan los ismaelitas, los actuales árabes. Cuando queremos enmendarle la plana a Dios, terminamos embarrándola en vez de mejorar las cosas. Entonces no le digas a Dios, Señor, haz esto y hazme lo otro, sino pídele a Dios que te enseñe a conocer su voluntad, que te muestre sus caminos para que sus sendas puedas alcanzar y para que sus sendas tú puedas transitar. Mi querido hermano, no le pidas a Dios que te haga fácil las cosas difíciles. Tenemos esa tendencia los seres humanos. Ahora que vivimos en una sociedad light, todo lo queremos light, todo lo queremos ligero. Parecería ser que en el mundo de hoy lo que importa es la máxima utilidad con el mínimo esfuerzo. Entonces los jóvenes quieren salir ya del colegio o quieren salir de la universidad y que los nombres de una vez gerente del Banco de Guayaquil. De una vez quieren que le den una gerencia. Y eso no es así. Que yo sepa, solamente en el único lugar donde el dinero está antes del esfuerzo es en el diccionario D-E. Pero en el resto solamente el esfuerzo te produce las satisfacciones que nadie te las podrá quitar. Pero ahora buscamos las cosas fáciles. Y entonces ponerme a trabajar ganando un sueldito, no, eso es mucho tiempo. Yo mejor me voy a llevo un paquetito para Miami, para España, que nadie se dé cuenta y ya. Y busco las cosas fáciles, el dinero fácil con el mínimo esfuerzo. Y eso no funciona. Un día Pedro y Juan fueron tomados presos en el templo de Jerusalén. Fueron llevados a donde el Sanedrín, que era el consejo de los ancianos judíos, recibió en el Sanedrín una serie de maltratos, los latigaron, los golpearon, después los llamaron al Sanedrín y les prohibieron predicar en el nombre de Cristo Jesús. Y Pedro se pone de pie y le dice, ¿qué? ¿Creen ustedes que vamos a hacerle caso a los hombres antes que a Dios? Nosotros le haremos caso a Dios. Y entonces a regañadientes lo sueltan, confiando el Sanedrín de que ya con esos latigazos ya los discípulos iban a quedarse contentos y no iban a fregar tanto. Y Pedro y Juan salen del consejo de los ancianos y de repente regresan a la comunidad. Dicen, cuando los dejaron en libertad, Hechos 4:23. Cuando los dejaron en libertad, los apóstoles se reunieron con los suyos y les contaron todo lo que les habían dicho los jefes de los sacerdotes y los ancianos. Al oír el relato, todos juntos invocaron el nombre de Dios diciendo, Señor nuestro, tú has creado el cielo, la tierra, el mar, todo lo que hay en ellos. Tú dijiste mediante el Espíritu Santo por boca de nuestro antepasado David, tu siervo, ¿por qué se alborotan las naciones? Tatatín, tatatán. En esta ciudad, en efecto, se han reunido Herodes y Poncio Pilato junto con los extranjeros y gente de Israel contra tu santo siervo Jesús, al que ungiste para hacer lo que tu poder y tu voluntad habían decidido de antemano que sucediera. Miren, por favor, que cómo oran los apóstoles frente a aquellos que los están amenazando, maltratando, ultrajando. Y dice, ahora Señor, mira sus amenazas y concede a tus siervos anunciar tu palabra con toda libertad. Manifiesta tu poder para que se realicen curaciones y señales y prodigios en el nombre de tu santo siervo Jesús. Al terminar su oración, el lugar en que estaban reunidos tembló y todos quedaron llenos del Espíritu Santo y se pusieron a anunciar la palabra de Dios con toda valentía. Pedro y los apóstoles no pidieron el fin de sus enemigos. Ellos pudieron haber dicho: mira cómo nos amenaza, Señor, y destrúyelos, achichárralos, apachúrralos. Ellos no pidieron el fin de sus enemigos. Ellos no pidieron ni siquiera que cesaran las persecuciones. Ellos le dicen a Dios: mira lo que nos están haciendo. ¿Y qué pidieron? Danos fuerzas para que, a pesar de las persecuciones, no nos cansemos de dar testimonio de ti. Ellos no pidieron rebajas. Ellos no le pidieron a Dios que le hiciera fácil las cosas difíciles. No le pidas a Dios que te achique la montaña que estás escalando. Pídele que te dé fortaleza para llegar a la cima. No le pides a Dios que te achique la maratón que estás corriendo. Pídele resistencia para llegar a la meta. No le pidas a Dios que te haga fácil las cosas difíciles. Pide la audacia, fortaleza para poder lograr las cosas difíciles. No le pidas a Dios las cosas fáciles. El hombre de hoy quiere ganar, pero no quiere pelear. Quiere triunfo, pero no quiere batallas. Quiere victoria, pero no quiere peleas. Quiere las cosas fáciles y no quiere esforzarse. Y eso no funciona. No, mis queridos hermanos, eso no funciona. Solamente el esfuerzo, el sacrificio, las privaciones, las dedicaciones son las que nos llevan a la única felicidad que nadie nos podrá arrebatar. Leía la biografía de Jefferson Pérez, el gran fondista ecuatoriano, que su triunfo ni siquiera es triunfo del Ecuador, sino de toda América Latina. Jefferson Pérez contaba que cuando él tenía 18, 19, 20 años, se iba a las rumbas, allá en Cuenca. ¿Saben a qué hora salía Jefferson Pérez a los 20 años de una rumba? A las 10 de la noche. Y sus amigos le decían: pero no seas sonso, pero te estás perdiendo lo mejor de tu juventud, te estás perdiendo lo que es la vida, que eres un burro, que eres un bruto, que eso para qué, es que tengo que levantarme a las 3 de la mañana, 4 de la mañana para correr, pero que eres un bruto, eso para qué te va a servir, que aprovecha la vida, vive tu juventud, diviértete, comamos y bebamos que mañana moriremos. ¿Cómo se llaman los amigos de Jefferson Pérez? Nadie los conoce, ni la mamá. ¿Quién conoce a Jefferson Pérez? Todo el mundo. Porque se sacrificó, porque no buscó el camino fácil, porque no buscó las cosas fáciles, porque escogió el sacrificio, porque escogió el posponer, porque escogió el darle a cada cosa su lugar. Y por eso ganó una corona y un sitial entre los atletas del continente americano. Las cosas fáciles no nos llevan a nada. Es el esfuerzo y el sacrificio los que nos van forjando para llegar a ser verdaderos hombres y mujeres de Dios. Mi querido hermano, no le pidas a Dios que te dé paciencia. ¿Sabes qué te va a dar si le pides paciencia? Un montón de situaciones para que pongas en práctica tu paciencia. Cuidado con lo que pides, porque Dios te lo concede. Una mujer me decía: ¿por qué Dios me trata a las patadas? Y yo le digo: ¿y cómo tratas a las personas que te han ofendido? A tu nuera, que te arrancó a tu hijo, y a tus nietos. ¡Ah, la odio a muerte, yo la trato a las patadas! ¿Y qué rezas tú todos los días en el Padre Nuestro? Perdona nuestras ofensas como nosotros perdonamos a los que nos ofenden. O sea, trátame a mí de la misma manera como yo trato a los que me han ofendido. Y si tratas a tu nuera las patadas, Dios está respondiendo a tu oración. Así que si no eres capaz de perdonar, nunca más en tu vida vuelvas a rezar el Padre Nuestro, porque te compromete, porque te coloca la soga en el cuello. Cuidado con lo que rezas, cuidado con lo que pides, porque Dios te lo da, y te lo da con claridad, y te lo da con certeza. Mis queridos hermanos, la vida cristiana no es una vida fácil. Es un Dios no te prometió que ibas a estar en un lecho de rosas. Dios no te dijo que si entrabas en los caminos no ibas a tener problemas. Los vas a tener, pero ya no vas a estar solo. Él va a estar contigo. Él te va a dar la tenacidad, te va a dar la fortaleza, te va a dar la templanza para que puedas llegar, para que puedas dar testimonio. de nuestro Señor Jesucristo. Miren la última de las bienaventuranzas, Mateo 5:11. Bienaventurados serán cuando por mi causa los insulten y los persigan y digan toda clase de males contra ustedes. Gócense y alégrense porque así persiguieron a los profetas anteriores a ustedes. O lo que nos dice Jesucristo en Juan 15:18. Si el mundo los aborrece, sepan que a mí me ha aborrecido antes que ustedes. Si fueran del mundo, el mundo los amaría. Pero porque no son del mundo, por eso el mundo los aborrece. Sepan que el siervo no es mayor que su señor. Si a mí me han perseguido, los perseguirán también a ustedes. Pero si han guardado mi palabra, también guardarán la palabra de ustedes. La mamá tuvo que meterle las uñas a su hijo y producirle una herida muy dolorosa. El niño, cuando sintió que las uñas de la mamá, puede haber dicho: mamá, suéltame, que me haces daño. Pero la mamá siguió metiendo las uñas, y más fuerte, porque lo odiaba, porque lo quería castigar, porque era la única manera para librarlo del caimán que tenía en sus patas, en sus pies. ¿Cómo se llama el caimán que tienes prendido en tus pies? Sí, tú eres ese niño. Y unos tendrán un caimán de 5 metros, otros tendrán una lagartija, otros tendrán una iguana, otros tendrán un tiranosaurio rex. ¿Cómo se llama el caimán que te agarra y te amarra al pecado? ¿Resentimientos? ¿Lujuria? ¿Falta de perdón? Yo no sé. Tú debes de saber cómo se llama. Pero si no eres capaz de aferrarte de la mano del Señor, entonces no confundas la mano de amor del Señor. En mis casi 20 años de cura, he descubierto, sorprendido, que Dios salva por las buenas y por las malas. ¿Alguna vez había escuchado esto? Si la naturaleza de Dios es salvar, Dios nos quiere salvar. Algunos nos salva por las buenas, pero otros somos tan tercos, tan burros, tan mulas, con el respeto de las mulas, que Dios tiene que salvarnos por las malas. Escúchame lo que te estoy diciendo. Si es tan rico y tan fácil que nos salve por las buenas, venir a la iglesia, seguir los mandatos del Señor, cumplir sus mandamientos, aceptarlo en nuestro corazón, hacerlo el Señor de nuestra vida, vivir en el amor. Es tan bonito y tan fácil ser salvado por las buenas, pero algunos somos tan tercos que no queremos. Y Dios te manda a la esposa para que tu esposa te hable y vayas al grupo, pero tú eres terco y no vas. Te manda al hijo para ver si al hijo le hace caso y no vas. Te manda a la, le manda a la segunda a ver si con la segunda le hace caso y va, pero tampoco vas. Entonces, el que no quiere ser salvado por las buenas, Dios no quiere que te condenes. En 2 Pedro nos dice el San Pedro: Dios no retarda su promesa, según algunos la tienen por tardanza de venir de nuevo, sino que es paciente con nosotros, no queriendo que ninguno perezca, sino que todos lleguen a arrepentirse. Dios no quiere condenar a nadie, pero si está por caminos equivocados, si no haces caso a salvarte por las buenas, Dios tiene que salvarte por las malas. Y a veces un infarto, a veces un asalto, a veces un accidente automovilístico, a veces el diagnóstico de una enfermedad grave, a veces la pérdida de un ser querido, puede ser la pedagogía, pueden ser las heridas de amor que Dios está usando para salvarte. Yo no conozco ninguna sola persona. Una familia inmigrante.
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6: En el nombre del Padre, y del Hijo, y del Espíritu Santo. Amén. Señor de la vida, tú nos creaste por amor y nos llamaste a vivir en plenitud. Cada persona es un don sagrado que refleja tu rostro desde el primer instante de su existencia hasta el último respiro de su camino en la tierra. Hoy te pedimos la gracia de reconocer y custodiar el valor único e irrepetible de cada ser humano. Que aprendamos a acoger la vida sin condiciones, a sostener con ternura la fragilidad,

0: cuando dejamos de ver en el otro a un ser digno de amor. Danos un corazón nuevo, capaz de elegir siempre la vida, y manos generosas que la protejan con gestos concretos. Haz de tu iglesia un testimonio vivo del Evangelio de la vida, un lugar abierto donde toda existencia sea celebrada, donde nadie se sienta sobrante y donde la dignidad sea respetada y cuidada siempre. Señor Jesús, que amemos la vida como tú la amas, con ternura, fidelidad y entrega, que sepamos proclamar con palabras y gestos que cada vida humana vale el don total de sí mismo. Amén.
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2: Es la 1:01.
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3: En el nombre del Padre, y del Hijo, y del Espíritu Santo. Amén. Señor de la vida, tú nos creaste por amor y nos llamaste a vivir en plenitud. Cada persona es un don sagrado que refleja tu rostro desde el primer instante de su existencia hasta el último respiro de su camino en la tierra. Hoy te pedimos la gracia de reconocer y custodiar el valor único e irrepetible de cada ser humano. Que aprendamos a acoger la vida sin condiciones, a sostener con ternura la fragilidad, a acompañar con respeto cada etapa y a defender con valentía a quienes no tienen voz. Perdónanos, Señor, cuando caemos en la indiferencia o en la cultura del descarte, cuando dejamos de ver en el otro a un ser digno de amor. Danos un corazón nuevo, capaz de elegir siempre la vida, y manos generosas que la protejan con gestos concretos. Haz de tu iglesia un testimonio vivo del Evangelio de la vida, un lugar abierto donde toda existencia sea celebrada, donde nadie se sienta sobrante y donde la dignidad sea respetada y cuidada siempre. Señor Jesús, que amemos la vida como tú la amas, con ternura, fidelidad y entrega, que sepamos proclamar con palabras y gestos que cada vida humana vale el don total de sí mismo. Amén.
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1: 2:06 de la tarde, queridos oyentes. Vamos a escuchar en este momento la palabra con la prédica del Padre José Andrés Hurtado, Resucitados en la Esperanza. Feliz sintonía.

0: Y el sentirnos resucitados nos conduce a darle un fuerte aplauso a Jesús. Un fuerte aplauso a Jesús. El que ha resucitado. El que ha resucitado. Muy suave, muy suave, muy suave. Muy suave. ¡Ay, Dios mío! Si ese aplauso era para el ministerio, está bien. Cierto. Quedó bien. A Cristo le faltó. Pero bueno, mis hermanos, eso les va a sonar parecido a algunos que hemos caminado en algunos grupos por allí, pero hay que decirlo: Jesucristo ha resucitado. ¿Cierto?
1: En verdad, ay, ha resucitado.
0: Hay uno por allí, hay uno por allí. No, qué alegría, de verdad. Bienvenidos, tomen asiento, mis hermanos, a esta noche de resurrección, a este momento que desde que pasamos esa puerta, desde que nos adentramos en la oración, pues ya comenzamos a vivir la resurrección. Además que esta gente en Tierra Nueva es una belleza de creatividad, ¿cierto? Dios mío, yo ni en el kinder pude hacer esto. Pero hay de verdad, en el Señor encontramos siempre nueva creatividad. Estamos en medio de la octava de Pascua, decía Anacata, que es vivir el día de la resurrección durante toda esta semana. Vivir el día de la resurrección. Dejarnos renovar por la palabra de Dios en este día santísimo, dice el prefacio de Pascua que todavía estamos viviendo. Y es que la Pascua no es un recuerdo lejano. La Pascua es una realidad viva. Y creo que a medida que pasa el tiempo, a medida que vivimos una y otra vez Semanas Santas, ojalá que realmente lo hagamos con más conciencia. Vivamos con más conciencia que Cristo ha vencido a la muerte. Esa es una verdad absoluta de nuestra vida. Cristo ha vencido a la muerte y nos ha abierto las puertas de la vida eterna. Ojo, y oído al tambor, las puertas de la vida eterna. La vida eterna no se comienza a vivir a partir que somos llamados por el Señor a partir de esta tierra, no, Señor. La vida eterna la comenzamos a vivir desde que nos reconocemos como resucitados. Y hoy, como iglesia que estamos reunidos, como comunidad de creyentes, tenemos que recordar lo más esencial de nuestra fe, y es que somos hijos. Es que somos hijos. Ustedes dirán, pero es que el Padre es como repetitivo en esto de ser hijos. Pero es que se nos olvida que somos hijos. Hijos salvados por Jesucristo y resucitados con Él. Y hoy el Señor quiere que miremos nuestra vida con otros ojos, no como quienes están perdidos en la confusión del mundo. Quienes están perdidos en la confusión del mundo le dicen corónate, como dice la canción, a otras cosas en el mundo. Y obviamente todos podemos caer en un momento de nuestra historia, en un momento de nuestra vida, a coronar cosas que no sean Jesús, a coronar cosas que no sean Dios. Tenemos que dejar de vivir como confundidos y comenzar a vivir como rescatados, rescatados, rescatados, sanados y llenos de una esperanza que no se apaga, que ese además es el signo del cirio pascual, la esperanza que no se apaga. Y por eso vamos a tomar este punto de partida del texto de Hebreos, capítulo 10, versículo 23, que me encanta además en lo personal. Y este texto de Hebreos, capítulo 10, versículo 23, dice: mantengamos firme la confesión de la esperanza, porque fiel es el que hizo la promesa. Como dice, es muy sencillo: mantengamos firme la confesión de la esperanza, porque fiel es el que hizo la promesa. Y este texto es una exhortación, este texto es una invitación, es una llamada a no rendirnos, es una llamada a no olvidar quiénes somos, es una llamada a no soltar lo que Dios ha sembrado en nosotros. Y hoy vamos a descubrir juntos lo que significa vivir como resucitados en la esperanza. Levante la mano quien se considera hoy jueves de la octava de Pascua, resucitado en la esperanza. Levante la mano, a ver. No importa si no se siente, no la levante, solo por cumplir con... No. Es importante que nos sintamos, ¿cierto que sí? Bueno, ¿qué significa entonces mantener firme la confesión de la esperanza? Porque estamos en un mundo, mis hermanos, sumidos en un mundo de mucha motivación, en un mundo de muchos motivadores. Y la carta a los hebreos no fue escrita por ningún motivador de nuestros tiempos. Fue escrita a una comunidad cristiana que atravesaba momentos de persecución y de desánimo. Y muchos comenzaban a flaquear en el camino y muchos comenzaban a preguntarse si valía la pena seguir, si valía la pena perseverar en el camino, si valía la pena luchar por los sueños, por lo que queríamos en la vida. Y en medio de esa crisis, el autor sagrado hoy viene y les dice: no suelten la esperanza. No suelten la esperanza, le dice el autor sagrado de los hebreos a esta comunidad de los primeros cristianos. Dios no te va a fallar. No desistas, no sueltes tu esperanza, te está diciendo Dios hoy también a ti. Y hoy a nosotros también nos está hablando. Y temprano por allí conversaba con algunos hermanos y hablábamos de aquella persona que tambalea en la vida como si se tratara de un barco sin ancla, de aquella casa que tambalea como si sus cimientos estuvieran un poco débiles. ¿Cuántas veces hemos sentido que la vida tambalea? ¿Cuántas veces la oscuridad parece más fuerte que la luz? Pero la esperanza cristiana, y aquí sí tenemos que hacer una distinción importante, no es un sentimiento superficial. A ver, díganme, sentimientos superficiales en la vida. Nadie siente aquí alegría, tristeza, miedo, ¿qué más? Furia, alegría, ¿qué más? Rabia. Son sentimientos superficiales. Pero la esperanza no es un sentimiento superficial, porque si no, buenos días, mi amor, ¿cómo amaneces? Esperanzado. Yo digo, el que responde esperanzado no creo que esté respondiendo con un sentimiento superficial, porque ponerse a buscar por allá en medio de todos los sentimientos de la vida esa respuesta, no, yo lo veo muy difícil. La esperanza no es un sentimiento, sino que es una certeza fundada en la fidelidad de Dios. ¿Qué es la esperanza? Una certeza fundada ¿en qué? En la fidelidad de Dios. Dios ha hecho una promesa. Dios ha hecho una promesa: yo estaré con ustedes. ¿Y qué dijo Dios? ¿Estaré con ustedes solo cuando vayan a misa? ¿Estaré con ustedes cuando recen el rosario? ¿Estaré con ustedes cuando escuchen a Ana Catalina en Spotify? No, también, por supuesto. Y en TikTok ahora que tiene. Estaré con ustedes todos los días. ¿Cuándo estaré con ustedes? Todos los días. Y la ha sellado con la sangre de su Hijo. Además, la esperanza no se basa en tus fuerzas. ¿Quién tiene fuerza aquí para aguantar una pérdida? Nadie. ¿Quién tiene fuerza aquí para aguantar una ruptura amorosa? Sentimos que se nos va la vida, ¿cierto? Y yo les digo sentimos porque yo antes de ser cura también tuve lo mío, ustedes saben. Sentimos cuando nos echan de un trabajo. ¿Qué sentimos? No podemos, no podemos con eso. Yo estaré con ustedes todos los días. Y esta esperanza sobrepasa nuestras fuerzas. Esta esperanza se centra en la fidelidad del que hizo la promesa. Y pensaba ahorita, bueno, todos los días estoy al aire en la mañana, en la tarde, en la noche, y pienso muchas veces en qué personas están escuchando la emisora. ¿En qué personas están viniendo al grupo Fuente de Gracia? Yo digo, pues personas como tú y como yo, que sencillamente necesitamos ser recordados de esto: aquel que nos ha llamado es fiel, no nos deja, y por eso debemos mantener firme nuestra confesión. ¿Y cuál es nuestra confesión? El Señor es mi Dios, el Señor es el que me protege. No es solo creer que todo saldrá bien, sino es confesar que Cristo ha vencido. Y esto es muy, muy diferente. Creer que todo va a salir bien es como una posibilidad de las opciones humanas. Bueno, pues si no sale mal, sale bien, ¿cierto? Es como la lógica, ¿no? En este caso es muy distinto a la lógica. Es la certeza que les acabo de decir, fundada en la fidelidad de Dios. Cristo ha vencido. Es como cuando nos ponemos a veces a pensar, a veces la batalla entre las fuerzas del mal y las fuerzas del bien son igualmente medibles o equiparables. Y yo, a ver, si ponemos en una balanza las fuerzas del bien y las fuerzas del mal, ¿cómo vamos a pensar que las fuerzas del mal pueden tener alguna posibilidad al lado de las fuerzas de Dios? Eso es lo que creemos. Esa es la mentira del mundo. Nuestra esperanza es distinta, porque nuestra esperanza tiene un rostro. Nuestra esperanza tiene un nombre. Nuestra esperanza tiene, o más bien es, un quién y no un qué. Y se llama ¿cómo? Nada más aquí tengo un hermano esperanzado. ¿Cómo se llama la esperanza?
2: Jesús.
0: Se llama Jesús. Y por eso he de preguntarme, ¿dónde estoy poniendo mi esperanza? ¿La estoy poniendo en mis capacidades? ¿La estoy poniendo en la economía, en las personas o en el Cristo de Dios vivo? Ahorita Samuelito decía algo mientras allá conversábamos y orábamos. Y decía: Padre, usted como tan recién ordenado y ya director del Centro Carismático Minuto de Dios en Medellín. Y yo le decía a Samuelito: eso no sea porque ni yo sea buen administrador, ni porque yo sea buen pastor, porque apenas tengo un año, ni porque yo sea nada. Es porque hay una certeza de Cristo en mi corazón. Es porque Dios tiene un plan más grande para nosotros. Es porque Dios sueña, bueno, sueños que ni nosotros alcanzamos a imaginar. La esperanza está puesta en Cristo. Y eso parte a partir de nuestra identidad que les hablaba a un inicio. Y es que hemos olvidado esa identidad. Y olvidar esa identidad, pues olvidamos entonces, pues, ¿qué es lo que nos mueve? ¿Qué es lo que nos motiva? Entonces, cuando usted le preguntan sobre su identidad, usted dice: ah, yo soy médico. Yo soy ingeniero, bien bueno, para trabajar en plataformas petroleras. Le pregunta: yo soy un buen psicólogo, he atendido muchos casos, he prevenido que se quiten la vida. Y usted habla como de su profesión, y eso es lo que le da identidad a usted. O habla de su nacionalidad: no, es que la arepa es colombiana. No, pues está bien, es colombiana, si usted lo dice. A mí me quedan más buenas las arepas. O su historia personal. No entendieron el chisme, ¿cierto? No. Siguiente, mejor no, no. O su historia personal, o su dignidad. ¿Cuál es su dignidad? ¿Qué es lo que le mueve la vida? Y es el hecho de ser hijo de Dios. Y ha sido, a partir de la resurrección, nos ha sido regalado también una promesa maravillosa que celebraremos a 50 días de la Pascua. Nos ha sido regalado el Espíritu. Ya tendremos tiempo para contemplar este misterio también. Pero dice el Evangelio de Juan que a los que lo recibieron les dio poder de ser hijos de Dios. ¿Y qué significa tener el poder de ser hijo de Dios? Pues que usted tenga la docilidad de decir: sí, Señor, yo creo que tú eres. Yo creo que tú eres el Dios. Y ser hijo de Dios no es un título simbólico. Ser hijo de Dios es identidad transformadora. Ser hijo de Dios es aquello de lo que nos impregnamos cuando nos sumergimos en el bautismo. Porque al ser sumergidos en el bautismo, hemos sido partícipes también de la muerte y resurrección de Cristo. Yo por eso viví este fin de semana del Triduo Pascual, lo viví en una casa de retiros en Bogotá con 50 personas en un retiro titulado A Corazón Abierto. Y para no darles mucho spoiler, porque el retiro lo vamos a hacer el año que viene aquí, en una casa de retiros acá en esta bella región, solo les diré que el Jueves Santo entramos a una sala de emergencia de un hospital. Y el Domingo de Resurrección salimos de alta, no enteramente curados, pero sí con tratamiento. Solo les diré eso. Y eso es posible porque nosotros hemos asumido una nueva identidad. Ha sido Cristo el que ha muerto y ha resucitado. Pues ha sido también José Andrés, Ana Catalina, Samuel, Germán y todos los que están aquí, los que han muerto y que han resucitado, pero sí lo han asumido como tal. El Espíritu mismo da testimonio a nuestro espíritu de que somos hijos de Dios, dice el autor sagrado en Romanos. Y si somos hijos, somos también herederos, herederos de Dios y coherederos con Cristo. Eso significa que ya no somos esclavos. Pero ¿cómo así, padre? ¿Esclavos de qué? Levante la mano si hay algunos esclavos aquí, o han habido esclavos, o pueden seguir habiendo esclavos, sin pena, ¿cierto? Hay algunos, uno que otro esclavo. ¿Usted es esclava de qué? Esclava del trabajo. Bienvenida a mi vida también. A ver, otro esclavo por aquí. ¿Esclava de qué? Del trabajo también. ¿Hay otro esclavo o esclava de otra cosa que no sea el trabajo? Sin pena. ¿Del ejercicio? También, si es esclavo del ejercicio. Me importa más el exterior que el interior. A mí menos mal que me importa es el corazón. Más nada. Se nota, ¿no? ¿Qué más? ¿Qué más esclavos hay aquí? Esclavos de las deudas. ¿Qué más? ¿Qué más nos esclaviza? El temor, dice por allá, el miedo. Las redes sociales, me decían por acá. Las inseguridades. Miren todas las cosas que nos esclavizan. Pero nos está diciendo la palabra, ya no somos esclavos. Somos libres, y ya habíamos hablado de la libertad unos jueves atrás, pero esto hay que estarlo recordando todo el tiempo. Somos nuevos, somos del cielo, somos cielícolas. Nuestra historia ya no está marcada por el fracaso. Y yo le cuento a la que dijo que era esclava de las deudas, que yo también lo soy. Pues no son deudas mías, gracias a Dios. Son deudas de la institución que dirijo. Dice el padre Camilo Bernal, el minuto de Dios se ha levantado nunca por tener plata. Siempre hemos debido, pero el Señor nunca nos ha abandonado. Y esa es una certeza, esa es una certeza. Que comienza el mes y no sabemos cómo vamos a pagar los 20 millones de pesos que tenemos que pagar a EPM, les cuento. Tenemos que pagar eso en servicios aquí. Y otros 20 millones de pesos en salarios. Solo por dar unos daticos ahí. Y entonces uno comienza el mes y dice, Dios mío, si esto no es tuyo, no se logra. Y para gloria de Dios y gracias a ustedes, pues al menos no debemos servicios. No diré más. Somos nueva criatura en Cristo. Somos nueva criatura en Cristo. Resucitados con Cristo. Una vida nueva comienza ahora. Y por eso decía Samuel al principio, a ver dónde están los resucitados. A ver dónde están aquellos que han llegado a comenzar su vida nueva. Y la resurrección, vuelvo y digo, no es un hecho del pasado. No es para que usted se imagine aquí a Jesucito ascendiendo a los cielos. Es una fuerza viva que actúa en tu vida y en mi vida. Esa es la resurrección. Una fuerza viva que actúa en tu vida y en mi vida. Yo vengo derecho, salí de Bogotá del retiro, domingo por la noche, tomé un avión, aterricé, lunes por la mañana, es lunes. Buenos días, emisora Minuto de Dios. Aquí estamos con las fuerzas del Espíritu, así como seguramente muchos de ustedes también están con las fuerzas del Espíritu. Estamos resucitados, porque es una fuerza viva que no entendemos, pero nos hace levantarnos, ya que has resucitado con Cristo, dice Pablo en Colosenses, busca las cosas de arriba, donde está Cristo sentado a la derecha de Dios. Entonces, ¿qué es vivir como resucitado? Vivir como resucitados implica dejar atrás la vida vieja. ¿Y cuál es la vida vieja? Lo hemos dicho todos, la esclavitud. Esa es la vida vieja. ¿La esclavitud a qué? La tristeza sin sentido es esclavitud. La mediocridad espiritual es esclavitud. Imagínese usted besando la cruz un Viernes Santo y sale madreando a la vecina después de la liturgia de Viernes Santo. Eso es esclavitud espiritual, incoherencia espiritual, sin sentido espiritual. Por darles un ejemplo mínimo, y preocupados porque comemos o no comemos carne, y preocupados porque si pescado, que si lo otro, que qué. Mediocridad espiritual es lo que es cuando seguimos viviendo como viejos en el espíritu, como muertos en el espíritu. Vivir como resucitados es caminar en la novedad de la vida. Pero esta vida nueva no significa ausencia de problemas. Padre, no me siento resucitado, no me siento resucitada porque siguen los problemas. ¿Quiénes enfrentaron muchos? Los apóstoles también. Sufrimiento después de la Pascua. Ayer contemplábamos a dos que iban en un camino por allá. ¿Hacia dónde? Hacia Emaús. Y se les presentó. Imagínense, iban caminando con él. Y usted no sabe lo que pasó ahí. Que crucificaron al maestro. Resucitó. Eso para ver si habían resucitado. Cristo. No me dé esos sustos, Germán, por favor. Jesús. Pero bueno, eso era para despertar a los que dormían en la muerte, los que descansaban en el espíritu. Estos que iban, y es que fue como tan increíble que quedaron así como, no nos dimos cuenta, no nos ardía el corazón cuando nos hablaba. Dios mío, vivir como resucitados es vivir con la mirada puesta en lo eterno, con los pies en la tierra y con el corazón en el cielo. Vivir desde el amor, el perdón, la paz, la verdad. Dar testimonios con obras. Ahora, la esperanza cristiana sí transforma el corazón y transforma el mundo. Yo lo creo, porque si no, no hubiese seguido el llamado del Señor en esta vocación a la vida sacerdotal. Ciertamente el mundo necesita esperanza y uno hace lo posible por ayudar en lo que pueda, pero no es cualquier esperanza, y por eso les hablaba de los sentimientos que eran muy aparentes, porque hoy nos quieren hacer creer que sencillamente con ese tú puedes levantarte de tu cama, tú tienes la fuerza de salir de esas deudas. Con esas voces agoreras del mundo te quieren invisibilizar al resucitado. Esta esperanza nuestra es una esperanza luminosa, es una esperanza firme, es una esperanza real, porque somos portadores de esa esperanza y no estamos esperando que venga de afuera, viendo el cielo. Allá estamos. Ay, ¿será que viene el resucitado? Ay, ¿será que sí llega este año? ¿Será que sí llega este año? Y el Papa Francisco, el Señor lo tenga en su gloria, habló bellamente en distintas audiencias sobre la esperanza. Sobre la esperanza, pero como consecuencia de la resurrección para el cristiano en la vida cotidiana. En la audiencia general del 4 de octubre del 2017, el Papa destacó que el cristiano no es un profeta de desventura, sino un misionero de esperanza. Imaginen que yo salga de la librería y venga para acá. ¡Ay, fulano! Voy para el grupo Fuente de Gracia. ¡Ay, no, eso no te va a ir nadie hoy! Eso no se llena hoy. Eso no viene nadie porque es semana de Pascua. Eso no vienen. Profeta de la desventura. Profeta de la desventura. Eso es lo que somos. Ay, es que voy a llevar a mi esposo a la clínica. Ay, bueno, mija, pero ore para que el Señor se lo lleve. Dijo, ya. Profeta de la desventura. Y el Papa Francisco ha dicho, sé un misionero de esperanza. Y dice, la esencia de su anuncio, del misionero de la esperanza, es lo opuesto a la desventura. Es Jesús muerto por amor y que Dios resucitó la mañana de Pascua. Este es el núcleo de tu vida y de mi vida. Este es el motor que nos mueve la vida. Segunda audiencia, 17 de junio del 2015. El Papa reflexionó sobre la esperanza cristiana y especialmente en los momentos de luto y de duelo que también los vivimos en la vida. Y subrayó que el amor es más fuerte que la muerte. Yo desde que escuché esta frase, ustedes saben que cuando un familiar, un allegado, un conocido fallece, a un amigo, a una persona, ¿uno qué le dice? Además del lo siento, sentido pésame. No, uno qué, el amor es más fuerte que la muerte. Yo creo que esto es esencial. Y este amor que es más fuerte que la muerte, lo tomamos de Apocalipsis 21. El amor es más fuerte que la muerte. Por eso el camino es hacer crecer el amor, hacerlo más sólido. Y el amor nos custodiará hasta el día en que cada lágrima será enjugada, cuando ya no habrá muerte, ni duelo, ni llanto, ni dolor. Ahí somos misioneros de esperanza. Somos resucitados. No somos profetas de la desventura. Ay, ya descansó, ¿cierto? Ay, Dios mío, la Biblia que habla. Audiencia general del 5 de abril del 2023, el Papa abordó la esperanza cristiana en tiempos de crisis, afirmando que la verdadera esperanza no decepciona. Y dijo Francisco, la esperanza de Dios brota así, nace y renace en los agujeros negros de nuestras expectativas decepcionadas. Y esta, la esperanza verdadera, sin embargo, no decepciona nunca. Miren qué bello eso. La esperanza nace en los agujeros negros de nuestras expectativas decepcionadas. ¿Les suena familiar esto? Expectativas en la vida. Y hemos sido decepcionados más de una vez, y no estoy hablando solo de vida cristiana. Estoy hablando de la vida en general. Una vida en decepción. Y se vuelve eso un agujero negro que me carcome. Yo creo que eso no lo he contado aquí. Yo no les he contado la experiencia con Rappi. Con el Rappi, con el domicilio. Ay, no, eso se lo conté a otra gente hace poco. Resulta y acontece que hubo un domingo que el padre estaba cansado y como ese día no iba la muchacha a cocinar, entonces yo, ay, saqué una carne a descongelar y después se fue la luz y dije, no, yo no voy a estar haciendo nada. Y vine y pedí un domicilio, pues, algo sano, una carnecita, una cosita. A la 1 de la tarde lo pedí. Adivinen a qué hora llegó el domicilio. A las 4 de la tarde. A las 4. Hubiese hecho 2 almuerzos. Y entonces, claro, en esas 3 horas que transcurrieron, yo estaba ahí sentado en mi sala viendo una serie. Yo ni le presté atención a la serie. Pero porque yo estaba luchando contra mi propia humanidad, que solo botaba HPs interiores, claro, no. Yo vi profundamente la muerte en ese momento. Yo vi la lucha profunda allí con la oscuridad. En una tontada, mis hermanos. En una tontada, ¿por qué? Porque los agujeros negros de nuestras decepciones, ¿cuáles son? He sido burlado. Porque los agujeros negros de nuestra decepción, me han engañado. Porque los agujeros, estos que se creen te traigo. No. Eso lo dije menos mal para mí solo. Después me confesé. Pero en ese momento, en los agujeros negros de la decepción, ay, Dios mío, entonces el pobre muchacho, porque ya habían pasado por 3 domiciliarios, el tercero se iba a ganar el mensaje de su vida en persona. Pero miren que en el agujero negro de la desidia, cuando yo le iba a decir este, me acuerdo y me dice, ah, señor, cuando yo le iba a decir esto, brotaba la esperanza. Y brotaba un poco de sentido en medio del sinsentido. ¿Yo cómo a este man le voy a decir esto si al pobre le acaban de dar el domicilio? Eso es un brote de esperanza. Yo iba, voy a cancelar esto y van a perder una venta. ¿Qué le importa perder una venta? Ahora me iba a tocar a mí cocinar el almuerzo. Otra hora más. Otra hora más. Si yo hubiese cedido a la oscuridad, ¿cierto? No, pero se los juro y les doy el ejemplo porque estos son nuestros ejemplos cotidianos. Díganme que no es así. Esto le pasó con esta empresa que obviamente ya se ganó y salió por ahí en noticias, no sé cuántas demandas. Imagínese usted lo que le pasa todos los días con el esposo, con la esposa, con los hijos, con los hermanos. Y la esperanza brota de los agujeros negros de nuestras expectativas decepcionadas. Dejamos de lado nuestra humanidad para darle espacio y lugar a Dios. Audiencia general del 10 de abril del 2013. El Papa enfatizó que la esperanza cristiana es una virtud teologal, un don de Dios que nos permite vivir con certeza en la resurrección. Y decía Francisco, nuestra esperanza de cristianos es fuerte, segura, sólida en esta tierra donde Dios nos ha llamado a caminar y está abierta a la eternidad porque está fundada en Dios que es siempre fiel. Este pedacito final, que es siempre fiel. La audiencia general del 18 de octubre del 2017, el Papa reflexiona sobre la esperanza en la vida eterna destacando la certeza de la resurrección. Jesús mismo vendrá donde cada uno de nosotros y nos tomará de la mano con su ternura, su mansedumbre, su amor, y cada uno repita en su corazón la palabra de Jesús: levántate. Imagínate que Él te dice: levántate, resucita. Yo muriéndome ahí en el sofá, no le presté atención a la serie, tuve que devolver el capítulo, pero solo, carcomiéndome en mi rabia, carcomiéndome en mi impotencia. Y ahí brota Jesús a decirte: resucita, trasciende. Es lo que significa la palabra, se me acaba de ir, la vuelta de 180 grados, Cata. La metanoía. La metanoía no es una vuelta, ni de 360, ni de 180, ni nada. La metanoía es trasciende, mira más allá. Mira más allá, que esto no es la vida. La vida tiene mucho más. Resucita, es lo que quiere decir el Señor con esto. Es lo que quiere decir el Señor con esto. ¿Y cómo alimento esa esperanza de todos los días, mis hermanos? ¿Cómo la alimento? No es automática, no es un switch de la luz. Dios no es mágico. Y lo decía yo hablando del seminario de vida en el Espíritu, que aprovecho y los invito. Sábado 18 y domingo 19. Padre, ¿puedo ir el domingo nada más? No. Porque Dios no es así. No es como el switch de la luz. Es un proceso. Ya les voy a contar al final por qué es un proceso. La esperanza se va cultivando. ¿Ustedes creen que esta matica, cómo creció? De la nada. Ella nació así. Ella no nació así, es un proceso que se cultiva, que se cuida, que crece cuando hacemos espacio para Dios. Yo hago espacio para Dios. ¿Y cómo vivo como resucitado en la esperanza? Número uno, con la oración diaria. Sin ella el alma se apaga. Si yo no oro diariamente, así sea un bendito minuto de tu día, se apaga el alma. Y al segundo día oras dos, y al segundo día estás orando tres y no te diste cuenta, y ya te va fluyendo la oración. ¿Cómo vivo como resucitado en la esperanza? Oración diaria, número uno. Lectura de la palabra, número dos. 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Lectura de la palabra todos los días, todos los días. Escucha la emisora Minuto de Dios, está la palabra todos los días. ¿Qué pasa con la palabra? nos recuerda las promesas de Dios. La palabra nos recuerda las promesas de Dios. Número 3, ya llevamos 2. ¿Cuál es la primera? Oración diaria. ¿Cuál es la segunda? Número 3, sacramentos. Sacramentos, especialmente la Eucaristía. Mi encuentro vivo con Cristo resucitado, la Eucaristía. Número 4, la vida comunitaria. Si yo vivo mi vida con Jesús, ¿para qué me tengo que congregar, Padre? Si yo vivo feliz en mi soledad, en mi habitación, nadie me molesta, pongo las luces de mi cuarto del color que yo quiera, tengo mi cirio pascual particular en el cuarto. En la vida comunitaria nos apoyamos los unos a los otros. En la vida comunitaria nos sostenemos los unos a los otros. En la vida comunitaria estamos y caemos en cuenta que no estamos solos. ¿Cómo vivo como resucitado? Número 1. Número 2. Número 3. Número 4. Y número 5, el servicio. El servicio. Cada acto de amor renueva la esperanza. Cada acto de amor renueva la esperanza. Por eso vamos a orar para cerrar nuestra reflexión de este jueves de la octava de Pascua. Y le pido que oremos de verdad, encontrando en el Señor, encontrando en su corazón. Ay, se me huyó el pianista. Bueno, vamos a prepararnos, vamos a cerrar. ¿Qué se me hizo? Vamos a cerrar nuestros ojos. Vamos a prepararnos para este breve momento de nuestra oración, este breve momento de encuentro con Él que mora en el corazón. Y te invito a que puedas abrir tus manos en esa señal de que vienes, bien sea o a entregar o a recibir. Pero es un momento importante también para esta semana de la octava de Pascua, para esta primera semana, estos primeros días de la resurrección. Podemos estar con la alegría allí a flor de piel, con el gozo que llena el corazón, que nos intranquiliza, los latidos una y otra vez, porque me reconozco amado, porque me reconozco salvado, porque me reconozco levantado y resucitado. Vamos en este momento a recordar el texto de hoy que nos ha motivado e invitado. Mantengamos firme la confesión de la esperanza, porque fiel es el que hizo la promesa. Somos hijos del Dios vivo, mis hermanos. Somos resucitados con Cristo. Y nuestra esperanza no será defraudada. Vivamos como tales. Anunciemos con alegría que el Señor está vivo y que por su gracia nosotros también vivimos una vida nueva. Vamos a reconocer quién es el dueño y Señor de nuestra vida. Quién es el que no se quedó en el sepulcro. Quién es el que pudo más que la oscuridad. ¿Quién es el que pudo más que la dureza de las paredes del sepulcro? Así como pudo con ellas, puede con la dureza de las paredes de tu corazón. Puede con esa dureza que no te deja avanzar en el camino. Es el Señor, Él está vivo, Él vive, Él vive, Él vive. Es Jesús y está vivo.

Amado y bendito Jesús, quiero alabarte en esta noche, Jesús. No hay espacio para más nada sino para engrandecer tu nombre, Dios. Abre tus labios, ponte de pie. Vamos a alabar al Señor. Vamos a alabar el nombre de aquel que ha resucitado, de aquel que se ha levantado de la muerte, de aquel que es la luz de nuestras vidas. Por eso te invito que abras tus labios, que le digas al Señor que lo amas, que le digas al Señor que lo exaltas, que lo reconoces, que es lo más grande que hay en tu vida, que pueda escucharse un gran murmullo de alabanza hoy, de adoración. Te amo, Jesús, te bendigo, Jesús, te glorifico, Jesús. Eres lo más grande, Jesús. Tú vives, vives en mi vida. Me has dado vida nueva, me has dado vida en abundancia. No puedo, Señor, ser feliz.

ese que descendió a los infiernos, pero bajó allá. Bajó allá para matar a la muerte, para que tu muerte no tenga la última palabra, para que tu tristeza no tenga la última palabra, para que tu desánimo, tu sinsentido, tu desesperanza no tenga la última palabra. Al tercer día se levantó. Al tercer día ascendió. Ascendió y te llevó con él. Ya no eres de la muerte. Ya no eres de la oscuridad. Ahora eres de la luz. Ahora eres de la vida. Ahora eres de la esperanza. Ahora eres de la resurrección. Él vive y te ha dado vida. Vida nueva. Vida en abundancia. Bendito seas. Gracias.

0: Es un susurro para tu corazón. Es un consuelo para tu corazón. Recíbelo. Recibe ese consuelo. Recibe ese abrazo de Dios. Estoy vivo. Estoy vivo. Es lo que hoy te dice Jesús. Señor Jesús, tú eres nuestra esperanza. Tú has vencido a la muerte y nos has hecho hijos del Padre. Haz que vivamos cada día como resucitados, con un corazón lleno de fe, de alegría, de compromiso. Que seamos testigos de tu victoria, sembradores de esperanza en este mundo herido. Amén.
1: Amén.
0: Amén.

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3: En el nombre del Padre, y del Hijo, y del Espíritu Santo. Amén. Señor de la vida, tú nos creaste por amor y nos llamaste a vivir en plenitud. Cada persona es un don sagrado que refleja tu rostro desde el primer instante de su existencia hasta el último respiro de su camino en la tierra. Hoy te pedimos la gracia de reconocer y custodiar el valor único e irrepetible de cada ser humano. Que aprendamos a acoger la vida sin condiciones, a sostener con ternura la fragilidad, a acompañar con respeto cada etapa y a defender con valentía a quienes no tienen voz. Perdónanos, Señor, cuando caemos en la indiferencia o en la cultura del descarte, cuando dejamos de ver en el otro a un ser digno de amor. Danos un corazón nuevo, capaz de elegir siempre la vida, y manos generosas que la protejan con gestos concretos. Haz de tu iglesia un testimonio vivo del Evangelio de la vida, un lugar abierto donde toda existencia sea celebrada, donde nadie se sienta sobrante y donde la dignidad sea respetada y cuidada siempre. Señor Jesús, que amemos la vida como tú la amas, con ternura, fidelidad y entrega, que sepamos proclamar con palabras y gestos que cada vida humana vale el don total de sí mismo. Amén.
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6: Son las 3 en punto.

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1: 3:02 de la tarde, queridos oyentes, gracias por continuar con nosotros. A esta hora de la tarde nos disponemos a escuchar y participar de la coronilla de la Divina Misericordia.

0: Nombre del Padre, del Hijo y del Espíritu Santo. Amén. Padre nuestro que estás en el cielo, santificado sea tu nombre. Venga a nosotros tu reino, hágase tu voluntad en la tierra como en el cielo.
1: Danos hoy nuestro pan de cada día. Perdona nuestras ofensas, como también nosotros perdonamos a los que nos ofenden. No nos dejes caer en tentación y líbranos del mal. Amén. Dios te salve María, llena eres de gracia, el Señor es contigo. Bendita tú eres entre todas las mujeres, y bendito es el fruto de tu vientre, Jesús. Santa María, Madre de Dios, ruega por nosotros pecadores, ahora y en la hora de nuestra muerte. Amén.
0: Creo en Dios Padre, Todopoderoso, Creador del cielo y de la tierra. Creo en Jesucristo, su único Hijo, nuestro Señor, que fue concebido por obra y gracia del Espíritu Santo. Nació de Santa María Virgen, padeció bajo el poder de Poncio Pilato, fue crucificado, muerto y sepultado. Descendió a los infiernos, al tercer día resucitó de entre los muertos. Subió a los cielos y está sentado a la derecha de Dios Padre Todopoderoso. Desde allí ha de venir a juzgar a vivos y muertos. Creo en el Espíritu Santo, la Santa Iglesia Católica, la comunión de los santos, el perdón de los pecados, la resurrección de la carne y la vida eterna.

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6: Son las 3:27.
7: 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Te dejaste abatir por la tristeza. Marca Salmo 34:17-18. Será Dios quien te dé un gozo eterno.
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0: cada vez que vamos a conversar acerca de un tema que pudiera para algunas personas ser controversial, nos gusta hacer esta aclaratoria. Y es que en esta oportunidad y en las anteriores, queremos levantar polémica, ni imponer una manera de pensar. Vamos a hablar de las indulgencias, vamos a hablar de lo que dice la Iglesia y de la gracia que nos regala. El Papa Francisco escribió una bula por el año jubilar en donde habla de de las indulgencias y por eso, en el espíritu peregrinos de la esperanza en el que nos encontramos, vamos a estar conversando hoy del tema. Nuestro programa ha sido pregrabado por unos compromisos de Monseñor Roberto y de mi persona, pero como siempre decimos, estamos interactuando con ustedes en tiempo real en el chat. Si tienen alguna pregunta, por favor, déjenoslas allí. Y muy probablemente va a ser Rubén quien va a estar moderando el chat, les va a responder o va a tomar nota de su pregunta. Quiero darle la bienvenida, saludarlo. Él se encuentra en Valencia, Venezuela. Hola, padre, ¿cómo estás? Nosotros aquí en San Antonio, con las alergias a todo lo que da. Perdónenme la voz y que a veces me cuesta trabajo respirar, pero estamos haciendo este servicio con todo el cariño del mundo. ¿Cómo te encuentras tú en Valencia, padre?
1: Sin alergias ahora porque no están quemando todavía. A ustedes les tocan allá las alergias por el polen, a nosotros aquí por las quemas, que todos los años en sequía, cuando comiencen ya nos tocará a nosotros también. Bueno, hermanos, Dios paz y bien, con la alegría de este tema de las indulgencias, que como dice Juan, es un tema controversial. Por las indulgencias, ese fue como uno de los golpes por los que Martín Lutero dividió la iglesia con la reforma. Pero cuando lo comprendemos, y si Martín Lutero las hubiera visto con la catequesis que hay hoy, y no hubieran los abusos de Tetzel, que son los que lo motivaron a separarse, seguro que aquello no hubiera ocurrido. Y tenemos que rezar mucho por la unidad. Y quisiera también que si un hermano separado ve este programa pueda comprender la comprensión, valga la redundancia, que tenemos los católicos de este don de Dios a través de la iglesia, que es la indulgencia plenaria y parcial.
0: Así es, padre. Yo quisiera al comenzar este programa invitar a la audiencia, primero que nada, a abrir el corazón. Nada de esto le va a tener ningún provecho, como el maestro enseñó la parábola del sembrador. Esta palabra y esta reflexión y esta tertulia espiritual, para que rinda fruto, tiene que caer en tierra fértil. Y antes de darle la palabra al Padre, yo quisiera invitarlos a todos a que pues abramos el corazón y escuchemos y entendamos de qué se trata esto, porque es un regalo, como dije hace un instante, que el Papa Francisco y la Iglesia le está dando a todos los fieles durante el año jubilar, Peregrinos de la Esperanza, que abrió el 24 de diciembre del año 2024 y va a cerrar el 6 de enero del año 2026. Así que, padre, las indulgencias en la iglesia, ¿desde cuándo existieron? ¿Por qué? ¿Por qué existen? ¿De qué va esto?
1: Bueno, vamos a hablar de la historia de las indulgencias, primero para que la comprendamos. Hay una cosa muy bella en la costumbre de los cristianos, que es ir a Tierra Santa. Nosotros tenemos, por ejemplo, los testimonios de la peregrina Egeria del siglo IV, que nos hace un recorrido, hace un diario de todas sus visitas a Tierra Santa, a los lugares sagrados de Jerusalén, Belén, allá en Tierra Santa, donde vivió San Jerónimo. Y entonces, eso era algo tan valioso, que llegó un momento en que la iglesia dijo: yo otorgo del tesoro que tengo todas las gracias, la indulgencia plenaria, al que vaya a Tierra Santa. Después Roma, el lugar donde murieron los apóstoles, y también la iglesia otorga ese tesoro al que fuera a Roma. Y después se descubre el sepulcro de Santiago de Compostela en España, y se hace el camino de Santiago, y todo el que hace el camino de Santiago también recibe ese don. ¿En qué consiste ese don? Cristo le dijo a San Pedro: lo que tú ates en la tierra, yo lo ato en el cielo. Y lo que desates en la tierra, yo lo desato en el cielo. Recuerden siempre que Cristo le dio entonces esa plena potestad, ese poder a San Pedro, al apóstol Pedro. También se lo dio a todos los apóstoles en común, pero en concreto se lo dio a San Pedro, del que es sucesor el Papa. Pero después hay otra cosa. San Agustín dice algo muy lindo, y métanse esto en la cabeza: el que te creó sin ti, no te salvará sin ti. Y San Pablo dice, yo completo en mi cuerpo lo que falta a la pasión de Cristo. Es que la pasión de Cristo no fue suficiente. No, Cristo sufrió en la cruz un sacrificio perfecto, pero el que sufrió en la cruz es Cristo, cabeza, y sus miembros también, que es la iglesia. Recordemos que al pie de la cruz estaba la Virgen llorando y sufriendo con Juan y con la Magdalena y las santas mujeres. O sea, Cristo sufre con su iglesia. Entonces la iglesia completa la pasión de Cristo. Por eso cuando nosotros cometemos un pecado, tenemos que hacer una penitencia. Este tema que les estoy hablando es bien profundo. Solamente había indulgencia plenaria para el que iba a Tierra Santa, a Roma o a Santiago de Compostela. Vemos, por ejemplo, había Santa Brígida, que es una mujer de Suecia, y ella le dice a su esposo, antes de que el esposo muriera, yo quisiera ir a Santiago a ganar la indulgencia. Sabemos que personas como San Francisco de Asís viajaron hasta Jerusalén para ganar la indulgencia. Y el gran problema de las cruzadas, de recuperar la Tierra Santa, es porque tuvimos guerra con los musulmanes, una guerra despiadada y loca, pero era para recuperar Jerusalén, el paso a Jerusalén, para ganar la indulgencia. Hay un detalle aquí bien bonito que a mí me encanta de mi padre San Francisco. Él veía a los pobres de allí, él no estaba pensando en el mundo, porque un hombre de la Edad Media solamente pensaba lo que tenía enfrente. Y él veía que la gente pobre jamás tenía tiempo para dejar de trabajar y para Roma, o para Santiago de Compostela, o para Jerusalén. Entonces le pidió a la Virgen, Francisco, que le concediera la indulgencia plenaria a su iglesita de la Porciúncula. Y se le apareció la Virgen con Cristo y dijo, está concedida. El 2 de agosto, el que venga para acá, gana la indulgencia plenaria. Francisco fue donde el Papa, se lo dijo al Papa, lo dudó mucho, pero al final le dio permiso, le reconoció la visión, y por eso el 2 de agosto, al principio solo en la Porciúncula, donde estuvimos el año pasado con los peregrinos, y ahora extendido a todas las iglesias franciscanas y a todas las iglesias parroquiales del mundo, el 2 de agosto se gana indulgencia plenaria. Por una concesión de Dios y de la Virgen a San Francisco. Pero entonces, solo había indulgencias con esto. Y el Papa comenzó a dar indulgencias plenarias a algunas actividades concretas. Si tú hacías la obra, se te daba la indulgencia. Y hubo que construir la Basílica de San Pedro. Este es un momento oscuro de las indulgencias. Ustedes cuando vayan a Roma, a la Basílica de San Pedro, van a ver cuánta piedra, cuántos arquitectos, cuántos trabajadores hicieron falta para construir. Como es nuestra y la vemos allí, nos damos cuenta que es una cosa tan grande como el Partenón, o como tan grande como las pirámides de Egipto, o como el templo de Salomón en Jerusalén. Y eso hacía falta mucha plata. Entonces el Papa dijo, yo regalo indulgencias parciales o plenarias al que ayude a la construcción de esta basílica. Desgraciadamente comisionaron a un señor que se llama Tetzel para que promoviera la indulgencia en Alemania. Y Tetzel era un mercader, era un hombre terrible que vendía la indulgencia prácticamente. En vez de proponer la limosna, que era acompañada con la indulgencia, vendía la indulgencia. Eso escandalizó al monje Martín Lutero y lo llevó a ponerse en un extremo. Martín al principio no quería salirse de la iglesia. Y eso llevó a una falta de diálogo y de comprensión que terminó con la ruptura de la iglesia luterana, desgraciadamente. Nos costó demasiado cara la construcción del Vaticano. Pero no vamos a entrar en esa polémica. Ya en ese momento aparecen las indulgencias plenarias y parciales. ¿Cuál es la diferencia? Déjenme explicarles, porque ahora se dice así, plenaria y parcial. Antes decía plenaria o 100 días de indulgencia, 100 años de indulgencia, 2000 años de indulgencia. Era por año. ¿De dónde viene eso? Entonces la gente pensaba, la indulgencia me libra del purgatorio. Entonces, si tengo indulgencia plenaria, es que entiéndamelo bien, me dejan 0 kilómetros. 0 kilómetros es que ya no voy para el purgatorio. Si yo hago la indulgencia plenaria, no hay purgatorio. Yo iré para el purgatorio lo que haga de aquí para adelante, pero lo que tenía hecho ya me lo quita Dios todo. Indulgencia plenaria. Y parcial, bueno, me quitan 100 años del purgatorio, 10 años, 10 días del purgatorio, 5 días del purgatorio. ¿De dónde venían esos días? Si en el purgatorio no hay tiempo. Porque antes las penitencias no eran como ahora. Juan Carlos, tú te vas a confesar y seguro que el padre te dice una Ave María, ve a la misa, una visita al Santísimo, darle una limosna. Son cositas que no nos cuestan nada, pero antes eran muy bravas. Antes había un libro que se llamaba Penitentiarium. Era así como un enquiridium de indulgencia. Entonces llegan, los pecados están especificados. Habla mal de la suegra, rezar un Ave María, porque eso era pequeñito, ¿sí o no? Y era muy difícil no hacerlo. Ahora, ser infiel con su mujer, un año, 365 días rezando el Salmo 50, de pie y sin camisa, cuando haga frío. Habían penitencias tan fuertes que duraban 5 años, 6 años. Llegó un momento en que la gente que tenía plata le pagaba a los pobres para que le hicieran la penitencia. La penitencia ponía por días, meses o años. 2 años sin comulgar, penitencia. 2 años rezando siete Padres Nuestros de rodillas todos los días. Así eran las penitencias. Entonces, cuando tú tenías una indulgencia, te quitaban años, meses o días de esas penitencias, no del purgatorio. Entonces, así se ve la penitencia en un momento de la historia. Ahora llegamos al Vaticano II, a la reforma de la Iglesia, a la actualización de tantas cosas, el ayornamiento, y el Papa Pablo VI en un documento deja solamente indulgencia plenaria e indulgencia parcial. Y hay una cosa que se llama Enquiridium Indulgentiarum, que podemos decir catálogo de indulgencias. Ahora en el jubileo de la esperanza, hay una cosa muy rara, porque Pablo VI dijo, solo se puede ganar una indulgencia plenaria al día, una por día, a menos que uno esté agonizando, después que ganó indulgencia, puede ganar otra segunda cuando está agonizando. Cuando yo veo a una persona que se está muriendo, yo le doy la indulgencia plenaria en nombre del Papa, la bendición papal y la indulgencia plenaria, porque se está muriendo. Ahora, si uno se está muriendo solo en una carretera, Dios lo libre, que tuvo un accidente, ay, me voy a morir. Señor, dame la indulgencia plenaria, te lo pido. Sin tener que cumplir con nada, Dios se la da. Uno la pide en el momento de la muerte, Dios se la da. Entonces, la única ocasión que podía ganar dos indulgencias plenarias al día era si te estabas muriendo después de ganar una primera. Quiero remitir que antes de que eso lo hiciera Pablo VI, espero que me estén entendiendo todo, uno podía ganar 20, 30, 40 indulgencias plenarias al día. Y la gente tiene la costumbre de teledirigirla a un difunto. Que eso no está claro en la norma de la Iglesia. Tú puedes ofrecer tu indulgencia por las ánimas, por los difuntos que están en el purgatorio, para que entren a ver a Dios. Pero eso ya de, la voy a ofrecer por mi abuela, la voy a ofrecer por mi tío Pepe. Eso ya es piedad popular, de ofrecerla por determinado difunto. Porque eso no está muy claro de cuál es la disposición de ese difunto ya para entrar de una vez. Pero se reza por todos los difuntos y usted tiene en la mente su difunto, el padre Loring, de feliz recuerdo, cuando era jovencito en España, el 2 de agosto, el día de la indulgencia de San Francisco. Uno ganaba la indulgencia nada más entrando a la basílica o a la iglesia franciscana, rezando por el Papa y saliendo. Y entonces ellos, la mamá se llevaba a los 7 hijos y los metía por una puerta y los sacaba por la otra y daban vueltas así, por el tío Pepe, por la tía Lolita, por el tío Luis, por la prima Herminia. Y daban vuelta y vuelta para ganar muchas indulgencias al día para sacar sentido el purgatorio. El padre Loring fue apóstol siempre de que en jubileo y fuera de jubileo, si usted reza el rosario ante el Santísimo o acompañado, usted tiene indulgencia plenaria y la puede ofrecer por las almas del purgatorio, por todas, la que le toque. Y toda esa gente cuando llega al cielo se convierten en santos que rezan por usted y que le están muy agradecidos, pues usted lo sacó del purgatorio con una indulgencia plenaria. El padre Lorin es un gran apóstol de ofrecer la indulgencia diaria. Yo normalmente la gano todos los días, porque todos los días rezo el rosario ante el Santísimo. Entonces me agarro una para mí y 6 para los difuntos. Y a veces cuando me siento un poco mal, me agarro otra para mí. Porque realmente es un regalo de sanación. Entonces ahora indulgencia plenaria, indulgencia parcial. Como se han dado cuenta, Juan Carlos tiene alergia en este momento. Y Juan Carlos tiene dos opciones. Se inyecta un esteroide y ¡pah! Se le va la alergia. O se toma la pastillita y se sacude la nariz porque la alergia se le suaviza. Esa es la diferencia que hay entre indulgencia plenaria e indulgencia parcial. La indulgencia plenaria es el esteroide. ¡Pah! Se te quita todo y queda 0 kilómetros. Y la indulgencia parcial es como el Viva Porú o una pastillita de Zyrtec o de Allegra, que te disminuye, pero no te la va a quitar completamente. Entonces es un alivio, lo otro es una curación total. Ahora, quisiera explicar, dime, Juan. Quisiera explicar un momentito.
0: Lo que quería decir, y es muy probable que vayas precisamente a ese punto, es que una de las cosas que más recurrentemente hemos recibido preguntas en este año jubilar es cómo se gana una indulgencia, cuáles son los requisitos, si es que el término cabe, cuáles son los requisitos para ganar la indulgencia. Entonces yo quisiera que tú, pues, si no es lo que ibas a decir ahora, pues nos lleves por esto de celebrar la confesión sacramental, de recibir la Sagrada Comunión, de orar por las intenciones del Papa, una obra de misericordia y obviamente liberarse de cualquier apego al pecado.
1: Bueno, justamente yo iba para allá, pero para eso creo que tienen que saber bien qué es una indulgencia, por fin, qué es la esencia, qué es la indulgencia. Porque yo por lo menos, yo sé que Cristo a mí me salvó. Cristo murió por mí en la cruz, yo lo acepté, me confesé, tengo una vida nueva, yo estoy salvado. Pero ¿a quién no se le pega el polvo del camino? ¿Quién es perfecto ante Dios? ¿Quién tiene el corazón totalmente listo para ver el rostro de Dios? Somos caminantes, estamos en el mundo todavía. Entonces la iglesia tiene un tesoro. Lo primero que tienes que entender es que la iglesia tiene un tesoro. La iglesia es la administradora del tesoro de Dios. ¿Y qué tiene la iglesia en el tesoro? Nada más y nada menos que la muerte y la resurrección de nuestro Señor Jesucristo. Eso es como la perla del tesoro de la iglesia. Pero la iglesia también tiene en sus manos los méritos de la bienaventurada Virgen María, todo lo que María vivió en su vida. Y los méritos de todos los santos canonizados como Santa Teresita, San Francisco, la Beata Conchita Cabrera de Almida, José Gregorio Hernández, y los santos de la puerta de al lado, mi abuela, mi tía, mi hermana, que dio una vida por Dios, y que esos méritos todos los tiene la iglesia. Y Cristo le dijo a San Pedro, lo que tú ates en el cielo, en la tierra, se ata en el cielo. Y lo que desates en la tierra, se desata en el cielo. O sea, yo te doy ese poder. Entonces, vamos a poner de ejemplo a Juan Carlos y Jessica el mes pasado. O Juan Carlos y Jessica, dentro de unos días, que él va a cumplir años. Jessica ama a Juan Carlos, lo escogió como esposo, lo adora con todo su corazón. Así Dios a usted lo salvó, lo redimió y lo asumió. Pero llega una ocasión especial en que Juan Carlos va a cumplir años, o es el día de los enamorados, y Jessica se da cuenta que a Juan Carlos le hacen falta corbatas para su trabajo. Y Jessica se va al internet y le pide que le lleguen a la casa a nombre de ella, como si fuera ropa para ella, 4 corbatas preciosísimas. Y el día del cumpleaños o el día de los enamorados, le entrega a Juan Carlos la caja y él se emociona todo y dice, ya yo sabía que tú me querías, pero ahora me quieres y voy a estar muy bien vestido para ir a mi oficina. Eso es la indulgencia. Eso es la indulgencia. Ahora pongamos que Juan Carlos fuera gordo todavía como era antes. Y Jessica le dice, mira, por tu cumpleaños te regalo la operación bariátrica. Ah, no, eso es mucho más que una corbata, ¿sí o no? Y dice, la corbata es como la indulgencia parcial y la operación bariátrica es la indulgencia plenaria, la cosa que te devuelve la vida completa. Entonces, creo que me estoy explicando lo que es. Ahora, este regalo, como se hacía con el viaje a Jerusalén, a Tierra Santa o a Santiago, va acompañado de una obra específica. En el jubileo, la obra, en el jubileo de la misericordia que ya pasamos hace años, era entrar por las puertas santas que había en las iglesias. Este año no es así, este año jubilar no es así. Solamente están las puertas santas de Roma. Usted puede ir a Roma y pasar una puerta santa como obra. Y en la diócesis está la diócesis. Solamente en Roma este año, jubilar. Aquí en Valencia, por ejemplo, decretaron el jubileo e inmediatamente, apenas se abrió el jubileo, yo fui a la iglesia de San Diego, que está aquí cerca, y todos los jueves en la catedral, que es iglesia jubilar, yo voy a confesar de 10 a 12, celebro la misa, y eso se me llena porque hay gente que va a ganar el jubileo. Entonces uno gana allí la indulgencia plenaria del jubileo. ¿Con qué gano yo una indulgencia parcial? Usted simplemente se consigue una tarjetita. Bueno, si usted reza el rosario sin el Santísimo enfrente o solo, tiene indulgencia parcial. Hay muchas oraciones que tienen indulgencia parcial. La coronilla de misericordia tiene indulgencia parcial. Pero hay cosas que tienen indulgencia plenaria. Por ejemplo, el Santo Vía Crucis, el rosario de la Virgen María ante el Santísimo, el rosario acompañado, el rosario con el Papa por medio radiofónico, tienen indulgencia plenaria. Uno no tiene, para ganar una indulgencia plenaria, no tiene que ser jubileo, ni tiene que ir a una iglesia en el año jubilar, porque hay muchas cosas en la iglesia que tienen indulgencia plenaria. Ahora, para ganar la indulgencia se puede ganar la plenaria, vamos a hablar de la plenaria nada más. La parcial es la gana cuando le dé la gana. Se puede ganar una sola vez al día. Pero en este jubileo el Papa dijo, pongamos en la mañana, tiene indulgencia plenaria, que yo, con intención de ganar la indulgencia, yo haga una obra de caridad y comparta mis bienes con una persona necesitada o la atienda a una persona necesitada. Hay una viejita que está sola y yo la voy a visitar, le llevo un pastel de fresa, porque ella no es diabética, y estoy media hora con ella, rezo un ratico, le doy la unción de los enfermos y lo ofrezco por el jubileo. Ya por esa obra tengo indulgencia plenaria. Pero tengo que confesarme. Con una sola confesión se pueden ganar indulgencias plenarias a lo largo de todo el año. O sea que una sola confesión basta para muchas indulgencias plenarias. Pero se recomienda que para cada indulgencia plenaria yo comulgue una vez. Una vez que yo hice la obra, visité al enfermo o fui al santuario que está indulgenciado, que es un santuario jubilar, yo me confesé la semana pasada, me confieso ese día, y con lo que yo comulgo y rezo por el Papa, que se recomienda rezar un Padre Nuestro, un Ave María y un Gloria, pues uno puede rezar como le dé la gana, también es una oración espontánea, una salve.
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0: al pasar.
1: ¿Qué tal, amigos? Soy el psicólogo Juan Camilo Galvis y quiero invitarlos para que nos encontremos el próximo sábado, 1 de agosto. Un momento de bendición, un espacio de oración, de formación.
0: Sáname, tú que todo lo puedes hacer.
1: De la herida a la vida, es tiempo de disponer el corazón para nacer de nuevo, para recibir la verdadera vida, vida en abundancia que nos viene de Dios. Estaremos junto al Padre José Andrés Hurtado, junto a todos ustedes en una tarde maravillosa. Los esperamos. Dios me los bendiga y que alabado sea Jesucristo.
0: Salud.

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7: En el nombre del Padre, y del Hijo, y del Espíritu Santo. Amén. Señor de la vida, tú nos creaste por amor y nos llamaste a vivir en plenitud. Cada persona es un don sagrado que refleja tu rostro desde el primer instante de su existencia hasta el último respiro de su camino en la tierra. Hoy te pedimos la gracia de reconocer y custodiar el valor único e irrepetible de cada ser humano. Que aprendamos a acoger la vida sin condiciones, a sostener con ternura la fragilidad, a acompañar con respeto cada etapa y a defender con valentía a quienes no tienen voz. Perdónanos, Señor, cuando caemos en la indiferencia o en la cultura del descarte, cuando dejamos de ver en el otro a un ser digno de amor. Danos un corazón nuevo, capaz de elegir siempre la vida, y manos generosas que la protejan con gestos concretos. Haz de tu iglesia un testimonio vivo del Evangelio de la vida, un lugar abierto donde toda existencia sea celebrada, donde nadie se sienta sobrante y donde la dignidad sea respetada y cuidada siempre. Señor Jesús, que amemos la vida como tú la amas, con ternura, fidelidad y entrega, que sepamos proclamar con palabras y gestos que cada vida humana vale el don total de sí mismo. Amén.
8: Son las 3:58.
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16: 4:01 de la tarde, queridos oyentes, estamos en Mi Alma Te Alaba.
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16: 4:01 de la tarde, queridos oyentes, estamos en

este espacio de adoración musical con sus canciones, sus mensajes, sus llamadas. Compártanos qué hacen a esta hora de la tarde en nuestro minuto WhatsApp, el 317-369-0797. Vamos a comenzar con una canción de Alfareros, Pa'lante.

Bueno, eso es para todas las personitas que confunden lo que hacemos. Jeremy Ramirez, Communion.

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En mi alma te alaba. Un poquito también de música urbana para mezclar tantas emociones que nos transmite la música. 21 grados centígrados que tenemos en esta tarde. Está algo fríita la tarde, ¿para qué les digo que no? Pero bueno, ya tenemos por aquí esos primeros mensajitos. De antemano, muchas gracias Magda Martínez por dejarnos tu mensaje en el minuto WhatsApp, el 317-369-0797. Se los vuelvo a repetir para que se animen a escribirnos, a contarnos qué están haciendo a esta hora de la tarde, el 317-369-0797. Mientras tanto, mientras van llegando sus mensajes, les cuento que hoy es el día de San Lorenzo de Brindis, un destacado fraile capuchino, diplomático y doctor de la iglesia, en el que profundizaremos su historia un poquito más adelante. Háganos sus pedidos de canciones y nos pueden mandar una fotito, un mensaje. ¿Qué hacen a esta hora de la tarde para compartir con nosotros? Al 317-369-0797. Mientras tanto, vamos con Magda, que nos escribe. Nos dice: buenas tardes, Sebastián. Dios lo bendiga. Gracias, Magda. Por favor, ¿me podría regalar la canción de Adrián Porte, Viviré? Mil gracias. Un abrazo desde mi bella Bogotá. Muchas gracias a ti, Magda, siempre por esos mensajitos tan bonitos y esos abrazos desde Bogotá. Vamos a escuchar Viviré, de Adrián Portes.

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A las 4:16 de la tarde, queridos oyentes, en tu emisora Minuto de Dios Radio. Recuerden que pueden enviarnos sus mensajes para compartirnos qué hacen a esta hora de la tarde en el 317-369-0797. Hace un momento hablábamos de San Lorenzo, el santo de hoy, un destacado fraile capuchino, pero voy a contarles un poquito más de su historia que tengo por acá y me pareció muy bonita, así que quiero compartirla con ustedes. Me basta Jesús crucificado. Julio César Errusi, nombre de pila del santo, destacó en los estudios desde pequeño gracias a su buena memoria y a la claridad de su razonamiento. De adolescente, tocó las puertas de los franciscanos capuchinos de su ciudad y fue recibido por ellos con beneplácito. Giulio se descubría llamado a seguir de cerca los pasos de San Francisco de Asís. A poco de haber ingresado a la vida religiosa, tuvo un diálogo con un prior que quedaría grabado en su memoria para siempre. El prior quiso advertirle de la dureza y la austeridad de la vida franciscana. Al probarla, la mayoría de jóvenes en ese momento desistía hasta de los más firmes propósitos. Giulio prometió abrazar el espíritu de la pobreza franciscana, consistente de que era posible con la ayuda del Señor, y dijo así: al mirar a Cristo crucificado, tendré fuerzas para sufrir. Por amor a Él, cualquier padecimiento me basta. Por Jesús crucificado. Una bonita historia del santo de hoy, San Lorenzo de Brindis. Mientras tanto, nos pueden seguir contactando haciendo sus peticiones de canciones al 317-369-0797. Nos dejan ahí su mensajito, puede ser un audio, puede ser una foto, puede ser un texto normal, aquí lo leemos, y puede ser así sencillo. Sebastián, mira, estoy haciendo esto a esta hora, escucho desde aquí a la emisora Minuto de Dios, esta es la vista que tengo mientras escucho a la emisora Minuto de Dios, mientras los escucho en mi alma te alaba. Y mientras van llegando esos mensajes al 317-369-0797, vamos a continuar nuestra descarga musical con La Zarza Ardiente de Yesúa y Carmelo Rivera.

0: ¡Cuánta alegría a esta hora de la tarde! 4:27 minutos. ¡Qué alegría compartir con ustedes también, queridos oyentes! Este espacio de oración de mi alma te alaba. Les recuerdo nuestro minuto WhatsApp, el 317-369-0797. Tenemos por acá un mensajito de voz de Rosa Elvira Caro. Vamos a escucharla.
1: Buenas tardes, Minuto. Emisora Minuto de Dios. Sebastián, qué alegría escucharte. Y yo le pagué porque no lees tus mensajes. Los mensajes que mandamos. Dios, bendiciones a mi onda infinita por todas las bendiciones recibidas. Acá estoy, mientras que escucho la emisora Minuto de Dios, mi alma te alaba. Muchísimas gracias, Rosa Elvira Caro de Caldas. Dios le pague. Bendiciones.
0: Qué bonito detalle, Rosa Elvira. Muchísimas gracias por dejarnos tu mensaje. Siempre es bonito escucharlos a ustedes, queridos oyentes. Gracias por sus mensajes, por sus oraciones, por todo, que siempre nos animan a continuar aquí, trabajando para el Minuto de Dios, dándolo todo por la señal del cielo. También nos escribe por acá mi querida madre. Me envió una foto. Se está tomando por acá un tinto. Y observando la tarde, que bueno, de hecho afuera parece muy soleada, aunque para ser soleada estamos fríos. Estamos 20, 21 graditos centígrados. Y también nos hace la petición, disfrutando de un rico café. Porfa, puedes poner de Roberto Carlos Fe. Vamos a buscar la petición de Fe de Roberto Carlos, pero mientras tanto, los dejo con Grande y Digno de Andrés Rojas. Grande.

4:36 de la tarde, queridos oyentes. También extenderles una invitación por acá que nos llega de la herida a la vida. Hay heridas que el tiempo no ha podido sanar, pero Jesús sí puede transformarlas. 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No esperes a que pase otro día con el mismo dolor. Da hoy el primer paso hacia la sanación. Bueno, queridos oyentes, también motivarlos a que nos sigan escribiendo a nuestro minuto WhatsApp, el 317-369-0797. Nos mandan una fotito, nos dejan un audio, nos dejan un mensajito, pueden pedir una canción, pueden simplemente contarnos qué están haciendo a esta hora de la tarde. Chismoseamos un rato, si tienen planes para la noche, qué van a hacer hoy, cómo va todo en el 317-369-0797. Mientras tanto, vamos a escuchar canciones bien animosas para levantar el espíritu. ¡Muévete! La Santa Bandana.

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4:48 minutos de la tarde, queridos oyentes. Muchísimas gracias por continuar en sintonía de la mejor programación. En esta primavera espiritual del Minuto de Dios, Radio Medellín. Por acá nos escribe Alba María. Buenas tardes, Sebastián. Feliz tarde. Quisiera escuchar La Montaña de Roberto Carlos o Gracias Señor de Joan Sebastián. Vamos a despedir este programa con Gracias Señor de Joan Sebastián. Y también agradecerles a ustedes, queridos oyentes, estas semanas que compartimos, llenas de música, de oración, de emoción. Muchas gracias por haberme recibido en su casa, Minuto de Dios. Ha sido una experiencia muy bonita, muy, muy importante para mi formación profesional. Y espero, Dios mediante, poder volver a compartir estos micrófonos con ustedes, queridos oyentes. Sigan participando, síganse apropiando. Esta radio es por y para ustedes. Y para la gloria del Señor, claro que sí. Vamos a escuchar de Joan Sebastián, Gracias Señor. La voz que escucharon es la de Sebastián Henao. Estamos bajo la dirección del Padre José Andrés Hurtado en esta primavera espiritual del Minuto de Dios Radio Medellín. Muchas gracias por todo. Un abrazo fuerte para todos ustedes.

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7: Son las 4:56.
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Muy feliz de acompañarles, muy feliz de estar compartiendo con ustedes este día de bendición, de estar compartiendo con ustedes este día que nos llena de la gracia, del amor de Dios, que nos llena de paz, que nos llena de esperanzas nuevas. Todo ese equipo les acompaña. Soy el padre José Andrés Hurtado, sacerdote eudista del Minuto de Dios. Y hoy, 21 de julio, dispuestos estamos para iniciar esta nueva semana. Además, nos ha puesto la final de este mundial con muchas reflexiones. Yo, particularmente, mirando algunas situaciones algo lastimosas ocurridas, en las que se generó un poco de tensión, en las que se generó un poco de división, en las que se generó un poco de alejamiento entre conocidos. Algo decíamos meses atrás, y era: ni la política ni el deporte sean factores que nos desunan como comunidad, que nos desunan nunca como hijos de Dios. Yo creo que tenemos que tener un firme corazón frente a las cosas que están ocurriendo. Pero bueno, antes de hacer una reflexión que quisiera hacer en torno a esto, saludar a quienes están conectados en los 1230 AM de Minuto de Dios Medellín, saludar a quienes están conectados a través de nuestra señal digital www.minutodedios.fm, nuestra señal en nuestra app emisoras Minuto de Dios. Gracias por estar allí también con nosotros. Y a quienes

Nos siguen en nuestras redes sociales, arroba Minuto de Dios Medellín en Instagram, Minuto de Dios Radio Medellín en Facebook, y también pueden escribirnos al minuto WhatsApp 317-369-0797. Allí también tienen la posibilidad de seguir nuestro canal, de unirse a nuestro canal de Minuto de Dios Medellín. Bueno, les decía un poco, haber visto junto a muchos de ustedes seguramente situaciones que quitaron la paz de muchas personas frente a la realidad de sus vidas, finalizada esta contienda de fútbol, finalizada esta contienda del Mundial. Y si lo sacáramos a nuestra vida habitual, pudiéramos hablar de personas inclusive que comienzan el día atrapados en un enojo. No hay personas con un enojo, hay personas atrapadas en un enojo. Inclusive comenzando el día despertamos irritados, discutimos con cualquiera que se nos atraviese, nuestra familia nos causa una impaciencia tremenda, nos indignamos ante cualquier contrariedad y terminamos el día sintiendo que el mundo entero conspira contra nuestros deseos. Y poco a poco, lastimosamente, esa ira deja de ser una emoción pasajera para convertirse en una forma de vivir en enojo. Y es una reflexión que siempre hago: ¿dónde decides quedarte a habitar? Y el enojo, lastimosamente, se convierte también en un lugar en el que habitamos. Muchas veces aparece cuando la realidad no nos obedece. Quiero yo que esto sea de esta manera, quiero yo vivir de esta manera, y algo no sucede como esperábamos. Alguien no responde como queríamos, o descubrimos una vez más que no controlamos a los demás, que no podemos dirigir los acontecimientos a nuestro antojo, y entonces surge esa fuerza primaria que quiere empujar, que quiere gritar, que quiere imponer, que quiere castigar. Y hay que tener algo muy claro para no irnos nosotros inclusive a autojuzgarnos. Sentir enojo no nos convierte automáticamente en malas personas. Es una emoción humana básica que puede advertirnos, eso sí, de una injusticia, de un abuso, de un límite. Ahora, ¿cuándo comienza el problema, mis hermanos? Cuando este ya nos domina. Una cosa es de vez en cuando sentir enojo, otra cosa es vivir irritado todo el día. Y se ha vuelto, lastimosamente, aunque no lo creamos, una actitud muy constante. Hoy es la política, mañana es el fútbol, pasado mañana mi familia, otro día la enfermedad o la situación. Permanecer en una zona reactiva de la mente donde el impulso corre más rápido que la inteligencia, y allí respondemos antes de comprender. Y cuando respondemos así antes de comprender, es decir, cuando somos reactivos, herimos antes de pensar. Herimos antes de pensar. Y el cuerpo además paga la factura de lo que la mente no sabe procesar. Y entonces la ira mantiene encendida una alarma interior que nos acelera el corazón, que eleva nuestra tensión física, que somete al organismo a un desgaste innecesario. Y el enojo que creemos lanzar contra otros, pues muchas veces termina más bien quemando nuestro propio hogar interior y comienza a enfermarnos. Ahora, ¿cómo salimos de esto? Porque muchos de ustedes comparten en sus intenciones de oración todos los días esto del enojo como si se tratara por arte de magia que vamos a salir de esto. Y el primer paso es hacer una pausa. No hay que contestar de inmediato. Tú, mamá que me estás escuchando, tú, papá que me estás escuchando, no contestarle a los hijos impulsivamente, hijos, no contestarle a los padres impulsivamente. No enviemos ese mensaje, no tomemos una decisión mientras la sangre todavía hierve. Hay que respirar lentamente, hay que caminar unos minutos, hay que guardar silencio. Esto no es cobardía, esto es permitir que
que la inteligencia le gane al impulso, porque a veces usted cuando respira profundo y no responde impulsivamente, entonces allí aparece su mente como engañándole y diciéndole, pero ¿qué hago yo permitiéndole a este otro y respetarme? ¿Qué hago yo? No, no, no. Yo creo que siempre podemos vivir en un diálogo permanente y después conviene ponerle nombre a lo que sucede. Estoy enojado porque esperaba tal vez otro resultado. Me siento ignorado. Tengo miedo de perder el control. Esto ha herido mi orgullo. Y nombrar esta emoción abre una ventana. Ya no somos solamente enojo, somos una conciencia capaz de darnos cuenta, dejar la emoción y que se convierta en idea, en pensamiento, y ahora nos convierte en seres razonables y no en seres reactivos. Y en la vida cristiana, el Evangelio, por supuesto, nos va a advertir que la ira humana no realiza la justicia de Dios. Porque ustedes dirán, el Padre hoy comenzó muy reflexivo. Sí, pero no nos vamos a quedar reflexivos solo en aquello del autocontrol. No, hay que ir a Dios también a descubrir cómo podemos defender lo correcto sin destruir. ¿Cómo podemos poner límites sin humillar y expresar desacuerdos sin convertir al otro en enemigo? La humildad no es debilidad. La humildad es una fuerza gobernada, energía que ha aprendido a obedecer a la conciencia. La ecuanimidad se cultiva en pequeñas pausas y cada vez que elegimos comprender antes que atacar, dejamos atrás una respuesta primaria y ascendemos hacia una forma más inteligente y más espiritual de vivir. La paz interior no consiste en que nada nos moleste, sino en que ninguna molestia tenga poder suficiente para arrebatarnos el dominio de nosotros mismos. Ahora, ¿qué podemos hacer para vivir en paz? ¿Qué podemos hacer para que nuestra vida cotidiana se vuelva una vida más, digamos, que procure hacia la paz y no que procure hacia la ira, hacia la molestia permanente? Un hábito importantísimo es un buen descanso, un buen sueño, reducir la prisa, dejar de obsesionarnos por las ofensas. Una mente agotada se irrita con facilidad y cuando el enojo es constante, explosivo, es violento, es prudente reconocer que eso ya no está bien y hay que buscar ayuda y hay que resolverlo. Y quizá no podemos evitar que el enojo siga apareciendo, pero ya lo logramos superar pronto y no hacerlo nuestro estilo de vida personal. Tomarnos el tiempo, descansar, dejar de obsesionarnos por las ofensas, y eso es lo que el mundo hace, obsesionarnos con las ofensas. Entonces, cuando oramos menos, cuando tenemos menos tiempo de descanso y de encuentro con el Espíritu en el corazón, tenemos más tiempo y más oportunidad de encontrarnos lastimosamente por fuera. Por fuera nos encontramos con lo que el mundo nos deja. Y qué bueno poder comenzar con esto. Qué bueno poder comenzar con nuestro programa, con esta reflexión posterior a este mundial, a esta final que nos ha dejado también este fin de semana algún sinsabor. Y aún en este clima político pendiente, que podamos también descubrir cómo seguir viviendo en plena paz. Vamos a acercarnos al texto de la palabra de hoy, pero vamos a pasar primero por la lectura de el profeta Miqueas, que hoy se nos plantea: pastorea a tu pueblo, Señor, con tu callado, al rebaño de tu heredad, que anda solo en la espesura en medio del bosque, que se apaciente como antes en Basán y Galaad, como cuando saliste de Egipto.
les haré ver prodigios. ¿Qué Dios hay como tú capaz de perdonar el pecado? ¿De pasar por alto la falta del resto de tu heredad? No conserva para siempre su cólera, pues le gusta la misericordia. Volverá a compadecerse de nosotros, destrozará nuestras culpas, arrojará nuestros pecados a lo hondo del mar. Concederás a Jacob tu fidelidad y a Abraham tu bondad, como antaño prometiste a nuestros padres. Palabra de Dios. Te alabamos, Señor. Esta tercera y última página de Miqueas, un tanto más esperanzadora que las anteriores, una mezcla de afirmaciones proféticas y de súplica ante Dios, de alguna manera resaltando, ensalzando su misericordia, y esto proviene de la confianza del profeta. Ahora, ¿de dónde nace la confianza del profeta Miqueas? En que Dios seguirá siendo fiel a las promesas que había hecho ya desde Abraham y que pastoreará al pueblo de su heredad. Hay algo bello sencillamente en la vida del profeta, y es ese corazón que por gracia arde en fuego para poder continuar hablando las maravillas de Dios. Y se basa Miqueas en que Dios seguirá haciendo lo que sabe hacer mejor, y es perdonar. Un retrato entrañable. ¿Qué Dios hay como tú que perdonas el pecado, se complace en la misericordia, arrojará a lo hondo el mar todos nuestros delitos? Los que hemos escuchado, además de la voz de los profetas, lo que nos dice Jesús sobre el amor de Dios, describiéndolo como el padre del hijo pródigo, como el pastor que busca la oveja descarriada, pues tenemos todavía más motivos para dejarnos llenar de esperanza y para alegrarnos con esta noticia de la misericordia de Dios. Una bella encíclica de Juan Pablo II, Dives in Misericordia, rico en misericordia. Sería interesante releerla. Para nosotros mismos también necesitamos oír esta buena noticia, porque somos débiles, porque nos alegramos del perdón de Dios. La Eucaristía la solemos empezar con la invocación: Señor, ten piedad. Y sobre todo en el sacramento de la reconciliación participamos de la victoria que Jesús consiguió en su cruz contra el pecado y el mal. Y para los demás, porque no tenemos que cansarnos de proclamar esta bondad de Dios para con los débiles y con los pecadores. Dios deja siempre abierta la puerta a la misericordia y a la rehabilitación de las personas y de los pueblos. Miremos el Salmo. El Salmo de hoy también bellamente descrito. El responsorio nos regala: muéstranos, Señor, tu misericordia. Este Salmo 84 seguirá diciendo en sus versículos 2 al 4: Señor, has sido bueno con tu tierra, has restaurado la suerte de Jacob, has perdonado la culpa de tu pueblo, has sepultado todos sus pecados, has reprimido tu cólera, has frenado el incendio de tu ira. Versículos 5 y 6: Restáuranos, Dios Salvador nuestro, cesa en tu rencor contra nosotros. ¿Vas a estar siempre enojado o a prolongar tu ira de edad en edad? Y los versículos 7 y 8 comienzan con una pregunta: ¿No vas a devolvernos la vida para que tu pueblo se alegre contigo? Muéstranos, Señor, tu misericordia y danos tu salvación. Muéstranos, Señor, tu misericordia y danos tu salvación. Qué bello descubrir en este salmo la idea del profeta y nuestros sentimientos de confianza. Ese Señor que ha sido bueno con
la tierra que nos ha perdonado, que ha sepultado nuestros pecados, este Señor que nos ha mostrado su misericordia, que nos ha dado su salvación. Y la última palabra de la historia no es nuestro pecado, sino como nos dice Miqueas, el amor perdonador de Dios. Una maravillosa certeza para el día de hoy, mis hermanos. El amor de Dios es un amor perdonador. Nuestro Dios es un Dios perdonador. Sencillamente hermoso hoy descrito para nosotros. Y el Evangelio de este día, que también se nos regala en palabras de Mateo, este Evangelio de Mateo capítulo 12, versículos 46 al 50, dice que en aquel tiempo Jesús estaba hablando a la gente, cuando su madre y sus hermanos se presentaron fuera, tratando de hablar con él, uno se lo avisó: tu madre y tus hermanos están fuera y quieren hablar contigo. Pero él contestó al que le avisaba: ¿quién es mi madre y quiénes son mis hermanos? Y extendiendo su mano hacia sus discípulos, dijo: estos son mi madre y mis hermanos. El que haga la voluntad de mi Padre que está en los cielos, ese es mi hermano y mi hermana y mi madre. Palabra del Señor. Este texto es sencillamente maravilloso. El episodio bastante sencillo, no sé si de comprender, pero sí de relatar. La madre y los parientes de Jesús quieren saludarle y alguien se lo viene a decir. Jesús, quien seguramente luego les atendería con toda amabilidad, pues aprovecha para anunciarnos el nuevo concepto de familia que se va a establecer en torno a él. No van a ser decisivos los vínculos de la sangre. El que cumple la voluntad de mi Padre del cielo, ese es mi hermano y mi hermana y mi madre. Y no está negando Jesús los valores de la familia humana. Aquí Jesús está queriendo llevarnos otra idea. Y recuerden que ciertos textos bíblicos tienen objetivos específicos. La iglesia es suprarracial, no limitada a un pueblo como el antiguo Israel. La familia de los creyentes no se va a fundar en criterios de sangre o de raza. Los que creen en Jesús y cumplen la voluntad de su Padre, esos son su nueva familia. Incluso a veces, si hay oposición, Jesús nos enseñará a renunciar a la familia y seguirle, a amarle a Él más que a nuestros propios padres. Y Jesús habla de nosotros, los que pertenecemos a su familia por la fe, por el bautismo, por nuestra inserción en su comunidad. Ese es el mayor título de honor que se nos regala, el de ser hijos, el de ser vinculados a Dios por el amor, por el bautismo. Pero también podemos aceptar otra lección: pertenecer a la iglesia de Jesús no es garantía última ni prueba de que en verdad seamos hermanos y madre de Jesús. Esto va a depender de qué, lo dice el mismo texto, de que cumplamos o no la voluntad del Padre. La fe tiene consecuencias en la vida. Los sacramentos y en particular la Eucaristía piden coherencia en la conducta de cada día para que podamos ser reconocidos como verdaderos seguidores y familiares de Jesús. Como María, la madre que entra en pleno en esta nueva definición de familia, porque ella sí supo decir y luego cumplir aquello de hágase en mí según tu palabra. Aceptó la voluntad de Dios en su vida. Los padres decían que fue madre antes por la fe que por la maternidad biológica. Es el mejor modelo para los creyentes. Y cuando acudimos a la Eucaristía, a veces no conocemos a las personas que tenemos al lado. Pero también ellas son creyentes, han venido, lo mismo que nosotros, a escuchar lo que Dios nos va a decir, a orar con nosotros, a cantar, a celebrar este gesto maravilloso, este signo sacramental de la comunión con el resucitado. Ahí es donde podemos acordarnos de que la familia a la que pertenecemos como cristianos es la de los creyentes en Jesús.
que intentan cumplir en sus vidas la voluntad de Dios. Por eso todos con el mismo derecho podremos elevar a Dios la oración que Jesús nos ha enseñado. Y qué bello que este momento de reflexión, que da paso además a nuestra oración, podamos en este momento mencionar esa hermosa oración. Padre nuestro que estás en el cielo, santificado sea tu nombre, venga a nosotros tu reino, hágase, Señor, tu voluntad en la tierra como en el cielo. Danos hoy nuestro pan de cada día, perdona nuestras ofensas como también nosotros perdonamos a los que nos ofenden. No nos dejes caer en la tentación y líbranos del mal. Amén. Mis hermanos, en esta buena mañana, en esta buena reflexión, en este buen momento de oración, vamos a prepararnos. Vamos a disponernos para orar al Señor también, junto a ustedes, en este día maravilloso dedicado a Él. Y vamos a comenzar nuestro momento de oración con este tema musical que nos motiva y que nos prepara para elevar esta palabra a Dios.

En nuestra buena mañana llega el momento del encuentro, el momento de la paz, el momento de la presencia de Dios, el momento de encontrar fuerzas nuevas cuando ya no las hay. Luego de que hemos escuchado la palabra, luego de que nos hemos acercado a ese Dios misericordioso, a ese Dios de bendición, a ese Dios de fuerzas nuevas. Aquí estamos, Dios. Aquí estamos necesitándote cada vez más. Aquí estamos, Espíritu Santo, queriendo clamar con nuestro corazón abierto y dispuesto a que tú hagas tu obra en nosotros. A que tú hagas tu obra en cada oyente, en cada persona hoy conectada a esta señal Minuto de Dios. En que tú hagas tu obra, Santísimo Espíritu de Dios. En que puedas bendecirnos, en que puedas amarnos, en que puedas dejarnos cada vez más ese remanso de paz en nosotros. Ese remanso de paz, de encuentro. Que nos mantenga el corazón fortalecido. Que nos mantenga el corazón consolado en medio de la dificultad. Por eso dile, ven Espíritu Santo de Dios. Ven Espíritu Santo de Dios con tu fuego, con tu fuerza, con tu paz. Ven Espíritu Santo de Dios con tu amor. Ven Espíritu Santo de Dios a llenar. Ven Espíritu Santo de Dios a dejarnos tu vida, Señor, como vida nueva a nosotros, como vida dispuesta a ser restaurada, como vida dispuesta a ser levantada. Por eso busca en cada fibra de tu ser, en el que en esta mañana, en esta tarde, en esta noche, no sé a qué hora nos estás escuchando. Busca en cada fibra de tu ser y de tu corazón, donde hoy te faltan fuerzas, donde hoy hay debilidad, donde hoy hay dolor, donde hoy hay tristeza. Allí donde te encuentras, allí en casa, allí en tu trabajo, en medio del trabajo, allí en medio del transporte o si estás conduciendo, busca dónde hay ese vacío que necesita de Dios. Permítele a Dios entrar en ese lugar secreto donde se hace necesaria su presencia sanadora, donde se hace necesaria su presencia restauradora, donde se hace necesaria su presencia que viene a instaurar un nuevo reino de paz, un nuevo reino de misericordia, un nuevo reino de esperanza, un nuevo reino de fuerzas nuevas. Ese eres tú, nuestro Dios. Ese eres tú, nuestro Señor. Ese eres tú en quien siempre queremos confiar y esperar. Ese eres tú quien siempre ha de caminar a nuestro lado. Ese eres tú, bendito Espíritu de Dios. Muévete, Espíritu de Dios. Muévete y santifícanos, Espíritu de Dios. Muévete y restáuranos, Espíritu de Dios. Muévete y abraza, Espíritu de Dios, cada situación, cada realidad. Hoy cada corazón, Señor, necesitado de ti. Bendito seas. Bendito seas, Espíritu Santo. Queremos en esta mañana unirnos a la oración de la iglesia, la oración de la iglesia que siempre le da paz a todo aquel que la busca. Y el himno, hoy en la oración de la iglesia, en las laudes, hermoso por demás, en el que le decimos al Señor que se quede con nosotros. Estate, Señor, conmigo siempre, sin jamás partirte. Y cuando decidas irte, llévame, Señor, contigo.
porque el pensar que te irás me causa un terrible miedo. De si yo sin ti me quedo y sin tú, y si tú sin mí te vas. Pensar en esos momentos de soledad en los que pareciera que Dios nos deja solos, pareciera que Dios nos abandona. Hoy por eso clamamos para decirle a ese Dios, no nos dejes solos. Hoy clamamos para decirle a ese Dios, no somos nada sin ti, Señor. Hoy clamamos para decirle a ese Dios, queremos seguir caminando contigo. Queremos seguir reconociéndote como nuestro amado, como nuestro Señor, como nuestro Salvador, como nuestro sanador. Ven y llena, Señor, nuestros dolores del corazón que necesitan ser llenados. Cuando afrontamos una situación, un riesgo, un miedo de vida que nos mantiene profundamente sumidos en la tristeza, en la desesperanza. Esa es la actitud, ese es el momento, ese es el lugar en el que Dios quiere que estemos. Para reconocer su grandeza, para reconocer su misericordia, para reconocer la necesidad que tenemos de Él. Por eso si hoy te sientes autosuficiente, por eso si hoy sientes que no necesitas de Dios, hoy preséntale al Señor tu dificultad. Dile, llévame en tu compañía donde tú vayas, Jesús, porque bien sé que eres tú la vida del alma mía. Si tu vida no me das, yo sé que vivir no puedo. Ni si yo sin ti me quedo, ni si tú sin mí te vas. Por eso más que a la muerte temo, Señor, tu partida. Y quiero perder la vida mil veces más que perderte. Pues lo inmortal que tú das, sé que alcanzarlo no puedo. Cuando yo sin ti me quedo, cuando tú sin mí te vas. Es el himno de Laudes que es extraordinariamente hermoso. Es un himno de confianza. Es un himno de esperanza. Es un himno de alabanza. Es un himno en el que doblegamos nuestras pequeñas y limitadas fuerzas humanas para que la grandeza de la fuerza del Todopoderoso, la grandeza de la fuerza de nuestro amado Dios, salga en nuestro auxilio, salga en nuestra salvación, salga para decirnos que queremos seguir estando contigo, Señor. Queremos seguir viviendo contigo, Señor. Queremos seguir confiando en ti, Señor. Bendito seas, Señor. Bendito y alabado seas, Señor. A ti sea la gloria, hoy y siempre. A ti sea la honra, hoy y siempre. Que no nos cansemos, Señor, de reconocerte como el más grande, aun en medio de nuestros momentos de dificultad. Poder alabar y decir, bendito seas, Dios de nuestros padres, como esa oración de Azarías en el horno. Ese cántico de Daniel que hoy la oración de Laudes también nos recuerda. Cuando parece que no hay salida, decirte, sabemos que eres justo en cuanto has hecho con nosotros. Y todas tus obras son verdad, Señor. Rectos tus caminos, justos todos tus juicios. Hemos pecado y cometido iniquidad apartándonos de ti, y en todo hemos delinquido. Por el honor de tu nombre no nos desampares para siempre. No rompas tu alianza, no apartes de nosotros tu misericordia. Por Abraham tu amigo, por Isaac tu siervo, por Israel tu consagrado, a quienes prometiste multiplicar su descendencia, como las estrellas del cielo, como la arena de las playas marinas. Pero ahora, Señor, somos el más pequeño de todos los pueblos,
Hoy estamos humillados por toda la tierra a causa de nuestros pecados. En este momento no tenemos príncipes, ni profetas, ni jefes, ni holocausto, ni sacrificios, ni ofrendas, ni incienso, ni un sitio donde ofrecerte primicias para alcanzar misericordia. Por eso acepta nuestro corazón contrito y nuestro espíritu humilde como un holocausto de carneros y toros o una multitud de corderos cebados. Este sea hoy nuestro sacrificio y que sea agradable en tu presencia, porque los que en ti confían no quedan defraudados. Dice este bello texto: acepta, Señor, nuestro corazón contrito. Es lo que te presentamos, Señor. Es lo que te presentamos en esta mañana. Es lo que te presentamos en este día. Es lo que te presentamos, Señor, hoy en nuestra oración necesitada de ti. Recíbenos, acógenos, abrázanos, inúndanos más y más de ti, amado Señor.

0: eres mi luz, tú eres mi vida, Padre Celestial, amado Señor, Espíritu Santo de Dios, gracias, gracias.
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3: La gloria de todo es para Dios, no para nosotros. Nosotros compartiremos la gloria de Dios cuando estemos en su reino y le cantaremos, seguramente así.

que ahora que terminemos este concierto llegue Osman en el teclado y diga: hombre, la gloria es mía porque yo soy el que toca los teclados y el piano es el instrumento madre. Entonces llega Alfredo y Jaime las percusiones y dicen: no, la gloria es de nosotros porque es que la percusión es la que marca el ritmo y todo aquello. Y luego llegan las hermanas García en los coros, voces hermosas, y dicen: no, la gloria es de nosotros porque es que nosotros somos las que hacemos las voces y todo aquello. Entonces llega Walter, Carlos y toda la gente del sonido y dicen: no, la gloria es de nosotros. Llego yo digo: no, la gloria es de Dios mía porque yo soy el que canto. Y en fin, empiezan los de pastoral a decir: la gloria es de nosotros porque organizamos el evento, ahí nos vamos a pelear toda la noche y nunca llegaremos a nada. Pero si nos ponemos de acuerdo en algo, seguramente en un segundo resolvemos toda inquietud, todo problema. Ey, la gloria de todo es para Dios.

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1: Son las 5:55.
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0: Ha sido una bella tradición de la Iglesia saludar a la Virgen María con el Ángelus o anuncio del ángel todos los días, a mediodía y al caer de la tarde. Por eso oremos todos hoy. El ángel del Señor anunció a María.
1: Y ella concibió por obra y gracia del Espíritu Santo.
0: Dios te salve María, llena eres de gracia, el Señor es contigo, bendita tú eres entre todas las mujeres, bendito es el fruto de tu vientre Jesús.
1: Santa María, Madre de Dios, ruega por nosotros pecadores, ahora y en la hora de nuestra muerte. Amén.
0: He aquí la esclava del Señor.
1: Hágase en mí según tu palabra.
0: Dios te salve María, llena eres de gracia, el Señor es contigo, bendita tú eres entre todas las mujeres, bendito es el fruto de tu vientre Jesús.
1: Santa María, Madre de Dios, ruega por nosotros pecadores, ahora y en la hora de nuestra muerte. Amén.
0: El Verbo se hizo carne
1: y habitó entre nosotros.
0: Dios te salve María, llena eres de gracia, el Señor es contigo, bendita tú eres entre todas las mujeres, bendito es el fruto de tu vientre Jesús.
1: Santa María, Madre de Dios, ruega por nosotros pecadores, ahora y en la hora de nuestra muerte. Amén.
0: Ruega por nosotros, Santa Madre de Dios,
1: para que seamos dignos de las promesas de Cristo.
0: Oremos, Señor, derrama tu gracia en nuestros corazones, para que habiendo conocido por la voz del ángel el misterio de la encarnación de tu Hijo, podamos llegar por los méritos de tu cruz y pasión a la gloria de la resurrección. Por el mismo Cristo nuestro Señor.
1: Amén.

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1: De la tarde, queridos oyentes, muchas gracias por continuar en sintonía con nosotros en su emisora Minuto de Dios. Nos disponemos a esta hora de la tarde a participar del Santo Rosario en voz de la señora Matilde Rico Villegas y María Cecilia Tibasisco.
2: Buenas tardes, María Cecilia, buenas tardes, Sebastián. Buenas tardes, amables oyentes. Sean pues todos bienvenidos a este encuentro que tenemos con nuestra Madre, la Santísima Virgen María. Vamos a entregarle a ella que mamá, como es mamá, entiende y comprende las necesidades de todos nosotros, sus hijos. Vamos a orar por las intenciones de todos nuestros hermanos, los oyentes,

0: pues hoy tenemos nuevamente una invitada. Ella es Sandra Montoya, del Juanca. Ahorita vamos a hablar un poquito de eso. Bienvenida, Sandra.
1: Muchas gracias, qué bendición volver a este lugar, un lugar lleno del Espíritu Santo, de la renovación y del amor de Dios, porque sé que a través de este programa Dios hace maravillas.
0: Bueno, por ahí dicen que uno vuelve donde fue feliz, entonces acá volvió Sandra y ahora nos va a contar por qué. Y pues saluda a mi compañera, bienvenida otra vez. ¿Cómo estás, Pau?
2: Hola, mi Mari, ¿cómo estás? Sandra, bienvenida, nos alegra tenerte aquí representando a la comunidad del Juanca. Un saludo especial para todos ustedes, queridos oyentes, que como siempre se conectan a esta hora de la noche con la emisora Minuto de Dios, en sintonía con el Espíritu, el programa del Servicio de Comunión de la RCC de Medellín, que abraza a la familia carismática y que te abraza a ti, católico, y a ti, creyente, que has sintonizado este día al 1230. Un saludo especial para todos los que nos escuchan también a través de la página de Facebook y que tienen la posibilidad de vernos. Estamos felices, gozosas de poder compartir como siempre este espacio. Sabemos que ustedes cada martes se sintonizan con nosotros para conocer cada vez más de la RCC de Medellín. Por eso estamos muy felices.
0: Bueno, y yo creo, Pau, que este espacio no es solamente para los católicos. Es más, ni solo para los creyentes. Yo creo que Dios siempre tira la red y cuando menos piensan, están ahí escuchando junto con su mamá, como el que no quiere la cosa, y resulta que están ahí con nosotros, y es porque hoy el Espíritu Santo te está llamando a este espacio. Entonces también bienvenido, bienvenida. También saludamos a esas personas que van del trabajo hacia la casa, que también tienen ahí sus micrófonos, nos están escuchando mientras llegan a su casa, cansados de un largo trabajo, pero bueno, por eso es el Espíritu Santo, para eso es, para regalarnos descanso, para limpiarnos el corazón, para recibir eso que tanto nos está pesando. Entonces aprovechen este espacio, y pues mucho mejor los que están en la casa, dejen de estar haciendo pues lo que están ahí chateando, conversando, leyendo, no, desen este espacio, regales en este espacio y abran sus corazones, porque el Espíritu Santo siempre llega a hacer algo en la vida de cada uno.
2: Claro, y no puede faltar el saludo aquí en el máster. Tenemos a Sebastián Henao, que como siempre nos acompaña. ¿Cómo estás, Sebas?
3: Hola, buenas noches, todo muy bien, ¿y tú?
2: Muy bien, Sebas, estamos felices de tenerte también. Recuerden, querida audiencia, que Sebas también tiene una participación activa, así que preguntas, cualquier clase de interacción activa a través de él, lo pueden hacer con toda confianza.
3: Claro, pueden contactarnos a nuestro minuto WhatsApp, que es la línea que tenemos aquí habilitada para que puedan comentarnos lo que quieran, al 317-369-0797.
0: Bueno, ahí están, pero también en las redes sociales del Facebook de acá, de la página del Minuto de Dios, ahí también pueden conversar con nosotros. Muchas veces no les interesa participar tanto de la pregunta, pero quieren enviar un saludo. Para eso están también los micrófonos también.